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1: Bien, vámonos con más. Soy Alfredo Romo. Ay, perdón, es que me emociono y todavía me da tos. Arrancamos la tercera hora de información que sirve. Aquí estamos todas, todos los que hacemos posible para ti. Esta que es la estación del tránsito y el clima. Muy felices y orgullosos de trabajar en este día festivo. En primera, porque nos enorgullece brindarte la información que sirve, pero también porque nos enorgullece trabajar el día en que conmemoramos 216 años de independencia de este nuestro hermoso país, que es México. Bienvenida, bienvenido, pásale. Te tengo lo más importante, la información que sirve y el tránsito y el clima cada 15 minutos. Le doy la bienvenida a Elizabeth Telles con lo más importante. Eli, te escucho.
2: Muchas gracias, Alfredo, y para mí es un placer acompañarte. Te comento que tenemos un accidente en carretera México-Toluca, a la altura de Paseo de las Lilas con dirección a Constituyentes. En unos minutos, el informe completo.
1: Hecho, gracias compañero. Vámonos con más. Soy Alfredo Romo, la información que sirve. La comunidad científica realizó una petición a la Universidad Nacional Autónoma de México. ¿Qué petición, Armando?
3: Miembros de la comunidad científica del país solicitaron a la UNAM desestimar la solicitud de la exdirectora del CONACYT, María Elena Álvarez Builla, para ser nombrada como investigadora emérita. Cuando fue directora del CONACYT, Álvarez Builla acusó de delitos graves ante la Fiscalía General de la República a 31 académicos y exfuncionarios del CONACYT y del Foro Consultivo Científico y Tecnológico. En una carta enviada por la comunidad científica, consideran que más allá de la producción académica o las preferencias ideológicas de las solicitante, durante su gestión al frente del CONACYT, se adoptaron medidas que limitaron y empobrecieron el aparato científico nacional. Para 88.9 Noticias, información que sirve, Armando Arteaga.
1: Gracias, Armando. En la alcaldía Tláhuac se exige justicia. ¿Por qué, Alemau?
4: Vecinos del pueblo de San Pablo, Ostotepec, en la alcaldía Tláhuac, exigen justicia por el perrito Capulín, quien fue atropellado el fin de semana por un sujeto que intentó darse a la fuga. El dueño de una tienda lo interceptó para que se hiciera responsable, pero el desalmado conductor con placas G76BRF solo se limitó a orillar el cadáver a punta de patadas.
5: El perro está muerto, mínimo recójanlo. ¿Cómo pueden ser así de culeros? ¿También a mí me vas a atropellar?
6: Me graba, quítate de ahí, compa, quítate de ahí.
5: El perro no es mío, señora.
7: Por eso, entonces.
5: Sí, bueno, me saludas.
4: El alcalde Octavio Rivero aseguró en sus redes que ya fue denunciado ante la PAUT por crueldad animal. 88.9 Noticias, Alemao Luna.
1: Gracias, Alemao. Vámonos con más información que sirve. Soy Alfredo Romo. Problemas con el suministro de agua se ha registrado allá en la alcaldía, Magdalena Contreras. Platícame, Isaac.
8: Por trabajos de reparación en la infraestructura hídrica por parte de la Secretaría de Gestión Integral del Agua, la Sejiagua, colonias de la Alcaldía Magdalena Contreras presentan problemas en el suministro de agua, como Atacaxco y El Rosal. Las autoridades de la demarcación detallaron que esperan el restablecimiento del servicio a lo largo de este 16 de septiembre, mientras que informaron que el abastecimiento de agua ya se normalizó en las colonias Barro Sierra y Vista Hermosa. Las obras se realizaron en el transformador La Mesita, y aunque inicialmente solo se contemplaron afectaciones en las colonias El Ocotal y El Ermitaño, más de ellas presentaron interrupción en el servicio de agua. La Sejiagua indicó que en caso de ser necesario, los vecinos podrían solicitar pipas de agua a la línea telefónica H2O, es decir, el número asterisco 426. 88.9 Noticias, Isaac Castañeda.
1: Gracias, Isaac. Vámonos con más información que sirve. 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
1: 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Seis con nueve en 88.9 Noticias, la información que sirve. Vámonos con lo más importante. Oye, ¿qué tal la cena mexicana? Una cena que tal vez hubo pozolito, tal vez algún guisadito por ahí, una salsita, unas tostaditas, tal vez algunos tacos, mucho pan, algún postre. Muchos le hincamos el diente. Yo no lo voy a negar, la verdad es que sí, me eché un pozolito muy sabroso y también algunos guisaditos, pero cuando hablamos acerca de la ingesta, rara vez pensamos en lo que nos puede llegar a suceder. Y no te estoy hablando solo de que te haya caído pesado, que te hayas tenido que tomar un jarabito, una pastillita, qué sé yo, para la indigestión, para el reflujo. No, te estoy hablando de algo todavía más importante. Es más, te estoy hablando de algo que ni siquiera tiene que ver con tu estómago y tu parte digestiva. Te estoy hablando acerca de la obesidad como un factor de riesgo para padecer cáncer. La obesidad puede ser un factor de riesgo para el cáncer. ¿Qué cosa, querida Moni Barrera? Te escucho, platícanos, por favor.
7: ¿Qué tal, Alfred? Te saludo con mucho gusto, sobre todo en las mujeres, cáncer ginecológico. Y tan solo en el 2024, más de 23,000 mujeres en el país fueron diagnosticadas con algún tipo de cáncer ginecológico. Además de la herencia genética, la obesidad, ya lo dices, es un factor de riesgo. Vamos a escuchar por qué.
9: La obesidad es el principal factor de riesgo para cáncer de endometrio. Y esto se debe, el cáncer de endometrio se asocia a una exposición de estrógenos, hormonas femeninas normales. Cuando la exposición a estrógenos es anormal, tiene un efecto y hace que las células se transformen en malignas.
7: Y escuchamos la voz del doctor José Antonio Baena. Él es oncólogo del Instituto Nacional de Cancerología. Alfredo.
1: Qué importante platicar de esto, querida Moni. Ahí te va mi primera pregunta. A ver. Tenemos un caso clínico en donde la obesidad provocó el desarrollo de cáncer, porque alguien puede decir, yo no te creo, a mí que me lo demuestren. ¿Sí hay una cuestión científica en esto?
7: Claro que sí, Alfred, y fíjate que son mujeres todavía muy jóvenes en edad reproductiva y productiva, es decir, que pueden ser mamás, que están en plena fertilidad supuestamente y que además trabajan. Vamos a escuchar.
9: Una mujer de 29 años que desde la infancia fue diagnosticada con sobrepeso, al pasar a la adolescencia estuvo con obesidad, a pesar del tratamiento no cuidan bien su alimentación, a los 28 años se diagnosticó la enfermedad y actualmente está en tratamiento para enfermedad metastásica.
7: Y bueno, de acuerdo con el especialista del INCAN, está en tratamiento para cáncer metastásico. Esta mujer, esta paciente es muy joven, es decir, el cáncer se diseminó a otros órganos, aunque no se especifica cuáles. Vamos a escuchar nuevamente al doctor José Antonio Baena, oncólogo del Instituto Nacional de Cancerología.
9: La obesidad promueve la generación de estrógenos. Incluso en personas que ya pasaron la menopausia y en donde los ovarios ya no producen estrógenos, el tejido adiposo, cuando es muy extenso, puede promover la generación de más estrógenos, aumentar el riesgo de cáncer de endometrio.
7: ¿Qué te parece, Alfredo?
1: Tremendo. La verdad, te soy honesto, me parece información que sirve, por supuesto, pero también, al fin y al cabo, es información que te puede dar miedo, pero lo que buscamos es hacer por aquí conciencia de lo que representa la obesidad. Porque si esto te puede llevar como mujer a padecer cáncer de endometrio, es algo que tienes que tomar en cuenta. Ahora, muchas personas dicen, oye, ¿qué es el endometrio? ¿Qué es el cáncer de endometrio, Moni?
7: Claro que sí, es que se trata de un tumor maligno que comienza en el revestimiento interno del útero, precisamente llamado endometrio. Vamos a escuchar.
9: Para cáncer de endometrio, los síntomas comunes son sangrado anormal a través de la vagina. Generalmente ocurre en mujeres después de la menopausia, pero también ya entre un 15-20% de los casos puede suceder en mujeres menores de 50 años.
7: Incluso desde los 20 años, Alfredo.
1: Está tremendo. O sea, es que a los 20 años, además de que estás muy chiquita, porque cualquiera puede decir, no, a esa edad ya eres mayor de edad. No, a los 20 años en realidad apenas estás agarrando vuelo en cuestión de vida e incluso de vida sexual. Entonces, sí es algo que hay que tomar en cuenta porque la verdad es que no es algo que espere cualquier persona padecer cáncer a los 20 años. Ahora, un punto importante aquí, querida Moni, cuando hablamos acerca de cáncer es preguntarte, ¿qué tipos de cáncer encabezan el mayor impacto en México? Platícame.
7: En la mujer, Alfred, destacan cáncer cervicouterino porque este se desarrolla en las células del cuello uterino y está relacionado con la infección persistente por determinados tipos de virus de papiloma humano. Por ejemplo, en el 2024 también se registraron más o menos 12,000 casos y 4,067 fallecimientos por este tipo de cáncer en México. Vamos a escuchar al doctor José Antonio Baena, oncólogo del Instituto Nacional de Cancerología.
9: Para cáncer cervicouterino, el principal síntoma también es el sangrado anormal, pero esto ocurre en mujeres más jóvenes y generalmente se asocia a un dolor en la pelvis, dolor de la espalda, dolor de las piernas, y la mayoría de las pacientes también pierden peso.
7: Pero también se puede presentar sangrado después de un encuentro sexual, sangrado después de la menopausia o también flujo inusual vaginal. Alfred.
1: No, es que imagínate, ¿no? Cuando hablamos acerca de los síntomas, pues obviamente es para, claro, alertar a cualquiera, pero también espantar a cualquiera, porque obviamente después de una relación sexual, teóricamente lo que esperas es bienestar, satisfacción, tu cerebro, ¿no? Generando endorfinas y felicidad a todo lo que da, pero cuando una mujer puede llegar a presentar sangrado, pues incluso también con el tiempo generar sangrado después de la menopausia, cuando se supone que ya no tienes que presentar sangrado, pues obviamente es un signo de alerta. Ahora, cuando hablamos del cáncer de endometrio, Moni, ¿cómo se manifiesta? ¿Cuáles son los síntomas principales?
7: Este se origina en el revestimiento interno del útero. En el 2024, Alfred, se registraron más o menos 6,042 nuevos casos en México, por lo que se ubicó como el cuarto cáncer más frecuente en las mujeres mexicanas. Y ya lo decíamos, se manifiesta principalmente por sangrado vaginal, que no es normal, sobre todo en la menopausia, donde precisamente se caracteriza por la ausencia de periodo menstrual, Alfred.
1: Qué cosa tan complicada. Ay. Hablemos del cáncer de ovario, Moni, ¿qué me dices al respecto?
7: Y es que a diferencia de otros tipos de cáncer ginecológicos, algunas de sus manifestaciones pueden ser poco específicas, incluso se confunde con molestias gastrointestinales o cambios habituales. Vamos a escuchar.
9: Para cáncer de ovario, el síntoma más frecuente es la distensión abdominal, que se suele acompañar de saciedad temprana, o sea, las mujeres al comer se llenan más rápido, llegan a tener también dolor abdominal y muchas veces también se acompaña de dolor pélvico o de molestias al orinar.
7: Pero entre las señales que pueden presentarse se encuentran también inflamación o aumento del abdomen, dolor o presión en la pelvis, dificultad para comer y sensación de que ya está satisfecho, de llenura rápidamente, cambios en hábitos intestinales, urinarios y también el cansancio o el agotamiento persistente, Alfred.
1: Qué difícil. Imagínate una mujer que dice, oye, ni comí tanto y me siento bien llena. Son cosas que jamás pensarías que es un signo de alerta, pero ahora que lo sabemos hay que tomarlo en cuenta. Ahora, hablemos de otro punto más importante que son las alternativas. ¿Qué tratamientos existen para el cáncer ginecológico, querida Moni?
7: Primero es importante, Alfred, una detección oportuna temprana a través de una exploración ginecológica, física, pero también a través de un Papanicolaou. Una vez diagnosticado todo esto, pues ¿qué crees? Resulta que muchas veces no, los tratamientos farmacológicos no son suficientes y se tienen que someter a cirugías. Vamos a escuchar.
9: La mayoría de las pacientes con cáncer ginecológico se tienen que exponer a una cirugía extensa, que muchas veces incluye retirar el útero, retirar los ovarios, y esto afecta, por supuesto, la fertilidad y la generación de hormonas femeninas.
7: Alfred, el panorama.
1: Y vamos a estar pendientes de esto y más, querida Moni. Te agradezco y te mando un abrazo. Buena tarde.
7: Un abrazo, Alfred. Felices fiestas.
1: Felices fiestas. Oye, esto que te acabamos de compartir con mi querida Moni Barrera es información que sirve, que comparte también el Instituto Nacional de Cancerología. Es información importante, comprobada, por eso siempre te invitamos a que visites a tu médico. Vámonos con más. Soy Alfredo Romo, 88.9 Noticias.
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2: Y excelente tarde, para mí es un placer acompañarte con toda la información sobre tráfico y clima. Considera un accidente en calzada Ignacio Zaragoza antes del metro Peñón Viejo con dirección a la Concordia. Y un accidente en carretera México-Toluca a la altura de Paseo de las Lilas con dirección a Constituyentes. Atiende las indicaciones viales y conduce con precaución. Aproveche el buen avance que tenemos en Francisco del Paso y Troncoso desde el Eje 4 Sur hasta llegar a Eje 6 Sur. Asentamientos para ti que conduces en Avenida Tláhuac, de José Clemente Orozco y hasta llegar a Periférico. Al momento, 24 grados en la temperatura. Yo soy Elizabeth Telles y tú continúas escuchando 88.9 Noticias. Información que sirve. Tráfico y clima cada 15 minutos. No le cambies.
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Bien, continuamos. Soy Alfredo Romo, 88.9 Noticias. Sabemos y nos queda clarísimo después de haberlo platicado, incluso dar no solo avisos importantes por parte de autoridades, sino también platicarte casos. Contundentemente te puedo decir que las estafas, los fraudes están creciendo. Es el delito que más está creciendo en la República Mexicana. Y me parece importante decirte contundentemente, ya se sabe, los mensajes de texto son los que generan más estafas en México. Todo tiene que ver con la mensajería. ¿Qué tipo de mensajería? Bueno, WhatsApp y SMS. Los mensajes SMS también representan un peligro. Y no lo digo yo, lo dice Kaspersky, esta empresa que se dedica a la seguridad, revela que los líderes de las estafas van por mensajería. WhatsApp y SMS. Comencemos por WhatsApp. WhatsApp está presente en el 43% de los fraudes que se generan. Es decir, 4 de cada 10 fraudes se generan por WhatsApp. Y los mensajes de texto, los famosos SMS o iMessage, representan el otro 40%. Es decir, entre WhatsApp y el SMS representan 8 de cada 10 tipos o intentos de estafa en la República Mexicana. Por ahí también aparece Facebook con 27% de los casos, Telegram con 22%, Instagram con 19%. De acuerdo con la investigación, 63% de las estafas se mueve entre diferentes plataformas antes de ser detectadas. Esto quiere decir, y esto es muy importante, quiere decir que mientras las personas que estafan a la gente están haciendo ese delito, para cuando la gente va, denuncia, la autoridad voltea y empieza a investigar, ellos ya se movieron. Ya se cambiaron de plataforma, ya cambiaron de número, ya están en otra red social, se mueven rápido. Los ciberdelincuentes, como se les llama, porque están en internet, en el ciberespacio, los ciberdelincuentes están construyendo recorridos más elaborados. Por ejemplo, arrancan el contacto primero por un mensaje SMS. A cualquier número. Después, ya que logran el contacto, se los llevan a WhatsApp, le dicen, oye, mira, vamos a platicar mejor por WhatsApp o por Telegram. Y ya de ahí, para ellos es más fácil utilizar inteligencia artificial. Y ya con eso, adaptan el lenguaje, imitan una marca, imitan el discurso de una marca, es decir, cómo escribe una marca, generan contenidos más creíbles. Y la gente muerde el anzuelo. Están concentrando todo esfuerzo para engañarte en los canales que tú usas diariamente y en los cuales tú confías. Es decir, si te contactan, te dicen que son de un banco, trabajan el logotipo, trabajan el lenguaje y además son plataformas en las que tú confías, lamentablemente hay una probabilidad más alta de que caigas en esa estafa, en ese fraude, en ese engaño. Y además van a terminar incluso pidiéndote contactos de familiares o te engañan diciéndote que van a mandarte algo, una entrega, y ya con eso ya te sacaron. No, bueno, te sacaron ya en qué banco tienes tu cuenta, dónde vives, qué edad tienes, tu nombre completo, te quitan todo dato. Todos tus datos personales los entregas. Y ahora ya te digo, están enfocándose en esas plataformas en las que tú confías y que usas diariamente. Por ejemplo, un mensaje de WhatsApp que según parece venir de una empresa conocida y confiable, una alerta bancaria por SMS, una notificación, pueden parecer completamente normales. Sobre todo porque ahora que ya compramos cosas en línea, si te llega un mensaje que te dice, no te va a llegar tu mensaje, digo, no te va a llegar tu paquete, no, pues obviamente dices, no, espérame, ¿cómo que no? Porque das por hecho que te va a llegar algo y porque seguramente, en efecto, te va a llegar algo, pero la situación ha sido muy complicada porque muchas personas caen muy rápidamente en estos engaños. Ahí te van los números. De las personas que caen en estos engaños, 42% identificó mensajes escritos con inteligencia artificial. 31% reportó voces generadas o clonadas. 3 de cada 10, es decir, casi 1 de cada 3. 25%

0: no te llega el regalo, no es que no te va a llegar tu pedido. Ese tipo de cosas hacen que tú no pienses y entonces caigas en el fraude. Y vamos a seguir platicando porque lamentablemente esto es lo que prevalece hoy. Estafas, fraudes a través de mensajes. Rápidamente, desconfía de todo mensaje que te llegue y sobre todo aquellos que te dicen que todo es urgente y todo es rápido. No. Verifica quién está detrás del mensaje. Si es necesario, llama a tu banco. Otro punto importante. Aquella empresa que te busca es porque teóricamente tú la tienes en tus contactos o tú pediste algo. Si te llaman de una marca que no has pedido nada y que ni conoces, no le hagas caso. Y protege tu celular y tu computadora porque cualquiera puede entrar. No le des clic a nada que te llegue por mensaje que no conoces, ¿ok? Vámonos con más. Esto es 88.9 Noticias.
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5: ¿Qué tal? Como siempre, un placer acompañarte con más información. Considera que debido a la caída de un árbol, servicios de emergencia ya laboran en Canal de Miramontes y Aldebarán. Esto en la colonia Los Ciruelos, Alcaldía Coyoacán. Tus alternativas son Calzado de Tlalpan y Escuela Naval Militar. En las vialidades, asentamientos en Calzada Ignacio Zaragoza, de Javier Rojo Gómez hasta Viaducto Río Piedad. con ligera carga calzada Hermit.

0: temperatura mínima de 12. Yo soy Elizabeth Telles y tú continúas escuchando 88.9 Noticias, información que sirve. Tráfico y clima cada 15 minutos. Que tengas un excelente camino y no le cambies.
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0: Soy Alfredo Romo, esto es 88.9 Noticias, en vivo para ti, en este 16 de septiembre de 2026, día festivo. Estamos conmemorando el inicio de independencia, que eso sucedió hace 216 años. Vámonos con lo más importante. En un momentito platicamos con Lalo González acerca de la defensa de la música mexicana, que tanto nos gusta y tanto nos enorgullece. Puede que algunas piezas no te gusten, otras sí, pero de que es nuestra, es nuestra. Vámonos con más. Elizabeth Tellez y lo más importante del tránsito. Eli.
1: Con gusto, Alfredo. Les comparto que tenemos un accidente en Anillo Periférico pasando Fernando al Encastre con dirección a Constituyentes. En unos minutos, la información completa.
0: Hecho. Gracias, compañera. Soy Alfredo Romo. La información que sirve. Hubo muchas mujeres que lucharon y participaron de forma activa en la independencia. Memo Jiville.
2: No solo fueron hombres los que pelearon por la independencia de México, ya que a la par de cada insurgente hubo mujeres que buscaron el mismo fin para todos los mexicanos.
3: A la par de cada insurgente estuvieron valientes mujeres como Josefa Ortiz Tellez Girón, Leona Vicario, Gertrudis Bocanegra, Mariana Rodríguez del Toro y Antonia Nava, que con la misma determinación, entereza y amor por su tierra, levantaron la voz para defender esa noble causa.
2: Así lo manifestó el secretario de la Defensa Nacional, Ricardo Trevilla Trejo, al asegurar que fue la unión y esfuerzos de militares profesionales y del pueblo lo que hizo posible el triunfo de la independencia. 88.9 Panorama Informativo, Guillermo Jiville.
0: Gracias, Memo. Vámonos con más información que sirve. Soy Alfredo Romo. Crece el turismo internacional en México. Platícame, Armando.
4: México sigue creciendo en la llegada de turistas y no solo provocado por el reciente Mundial de Fútbol que se celebró en tres estados de la República, pues de acuerdo con las cifras de enero a julio, llegaron 59 millones de visitantes, lo que significó un aumento del 7%, así lo dio a conocer la secretaria de Turismo, Josefina Rodríguez.
5: Casi 28.9 millones de turistas, que son los que pernoctan internacionales, 4% más.
4: Además dijo, llegaron 13% más de cruceros a los puertos mexicanos, lo que significa un nuevo récord histórico gracias a que se ha diversificado el producto turístico. Para 88.9 Noticias, información que sirve, Armando Arteaga.
0: Gracias, Armando. Vámonos con más el panorama internacional. El presidente de Estados Unidos, Donald Trump, reconoció que el gobierno de la presidenta Claudia Sheinbaum hace un buen trabajo en la lucha contra el narcotráfico. No obstante, destacó que México debe adoptar medidas adicionales contra las organizaciones narcoterroristas que dominan vastas zonas del territorio mexicano y siguen amenazando al pueblo norteamericano, así como incluir la participación del sector privado en esta labor. El presidente Trump consideró que la lucha contra el narcotráfico también debe exponer, detener y procesar a funcionarios corruptos que hayan ayudado y encubierto a los cárteles, traicionando con esto la seguridad y soberanía de su país. Te estoy hablando, claro, de México. Bien, en otros temas, la presidenta de la Comisión Europea, Ursula von der Leyen, propuso este miércoles que Canadá se convierta en el primer miembro asociado de la Unión Europea. Fíjate qué interesante, ¿eh? Quieren hacer a Canadá miembro de la Unión Europea. Miembro asociado, si tú quieres, pero miembro de la Unión Europea, una categoría que todavía no existe jurídicamente. El anuncio tuvo lugar donde el discurso sobre el estado de la Unión ante el Parlamento Europeo en Estrasburgo con el primer ministro canadiense Mark Carney como invitado de honor. Von der Leyen planteó llevar una relación bilateral más allá del libre comercio y construir una alianza económica, tecnológica y defensiva. Si esto sucede, Canadá no, bueno, le va a llegar la mejor estrategia para tener un comercio directito y libre con la Unión Europea. Muy interesante. Al menos 20 personas murieron, incluidos 5 niños, y de decenas están desaparecidas tras el colapso de un edificio de 6 pisos en Gaza. Esto informó este miércoles la defensa civil de este territorio palestino devastado ya por la guerra. Se cree que casi 100 personas quedaron atrapadas bajo los escombros, una verdadera desgracia. Vámonos con más, los espectáculos, querido Lalo González.
6: Lo que pintaba para hacer una gira memorable se ha tornado en un debate sobre la libertad de expresión de los artistas. Se trata del tour que mantiene Ed Sheeran por Estados Unidos y en la cual invitó a diferentes músicos para compartir el escenario. Bien, lo que pasó fue que durante el concierto del 4 de septiembre en Nueva Jersey, el rapero Macklemore, quien abrió el show, gritó su apoyo a Palestina. Después de eso, el rapero fue retirado del cartel oficial de la gira, ya que las autoridades de diferentes recintos indicaron que no permitirían su participación ante esto. visto cuatro músicos más, entre ellos Phineas, quien es hermano de Billie Eilish, decidieron retirarse de la gira como protesta. Para 88.9 Noticias, Lalo González.
0: Perfecto, muchas gracias, querido Lalo. Vámonos con más. Soy Alfredo Romo, este es 88.9 Noticias. 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
0: El tercer set de noticias deportivas lo tiene Rodrigo Herrera. Rodrigo, te escuchamos.
8: Gracias, más información. En la Liga Mexicana de Béisbol ya hay campeón. Tijuana derrotó 2-0 a Tabasco para llevarse la serie. El venezolano Hernán Pérez fue el jugador más valioso. Fue el tercer campeonato en los últimos 10 años para los Toros. En las Grandes Ligas, Milwaukee se corona campeón en la División Central de la Liga Nacional por cuarta temporada de manera consecutiva. La Fórmula 1 anunció el calendario para la temporada 2027. Serán 24 carreras, 10 carreras sprint. Regresa Turquía y Portugal. El Gran Premio de México se mantiene con las mismas fechas, 29 al 31 de octubre. Arranca en Bahrein el 12 al 14 de marzo y termina en Abu Dhabi del 10 al 12 de diciembre. En más de automovilismo, este miércoles, Max Verstappen, piloto de Red Bull, necesitó 35 minutos para superar a 100 pilotos de karting, la mayoría creadores de contenido, en un evento organizado por la escudería de Red Bull en Silverstone, Inglaterra. La información deportiva.
0: Perfecto, muchas gracias, Rodrigo. Vámonos con más información que sirve. ¿Te digo algo de corazón? Bueno, soy Alfredo Romo, ¿no? Para que agarres la onda. Y ya que sabes quién soy, te digo algo de corazón. Amo la música de mariachi. Me encanta. Cada vez que hay un mariachi, llegas, ya sabes, 15 años, bodas, festejos. Así de ya vámonos. No, porque va a venir mariachi. Me encanta. Claro, también hay que ser honestos. Hay unos que tocan mejor que otros, ¿no? Pero creo que al fin y al cabo, el mariachi siempre es algo que levanta la fiesta, que nos llena de orgullo. Y yo no sé si has tenido la oportunidad de escuchar el mariachi en otra parte del planeta, en otro país. Es algo que te da tanto orgullo ver la cara de la gente extranjera y decir, órale, qué impresionante se ve esto. El traje de mariachi, que es una belleza, la manera en que interpreta sus instrumentos, cómo cantan, me encanta. La música del mariachi es una maravilla. Y en septiembre siempre suena, querido Lalo González, bienvenido.
9: ¿Qué tal, Alfred? Muy buenas tardes. Es más, tú crees que yo iba a platicar de esto, pero no, en realidad marqué para escucharte cantar una de mariachi, porque como la...
0: ¡Ánimo! ¿Cuál quieres?
9: Échenme el cielito lindo, por favor.
0: Otro día no, con amigo. Unas chelas, con mucho gusto, querido Lalo.
9: Oye, pues mira, justo eso, ¿no? Ayer y hoy ha sonado todo la música del mariachi, desde el cielito lindo, justamente, el son de la negra, el rey, México lindo y querido. ¿Pero qué pasa en los otros 363 días del año, Alfred? Simplemente ahorita en centros comerciales ya todo es Halloween y ya todo es Navidad, y hay muchos que a partir de mañana pues dicen adiós a todo lo patrio, ¿no? Incluida la música mexicana. Y entonces fíjate que por un lado sí quizá tenemos estos exponentes, el regional mexicano, como Carin León, que con todo y su falla pues ha llenado de Sphere allá en Las Vegas y es el primer latino que lo hace. O tenemos a Peso Pluma, que también ha conquistado territorios muy, muy lejanos con, pues, de alguna forma, pues, sí, expresiones mexicanas, ¿no? Muy diferente al mariachi, que allí es donde tenemos que hacer hincapié. ¿Qué pasa con el mariachi? Si te das vuelta, por ejemplo, a Garibaldi, te vas a dar cuenta, Alfred, que cada vez tienen menos trabajo, cada vez hay menos exponentes, justo por eso, por la falta de chamba. Entonces, platiqué con algunos exponentes, y ellos lo que nos dicen es que hay que defender la música mexicana. En primer lugar tenemos a Adrián Bedoya, él es conocido como El Jilguero, participó recientemente en el Charro Fest y nos comparte esta reflexión.
10: Lo que siempre digo es que a veces, como se le abre el corazón al artista extranjero, se le abre el corazón al artista mexicano, que está picando igual o quizá más piedra que a lo mejor los que vienen de afuera. Que se valore, que se rescate el romanticismo, sí, que regresen las serenatas. Las serenatas de alguna forma han decaído durante los últimos años o han sido reemplazadas lastimosamente por otros géneros.
9: Que regresen las serenatas, dice El Jilguero, que por cierto, anoche se presentó en la alcaldía Azcapotzalco, fue uno de los artistas que estuvo amenizando estas fiestas patrias. Y de hecho, fíjate lo que él cuenta, Alfredo, es que ojalá en los siguientes años haya muchos más exponentes de música mexicana en los diferentes escenarios, que se instalan en todas las alcaldías o en los municipios también de todo el país, porque dice, pues sí, está padre, ¿no? La gente quiere fiesta, sí, pero ojalá haya más mariachis, más exponentes, porque pues, ayer estuvieron, no sé, 90s Cop Tour por un lado, La Maldita Vecindad por otro, Alex Sintek despotricando contra Medio Mundo por otro. Entonces, de todo hay, sí, es verdad, hay trabajo para todos, pero lo que él dice, el jilguero, es ojalá haya más chamba para los exponentes de la música mexicana. Vamos a escuchar cómo lo dijo.
10: Que también es importante que en verdad los intérpretes de música mexicana encabecemos estos carteles del 15, porque de repente los diferentes promotores o las diferentes alcaldías buscan intérpretes de otros géneros, y sobre todo, como te digo, lo más importante, el público pues voltea a ver al intérprete que viste de charro. Millones que estamos en México defendiendo esto.
9: Y vámonos con otro exponente que, por cierto, está enfermito en este momento, así que le mandamos la mejor de las fibras para que se recupere, que es Alex Fernández, nieto de don Vicente Fernández, hijo del Potrillo, que está hospitalizado. Ya nada más como paréntesis, acaban de mencionar hace rato en sus redes sociales que fue una infección gastrointestinal y respiratoria, también por lo cual fue hospitalizado. Pero bueno, antes de que se pusiera malito, también nos regalaba esta reflexión sobre cómo para él es una responsabilidad esto de continuar con un legado que lleva más de 50 años. Alfredo, escuchemos.
11: Siempre con mucho orgullo y con mucho respeto, más no es que yo haga las cosas que yo hago porque si mi abuelo hizo esto, porque si mi papá, simplemente hago lo que a mí me gusta, lo que a mí me apasiona. Obviamente estoy orgulloso de mi familia, estoy orgulloso de venir del legado del cual vengo, y me encanta todo lo que me aportaron, pues la tradición, poder llevar el traje de charro y ser la tercera generación, eso se siente padrísimo.
9: Y por último también, porque también por supuesto que hay muchas mujeres que se dedican al género regional mexicano y que cantan con el mariachi y se visten de charras también, bueno, pues allí tenemos a Rosy Arango, que hace pocos días se presentó en el Teatro Metropolitan. Vamos a escuchar también la reflexión que ella nos regala, porque dice, para mí todo el año es septiembre, pero no ocurre así para todos. Escucha.
12: Yo vivo en septiembre todo el año. Para mí, cantar música tradicional, hablarles de lo bonito que es nuestro país, me sucede todo el año, pero lo importante de este mes es que nosotros, los intérpretes, los que llevamos la cultura, la música, hagamos que realmente sus corazones se convenzan de que somos orgullosamente mexicanos, que serlo es un superpoder.
9: Así que, Alfred, pues bueno, amar la música mexicana más allá del 15 y del 16 de septiembre. Es la misión justamente de todos estos exponentes, como lo decía Rosy Arango, tiene mucho que ver también con la forma en la que ellos lo expresan para que nosotros pues sintamos ese amor por nuestro país.
0: Sí, ¿sabes qué? Que Rosy tiene toda la razón del mundo, ¿no? Me llamó la atención esta frase que mencionaste para Rosy Arango y para muchas otras personas. Para ellos siempre es septiembre. Siempre están enalteciendo la música mexicana, siempre están interpretándola, siempre quieren compartirla, siempre están disfrutando de los rostros de personas extranjeras que se emocionan, que sienten, que vibran con la música mexicana. Y nosotros también, como mexicanas y mexicanos, tenemos el deber y la responsabilidad pues de mantener todo esto, de mantenerlo vivo todo el año y de enorgullecernos siempre. Me quedé pensando en Alex Fernández, la verdad, porque yo creo que, no sé si podemos contar apenas con los dedos, pero no encuentro una historia similar. Tal vez hasta ahorita se estén dando, y te estoy hablando este 2026, en que podamos tener ejemplos de tres generaciones, como por ejemplo...
9: Bueno, perdón, Ángela, claro. Aguilar y Leonardo, digamos.
0: Sí, perdóname, no te escuché.
9: Empezó con Antonio Aguilar, Pepe Aguilar, y ahora justamente.
0: Justo eso iba, fíjate. Precisamente la familia Aguilar, y creo que ellos y los Fernández son los que ahora encabezan esa tradición. Ojalá lleguen muchos más. Si te soy sincero, me emociona, pero a la vez pensando, me parece que deberían ser más las familias que sigan impulsando todo esto. Habrá muchas familias, Lalo, que también tengan que hacer otras cosas además de la música. ¿Sabes qué cantidad de familias que son charros y que se enorgullecen y que siguen ejecutando las suertes, la crianza de caballos, vestirse de gala, de charro? Es un fenómeno también muy interesante, ¿eh?
9: Sí, por supuesto, Garibaldi está lleno de estas personas, ¿no? Que cuentas, claro, que tienen que dobletear en chamba justamente para poder no solamente expresar el amor por México a través de la música, sino también pues tener que sacar para la comida, ¿no? Por otros lados, porque no hay mucho trabajo.
0: Exactamente. Y la cantidad de familias que también llevan generaciones siendo mariachis. Vamos a seguir platicando al respecto porque es septiembre. Aunque dice Lalo y tiene razón que ya a partir de ahora ya todo es Día de Muertos y de Navidad, Lalo.
9: Sí, por supuesto. Y en los centros comerciales, peor.
0: Bien, vámonos con más. Gracias, querido Lalo.
9: Un abrazo, amigo. Hasta luego.
0: Abrazo, amigo. Vámonos con más. Soy Alfredo Romo en 88.9 Noticias.
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0: Este. Además, considera un accidente en Anillo Periférico, pasando Fernando al Encastre con dirección a Constituyentes. En las vialidades tenemos asentamientos en Calzada Ignacio Zaragoza, desde Javier Rojo Gómez a Viaducto Río Piedad, con ligera carga Darwin, entre Tiers y Calzada Mariano Escobedo. Aprovecha el buen avance que tenemos en Canal de Río Churubusco, de Canal de Tezontle a Viaducto Río Piedad. La temperatura al momento es de 23 grados. Mi nombre es Elizabeth Telles y tú continúas escuchando 88.9 Noticias. 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

0: Bien, vámonos con más. Yo soy Alfredo Romo. Este es 88.9 Noticias, la información que sirve. Me quedé pensando un poquito en lo que nos dijo Lalo González ahorita, que nos presentó su trabajo, que tiene que ver con la defensa de la música mexicana. Generalmente cuando hablamos de la música mexicana hablamos del folclore, del mariachi, pero también de la gran cantidad de géneros que son prácticamente exclusivos de México y que es la música ranchera, la música vernácula. Ahora que hay pues nuevos géneros, ¿no? Y que puede que te gusten o no, pero lo que es un hecho es que nos identifican alrededor del planeta. Ahora con música de Carin León o de Peso Pluma o de muchos nuevos artistas que te gusten o no, pero al fin y al cabo son referentes a nivel nacional. Ahí va la música mexicana y nosotros muy felices de poder ser estándares de esta. Pero también pensar que a partir de mañana, el 17 de septiembre, es como si se acabaran las fiestas patrias, porque sí, bueno, siguen colgadas las banderas, se siguen iluminando los edificios, qué padre. Pero por otro lado, pues yo dudo mucho que se sigan vendiendo, obviamente, todos los artefactos y productos que tienen que ver con el mes patrio. En realidad nos vamos a lo siguiente, y para México lo siguiente es el Día de Muertos. Y ahora viene el pan de muertos, que es mi favorito y que esta es mi época favorita porque es una delicia. Pero también viene ya de ahí Navidad y prácticamente nos perfilamos para el último trimestre de este 2026, que es octubre, noviembre y diciembre. Empieza ya el otoño, por cierto, y creo que vale la pena recordarte que hoy es 16. Para el lunes vamos a estar arrancando el otoño. El lunes 21 de septiembre vamos a cambiar ya del otoño y viene el solsticio y entonces empieza el fresco y también empiezan pues nuevas alternativas para nosotros y nuevas fiestas. Pero a manera de reflexión me gustaría que nos quedáramos precisamente con ese pensamiento. Yo hoy te preguntaba, oye, ¿cuál es tu pasaje favorito de la historia de México? Pero me gustaría que más allá de recordar, si hagamos un análisis bien importante de la historia, porque también platicábamos en esta semana, ¿cuándo fue la última vez que leíste acerca de la historia de México? Y a lo mejor para muchos dicen, no, pues ya para qué, ya me la sé. ¿Ya te la sabes? ¿De verdad? O sea, simplemente haz un ejercicio muy básico. Hablando de presidentes y presidenta, hacia atrás, ¿cuántos puedes mencionar? Sí, o sea, ahorita está la doctora Claudia Sheinbaum, anteriormente estaba el expresidente Andrés Manuel López Obrador, anteriormente Enrique Peña, anteriormente el señor Calderón, antes estuvo Fox, antes estuvo, ay, tengo su imagen aquí, Zedillo, sí, exactamente, y antes de Zedillo estuvo también el presidente Salinas. En fin, ahí, ¿qué tan atrás puedes llegar? Simplemente como un ejercicio mental de la historia de México. Dime ahorita, así sin pensarlo, ¿qué presidente estaba gobernando cuando tú naciste? Ese tipo de ejercicios no solo nos viene bien a la mente y al cerebro, sino que también nos lleva a hacer cierto ejercicio mental. Entonces, a lo mejor un libro que hable de la historia de México no estaría mal por ahí comprarte uno, releerlo, cuestionarte y revisar qué es lo que ha pasado con México en los últimos 216 años, porque somos un país, pues no, tal vez no tan nuevo, pero dentro de todo Latinoamérica somos toda una generación. Prácticamente todos los países de Latinoamérica nos independizamos cerca de los mismos años, a principios del siglo XIX. Entonces, vaya que es importante pensar en esto y vaya que es importante reflexionar, porque dicen por ahí que los que no conocen su historia están destinados a repetirla. Y la historia de México, también hay que decirlo, está llena de muchos errores. Vámonos con más. Quédate, por favor, a continuación con Espacio Deportivo, más adelante de Warman. Yo soy Alfredo Romo, mañana te espero aquí en punto de las 4. Gracias en nombre de todas y todos. Que llegues bien a casa y descansa. Te lo mereces.
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4: Hola, ¿qué tal? Excelente miércoles patrio. Soy Alan Servín y te comparto las noticias más importantes. La Fiscalía General del Estado de Morelos obtuvo una orden de aprehensión contra el presunto feminicida de Claudia Tacoronte, estudiante española asesinada el sábado pasado. Las autoridades realizan las investigaciones para detener a Francisco Javier N. Entre el 11 y el 15 de septiembre, personal de la Secretaría de Seguridad Ciudadana de la Ciudad de México, adscrito al programa Conduce sin Alcohol Fiestas Patrias 2026, realizó más de 60.000 nueve pruebas, donde 235 conductores superaron el límite permitido de alcohol en la sangre y fueron enviados al Torito. La Fuerza Aérea Mexicana y la Guardia Nacional hicieron historia este miércoles al abrir el desfile militar del 216 aniversario del inicio de la gesta de independencia, con un paso inédito en formación simultánea de 99 aeronaves sobre la Plaza de la Constitución. Comenzó el proceso de adopción responsable de los proyectos de refugio franciscano, acción que es parte del acuerdo reparatorio entre dicha organización y la Fiscalía General de Justicia Capitalina. Los interesados pueden consultar la página amaresadoptar.cdmx.gob.mx. Soy Alan Servín y en breve inicia el mejor programa deportivo.
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5: Muy buena tarde y ya de regreso con más información vial. Considera que debido a obras de reencarpetamiento, tenemos afectación vehicular en Avenida del Taller, de Callejón Cuitláhuac hasta Sur 75A. Tu alternativa, Fray Servando Teresa de Mier, y un accidente para ti que te encuentras en Anillo Periférico, pasando Fernando Alencastre con dirección a Constituyentes, que no se te pase. En las vialidades, con ligera carga Avenida México Tenochtitlán, de Eje 1 Poniente hasta llegar a Insurgentes. También con buena circulación Álvaro Obregón, de Monterrey a Morelia. La temperatura actual es de 23 grados. Mi nombre es Elizabeth Telles y estás en 88.9 Noticias. Información que sirve. Tráfico y clima cada 15 minutos. Que tengas un excelente camino.
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6: Guillermo Martínez, presentado.
7: Muy importante para mí. Poco a poco me han hecho ver lo que es ser un tigre a la interna, los valores de la institución.
6: Eric Lira, listo para ganarle a Messi.
8: Le veo como una oportunidad de enfrentarme a él y de esta vez ganarle. Sí, respetarlo, pero no vamos a dar ninguna plata por perdida y estamos buscando historia.
6: Toluca, nuevo líder, Antonio Mohamed.
9: Partido duro, muy complicado, mucha pelota por aire. Estoy orgulloso del equipo. Cuando hay que luchar, luchamos. Cuando hay que meter, metemos. forma de jugar, jugador.
6: Tijuana, campeón, Hernán Pérez.
10: Feliz y agradecido con Dios por todos los momentos que me da en mi vida. Agradecido con la Liga Mexicana, con todo el Tijuana por darme la oportunidad de extender mi carrera. Y feliz, disfrutar con mis compañeros, disfrutar de celebrando la victoria.
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12: Estos son los encabezados en las páginas de internet. Cancha.com, Hormiga González da el grito de gol en la Europa League. Armando González tuvo un estreno soñado en la Europa League para dar el grito de gol en la victoria de 2-1 del Olympiacos. CUDN.com, Julián Quiñones es baja en convocatoria de la selección mexicana. El delantero mexicano no formará parte de la lista de jugadores llamados para la fecha FIFA. Mediotiempo.com, Raúl Jiménez sale lesionado en partido de los Wolves a días de la fecha FIFA con México. El delantero no pudo continuar en el duelo de Carabao Cup en Everton y salió en la primera mitad. Esto.com.mx, la fiesta de la Fórmula 1 está lista para el 2027. La competencia en México será después del Gran Premio de Estados Unidos que se disputa en el circuito de Austin del 29 al 31 de octubre, fecha habitual para esta carrera desde su regreso al Gran Circo. Record.com.mx, Max Verstappen vence a 100 rivales en un reto de locura en kart. El piloto de Red Bull protagonizó una espectacular remontada en Silverstone al superar a un centenar de competidores en apenas 35 minutos.
0: Amigos, ¿cómo están? Bienvenidos a Espacio Deportivo de Grupo ASIR para toda la República Mexicana, miércoles 16 de septiembre de 2026. Qué a gusto está el tráfico hoy en la Ciudad de México. Saludándoles con gusto, Raúl Sarmiento, Anselmo Alonso anda de vacaciones, el señor productor, todo el equipo de ASIR Deportes y de Espacio Deportivo, su servidor Antonio de Valdés. Gracias, como siempre, Lalo Cortés por los encabezados, Lalito en la producción, Paco Caballero en los controles, Rodrigo Herrera y Ricardo Blancas en redacción. Abrazo para ellos. Ya terminó la primera parte allá en Miami. El Inter Miami le está ganando 1-0 al Cruz Azul. Arrancó bien Cruz Azul. Dos o tres llegadas interesantes de la máquina, pero apareció Lionel Messi con un remate de cabeza. Sí, es raro un gol de cabeza de Messi, pero fue una buena definición a servicio de Luis Suárez, y con ese remate de cabeza tiene la ventaja el Inter Miami. Están en el descanso en este momento. El Inter Miami gana 1-0 con gol de Lionel Messi. Ayer Toluca tomó el liderato de la liga con su victoria allá en Puebla, en el Cuauhtémoc, frente al equipo de Puebla, 1-0. Y por supuesto estaremos platicando de todos los temas de fútbol. Hoy el Barça metió 7 goles metió el Barcelona, así que estuvo espectacular la actuación. Son 6 victorias consecutivas ya para el Barcelona. Raúl Sarmiento, te saludo con gusto, Raulito, ¿cómo andas?
13: Mi querido Toño, qué gusto saludarte a ti, a Jorge, a Lalo, Paco, los compañeros de redacción, pero sobre todo a toda la gente que nos sigue de lunes a viernes aquí en el 88.9 de Grupo ASIR. Oye, Lalo, pues muy bien, Toño, viendo este Cruz Azul que pierde 1-0 con el gol de Messi, un cabezazo, raro que haga goles de cabeza, pero los ha hecho. Realmente creo que Cruz Azul puede lograr todavía un buen resultado. Ha tenido la pelota, ha intentado cosas, el portero del Inter de Miami ha hecho sus situaciones, pero preocupado por lo que está pasando con nuestros internacionales por un lado y contento con otros, ¿no, Toño? Porque Raúl Jiménez hoy sale con un problema de rodilla, no puede venir también por alguna situación a México Quiñones con la selección, o al menos es lo que se está informando. Dicen que Edson no ha jugado desde el Mundial, y que además este problema que al parecer tiene ahí una demanda, una situación jurídica bastante fea, pues tampoco viene Edson. Entonces, y que hay varios que pues están en esa problemática, y por otro lado, la Hormiga haciendo gol. Afortunadamente Chávez pudo jugar y perdieron, pero está bien físicamente. Entonces, pues, alternando una con otra, ya ves ayer Edson, perdón, Johan Vázquez vuelve a hacer gol. O sea, unos bien, otros con algunos problemas. Vamos a ver finalmente cuál es la lista que se va a dar a conocer, al parecer, el día de mañana de Rafa Márquez.
9: Efectivamente, Raúl, porque la fecha FIFA está ya a la vuelta de la esquina, ya no falta mucho tiempo para tener esta larga fecha FIFA que se va a desarrollar. Fíjate que pensando en el tema Quiñones, pues yo lo he visto bien, dicen que yo es también un problema muscular. Lo de Raúl sí, hoy tuvo que abandonar el partido con esa molestia en la rodilla, y bueno, el caso de Edson pues es punto y aparte, ¿no? Es una situación muy lamentable que está viviendo en este momento, extra cancha, pero además pues no juega, entonces pues sí, es un problema, está como atorada en este momento la carrera de Edson Álvarez. Y efectivamente el contraste pues es la Hormiga, que se presenta en Europa League, hace gol, gana su equipo el Olympiacos, y es una muy buena noticia. Lo de Toluca, ¿qué tal, Raúl? El Toluca acaba de ganar el torneo entre la MLS y la Liga MX, ya está de líder en el torneo mexicano, vive una época muy, pero muy agradable, una época dorada, el equipo de los Diablos Rojos, ¿no?
13: Totalmente de acuerdo contigo, ya lo platicábamos, con el empate le bastaba para ser líder, pero va, gana, sí, con un gol un poquito circunstancial, pero gana, rotando gente, recuperando a Paulinho, en fin, Toluca es candidato al campeonato. Me dicen que Mohamed tiene muy claro que quiere ser primer lugar en la liga para cuando vaya a la Copa Intercontinental. Dice que va a llegar a la final sí o sí y quiere ser campeón. Sería contra el París, lo un poquito difícil, pero bueno, soñar no cuesta nada y ojalá lo hiciera, hombre, sería extraordinario. Entonces, él quiere que su equipo esté en lo más alto para regresar y jugar de local la final del fútbol mexicano el día 25 de diciembre. Vamos a ver si lo logra.
9: Pues sí, ya veremos si tenemos final navideña. Todo dependerá, obviamente, de cómo se vaya desarrollando el torneo de los Diablos Rojos del Toluca. Platicaremos de todos los temas de fútbol. Viene el clásico, viene el América Chivas el próximo sábado, que obviamente pues también acapara titulares. De todo esto estaremos platicando, pero por el momento, después de la pausa, vamos a escuchar la información porque se dio a conocer el calendario para la temporada 2027 de la Fórmula 1. Hay algunos cambios que se presentan, pero bueno, después de la pausa estaremos escuchando toda esta información, la Fórmula 1 que tiene ya su calendario para la próxima temporada. Después de una pausa, regresamos aquí en Espacio Deportivo.
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2: Y de regreso con más información vial. Considera un accidente en Avenida 608, pasando circuito interior con dirección Avenida 412. Conduce con mucha precaución. En las vialidades, ligera carga en periférico, entre Canal de Chalco y Avenida Tláhuac. También en Mariano Escobedo, desde circuito interior hasta llegar a Marina Nacional. Con asentamientos, calzada Ignacio Zaragoza, de Javier Rojo Gómez hasta llegar a Viaducto Río Piedad. Y aprovecha la buena circulación que tenemos en circuito interior, en el tramo de Constituyentes hasta llegar a Marina Nacional. La temperatura actual es de 22 grados y esperamos una mínima de 12. 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
6: Max Verstappen gana el desafío contra 100 karts en Silverstone. El tetracampeón mundial de la F1 no dio ninguna oportunidad a la competencia y logró una victoria sensacional con diversas maniobras sobre los aficionados. @blog-formula1.
7: La Fórmula 1 anunció su calendario para la temporada 2027, que contempla un total de 24 carreras. El campeonato dará inicio el 14 de marzo, cuando se realiza el Gran Premio de Bahrein, mientras que el Gran Premio de México tendrá cita del 29 al 31 de octubre en el Autódromo Hermanos Rodríguez. En esta temporada regresan el Gran Premio de Portugal, tras disputarse por última vez en 2021. Ahora será la fecha 9 del calendario, a realizarse el 20 de junio. Mientras que Turquía también reaparece en la Fórmula 1 en la fecha 17, a realizarse el 3 de octubre. En cuanto a carreras sprint, ahora aumentarán a 10. Canadá, Gran Bretaña, Italia, Brasil y Qatar se mantienen con este formato. Solo se suman Bahrein, Australia, Japón, Mónaco y Abu Dhabi. Finalmente, los test de pretemporada se reducirán a una sola prueba de 4 días, a cumplirse del 24 al 27 de febrero en Bahrein. Para Asir Deportes, Arturo Sanguino.
8: Bueno, pues están muy adelantados, Raúl. Está desarrollándose la temporada 2026, pero ya están listos para la 2027, y lo de México, pues se mantienen, digamos, las fechas normales, ¿no? Finales de octubre.
9: Sí, bueno, se va a correr el Gran Premio el 31, es un gran día, o sea que, mi cumpleaños, pues la verdad, perfecto, ¿no? El qué bueno que sigue en el calendario, que este evento se mantenga ahí, es un gran evento, creo que se le ha demostrado al mundo entero que es de los mejores grandes premios del mundo año con año, y yo espero que esto se mantenga mucho, mucho tiempo, y te digo, por lo pronto el 31 de octubre, el gran premio de del próximo año.
8: Efectivamente, y bueno, todavía esperando al gran premio de 2026. Vámonos ahora con la NFL. Está llegando Cruz Azul, ya arrancó el segundo tiempo, ya van 6 minutos, está llegando Cruz Azul, pero se mantiene el 1-0 del Inter Miami en esta Campeones Cup, el duelo entre el campeón de la Liga MX y el campeón de la MLS. La NFL viene la semana 2 y arranca con un juegazo mañana, Detroit en contra de Buffalo.
10: Primer partido oficial de la nueva casa de Bills en North Shore Park marcará el arranque de la semana 2 entre Jared Goff y Josh Allen, Detroit contra Buffalo, compromiso al que Bills arribará tras victoria ante los Texans y Lions derrotando a Saints, rival que pudo asestar cerca de 500 yardas totales en dicho encuentro, factor que podría ser clave y marcar el rumbo de la cita pactada este jueves a partir de las 18:15 horas. Escuchemos a Josh Allen, quarterback de Bills.
11: Yeah, we got a job to do, and that's to try to go 1-0. Sí, tenemos un trabajo que hacer y es intentar ganar este primer partido. Ya hemos estado ahí varias veces, ya sea para entrenamientos o partidos de pretemporada. Así que no es un entorno nuevo. Entiendo que es el primer partido oficial de la temporada ahí dentro, pero realmente no estamos concentrados en eso. Solo nos enfocamos en una semana corta, jugando contra un rival difícil, tratando de tener la mejor semana posible, preparando un buen plan de juego y saliendo a ejecutarlo el jueves.
10: DJ Reed y Cole Bishop, bajo estatus cuestionable, Blake Miller y Christian Mahogany son bajas confirmadas. Asir Deportes, Edgar Flores.
8: Qué buen partido para arrancar la semana 2. A ver, Raúl, siempre será especial estrenar tu nueva casa. Ya jugaron, sí, en pretemporada, pero el primer partido oficial en el nuevo estadio de los Bills de Buffalo se juega el día de mañana y es de esos partidos que quedan pues en la historia, ¿no? Vamos a ver si les echa a perder la fiesta a Detroit el día de mañana.
9: Es un partidazo, aunque Detroit no ganó tampoco de entrada, ¿verdad, Toño?
8: No, ganó en tiempo extra.
9: Ah, sí, eso platicábamos el otro día, exacto. No tuvo la actuación que se esperaba, pero es un partidazo contra Buffalo. Y cuando tú estrenas tu estadio, cuando digamos que llega el momento de la inauguración oficial, el torneo, el primer partido ya realmente que va a quedar ahí en la historia, pues es extraordinario. Y seguramente Buffalo y su afición querrán tenerlo siempre en el recuerdo de aquel triunfo contra Detroit, ¿no? Entonces, sí, tienes toda la razón, es un partido para ellos importantísimo, y vamos a ver si ahora sí Buffalo, ¿no? Se convierte en ese equipo que tanta gente quiere, ¿no?
8: Pues sí, lo que es una realidad es que el inicio de la campaña de los dos, aunque fue con victoria, sí dejó algunos cuestionamientos, ¿no? Detroit ganaba 21-0, les empataron el partido, casi les ganan en tiempo extra, arriesgó Nueva Orleans la conversión de 2 puntos, la falló, y por eso Detroit se llevó la victoria. Y en el caso de Buffalo le costó trabajo Houston, pero ganaron en un muy buen partido, diferencia mínima, pero ganaron el juego, y además para Josh Allen, el quarterback, también fue especial, porque él había visitado 4 veces Houston, y había perdido los 4 partidos en la casa de los Tejanos, así que esta es la primera vez que logra ganar ahí. Va a estar muy bueno el juego para arrancar la semana 2. Vámonos con la Liga Mexicana de Béisbol, terminó la Serie del Rey, Toros de Tijuana es el campeón.
12: La Liga Mexicana de Béisbol tiene nuevos campeones, y se trata de los Toros de Tijuana. La novena fronteriza finiquitó la Serie del Rey 2026, luego de vencer 2-0 a los Olmecas de Tabasco, y así dejar la serie 4-2, festejando la victoria en casa. Con esto, los Toros de Tijuana consiguieron su tercer campeonato en su historia, y el manager Roberto Kennedy le dio el crédito a sus jugadores.
13: Nos sentimos bien, yo creo que fue hace rato que puede estar una Copa Campeonato, estuve cerca muchas veces. Pero gracias a mi muchacho, de verdad, que la entrega que ellos tuvieron durante toda la temporada, por eso que ya estamos aquí.
12: Para Asir Deportes, Arturo Sanguino.
8: Ahí está la información. Lionel Messi había clavado el segundo, pero levantaron la bandera. Sí, está adelantado. Está adelantado Lionel Messi. Había resuelto muy bien la jugada, con esa capacidad que tiene y con esa zurda maravillosa, pero estaba ligeramente adelantado, no hay gol, se mantiene el 1-0 del Inter Miami frente al Cruz Azul. 10 minutos de la segunda parte, parecía el doblete de Messi, pero no, es fuera de lugar. Bueno, Raúl, Toros de Tijuana, 3 títulos ya desde que llegaron a la Liga Mexicana de Béisbol, antes jugaban en la Liga Mexicana del Pacífico, así que en la frontera hay festejo beisbolero.
9: O sea que el cambio les vino bien, Toño, porque creo que se están convirtiendo en un equipo en poco tiempo que está logrando éxitos, que está logrando títulos. La temporada que hizo fue extraordinaria, solamente superada en números por los campeones de la otra división, ¿no? Los Diablos Rojos del México. Pero lo de Tijuana, hasta la última semana de la competencia regular, fue muy bueno, Toño. Y finalmente, creo que con toda justicia y correctamente ganan el título de la Liga Mexicana.
8: felicidades, por supuesto, a toda la organización de los Toros y a su afición por este título. Levantan el trofeo, que ahora el trofeo se llama 108 costuras, que son las costuras que lleva una pelota. 108 costuras, campeones en el 17, campeones en el 21 y ahora campeones en el 26, los Toros de Tijuana. Felicidades. Y antes de concentrarnos ya en el tema de fútbol, vamos con Grandes Ligas. Hoy hubo una buena cantidad de partidos tempraneros.
10: En 10 rollos, San Francisco 6-5 sobre Cardinals. Luis Gastelum permitió dos carreras y mismo número de hits en una entrada de labor. Toronto 5-1 frente a Detroit. Brandon Valenzuela de 3-1 con carrera. Cleveland 6-3 a medias blancas. Y, en 13 capítulos, Twins derrotó 5-4 a Yankees con sencillo walk-off, obra de Víctor Caratini. En estos momentos, destaca Dodgers Cincinnati, Milwaukee Pittsburgh, Atlanta Cubs y Medias Rojas Rangers. Más tarde, la jornada finalizará con Seattle contra Angels y Miami ante Arizona. Asir Deportes, Edgar Flores.
8: Gracias, Edgar. Y por cierto, en el partido de los Dodgers, que están perdiendo 6-2 frente a Cincinnati, parte alta de la octava entrada, ya está adelantado este juego en Cincinnati, solamente pudo pichar una entrada Blake Snell, un problema aparentemente en la pierna, un problema... le llaman rigidez en la ingle. ¿Qué te suena esto, Raúl? Rigidez en la ingle, y esto le evitó continuar en el partido a Blake Snell.
9: Pues podría ser como una especie de pubitis, algo así, ¿no? Porque rigidez en la ingle, yo es la primera vez que lo escucho, pues algo así, Toño, no le encuentro otra explicación. La verdad, ¿a qué te suena?
8: Él ya había tenido este problema la temporada pasada y pues vamos a esperar a ver qué tanto tarda en recuperarse. Es un pitcher muy importante para los Dodgers, es parte de esta rotación súper estelar que tienen los Dodgers. Ya está muy cerca el playoff, así que es una mala noticia para Los Ángeles el problema de Blake Snell. Ya veremos cuánto tarda en recuperarse. Y por cierto, la victoria de hoy de Cleveland sobre medias blancas le permitió ya a Cleveland trepar al primer sitio en la división central de la Americana, sacándole medio juego de ventaja a Chicago. Quitaron del primer lugar a los medias blancas con este triunfo los Guardianes de Cleveland. Vamos a ver si logran ahora sostener esa posición. Medias blancas todavía estaría calificado en este momento, pero estaría calificado como equipo comodín. Solamente quedan 12 partidos para cada equipo. O sea, semana y media de temporada y tan. Se acabó la temporada de Grandes Ligas y a pensar ya en los duelos de comodines y después series divisionales, series de campeonato y por supuesto a partir del 23 de octubre la Serie Mundial 2026. Ahora sí, nos concentramos ya en todo el tema de fútbol y nos arrancamos con la información de la victoria de Toluca, que los regresa a la primera posición, a la cima del fútbol mexicano. Ayer ganaron en Puebla 1-0.
14: En partido pendiente de la jornada 7 de la apertura, Toluca derrotó de visitante al Puebla 1-0 en el Cuauhtémoc y con autogol de José Pachuca el minuto 69 de tiempo corrido. Con este resultado los Diablos retomaron el liderato de la tabla general al llegar a 19 puntos. Habla su técnico Antonio Mohamed.
15: Un partido duro, muy muy complicado, mucha pelota por aire, pero el equipo se la rebusca y los gana. Así que estoy orgulloso del equipo. Cuando se puede jugar se gana jugando y cuando no se gana luchando. Se propuso ese tipo de partido y nosotros cuando hay que luchar luchamos, cuando hay que meter, metemos, cuando hay que jugar, jugamos. Y nos adaptamos a cualquier circunstancia, no hay ningún problema. Cancha mal estado, nos adaptamos igual.
14: Esto dijo el técnico de la franja, Gerardo Espinosa.
16: Se hace un buen partido, en lo general se hace una buena competencia, no estás hablando de cualquier rival, estás hablando de uno de los equipos más poderosos en los últimos torneos, de los más ganadores y con un gran plantel, se compite bastante bien. Sí, nos vamos con la intranquilidad de que a final de cuentas no sumamos y eso a final de cuentas duele.
14: Asir Deportes, Gabriel Ayala.
8: 3 puntos muy buenos para el Toluca, este partido que estaba pendiente, Raúl, de la fecha 7 del

0: tienes que rotar, hay algunos jugadores que no están bien, prefieres darles descanso y hay que ponerle a veces otro tipo de cosas, y ayer se las puso el equipo de Toluca para sacar el resultado. A lo mejor no es su mejor partido. Paulinho tuvo una clarísima en el primer tiempo, le pegó mal y bueno, se perdió la oportunidad, pero ahí está el Toluca con una gran regularidad. Para mí es el equipo, Toño, más fuerte, más compacto que hay en este momento en la Liga Mexicana.
1: 19 puntos, 2 de ventaja sobre las Chivas. Regresamos.
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3: ¿Qué tal? Excelente tarde, mitad de semana, y continuamos con más información vial.
2: Lento.
3: La circulación, si tu camino es en Avenida Tláhuac, de José Clemente Orozco hasta llegar a Periférico. También con asentamientos, calzada Ignacio Zaragoza, desde Javier Rojo Gómez hasta llegar a Viaducto Río Piedad.
2: Carga.
3: Que no deja de avanzar en Industria Militar, de Periférico hasta llegar a Boulevard Pípila.
2: Aviso.
3: Y recuerda que en septiembre y octubre debes verificar si tus placas terminan en 3 y 4 y tienes engomado rojo, que no se te pase.
2: Clima.
3: La temperatura en estos momentos marca 22 grados y esperamos una mínima de 12. Yo soy Elizabeth Telles y tú continúas en 88.9 Noticias. Información que sirve. Tráfico y clima cada 15 minutos. Excelente camino.
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9: Martina Koeman, la esposa de Ronald Koeman, ha fallecido a la edad de 65 años. Había estado luchando contra el cáncer de mama, algo sobre lo que Ronald Koeman había hablado abiertamente con anterioridad. @FootballTweet.
10: El portero Luis Ángel Malagón ya regresó a la actividad con el primer equipo. En el partido ante Cruz Azul estuvo en la banca y para el partido ante Chivas no será la excepción. Malagón, con su experiencia, explicó lo que significa el clásico nacional, sin importar en qué posición le toque estar. Al final, todo es por el equipo.
11: Es un lindo reto, un partido muy importante donde pues todo pesa, las aficiones, el entorno, nosotros obviamente los clásicos hay que ganarlos, somos conscientes de que se juega todo por el todo, sobre todo el orgullo.
10: Para Asir Deportes, Arturo Sanguino.
1: Ahí está la información de Arturo Sanguino con Luis Ángel Malagón. El clásico de clásico, Raúl, próximo sábado, no importa efectivamente cómo estén los equipos, en este caso pues están hasta arriba, ¿no? Solamente Toluca está por encima de Chivas y de América. En el caso de América tiene su partido pendiente, podría tener con una victoria los mismos puntos de poste de Cruz Azul y a punto de empatar Cruz Azul. El remate del Toro Fernández se quedó en el poste. Sinclair, el canadiense, el arquero, ya no tenía nada absolutamente que hacer. Se salvó del empate el Inter Miami. Sigue 1-0 Inter Miami. Bueno, si gana América, empareja al Toluca en 19 puntos, en ese partido que todavía tiene pendiente. Y en el caso del América Chivas, pues básicamente es peleando el segundo lugar del torneo por ahora, Raúl.
0: Sí, exactamente, tienes toda la razón. El América tiene ese partido pendiente, ¿no? Que vamos a ver cómo lo resuelve. allá en el mes de octubre contra Xolos, acá en el Estadio Azteca.

0: que su partido pendiente. Y bueno, pues es un clásico. Hay mucha gente que no cree esto. Escuchaba yo a Sague ahora en redes que mucha gente, que él explicaba que pues mucha gente cree que es un cliché decir que los clásicos son una cosa diferente, que puedes llegar como puedes llegar. Por supuesto que parece que llega mejor el equipo de Guadalajara, está mejor ubicado, tiene más tiempo trabajando con Milito, se ve armado, se ve bien. Por supuesto que para mí es favorito Guadalajara en este momento, pero muchas veces el América ha llegado como favorito y pierde, y muchas veces ha llegado Chivas como favorito y pierde. O sea, no es un partido que se pueda tan fácilmente señalar cómo se va a jugar, porque siempre tiene un extra. Es falso el que diga que no es, que es un partido común y corriente, como el América Cruz Azul, el América Pumas, el Tigres Monterrey, el propio Atlas Chivas. Son partidos diferentes, Toño, y de veras que a veces pronosticarlos es prácticamente imposible y se convierten en encuentros donde el que mejor lo sepa jugar, el que tenga más control mental, el que sepa manejar sus emociones durante el tiempo que dura el encuentro, es quien logra la victoria. Vamos a ver, te repito, no sería correcto decir que América es favorito porque en ese momento está mejor ubicado, está jugando mejor. Repito, hay muchas cosas que parecen que le dan a Chivas cierta ventaja, ¿no? Inclusive sabemos que en el Estadio Azteca siempre Chivas tiene su apoyo y no lo va a dejar de tener para este partido, pero hay que esperar porque sí, sí creo que pueden pasar cualquier cosa, ¿eh?
1: Sábado, 9 de la noche, en el Banorte, en el Estadio Azteca Banorte, el duelo de América y Guadalajara. Y ahorita que escuchábamos a Malagón, ¿para cuándo Malagón, Raúl?
0: Pues yo no lo veo tan rápido porque yo creo que Cota, así se haya comido algún gol, así me lo critiquen por los penaltis contra Monterrey, Cota ha sido un pilar para el América, eso me queda muy claro y me parece que sería injusto quitarle el puesto después de tantos meses. Yo sé que a veces se dice que cuando sales por lesión, cuando estás bien, pues puedes recuperar el puesto, ¿no? No, no fue una baja de juego, pero las actuaciones de Cota, Toño, yo creo que le va a costar un poquito de trabajo volver a Malagón, ¿eh? La verdad, el veterano arquero del América para mí lo está haciendo muy bien y es un tipo que no va a ser fácil quitarlo de ahí.
1: O sea, ¿tú crees que no es en automático que cuando Malagón esté ya al 100 y ya con ritmo, etcétera, ha estado ya en partidos de las juveniles y demás, ¿tú no crees que en automático vaya a regresar a ser el titular?
0: Yo no creo. La verdad no lo creo así tan fácil porque, te repito, Cota pues ha hecho los merecimientos necesarios, no en un mes, no en 2 meses, son varios meses. La lesión, imagínate, hace cuánto fue y Cota ha estado ahí, se ha convertido en algo muy importante para el América. Entonces, yo creo que se ha ganado la titularidad y yo creo que le va a costar un poco de trabajo a Malagón regresar. Ya cuando vuelva, pues seguramente se quedará por su calidad y por su capacidad ya como titular, pero es como que me dicen, seguro el América va a iniciar con sus argentinos en la central. Yo francamente se me haría una sorpresa que jugara, Antonio. Con una semana de adaptación a la Ciudad de México, es prácticamente para mí imposible que jueguen. A lo mejor alguno de ellos va a la banca, eso sí, para jugar a lo mejor 15, 20 minutos si es necesario, pero que sean titulares, ni siquiera el español, a Carlos, lo veo yo como titular, sí lo veo ya en la banca, como el partido pasado a Borja, y es Borja el que no dudo que ya pueda ser titular, ¿eh? Ese sí, el colombiano, el centro delantero, no dudo que ya pueda jugar de titular, porque lamentablemente Henry no logra todavía estar en su mejor momento y se ve muy fuerte, muy rápido, muy peligroso el colombiano Borja.
1: Fíjate, ahorita que mencionas lo de Carlos Álvarez, lo del Español, me gustó que llevaran a Carlos Reynoso, ¿no? Y que se lo presentaran y que le dijeran, este señor, él tenía el 8 original, el... Yo no sé quién usaba el 8 antes del América, tú te has de acordar mejor, Raúl, antes de Carlos Reynoso, no sé si Moacir o alguno de esos que pasaron Exacto. antes en la década de los 60s, pero bueno, el 8, pues todo mundo dice es de Carlos Reynoso, ¿no? Me gustó que estuviera ahí en esa reunión con el Español.
0: Vi imágenes, vi algunas fotos en redes, sí, él hizo mucha amistad con Fidalgo y ahora ya tuvo su primera reunión por TUDN con Carlos y vamos a ver, mira, los dos son Carlos, ojalá este también haga historia. Moacir, ¿te acuerdas que antes no eran fijos los números? Entonces, Moacir, el que jugara de medio, por ahí Babá algún día lo utilizó, Arlindo normalmente era el 10, en fin, se cambiaba. Ahora, después de Carlos Reynoso hubo un momento en que decidieron retirar el número. Y al paso de los años, pues ya alguien dijo, no, ¿saben qué? Vuelve el 8 a la cancha y fue Alex Domínguez el primero que lo volvió a utilizar, Toño. Cosa que no le gustó al maestro, le molestó muchísimo que la directiva del América sacara de la congeladora el número 8 que estaba separado en honor a Carlito Reynoso, y finalmente, bueno, pues se lo dieron a Alex Domínguez en algún momento, y eso provocó mucha, mucha molestia en Reynoso, que ya lo ha ido entendiendo, y que ahora, pues ya, se utiliza normalmente, y estaba orgulloso de lo que hacía Fidalgo con esa playera.
1: Ya debe haber sido incómodo también para Alex Domínguez en su momento. Sí, yo me acuerdo, a ver, el 10 era Arlindo, sin duda, el 9 era Sague, eso me acuerdo bien, Alfredo del Águila, creo que era el 6 o el 7, una cosa así.
0: El 7.
1: Sí, pero el 8 no lo tengo muy te digo, de referencia. A veces pues. Pero bueno, en fin, ahí está el tema del clásico de clásicos que seguiremos platicando el día de mañana. Vámonos con la información de la Europa League. Hizo gol la Hormiga hoy con el Olympiacos.
2: Arrancó la Europa League, inició el camino rumbo a Frankfurt este miércoles. Debut soñado para Armando González, titular y anota en el triunfo de Olympiacos 2-1 ante Jagiellonia de Polonia.
3: Con una victoria creo que muy importante, lo necesitábamos como grupo y muy agradecido con Dios por estas oportunidades tan bonitas que primero jugar en Europa y luego ya pues poder seguir metiendo goles.
2: Mateo Chávez jugó todo el partido en la derrota de AZ Alkmaar 1-0 ante Sunderland. Milán pierde en casa 2-0 con Benfica. Anderlecht cae 2-1 con Lyon. En Bucarest, por los problemas de la guerra, Apoel de Israel 0-0 con Dinamo Zagreb. Sturm de Austria 0-0 con Stade de Reims. Omania Nicosia de Chipre sorprende y vence por la mínima al Celta. Los debutantes, Ararat Armenia fue goleado 4-1 por Sparta Praga y el KCLG de Eslovenia pierde 2-0 con Bayer Leverkusen. Rodrigo Herrera, Asir Deportes.
1: La actividad de la Europa League y pues apareciendo con gol la Hormiga González, esta es una muy buena noticia, Raúl. Obviamente está teniendo minutos, pero no solamente son los minutos, sino que tiene que aprovecharlos, y los está aprovechando la Hormiga. Ya hizo gol en Liga, ya hizo gol en Copa, ahora hace gol en Europa League también.
0: Da un gusto enorme, Toño, porque justo hoy en la mañana platicaba yo con Braulio Luna que no me gustaron mucho las declaraciones del nuevo técnico del Olympiacos. Ya ves que duró muy poco Mendívar ahí al frente de este equipo y ya llegó otro español. Y cuando los reporteros que han ido a cubrir desde México la llegada de la Hormiga allá, pues las primeras declaraciones del nuevo técnico fue es un muchacho con muchas ganas, tiene buen olfato de gol, pero tiene que trabajar, tiene que adecuarse, yo lo veo muy delgadito, no tiene un físico para pelear con los defensores de esta liga, tiene que trabajar mucho. No me gustaron francamente las declaraciones, y no porque no tenga razón, sí, no tiene un físico como para ir y chocar con los centrales europeos, pero también dijo, pues también se tiene que adaptar él a mí y al equipo, y vamos a ir poco a poco. No me gustó que hablara así. Dije, no, vamos a empezar otra vez de que, pues, al señor él no lo pidió, es otro técnico que no le vea físico, de centro delantero, grandote, poderoso, y me lo vayan a limpiar. La única manera de convencerlo y de que el público esté a favor de la Hormiga es haciendo goles, y afortunadamente los está haciendo, y eso a mí me da un gusto enorme, porque se lo merece. El chamaco trabaja bien, él no necesita chocar, él no necesita estar encima de los defensas, por eso tiene una habilidad especial para olfatear, para saberse mover. Me acuerdo que del Chicharo decían lo mismo cuando llegó a Inglaterra, y en el Manchester empezó a hacer goles, y era el Chicharito, ¿te acuerdas? Y todo el mundo decía, el Chicharito, ¿cómo va a ser el Chicharito? Pues sí, el Chicharito empezó a hacer goles, y ahora la Hormiga también haciendo goles, cambiando esta imagen que a lo mejor algunos europeos piensan que no es para un centro delantero, ¿no?
1: Sí, pero tiene la capacidad de ubicarse muy bien, y un olfato de gol que llama la atención. La verdad, sí, son un poco preocupantes esas declaraciones, pero esperemos que sigan haciendo, que sigan llegando los goles para la Hormiga. Hablando de goles en Europa, actividad, y siete goles metió el Barça hoy en la Liga.
4: El equipo del Barcelona está imparable luego de golear 7-2 al Racing de Santander en la continuación de la fecha 6 de la Liga de España. Habla Rafinha, jugador del cuadro culé.
5: Bueno, yo creo que esto es hambre de los jugadores, ¿no? De querer siempre más. Nosotros tenemos la mentalidad que siempre que podamos tenemos que buscar más goles, generar más ocasiones. Se nota en el campo, ¿no? Como somos muy compañeros uno de los otros.
4: Mientras que el Atlético de Madrid venció 4-0 a los Osasuna de Pamplona. En la Copa de la Liga de Inglaterra, el Manchester United desperdició una ventaja de 2 goles para perder 3-2 frente al Brighton y así quedar fuera en la tercera ronda. En tanto que el Aston Villa de visitante 3-1 al Coventry City. Para CIR Deportes, Ricardo Blancas.
1: Ahí está, gracias Ricardo, la actividad en Europa, y sí, obviamente destaca Raúl lo de los 7 goles del Barcelona. Es que cada vez que aparecen en la cancha, pues viene una lluvia de goles, ¿no? Desde llamar la atención. Hoy cobraron, digo, hoy falló un penal Lamine inclusive, y llegaron 20, 25 veces, cobraron 19 tiros de esquina.
0: Ah, Toño, te lo decía yo el lunes, qué espectáculo es ver a este Barcelona. Es realmente una máquina ofensiva que encontró un medio campo tan sólido que ya no es tan fácil sorprenderlos en los contragolpes, porque hay jugadores que hacen un gran trabajo en la recuperación, como, bueno, Rodri es un especialista de esa zona, y realmente es de llamar la atención lo bien que están jugando. En ese momento debe de ser gol de Miami, creo que se acaba de acabar este partido, gol de Miami, y parece que Cruz Azul no va a ganar este trofeo.
1: Lo metió Casemiro al 80 en un tiro de esquina.
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7: Ya de regreso en tu camino con más información vial, presta mucha atención y evita infracciones. Te recuerdo que hoy no circulan los autos con holograma 1 y 2 de verificación. Engomado rojo, terminación de placas en 3 y 4, que no se te pase. Tenemos asentamientos para ti que ya te encuentras en Calzada Ignacio Zaragoza, desde Periférico a Viaducto Río Piedad y en Avenida Tláhuac entre José Clemente

0: Eje Central hasta llegar a Reforma. La temperatura actual se mantiene con 21 grados. 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
6: Hay malas noticias para Rafa Márquez y la selección mexicana, porque dos elementos en el ataque se perderán la próxima fecha FIFA. El primero es Raúl Jiménez, que se lesionó en el partido de este miércoles, donde el Wolverhampton se enfrentó al Everton. El Lobo de Tepeji fue titular, pero tuvo que salir al minuto 37 por una lesión que parecía afectaba la zona de la rodilla. Sin embargo, el técnico del equipo, César Peixoto, en conferencia de prensa explicó que no es un tema grave, que no involucra algún tema muscular en la rodilla. Sin embargo, Raúl Jiménez sí se quedará fuera algunas semanas fuera de actividad. Con esto prácticamente está descartado para la primera lista de Rafa Márquez. El otro goleador que será baja es Julián Quiñones. De acuerdo con Gibran Araige, Quiñones presenta una molestia muscular sufrida en el último partido de la Alcaldicilla, por lo que su equipo ni el tricolor quieren poner en riesgo la condición física del delantero. Así que Julián Quiñones entrará en recuperación con su club. Para Asir Deportes, Arturo Sanguino.
7: Bueno, confirmando, Raúl, cabezazo de Casemiro en tiro de esquina, como siempre un toque muy bueno de Lionel Messi en el tiro de esquina, y aparece Casemiro para rematar de cabeza y poner el 2-0 en el marcador. Quedan 5 minutos más la reposición, pero bueno, 2-0 ya el Inter Miami en este duelo de Campeones Cup, Inter Miami venciendo al Cruz Azul.
8: Estaba viendo la repetición, Toño. Digo, una marca muy, muy mala de Cruz Azul, un tiro de esquina donde dos saltan solos. Casemiro estaba totalmente solo, pero es una de esas jugadas tipo básquetbol de bloqueo. Se pone uno de los defensas del Miami enfrente de dos jugadores de Cruz Azul, inclusive terminan los dos jugadores de Cruz Azul en el césped. Pedían una falta, el árbitro, pues no les va a dar una. No le van a conceder esa falta jugando en Miami el Inter, y cabeció totalmente solo, ¿no? Pero la típica jugada de bloqueo del básquetbol, se las hicieron, cayeron redonditos y Casemiro remató solo. La verdad es que pues creo que esto ya está decidido, y a ver si no les hace uno más Messi, porque hay una falta fuera del área, exactamente a la distancia que Messi es un especialista, y yo lo veo y sigue siendo, Toño, un extraordinario futbolista.
7: Sí, además, físicamente está muy bien, o sea, te aguanta todo el partido, corre los 90 minutos, corre lo que tiene que correr. Ya sabemos que hay momentos en los que se queda, digamos, desaparecido, pero cuando tiene que pisar el acelerador, lo hace, y realmente es extraordinario. Bueno, a ver si nos da tiempo, tenemos medio minuto antes de ir a la pausa. Están colocando la barrera de Cruz Azul, miren, los tres postes ahí, y Messi perfilado de zurda para tratar de hacer el gol. Está que a 3 metros fuera del área, ¿no?
8: Sí, un poquito más, Toño, pero es ideal para la distancia para Messi.
7: Bueno, ya va otra vez el árbitro a colocar la barrera y otra vez los del Inter Miami, ya no va a dar tiempo. Vamos a mensajes, ahorita les platicamos. Regresamos, Espacio Deportivo.
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12: Luis de la Fuente renovará su contrato al menos hasta el 2030 como técnico de la selección española de fútbol y se convertirá en uno de los 10 mejores estrategas pagados del mundo. Así lo dio a conocer Rafael Louzán, presidente de la Real Federación Española de Fútbol.
13: Creo que tenemos al mejor seleccionador de la historia por los títulos que ahora. Yo le ofrecí evidentemente la posibilidad de ampliar y mejorar su contrato, creo que porque estamos ya precisamente rematando el acuerdo para que Luis de la Fuente esté con nosotros unos cuantos años más.
12: El estratega está al frente del cuadro ibérico desde diciembre del 2022, con el que ha ganado la Liga de Naciones 2023, la Euro 2024 y la Copa Mundial de la FIFA 2026. Para CIR Deportes, Ricardo Blanques.
7: Gracias, Ricardo. Bueno, no pasó nada en el disparo de Messi, se fue por arriba de la portería. Estaba viendo la repetición del primer gol, Raúl, de Messi. Le ganó en el aire a Willer Dita. Al mismísimo Dita le ganó en el salto.
8: Sí, se confió Dita y le apareció enfrente de él y le ganó el cabezazo. O sea, ahora sí que lo midió Messi y lo sorprendió. Dita saltó pensando que él iba a despejar, pero de repente le apareció un chaparrito saltón y le ganó el cabezazo y el 1-0, ¿no? Y este otro también de cabeza, aquí con la situación, te digo, de que es pelota parada. Ahí está este equipo de Cruz Azul que debe de corregir estos detalles defensivos. Apenas el fin de semana pasado, por poco lo alcanzan, también por algunos errores defensivos. Y hubo dos buenas atajadas de Mier, dos pelotas en los postes, o sea, también le llegaron mucho a Cruz Azul. Es un equipo con poder ofensivo, es un equipo que tiene buenos jugadores, pero que sí necesita mejorar en defensa. Vamos a ver cómo le afecta esto, todo lo del viaje. Yo no quiero ser mal pensado, Toño, pero sí tengo mis dudas de todo lo que vivió Cruz Azul, que además va a jugar el fin de semana en Monterrey y que se le complican un poquito las cosas. Digo, va media temporada, va a ser candidato al título, pero tiene que corregir en defensa.
7: Sí, sí, de acuerdo. Estuvo cerca aquí en un disparo, en tiro libre Cruz Azul, pero el arquero Saint Clair hace una buena desviada, tiro de esquina, ya estaban en la compensación, en el agregado, dieron 4 minutos, 2-0 gana Inter Miami a la máquina cementera. Y bueno, ya escuchábamos lo de Luis de la Fuente, normal que le den una renovación de contrato después del éxito en el Mundial hasta el 2032. Señor productor.
14: Muchas gracias, Toño, y gracias también a Jackie Rodríguez, que nos manda estos mensajes de nuestro auditorio. Nos dice César Ramírez del Estado de México. Buenas noches, Toño. ¿Qué pasó hoy con Blake Snell?
7: Una rigidez en la ingle, lo que mencionábamos, aparentemente sintió una parte de la pierna que se le puso dura, ya le había pasado el año anterior, y entonces tuvo que abandonar el partido después de solamente una entrada, lo que platicábamos, ¿no? Y vamos a ver qué tan rápido se puede recuperar, porque lo van a necesitar los Dodgers en el playoff.
15: Ya te nos dice Lizy Castro de la Colonia Obrera. Toño, después de lo mostrado por San Francisco ante Carneros, ¿lo verías como un candidato al supertazón o solo fue un espejismo? Y por favor, dile a mi esposo, Francisco Hernández, que ya no ande de malas por la derrota de Dallas. Creo que se tendrá que acostumbrar a tener una temporada perdedora.
7: Bueno, hay que ver, hay que ver. Tenemos el partido contra Washington el domingo, tenemos Pittsburgh, Nueva Inglaterra a las 11 y después Dallas, Washington a las 2 de la tarde por Canal 5. Lo de San Francisco, muy buen inicio, pero bueno, es... Sí, siempre, y creo que está clarísimo, hay que ser muy prudentes y no sobre reaccionar después de la semana 1. Muchas cosas pueden cambiar, pero San Francisco jugó muy bien, eso indudablemente, y le pasó por encima a los Carneros, ¿no? Y hay que ver a Dallas, yo creo que Dallas va a tener una temporada buena, vamos a ver hasta dónde les alcanza.
15: Fíjate, en la jornada 7, José Daniel Gutiérrez Oliva, de la Ciudad de México, nuestro invitado en la quiniela, tenía 4 puntos, pero ya con estos 2 juegos que ya se llevaron a cabo de la jornada 7, que se habían pospuesto, que él también la atinó, así que ya tiene 6 puntos, está de líder como los invitados a la quiniela de Espacio Deportivo, y faltan 2 juegos más por llevarse a cabo,
7: todavía.
15: Así que está de suerte José Daniel Gutiérrez Oliva, de la Ciudad de México. Felicidades.
7: Te va a decir, José Daniel, perdón, ¿cuál suerte? Es conocimiento, ¿no, Raúl?
8: Claro, claro, bien hecho, bien hecho.
7: ¿Quién está de líder en nuestra quiniela?
8: Johnny Laboriel.
7: Ándale, conocimiento, Raúl.
15: Entonces, ¿por qué Anselmo está en el último lugar?
7: Porque es un burro. Porque se la pasa pensando en España.
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7: Correcto.
15: Así están las cosas.
7: Ahí está la invitación. Terminó el juego, Inter Miami ya festeja, se quedó con el título de la Campeones Cup, venciendo 2-0 a la máquina de Cruz Azul. Lionel Messi y Casemiro hicieron los goles para la victoria del Inter Miami. Termina la Campeones Cup con este triunfo del Inter Miami y nos vamos.
15: Nos vamos, muchas gracias.
7: ¡Bye, Raulito!
8: ¡Mañana!
15: Muchas gracias, Raúl. Gracias, Toño.
7: ¡Vámonos, aquí, Eddie!
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17: Hola, ¿qué tal? Muy buenas noches. Soy Alan Servín y seguimos informándote. La fiscal general de la República, Ernestina Godoy, negó que exista una orden de aprehensión contra el empresario Jorge Amílcar Olán y descartó que haya una investigación contra Andy López Beltrán. Estudiantes de la Universidad Autónoma del Estado de Morelos interrumpieron el desfile cívico-militar conmemorativo del inicio de la independencia de México para exigir justicia por el asesinato de la estudiante española Claudia Taraconte, ocurrido el pasado sábado en Cuautla. La Cruz Roja Mexicana informó que 118 personas fueron atendidas durante las fiestas patrias a nivel nacional. Las principales situaciones atendidas fueron caídas, golpes y casos relacionados con la pirotecnia. La Comisión Reguladora de Telecomunicaciones informa que las personas con líneas celulares con terminación 2 que no realizaron su vinculación antes del 15 de septiembre podrán reactivar el servicio de manera inmediata una vez que realicen el proceso de registro ante su compañía telefónica. Soy Alan Servín y te dejo en compañía de Eddie Warman.
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0: De regreso en tu camino con más información vial, conduce con mucha precaución. Tenemos un accidente en Eje Central pasando Poniente 112 con dirección a Montevideo. Te pido atiendas las indicaciones viales. Con buena circulación Arcos de Belén, entre Eje Central y Avenida Valderas. También Avenida Instituto Politécnico Nacional. Buena circulación desde Calzada Ticomán hasta llegar a Montevideo. Y con ligera carga Mariano Escobedo, entre el circuito interior y hasta llegar a Marina Nacional debido a asentamientos en semáforos. Con asentamientos en Avenida Tláhuac, de José Clemente Orozco hasta llegar a Periférico. La temperatura 21 grados. 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Información que sirve. Tráfico y clima cada 15 minutos. Excelente camino.
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0: Muy buenas noches, soy Eddie Warman y estamos en 88.9 Noticias, información que sirve en este miércoles 16 de septiembre, de flojera, de vagos, de no hacer nada, pero es miércoles de jungla de asfalto y Paulina Vélez nos trae vinos, vinos de la Loaj, emblemáticos del Valle de la Loaj, donde están esos castillos increíbles. Un Chateau Pagadis Cossiel y un Lacroix Blanco Sancerre. Ese me encanta ese vino. Y José Ramírez Vélez, director de Renault, viene con nosotros a hacer una prueba de manejo con el nuevo Koleos Spirit Alpine. 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Hace años que traía yo ganas de manejar un híbrido de Renault y más de la línea Alpine. Estoy con Paulina Vélez, ustedes la conocen muy bien porque es esa mujer muy guapa, de voz espectacular, que tiene unos vinos maravillosos y además ya tantos años, ya 20 años de, o 21 años, el programa cumple 22, o sea 20, 21 años, teniendo a Paulina como invitada, colaboradora, que nos trae vinos deliciosos y ahora trajo dos vinos rubios, güeros, como ella, de su color de cabello. Y pues así lo vamos a llamar, los vinos güeros de Paulina.
1: Ah, muy bien.
0: ¿Te gusta el título?
1: Me gustó mucho.
0: Ok. ¿Qué nos trajiste, Paulina? Bienvenida.
1: Oye, muchas gracias por la invitación, Eddie. Sabes que me encanta venir. Disfruto muchísimo el estar en esta cabina contigo. Y el día de hoy te traje algo muy interesante que me resultó como muy prometedor para estos tiempos que se vienen de tanto calor. Entonces te traje dos vinos blancos, como dijiste, los vinos güeros de Paulina. Los dos son Sauvignon Blanc, los dos son franceses, pero los dos son de diferentes regiones de Francia. Entonces, más bien el reto en esta ocasión es para ti, para que los pruebes y encontremos exactamente las diferencias que están en estos suelos, que sin embargo, en este caso, también son bastante parecidos. Te cuento un poco de las bodegas. Vamos a probar en primer lugar un vino Sancerre de la Loire, el famosísimo Sancerre. Yo creo que es, si no es que la denominación de origen de las que más famosas que hay en la zona, si no es que es esta.
0: Fíjate que yo no sé si te había contado que he sido un serio crítico que rechaza los vinos de la Loire, excepto los blancos. Los tintos me parecen malísimos. Me parecen aguados, me parecen sin chiste, flojos. Debe haber alguno bueno, sin duda.
1: Ah, pero es que no hemos traído al programa unos buenos vinos de la Loire.
0: Es que nadie me ha traído unos buenos vinos.
1: Ah, pero la próxima vez yo estoy anotadísima.
0: Bueno, ya sabes que esta es tu casa.
1: Porque hay dos, fíjate, que a mí me gustan mucho. Está el Pinot Noir, que además tiene en primer cruz en los viñedos de la Pinot Noir, aunque no es tan conocida o famosa. Mucha gente cuando llega y ve los vinos tintos me dicen, no, en la Loire no hay vino tinto, no existe un Sancerre tinto. Y sí hay, y también hay cruz de estos vinos tintos. Y por otro lado, está la uva Cabernet Franc, que para mí la hacen de una manera extraordinaria en toda esta zona.
0: Mira, Cabernet Franc es una uva maravillosa, delicada, poderosa, pero no he probado los Cabernet Franc de la Loire, o no me acuerdo si los he probado, porque para mí la Loire es visitar los castillos maravillosos de Francia a caballo. No, eso me parece el gran proyecto, irse a caballo o en bicicleta o hasta en moto, y son tan cerca, ¿me entiendes? Son 20, 30 kilómetros en una moto y a caballo son 10 kilómetros, unas 2 horas a caballo, que yo lo haría encantado si tuviera el tiempo de hacerlo. Pero también sé que los castillos son estupendos. Sí he visitado uno o dos castillos de la Loire. Me sorprende que me digas que hay muy buenos vinos tintos en el lugar. No tuve la suerte. Sí, los blancos me gustan mucho.
1: A ver, la producción en cuanto a volumen no es muy grande, pero sí hay unos vinos en diferentes zonas magníficos, magníficos de verdad de la Loire. Te prometo, a ver, el Cabernet Franc de allá no lo encuentras mucho en México. Sin embargo, el tinto, el Pinot Noir, un poco más. Pero yo no tengo Cabernet Franc, pero voy a estar la próxima, dentro de poco, en Vinexpo, en Wine Paris, y me voy a traer alguna buena botella para que lo pruebes. Del 9 al 11 de febrero.
0: Ay, yo voy a estar en... No, yo me voy del 14 a Valencia, digo a Rioja, a los 100 años de Rioja. Hubiera aprovechado, me hubiera ido antes.
1: Entonces, sí, nunca es tarde.
0: Consigue hotel, ándale.
1: No, no está problemático en París ahorita,
0: ¿no? No, problemático soy yo. O sea, el próximo año sí voy.
1: Hay que organizarnos y vamos.
0: Sí, vamos.
1: El próximo año y visitamos algunas bodegas por allá.
0: Estaba yo pensando que por qué no mandas a hacer un vino que se llame La Güera. Como no pueden pronunciar La Güera, La Güera.
1: La Güera.
0: La Güera.
1: La Güera.
0: La Güera. La Güera.
1: Allá La Güera.
0: Ah, y entonces hacen La Güera con etiqueta de Rochelle o de Lafitte, y digo, de una de estas bodegas, y que sea La Güera, entre paréntesis, La Güera. No, creo que sería muy chistoso con una etiqueta divertida. Ya te hice la promoción.
1: Ya, no, bueno, ya me hiciste todo el completo
0: marketing
1: de un concepto de etiqueta de vino. Ya. Uh-huh,
0: exacto. Muy bien. Cuéntame, ¿qué es un Sauvignon Blanc?
1: Es un Sauvignon Blanc 100% de suelos típicos de allá, que son arcilla, calizos, calcáreos. Esto nos quiere decir que son vinos súper minerales, con un pH bastante alto. Entonces, también tienen muchísima frescura. Son vinos que son ideales para que toda la gente le gusta comérselos con mariscos, con pescados específicamente. O son estos vinos que tienen la tipicidad de la Sauvignon Blanc, que te hace salivar en el primer momento. Uh-huh. Con toda esta parte de la fruta, con la hierba, el pasto mojado. Tiene muchísimo estos tonos de limón, de las frutas blancas.
0: Sabes que es tan diferente el Sauvignon Blanc de la Loire al de Estados Unidos, al de Sonoma, por ejemplo, total, o inclusive hasta del Valle de Guadalupe. O sea, como los vinos de mis amigos de Juego de Pelota.
1: Ah, sí.
0: A mí me traen impresionado Tony Viramontes y
1: Fernando
0: y Gerardo, su hermano. Son tan diferentes. Si bien tienen esa tipicidad ácida, larga, mineralidad, aromáticamente son totalmente distintos. Increíble.
1: Totalmente, porque además son vinos con muchísima concentración, mucho más expresividad, pero con otros tonos, otra fruta, totalmente otra cosa. Y bueno, si ya nos cambiamos de continente y nos vamos a Nueva Zelanda, donde es una uva muy local, pues también vamos a encontrar exactamente la tipicidad de lo que se llama pipí de gato, que todo el mundo te asusta. Exacto.
0: Uh-huh. Probé. Me voy a ahorrar el nombre, haz de cuenta que no me lo sé.
1: No te gustó nada.
0: No.
1: ¿Qué?
0: No, y estaba yo con este enólogo propietario de una bodega del Valle, y nos presentó el vino blanco de la más alta gama, y un olor a misle a pipí de gato, que yo decía, entonces le dije a dos amigos, compañeros muy exitosos y famosos sommeliers mexicanos, le dije, oye, ¿cómo se llama cuando huele a esto? Ella me dijo, no, yo no lo huelo. Bueno, no quería quedar mal. El otro me dijo, mixle, que es pipí de gato o de estos animalitos que luego están en las azoteas, donde hay mucho bosque, que como mapaches, más o menos. Es ese olor muy raro que no se quita, ¿eh?
1: No, es muy intenso. Y es de esos de que o lo amas o lo odias. Pero también participa mucho en el tema de cuando comes con los maridajes, pues sí, te puede apagar muchos platos.
0: Y háblame un poco de la bodega, de la
1: Esa
0: Croix.
1: Bodega es una bodega totalmente familiar. Es una pequeña bodega. Uh-huh. Casi todos ya en este pueblo se han vuelto orgánicos, por supuesto, porque tienen la
0: certificada
1: mentalidad.
0: Por Terra Vitis, ¿no?
1: Sí. Pero y con la conciencia de que, bueno, hay no todos con la misma certificación, pero sí certificados. Que además en Francia pues son muy estrictos y necesitan varios años antes de convertirse en orgánicos.
0: Sí, tienen que dejar descansar la tierra varios años, que eso cuesta mucho dinero, que se purifique y otra vez.
1: Y es lo que alguna vez platicamos, de que pues el enólogo y el propietario de una vinícola le decía al vecino, porque al final la tierra se conecta por abajo, entonces por más que tú hagas tu viñedo orgánico, también afecta lo que están haciendo los vecinos. En este caso, se han ido convirtiendo todos estos viñedos. Y por otro lado, tienen mucho toda esta parte que se llama biodinámica, que esto quiere decir que van muy de acuerdo con el tema de los movimientos lunares y de los planetas alrededor de la Tierra.
0: Yo he comentado varias veces que me sorprende la biodinámica. Fíjate que la mamá de mis hijas se dedicó a estudiar y trabajar en la biodinámica para su gusto, y se hizo un jardín biodinámico increíble con hortalizas. Y un día me manda un chilacayote gigante, así de grande, o sea, 40, 50 centímetros de largo, unos jitomates de bola de... pesaba como un kilo cada jitomate. Bueno, hasta grano de café logra sacar aquí a 5 cuadras de la estación.
1: ¿De verdad?
0: ¿De verdad?
1: ¿Aquí en la ciudad?
0: Aquí en la ciudad, café. Digo, no hace mucho porque tampoco tiene el espacio, pero tiene cualquier variedad de plantas extrañas y frutas y hortalizas que le salen de ahí, y de ahí ella se hace su comida, ¿no? Pero maravilloso, totalmente biodinámico, con el abono de vaca, de que los ponen en unos cuernos.
1: Sí, en los cuernos para fortalecer la tierra.
0: ¿A la antigua?
1: Y darle los ingredientes como el calcio para que la planta pueda crecer más fuerte.
0: Y cuando hacen vinos así es que son vinos excelentes, la fruta es magnífica, su mejor expresión cuando están con la biodinámica.
1: Este pueblo de Sancerre, porque así se llama el pueblo de donde provienen todos los viñedos, y están dentro del pueblo y alrededor del pueblo, todos estos, la mayoría ya son no solo orgánicos, sino biodinámicos.
0: Esa es una gran idea. Ahora, llévame por los sabores y aromas que me voy a encontrar aquí, Paulina.
1: A ver, este es un vino súper limpio, claro, transparente, con un amarillo muy paja. Los Sancerre se deben de beber en general jóvenes,
0: y no muy fríos.
1: Que sea un cru y no muy fríos.
0: Este está como a 12 grados, más o menos, 12, 13 grados.
1: Sí.
0: Está frío, mas no está helado, y eso te permite una mayor expresión de la acidez y la fruta, la guayaba, la fruta tropical que tiene.
1: Y yo creo que tiene además todo, bueno, los cítricos como la guayaba, y encuentro la toronja, y encuentro el limón amarillo, el durazno blanco. Encuentro muchas flores incluso, uh-huh. Te digo, toda esta parte mineral la puedes sentir desde la nariz, es un vino bastante complejo, le encuentro todos estos herbáceos también como el pasto mojado. Y las piedras, bueno, que es clásico.
0: Tienes tierra volcánica, bien dicho, calcárea, tienes
1: caliza.
0: La tierra piedra azul, que llaman queloats, algo así, queloats.
1: Sí, caloide.
0: Exacto.
1: Y si te das cuenta, te huele exacto como cuando vas a un río y la piedra mojada en el río.
0: Me encanta. Déjame hacer una pausa en 88.9. Este es el vino Domaine Lacroix, se escribe Lacroix, Saint Laurent, Sancerre. Magnífico vino. ¿De qué precio es este?
1: De 750 pesos.
0: Muy bien, volvemos. 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
5: Muy buenas noches y continuamos en tu camino con más información vial. Considera corte la circulación en calle Violeta, a la altura del eje 1 Poniente debido a obras de drenaje. Tus alternativas, eje 1 Norte, Moctezuma y avenida México Tenochtitlán. Que no se te pase. Vamos con las vialidades. Buena circulación en Calzada de Guadalupe desde Eje 2 Norte a Circuito Interior. En Calzada Legaria de Periférico a Puentes de Tacuba. Ligera carga si tu camino es en Mariano Escobedo. De Circuito Interior a Marina Nacional. Y en Viaducto Miguel Alemán desde Doctor Vértiz a Calzada de Tlalpan. La temperatura nos marca 20 grados. Mi nombre es Elizabeth Telles y tú continúas escuchando 88.9 Noticias, información que sirve. Tráfico y clima cada 15 minutos.
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0: Soy Eddie Warman y estamos de regreso en 88.9 Noticias. Información que sirve a Eje Radio y toda la red. ¿Nos vas a subir en tus redes?
1: Por supuesto.
0: ¿En acento?
1: Sí, claro.
0: Sí, ok. Feliz. Los vinos de Paulina Vélez, que está aquí con nosotros. Ahora vamos al segundo vino, un Chateau Pagadis Cassul 2024 de la zona de Bordeaux. ¿No es tan común el vino blanco en Bordeaux o sí?
1: Mira, con esta es algo, un tema que da mucho de qué hablar, porque con todo este tema del cambio climático, las bodegas de Bordeaux, que se habían enaltecido y sido tan orgullosas de la elaboración de los vinos tintos y los primer Grand Cru Classé y todo esto, encontramos una de las mayores crisis en el mundo del vino actualmente es en Burdeos. Es donde incluso los futuros han bajado de precio, algo inaudito y que nadie se hubiera imaginado hace un par de años hacia atrás. Porque es una zona muy afectada por el cambio climático, las uvas tintas están sufriendo mucho, ha habido muchas temporadas con granizos que rompen la fruta, ha habido un calor excesivo que sobremadura la uva y no logran la calidad que ellos quieren. Entonces, hace unos años hacia acá, cuando empezó todo esto, hablamos de menos de una década hacia acá, encontramos muchas cosas diferentes en Burdeos. Una, que la denominación de origen se ha relajado en muchos sentidos, aunque no suficiente para muchos de los productores de vino. Pero, por ejemplo, vemos que han aceptado antes decíamos, es la Cabernet Sauvignon, Cabernet Franc, Merlot y Petit Verdot un poquito, y solo la Sauvignon Blanc. Ahora encontramos que han admitido hasta la uva albariño dentro de la denominación de origen.
0: ¿De verdad?
1: O sea, se han abierto a muchas uvas, porque no todas son adecuadas ya para ese clima que está sufriendo en esta zona de Burdeos. Y la otra, el consumo de vino blanco debido, por un lado, al calor y por otro, a que cada día comemos más alimentos más ligeros, menos complicados. Entonces vemos que el consumo de vinos blancos, en especial de cierto nivel de vinos blancos, es lo único que ha ido en aumento. Ya hablamos de la caída del consumo del vino en el mundo, del alcohol en general. Pero el único concepto que no ha caído es vinos blancos de calidad. Entonces encontramos ya con todos estos grandes vinos como Lafite, como Aubryon, están haciendo, Latour, están haciendo vinos blancos. Okay. Entonces,
0: con prácticas sostenibles, además.
1: Además, pero por otro lado, hemos visto muchas bodegas como la famosísima La Fleur de Pomerol, que se salió incluso de la denominación de origen, ya lo vas a comprar. Era un vino que tenía por años siendo un vino importantísimo, y el año pasado decidió salirse de la apelación para poder llevar las prácticas como ellos consideren más sostenibles y más adecuadas para el cambio climático en especial.
0: ¿Por qué?
1: Porque...
0: ¿Por qué se salieron? ¿Por qué justo todo este cambio?
1: Porque quieren hacer el vino, el mejor vino que ellos puedan lograr, sin estar tan encerrados en ciertas prácticas que les exigen. Como, por ejemplo, pues no puedes regar nunca. Entonces ellos dicen, si yo pudiera regar un poco, la verdad es que mi uva sufriría menos, se destruiría menos y podría hacer otro tipo de vinos, les podría refrescar, porque la verdad es que en Burdeos son de los más estrictos, sobre todo en el campo, en el viñedo. Digo que han empezado a relajarse, pero yo creo que a partir del año pasado y en este año vamos a empezar a ver una desbandada de muchas bodegas que se van a empezar a salir de la apelación, como pasó hace un tiempo en Italia, que dijeron, pues ya no voy a hacer tal apelación, sino que voy a ser un súper toscano, que quería decir cualquier cosa.
0: Claro.
1: Mira, te quise traer exactamente dos Sauvignon Blanc, la misma uva, los dos franceses. En este caso, también es un suelo calizo. La diferencia es que aquí encontramos también suelos con arena. Y aquí hay una diferencia.
0: Fíjate, sí te da más aroma, que, en este caso, a piña y a guayaba, una de esas, tipo maracuyá. A nariz distante me viene toronja, principalmente toronja. Hoy comí toronja, entonces al partir la toronja, este es el aroma que me da. Imagínenselo ustedes. Hasta toques mentolados, balsámicos, que es la parte herbal.
1: Totalmente, sí. Muy mentolado.
0: Intenso. No se siente la madera, el ahumado de la madera en nariz. Vamos a paladar, voy a servir otro poquito.
1: No, porque la barrica que usan es de doble uso, justo para permitir para que la fruta se exprese.
0: Nos vamos a la manzana nuevamente. No sé si la manzana golden es la amarilla o la cafecita, de una piel más gruesa, pero que es muy, muy jugosa y muy largo el sabor. La acidez se va más rápido que la anterior. Es muy limpio.
1: Pero el vino permanece, es un vino muy limpio.
0: Muy fácil, muy limpio.

0: tema, que como tienen tan poco tiempo haciendo estos vinos, además de que, por supuesto, en Burdeos es donde, de los lugares en el mundo donde más encuentras diferencia año con año de acuerdo al clima, también siento que son tan nuevos que empiezas a ver el desarrollo de su viticultura y de su enología a través del tiempo. Bueno, o sea, este vino me gustó más que el 23.
1: Mira, con la experiencia que tiene la casa Lafite, toda la familia Barón Rothschild, pues imagínate, pueden hacer el vino que quieran, ¿no? O sea, con la experiencia y con el dinero pueden hacer el vino que quieran. Bien hecho. Muy bien. Paulina, ¿dónde los encontramos?
0: Los encuentran en Acento, en Polanco, en Hegel 313, o en La Condesa, en Juan de la Barrera 181. Uh-huh. 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
1: 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Ok.
0: Ciudad de México.
1: Ah, sí, eso es muy importante. CDMX. Muy bien, pues entonces 55-31-70-62 en Acento MX. Sí. Muy bien, gracias, Paulina, querida.
0: Gracias, Eddie. Paulina Vélez.
1: Le digo que haga un vino que se llame La Huega, ¿no? Así como La Huera en francés, La Huega.
0: Vas a ver, te voy a hacer la etiqueta la próxima.
1: Por favor. Muy bien, volvemos. ¿Quieres remodelar o decorar tu hogar? 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
9: Ya de regreso en esta noche con más información vial. Te recuerdo que el próximo 19 de septiembre se llevará a cabo el segundo simulacro nacional 2026 a las 12 de la tarde. Por lo que se activará la alerta sísmica en la Ciudad de México. Que no te tome por sorpresa.

0: y en Calzada Ignacio Zaragoza desde Periférico a Viaducto Río Piedad. Considera con ligera carga Industria Militar de Periférico a Boulevard Pípila. También en Darwin desde Tiers hasta llegar a Calzada Mariano Escobedo. La temperatura actual nos registra 19 grados. Yo soy Elizabeth Telles y escuchas 88.9 Noticias. Información que sirve. Tráfico y clima cada 15 minutos. No le cambies.
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2: Soy Eddie Warman y estamos de regreso en 88.9 Noticias, información que sirve en iHeartRadio y en todas las redes de Eddie Warman. Estoy con Iván José Ramírez, él es el director de marketing o mercadeo, como llaman, de Renault México, y hoy me trajo un especial, pero un especial es Koleos Alpine. Que eso es mucho decir.
4: Sí, híbrida.
2: Híbrida y con muchas historias más que contar. Te doy la bienvenida, no, Iván.
4: Por el contrario, este es para casa. Mí es un placer. Mil gracias por esta invitación. Un saludo muy especial a todas las personas que nos están viendo y oyendo. Y es un gusto estar aquí
2: contigo.
4: Y a tu
2: hija que nos oye por ahí.
4: ¿Cómo te parece? Mi hija que está por allá, amor, si me estás oyendo, un saludo muy especial, mi vida.
2: Ya se la cobramos. Oye, cuéntame, ¿qué hay aquí? Mira qué bonita. Esta no la conocía.
4: Esta no la conocías. No. Me encanta que te la pueda presentar. Para mí es un gusto y un privilegio. Mira, te cuento. Esta es nuestra nueva versión de la Koleos. Es un vehículo que es bastante conocido aquí en México, es un vehículo, este nombre Koleos, uh-huh, es bastante resonado aquí en el mercado, y esta es la última generación que tenemos de la Koleos. Es la última generación, es un vehículo donde ya a través de la marca Renault y su marca E-Tech, que es la marca de electrificación, ya entramos al mercado de electrificación con mucha más contundencia aquí en México, y en este caso específico es la versión tope de gama, que es la versión híbrida, donde nosotros ofrecemos una tecnología de recarga como tal, de autorrecarga como tal del vehículo, y lo combinamos con un motor de 1.5 litros turbo cargado, ¿listo? A el acople como tal de la tecnología de electrificación, y con esto logramos pues efectivamente la hibridación del coche.
2: Oye, pero la veo más grande, más robusta.
4: Efectivamente, la ves más grande.
2: Yo, de la Koleos anterior que conocí, que vi en la ciudad, a esta vez nomás, que mide 4, casi 5 metros.
4: Está en 4, casi 4.80 metros.
2: No me equivoco.
4: Efectivamente, y también la ves más grande por dos conceptos. A ti que te gustan los coches, ya te voy a dar la llave para que le puedas acceder.
2: Gracias.
4: De hecho, la palabra Koleos es un derivado del griego de lugar para guardar, y esa siempre ha sido el atributo de la Koleos en su concepción, que es un vehículo de prestaciones, de robustez, de volumetría, y el eslogan del coche es muy bonito porque se llama piensa en grande, y ese es el eslogan como tal del coche, y toda la línea de construcción, de diseño del coche fue basado en esto. Entonces los espacios, apenas los vayas a ver en el interior, las pantallas, el techo panorámico, la cajuela, todo está hecho para eso, para entregar ese confort de conducir un vehículo con estas dimensiones.
2: Pues vamos a subirnos, quiero que vean el logotipo de Alpine.
4: Y te voy a mostrar un detalle que es muy bonito, que pocas personas se dan cuenta, pero te lo voy a regalar a ti. Efectivamente, aquí está el emblema de nuestra escudería de la Fórmula 1 y de alto desempeño, porque no solamente es de Fórmula 1, en donde estamos incorporando ya la marca Alpine en detalles no solamente de embellecimiento, sino también de funcionales como tal del vehículo. Te vas a dar cuenta, de hecho, el sistema de hibridación proviene de la Fórmula 1, que fueron los primeros que empezaron a incorporar. Vas a ver que también toda la configuración que tiene el motor al interno, los recubrimientos para la fricción, también provienen de la Fórmula 1, el diseño de la caja de velocidades. Entonces hay muchos atributos, y te voy a regalar este. Si ves en los rines del coche, vas a ver que la A está sutilmente camuflada dentro de los mismos rines.
2: A Chihuahua.
4: ¿No te habías dado cuenta? Mira.
2: No.
4: Aquí está la A de Alpine.
2: Ah, ya la vi.
4: Y empieza a aparecer dentro de los detalles de todo el coche.
2: Ok, ok.
4: Lo vas a ver en las vestiduras, de una vestidura específica para la marca Alpine.
2: Pues vamos a subirnos, para que lo vayamos viendo. Le contamos al público, yo te voy a contar historias también.
4: Me encanta.
2: De veras que está muy bonita, los acabados, el volante, como dices, con las costuras, es en piel, el volante.
4: Y mira que el volante, también te doy otro detalle, mira, que el delante empieza a emular los volantes de la Fórmula 1, donde ya no es la configuración completamente redonda, sino para favorecer las superficies de agarre y demás.
2: Y yo quisiera que el público que nos está escuchando y viendo averiguaran sobre Alpine. ¿Se acuerdan del Dinalpin? Ese chiquito que andaba por la ciudad, era una locura. Yo me acuerdo que mi amigo, el doctor cardiólogo muy famoso en México hoy en día, Luis Molina Pasquel, tenía un Alpine con rines Gotti, con volante Nardi, y se iba todas las mañanas a cardiología cuando estudiaba, y me platicaba que iba, no había coches en ese entonces.
4: En ese entonces.
2: Estamos hablando de antes de los 70s, fíjate, como en el 74, 73, y era un carrazo, y Alpine lo es. Y bueno, pues mientras comenzamos en esta prueba de manejo de este Renault Koleos con la etiqueta Alpine, les voy a platicar, y te voy a platicar, ¿dónde crees que manejé por primera vez Koleos?
4: ¿Dónde creo que manejaste por primera vez una Koleos?
2: Ajá.
4: ¿Será que fue en Colombia, en mi país?
2: No.
4: Ok, perfecto. ¿Será que fue directamente en Corea?
2: No.
4: ¿La probaste en un campo de prueba de Renault en Francia?
2: No.
4: ¿Argentina?
2: No. Una más te doy.
4: ¿Una más me das? Déjame pensar. Dame alguna pista. Dame alguna pista. Acércame.
2: En dunas de arena.
4: ¿Ah, sí?
2: Ajá.
4: ¿Y en dónde?
2: En Marruecos.
4: ¿En Marruecos?
2: Sí.
4: Oh, ok.
2: Y fui a Fez, y fui a Tánger, y estuve ahí con el lanzamiento de Koleos en México, una gran experiencia. Íbamos un pequeño grupo de periodistas mexicanos, pero debo tener fotos, y algunos periodistas del mundo, y manejábamos en Marruecos Koleos. Antes de que entrara a México, era el anuncio de que iba a venir
4: Koleos. De que iba a venir Koleos. Mira tú.
2: Y la manejamos allá y se comportó increíble. Era tracción cuatro ruedas.
4: Sí.
2: Pero no aceleraba como esta, no tenía
4: es que
2: el peso
4: 400 de libra-pie que te están respondiendo ahí.
2: Claro, y no tenía el peso que tiene y la estabilidad que tiene. Era muy buena, claro, era más corta que esta.
4: Sí, pero sabes que no te pregunté, Eddie, y es cómo te gusta conducir.
2: De veras, rápido.
4: Bueno, porque mira, uno de los atributos que tiene nuestra nueva Koleos es precisamente que tú seleccionas cómo quieres manejar.
2: Ok.
4: Entonces tienes un selector del drive mode que quieras el vehículo, en donde incorporamos una conducción económica, de ciudad, inclusive un poco más a la más agresiva, y incluimos una capa de inteligencia artificial en este coche. Es decir, el vehículo ya empieza a aprender tú cómo manejas y tú puedes seleccionar la forma en la que quieres manejar tu coche.
2: Ok, bueno, pues vamos a ponerle rudo.
4: Rudo
2: y en todo
4: terreno. Y agresivo, perfecto.
2: Rudo, agresivo y en todo terreno, porque ya sabes que aquí en México es todo terreno.
4: Sí, en el año y medio que llevo viviendo aquí, que es una experiencia muy bonita, me he dado cuenta de eso.
2: ¿Y en cuántos hoyos te habrás caído, no?
4: En cuántos baches, creo que más de uno tiene el nombre de Iván Ramírez ahí atrás.
2: Muy bien, Iván. Bueno, pues mira, bienvenido a México ahora sí. Y qué bien se maneja esta Koleos de Renault. Cuéntame, ¿cómo es que traen esta idea? Y dile a nuestro amigo, tu presidente y director general, el señor Gallo.
4: El señor Gallo.
2: A quien le tengo mucho aprecio, porque claro, vino varias veces al programa anteriormente en las otras marcas. ¿Cómo llega este proyecto de Koleos Alpine o Alpine a México?
4: Bueno, te cuento entonces. El proyecto Koleos ha sido la D-Sub por las dimensiones que tiene de excelencia el grupo Renault. Siempre ha sido un nombre con la que siempre se ha estado familiarizado como tal y donde siempre el grupo Renault ha invertido mayor nivel de tecnología. Es decir, es donde nosotros le apostamos como tal en términos de prestaciones de una camioneta, SUV, como lo quieras llamar, en donde le ponemos un paquete adicional. Entonces, Koleos históricamente siempre ha estado con unos pasos adelante. Yo creo que cuando me estabas contando la historia de Tangier, viste una Koleos con un nivel de equipamiento superior. Y ha sido un proyecto que siempre ha acompañado la marca Renault. Listo. El proyecto en México llegó hace ya más de 13 años, como tal que se comenzó con la comercialización de Koleos. Y era la evolución apenas natural a la hibridación como tal de la marca Renault. Como te venía platicando, nosotros en el grupo Renault tenemos una submarca, por así decirlo, que es la familia E-Tech, que es toda la parte de electrificación del grupo, en donde no solamente están los motores 100% eléctricos, sino también los motores con hibridación, y bajo todas esas sombrillas que nace, y se incorporó precisamente a la tecnología que estábamos buscando, a las dimensiones, y dijo, qué mejor que la Koleos para que sea el estandarte precisamente de eso. Entonces hicimos la introducción de este modelo hace algunos meses, porque venimos con un plan de ambición de crecimiento bastante grande para México. En tan solo 8 o 9 meses hicimos la renovación del 70% del portafolio de la marca. Así es, ha sido una renovación supremamente acelerada lo que estamos haciendo, y los números nos están acompañando. En el año pasado logramos un crecimiento de cercano al 11% en un mercado que se mantuvo bastante estable al 2%. Y lo más importante de ese crecimiento es la curva que tuvimos. Si bien es un crecimiento cercano al 11, el crecimiento que tuvimos en el segundo semestre fue de casi el 18%. Es decir, todos los esfuerzos que estamos haciendo de renovación de portafolio están dando ya sus frutos como tal. Pero sabemos que no solamente es renovar como tal el portafolio, también hay que renovar la experiencia. Entonces venimos también con una renovación bastante acelerada de nuestros puntos de venta, en donde ya esperamos para los primeros meses, cerrando el primer semestre este año, que el 70% de nuestras ventas a nivel nacional se hagan bajo el nuevo concepto de la marca Renault, que es la Nouvelle Store de la marca Renault.
2: Es muy interesante eso que estás diciendo, porque tenían abandonada, no abandonada, pero la tenían anquilosada, la marca, los años anteriores. Ya cuando llega el señor Gallo, empieza la renovación, empieza la efervescencia, empieza a burbujear, y es que algo se estaba sucediendo, ¿no?
4: Algo se estaba cocinando.
2: Es correcto. Muy bien, entonces, me encanta que hayan evolucionado con todos estos proyectos de la marca, porque sí, la tenían la tenían como apagada la marca, ¿no? Y ahora veo que suben por acá y hacen otra cosa por acá y traen esta Coleos. Y
4: estamos en el ruedo, estamos en el ruedo otra vez.
2: Están con todo, muy bien.
4: Es. Y precisamente te digo, y es que se junta con algo muy importante. Como tú bien sabes, el grupo Renault tiene una historia de 127 años fabricando coches. Uh-huh. Tenemos casi 40 fábricas a nivel mundial y México es un mercado muy importante para el grupo Renault. Es un mercado que, independiente de las alzas y bajas, condiciones favorables, desfavorables, macroeconómicas, es un mercado de 1.5 millones de coches. Es apenas natural que nosotros tengamos una presencia mucho más fuerte, mucho más agresiva, mucho más permanente como tal en este hermoso país. Y se junta con una fecha muy importante, y es que precisamente el año pasado cumplimos 25 años de operación en el país. Y
2: pero fue, ya con la nueva Renault, porque
4: ya con la nueva Renault, exactamente.
2: Había Renault, mira, ya llegamos a la casa de la embajada de Francia, aquí. Para que veas que sí.
4: Vamos a pegar una saluda a la embajadora.
2: A la embajadora, muy querida, que ya viene con una gripa tremenda. Vamos por acá, esta es la casa de la embajada de Francia. Y
4: mira, está cerca su coche.
2: Ah, mira, ya nos cerraron. Para que no pasemos. Oye, pues mira.
4: Te estaba contando que nosotros este año estábamos celebrando estos 25 años precisamente. Ajá. Y lo de que determinamos fue un plan de trabajo durante el año pasado que se llamaba el R25. Y era un plan de trabajo donde precisamente teníamos que recuperar la dinámica, recuperar otra vez, arranca con la renovación del portafolio, arranca con la reestructuración, arranca con inclusión de nuevos proyectos, y para este año denominamos un plan que se llama R cuadrado. Es la reconexión como tal que estamos ejecutando con el país, con la marca, con nuestra red de distribución y la renovación. Y es apuntar más, porque este año también tenemos más sorpresas que se van a venir dentro de nuestro portafolio, porque le seguimos apostando de manera muy, muy fuerte. Y ese ha sido el trabajo que hemos venido desarrollando en los últimos meses.
2: Déjame hacer una pausa en 88.9 y en iHeart Radio. Y continuamos en esta prueba de manejo de la nueva Coleos Alpine. Es la híbrida con un motor 1.4 turbo y además hay otro motor que ahora nos van a platicar. Volvemos.
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0: ¿Qué tal? Excelente noche. Para mí es un placer acompañarte con más información vial. Considera que tenemos un choque en viaducto, antes de Eje Central con dirección a Avenida Insurgentes, y un accidente en Anillo Periférico antes de la zona de Reclusorio Oriente con dirección a Avenida Tláhuac. Conduce con mucha precaución. Ligera carga para ti que te encuentras en Insurgentes, desde Reforma hasta llegar a Álvaro Obregón. Con asentamientos, la circulación de autopista México-Puebla, entre Eje 6 Sur hasta llegar a La Concordia. Y sin detenerte si tu camino es en Avenida Central, de Metro Musquis a la Avenida 412. 19 grados en la temperatura. 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
2: Soy Eddie Warman y estamos de regreso en 88.9 Noticias, información que sirve en iHeartRadio y en todas las redes de Eddie Warman. Continúo platicando con Iván, él es el director de marketing de Renault y me está hablando de toda esta estrategia nueva que tiene Renault. Les quiero decir que mi primer coche fue un R8, que me lo compré a los 15 años, luego de vender seguros jurídicos, porque mi papá no me quería comprar un coche, entonces dije, yo me lo compro. Y se lo compré a Julio Bracho, el hijo de un actor, hermano de una actriz muy famosa. Era un 71 en 1975. Mis hermanos tenían Renaults, habían tenido R8s también, entonces yo quería R8 porque mis hermanos mayores.
4: Ya quería seguir ahí la huella familiar.
2: Claro, con una franja verde, luego tuvieron un R10, yo tuve un R5. Ya sabes, todos esos coches. Siempre quise un Alpine, pero no me alcanzaba el dinero y ya luego no estaban. Me da mucho gusto que estén ahora con esto y además veo que hay hasta en vehículos comerciales mucha actividad. ¿Qué más vamos a encontrar en este coche? A ver, okay. Es un híbrido que funciona ¿cómo?
4: Bueno, mira, te explico. Entonces, el motor que viene de este vehículo es un motor de 1.5 litros turbo cargado, ¿cierto? Y también tiene su tren de transmisión asociado a la movilidad eléctrica. Es decir, él cuenta con una pack de baterías, cuenta con un motor eléctrico y eso se acopla a una caja que se llama DHT, ¿listo? Que se llama Dedicated Hybrid Transmission. Y son unas cajas que se desarrollan única y exclusivamente para los vehículos híbridos. ¿Por qué? Porque los vehículos híbridos tienen que hacer dos funciones. Tienen que manejar la capacidad y la transmisión de potencia del motor eléctrico plus la capacidad y transmisión de potencia de los motores térmicos.
2: Voy a frenar, ¿eh?
4: Dale, adelante, frena.
2: Oye, sí, frena.
4: Frena bastante bien.
2: ¡Qué bien frena!
4: El vehículo.
2: Muy bien.
4: Y te voy a seguir contando de cosas interesantes.
2: Te avisé porque te
4: tenía
2: que
4: interrumpir. No te preocupes, frena. Yo manejé la pista de pruebas en la fábrica durante varios años, entonces estoy acostumbrado a los frenados intempestivos, así que no te preocupes. Entonces, con esto es el tren motor como tal del vehículo, ¿cierto? Entonces, ¿qué nos entrega esto? Nos entrega una autonomía por cada tanque como tal de gasolina, cada llenada de 1000 kilómetros. Es decir, cuando tú ya combinas, porque este vehículo tiene una particularidad.
2: ¿1000 kilómetros
4: de autonomía.
2: Órale.
4: Cuando ahorita alguien de producción de tu equipo me dijo, es híbrido porque cuando me monté al coche me di cuenta que no sonó nada. Efectivamente, el vehículo arranca toda su marcha en función eléctrica y en ciudad puede conducir hasta el 75% del tiempo en función eléctrica.
2: Es decir, ¿cuántos kilómetros?
4: Depende de lo que tú estés circulando. Es decir, si tú tienes una circulación de la carga completa, puedes circular 20, 25 kilómetros. Tú podrías inclusive, una persona, obviamente, según el trayecto, puede estar circulando el 100% de su trayecto en versión eléctrica. ¿Qué es lo que pasa? Que como el vehículo está acoplado a esta caja DHT, automáticamente si ve que el usuario necesita un sobrepaso mayor, necesita incremento de torque, te fusiona los dos motores y es donde logramos los 400 libra-pie de torque. ¿Listo?
2: Muy bien. Oye, ¿y cuánto vale?
4: Tenemos tres versiones. La Tecno, que es la versión de entrada, que está en 699 mil. Que es la que viene con el motor 2 litros turbo cargado.
2: Híjole.
4: Tenemos esta versión que estás aquí disfrutando, que es la versión híbrida en 815. Y también tenemos una serie limitada, que es con un color especial, que es el gris metálico mate.
2: Gris metálico mate.
4: Gris metálico mate.
2: ¿Y qué motor trae ese?
4: 1.5, las dos versiones que te acabo de mencionar. Todas las que son con las versiones de hibridación vienen con un motor 1.5 turbo cargado y la versión full gasolina, 2 litros turbo cargado.
2: ¿Y garantía?
4: 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Y no solamente para nuestros vehículos particulares. 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
2: Ya está. Ya nos vamos, se nos acabó el tiempo. Descansen todavía hoy y mañana y pasado. Acuérdense que es como puente, aunque dicen que no, pero sí. Mañana estará Ezequiel Aguilar con nosotros, historiador, y hablará de la historia a fondo de don Miguel Alemán Valdés, aquel que fue el presidente de México, un gran presidente. Fue el primero en transmitir un informe presidencial en televisión en 1951. Ahí lo conocí muchos años después. Ya era un hombre mayor, pero era un encanto de persona. Ojalá lo hubiera yo conocido joven como lo conoció Ezequiel Aguilar. Mañana, vinos de Dal Forno. Marco Dal Forno va a estar con nosotros. Son vinos que trae Terra Emondo de Roberto Curiel. Y vamos a probar el Valpolicella Superiore. Ese es un vino de más de 15 mil pesos la botella, ¿eh? Una Marione, Recchiotto, entre otros. Y Dal Forno, pues es el que lleva la bodega. Lleva su nombre, o sea que es el dueño. Los espero mañana de 8 a 9 en 88.9 Noticias. 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Muy buenas noches.
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10: Hola, muy buenas noches. Soy Alan Servín y continuamos con más noticias. La diputada del Partido Verde, Alejandra Chedraui, presentó en el Palacio Legislativo de San Lázaro una iniciativa de reforma al Código Penal Federal para tipificar y castigar con una pena de 3 a 6 años de prisión y una multa de 35 mil a 70 mil pesos a quien abandone una persona adulta mayor. La Fiscalía General de la República vinculó a proceso a Isaac N., alcalde de Esperanza, Puebla, y otras 8 personas detenidas como parte de una estructura vinculada con los Zúñiga, grupo dedicado al robo de transporte de carga en el corredor Puebla-Veracruz. La Conferencia del Episcopado Mexicano confirmó que la muerte del sacerdote Román de la Cruz Hernández, párroco de Santa Cruz, Huejutla, Hidalgo, ocurrida ayer martes, se trató de un homicidio, por lo que pidió justicia para que el crimen no quede impune. El presidente de Estados Unidos, Donald Trump, reconoció la labor de México en la lucha contra el narcotráfico. Sin embargo, urgió a la presidenta Claudia Sheinbaum a exponer, arrestar y enjuiciar a funcionarios corruptos y vinculados con los cárteles de la droga. Soy Alan Servín y te invito a escucharnos por iHeartRadio.
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0: Muy buenas noches, ya regresamos a tu camino con más información. Y que no se te olvide, la línea 3 del Cablebus va de Los Pinos Constituyentes hasta Vasco de Quiroga. Su horario de servicio es de lunes a viernes de 5 de la mañana a 11 de la noche, sábados de 6 de la mañana a 11 de la noche, domingos y días festivos entre 7 de la mañana y hasta 11 de la noche. El costo de cada viaje es de $7. Aprovechalo. En las vialidades, con asentamientos en Calzada Ignacio Zaragoza de Javier Rojo Gómez a Viaducto Río de la Piedad. Y buena circulación para ti que te encuentras en Avenida 608, de Avenida 412 a Río Consulado. Al momento 19 grados. 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
1: Y como siempre, para mí es un placer estar de vuelta con toda la información vial. Conduce con precaución ya que vas a encontrarte un choque en Eje 3 Norte, antes de Calzada Vallejo con dirección a Avenida Jardín. Atiende las indicaciones viales. Vamos con las vialidades, ligera carga en Insurgentes entre Reforma y Álvaro Obregón. También si tu camino es Avenida Universidad, de Río Churubusco hasta llegar a Félix Cuevas. Sin detenerte, para ti que conduces en Arquímedes, de Paseo de la Reforma a la Avenida Presidente Masaryk, en Avenida 8 Francisco Morazán, de Viaducto Río Piedad a Boulevard Puerto Aéreo. La temperatura actual marca 18 grados. Yo soy Elizabeth Telles y tú continúas escuchando 88.9 Noticias. Información que sirve. Tráfico y clima cada 15 minutos. No te despegues.
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Y como siempre, para mí es un placer estar de vuelta con toda la información vial. Conduce con precaución ya que vas a encontrarte un choque en Eje 3 Norte, antes de Calzada Vallejo con dirección a Avenida Jardín. Atiende las indicaciones viales. Vamos con las vialidades, ligera carga en Insurgentes entre Reforma y Álvaro Obregón. También si tu camino es Avenida Universidad, de Río Churubusco hasta llegar a Félix Cuevas.

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temperatura actual marca 18 grados. Yo soy Elizabeth Telles y tú continúas escuchando 88.9 Noticias. 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No te despegues.

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1: Muy buenas noches.

0: 0, 0, 1, 2, rechazo y evaluación técnica es de 765 pesos, que no se te pase. También tenemos un choque en Calzada Ignacio Zaragoza, conduce con precaución. Esto pasando República Federal con dirección a Tepalcates. En las vialidades avanzamos muy bien en Constituyentes, de Circuito Interior hasta llegar a Observatorio. Y en Autopista México-Pachuca, de Vía Morelos a Periférico Río de los Remedios. La temperatura actual nos marca 18 grados. 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
4: Hola, ¿qué tal? Excelente noche. Soy Alan Servín, de Grupo Asir te mantenemos informada e informado. Mediante redes sociales, la gobernadora de Morelos, Margarita González Arabia, publicó un mensaje donde aseguró que su administración no descansará hasta dar con el responsable de feminicidio de la joven española Claudia Coronte. La secretaria de Turismo, Josefina Rodríguez, informó que de enero a julio llegaron 59 millones de visitantes, lo que significó un aumento del 7% respecto a la llegada de turistas. La Secretaría de Gestión Integral del Agua informó que por trabajos de reparación, algunas colonias de la alcaldía Magdalena Contreras presentan problemas en el suministro de agua. Las colonias son Atacasco y El Rosal. La Fiscal General de la República, Ernestina Godoy, aseguró que ya está listo el informe sobre el caso Yotzinapa ante los resultados de las nuevas líneas de investigación, el cual será público en los próximos días. Soy Alan Servín y te deseo una excelente noche.
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5: Y excelente noche. De regreso en tu camino con más información vial. Recuerda que vas a encontrar cerrada la circulación en Gavino Barreda, entre James Sullivan y Avenida Maestro Antonio Caso. Esto debido a obras. Tus alternativas son Circuito Interior, José Rosas Moreno y Serapio Rendón. Que no se te pase. En las vialidades vamos a encontrar con buena circulación Primero de Mayo, de Gustavo Vaz hasta llegar a Periférico. También en Autopista México-Puebla, entre Eje 6 Sur, Avenida de las Torres y hasta llegar a La Concordia. Con asentamientos, la calzada Ignacio Zaragoza, entre Javier Rojo Gómez y Viaducto Río Piedad. Al momento 18 grados en la temperatura. 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
2: ¿Qué tal y de regreso en tu camino con más información de las calles? Aprovecha la buena circulación que encuentras en las siguientes zonas. En circuito interior de Eje 2 Norte a Ejército Nacional, en viaducto Miguel Alemán desde Monterrey a la avenida Parque Lira. También con buena circulación Constituyentes, de circuito interior hasta llegar a Observatorio. Conduce con precaución ya que hay un accidente en avenida Insurgentes a la altura de Indios Verdes con dirección a Río de los Remedios. Y un choque en Congreso de la Unión a la altura de San Antonio Tomatlán. Conduce con precaución. La temperatura en estos momentos nos indica 18 grados y esperamos una mínima de 12. Mi nombre es Elizabeth Telles y continúas en 88.9 Noticias. Información que sirve. Tráfico y clima cada 15 minutos.
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0: ¿Qué tal? Excelente noche. Vamos con más de la información vial. Te recuerdo que si el último número de tus placas es 3 o 4, con engomado rojo, tu vehículo debe verificarse en septiembre y octubre, que no se te pase. En las vialidades encontramos buena circulación en Insurgentes, desde Río de los Remedios a Eje 3 Norte. También en Periférico, desde Avenida Tláhuac hasta llegar a Muyuguarda. Avanzas muy bien en Avenida Lomas Verdes, desde Vía Adolfo López Mateos hasta llegar a Periférico. Y con ligera carga para ti que te encuentras conduciendo en Avenida Universidad, casi sin detenerte de Río Churubusco hasta Félix Cuevas. La temperatura al momento marca 17 grados. 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Tráfico y clima cada 15 minutos.
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1: Y excelente noche. Aquí de regreso con más información. Toma nota de las siguientes vialidades. Aprovecha que nada te detiene en Arcos de Belén, entre Eje Central y Avenida Valderas. También en Primero de Mayo, desde Gustavo Vaz hasta llegar a Periférico. Y en Autopista México-Querétaro, entre Avenida Lago de Guadalupe y hasta llegar a Mario Colín. Vamos a encontrar con ligera carga Avenida Tláhuac, desde José Clemente Orozco hasta llegar a Periférico. Considera que el costo de verificación de

0: La temperatura 17 grados. 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
1: Como siempre, un placer acompañarte con más información vial. Recuerda que el horario para realizar la verificación en el Estado de México es de lunes a viernes de 8 de la mañana a 19 horas y sábados de 8 a 15 horas. Que no se te pase. Avanzamos muy bien en Calzada Vallejo, entre Otón de Mendizábal

0: circulación de Calzada Ignacio Zaragoza, entre Javier Rojo Gómez y Viaducto Río Piedad. 16 grados en la temperatura. Yo soy Elizabeth Telles y continúas en 88.9 Noticias, información que sirve. Tráfico y clima cada 15 minutos.
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1: Y excelente noche. Continuamos con una hora más de información vial. Te recuerdo que el tren insurgente tiene horario reducido debido a labores de mantenimiento hasta nuevo aviso. El último tren saldrá a las 10:30 de la noche. El horario de inicio de servicio permanece sin cambios. Vamos con las vialidades. Ligera carga sobre calzada y

0: 412, en Avenida 608 de Avenida 412, Río Consulado. La temperatura en estos momentos marca 16 grados y esperamos una mínima de 12. Yo soy Elizabeth Telles y continúas escuchando 88.9 Noticias. Información que sirve. Tráfico y clima cada 15 minutos.
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1: Te acompañamos en esta noche con más información vial. Y que no se te pase. Recuerda que la línea 2 del Metrobús extiende su horario de servicio todos los viernes y sábados hasta la 1 de la mañana, saliendo cada unidad en la terminal Tepalcates o desde Tacubaya. Aprovechalo. Vamos con las vialidades. Buena circulación en Calzada Misterios, entre Montevideo y Eje 3 Norte. También en Marina Nacional, de Circuito Interior a Mariano Escobedo y sin detenerte sobre San Fernando, entre Insurgentes y Calzada de Tlalpan. Considera con ligera carga la circulación en Calzada Ignacio Zaragoza, de Javier Rojo Gómez a Viaducto Río Piedad. 16 grados en la temperatura. Yo soy Elizabeth Telles y continúas en 88.9 Noticias, información que sirve. Tráfico y clima cada 15 minutos.
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2: ¿Qué tal? Y ya casi por despedirnos, pero te comparto más de la información vial. Recuerda que si el último número de tus placas es 3 o 4 con engomado rojo, tu vehículo debe verificarse en septiembre y octubre, que no se te pase. Las siguientes notas son de muy buena circulación. En Avenida Instituto Politécnico Nacional, entre Eje 4 Norte Fortuna hasta Calzada Ticomán, en Canal de Miramontes, desde Calzada de las Bombas a Glorieta de Vaqueritos, y en Fernando Alencastre, sin complicaciones, entre Calzada Chivatito y hasta llegar a Bosgos. Una más es Horacio, de Ferrocarril de Cuernavaca hasta Arquímedes, 16 grados en la temperatura. Yo soy Elizabeth Telles y continúas escuchando 88.9 Noticias, información que sirve. Tráfico y clima cada 15 minutos.
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1: ¿Qué tal? Como siempre, para mí fue un placer acompañarte y me despido. Que tengas una excelente noche. Te comparto que mañana no circulan los autos con holograma 1 y 2 de verificación, engomado verde y terminación de placas en 1 y 2. Que no se te pase. Vamos con las vialidades. Buena circulación en Insurgentes de Periférico a Calzada Tlalpan. También en Presidente Masaryk, entre Periférico y hasta llegar a Arquímedes. Vía Adolfo López Mateos, sin detenerte, de Avenida San Agustín a la Avenida Gobernadora. La temperatura tenemos 15 grados y esperamos una mínima de 12. Para mañana esperamos una máxima de 22 y una mínima de 14 con 30% de probabilidad de lluvia. 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

0: Muy buenas noches, soy Eddie Warman y estamos en 88.9 Noticias, información que sirve en este miércoles 16 de septiembre, de flojera, de vagos, de no hacer nada, pero es miércoles de jungla de asfalto y Paulina Vélez nos trae vinos, vinos de la Loaj, emblemáticos del Valle de la Loaj, donde están esos castillos increíbles, un Chateau Pagadis Cusiel y un Lacroix Blanco Sancer. Ese me encanta ese vino. Y José Ramírez Vélez, director de Renault, viene con nosotros a hacer una prueba de manejo con el nuevo Koleos Spirit Alpine. Tienen que manejar ese súper, súper coche. Hace años que traía yo ganas de manejar un híbrido de Renault y más de la línea Alpine. Estoy con Paulina Vélez, ustedes la conocen muy bien porque es esa mujer muy guapa, de voz espectacular, que tiene unos vinos maravillosos y además ya tantos años, ya 20 años de, o 21 años, el programa cumple 22, o sea, 20, 21 años, teniendo a Paulina como invitada, colaboradora, que nos trae vinos deliciosos. Y ahora trajo dos vinos rubios, güeros, como ella, de su color de cabello. Y pues así lo vamos a llamar, los vinos güeros de Paulina.
1: Ah, muy bien.
0: ¿Te gusta el título?
1: Me gustó mucho.
0: Ok. ¿Qué nos trajiste, Paulina? Bienvenida.
1: Oye, muchas gracias por la invitación, Eddie. Sabes que me encanta venir. Disfruto muchísimo el estar en esta cabina contigo. Y el día de hoy te traje algo muy interesante que me resultó como muy prometedor para estos tiempos que se vienen de tanto calor. Entonces te traje dos vinos blancos, como dijiste, los vinos güeros de Paulina. Los dos son Sauvignon Blanc, los dos son franceses, pero los dos son de diferentes regiones de Francia. Entonces, más bien el reto en esta ocasión es para ti, para que los pruebes y encontremos exactamente las diferencias que están en estos suelos, que sin embargo, en este caso, también son bastante parecidos. Te cuento un poco de las bodegas. Vamos a probar en primer lugar un vino Sancerre de la Loire, el famosísimo Sancerre. Yo creo que es, si no es que la denominación de origen de las que más famosas que hay en la zona, si no es que es esta.
0: Fíjate que yo no sé si te había contado que he sido un serio crítico que rechaza los vinos de la Loire, excepto los blancos. Los tintos me parecen malísimos. Me parecen aguados, me parecen sin chiste, flojos. Debe haber alguno bueno, sin duda.
1: Ah, pero es que no hemos traído al programa unos buenos vinos de la Loire.
0: Es que nadie me ha traído unos buenos vinos.
1: Ah, pero la próxima vez yo estoy anotadísima.
0: Bueno, ya sabes que esta es tu casa.
1: Porque hay dos, fíjate que a mí me gustan mucho. Está el Pinot Noir, que además tiene en primer cruz en los viñedos de la Pinot Noir, aunque no es tan conocida o famosa. Mucha gente cuando llega y ve los vinos tintos me dicen, no, en la Loire no hay vino tinto, no existe un Sancerre tinto. Y sí hay, y también hay cruz de estos vinos tintos. Y por otro lado está la uva Cabernet Franc, que para mí la hacen de una manera extraordinaria en toda esta zona.
0: Mira, Cabernet Franc es una uva maravillosa, delicada, poderosa, pero no he probado los Cabernet Franc de la Loire, o no me acuerdo si los he probado, porque para mí la Loire es visitar los castillos maravillosos de Francia a caballo, ¿no? Eso me parece el gran proyecto, irse a caballo o en bicicleta o hasta en moto, y son tan cerca, ¿me entiendes? Son 20, 30 kilómetros en una moto y a caballo son 10 kilómetros, unas 2 horas a caballo, que yo lo haría encantado si tuviera el tiempo de hacerlo. Pero también sé que los castillos son estupendos. Sí he visitado uno o dos castillos de la Loire. Me sorprende que me digas que hay muy buenos vinos tintos en la Loire. No tuve la suerte. Sí, los blancos me gustan mucho.
1: A ver, la producción en cuanto a volumen no es muy grande, pero sí hay unos vinos en diferentes zonas magníficos, magníficos de verdad de la Loire. Te prometo, a ver, el Cabernet Franc de allá no lo encuentras mucho en México. Sin embargo, el tinto, el Pinot Noir, un poco más. Pero yo no tengo Cabernet Franc, pero voy a estar la próxima, dentro de poco, en Vinexpo, en Wine Paris, y me voy a traer alguna buena botella para que lo pruebes. Del 9 al 11 de febrero.
0: Ay, yo voy a estar en... No, yo me voy del 14 Valencia, a digo a Rioja, a los 100 años de Rioja. Hubiera aprovechado, me hubiera ido antes.
1: Entonces, sí, nunca es tarde.
0: Consiguió hotel, ándale.
1: No, no está problemático en París ahorita,
0: ¿no? No, problemático soy yo. O sea, el próximo año sí voy.
1: Hay que organizarnos y vamos.
0: Sí, vamos.
1: El próximo año y visitamos algunas bodegas por allá.
0: Estaba yo pensando que por qué no mandas a hacer un vino que se llame La Güera. Como no pueden pronunciar La Güera, La Güera.
1: La Güera.
0: La Güera.
1: La Güera.
0: La Güera. La Güera.
1: Allá La Güera.
0: Ajá, y entonces hacen La Güera con etiqueta de Rochelle o de Lafitte y digo de una de estas bodegas y que sea La Güera, entre paréntesis La Güera. No, creo que sería mucho con una etiqueta divertida. Ya te hice la promoción.
1: Ya, no, bueno, ya me hiciste todo el completo
0: el marketing
1: de un concepto de etiqueta de vino. Ya.
0: Uh-huh, exacto. Muy bien, cuéntame, ¿qué es un Sauvignon Blanc?
1: Es un Sauvignon Blanc 100% de suelos típicos de allá, que son arcilla, calizos, calcáreos. Esto nos quiere decir que son vinos súper minerales, con un pH bastante alto. Entonces, también tienen muchísima frescura. Son vinos que son ideales para que toda la gente le gusta comérselos con mariscos, con pescados específicamente. O son estos vinos que tienen la tipicidad de la Sauvignon Blanc, que te hace salivar en el primer momento. Uh-huh. Con toda esta parte de la fruta, con la hierba, el pasto mojado. Tiene muchísimo estos tonos de limón, de las frutas blancas.
0: ¿Sabes qué? Es tan diferente el Sauvignon Blanc de la Loire al de Estados Unidos, al de Sonoma, por ejemplo, total, o inclusive hasta del Valle de Guadalupe. O sea, como los vinos de mis amigos de Juego de Pelota.
1: Ah, sí.
0: A mí me traen impresionado Tony Viramontes y
1: Fernández. Son un encanto.
0: Y Gerardo, su hermano. Son tan diferentes. Si bien tienen esa tipicidad ácida, larga, mineralidad, aromáticamente son totalmente distintos. Increíble.
1: Totalmente, porque además son vinos con muchísima concentración, mucho más expresividad, pero con otros tonos, otra fruta, totalmente otra cosa. Y bueno, si ya nos cambiamos de continente y nos vamos a Nueva Zelanda, donde es una uva muy local, pues también vamos a encontrar exactamente la tipicidad de lo que se llama pipí de gato, que todo el mundo te asusta. Exacto.
0: Uh-huh. Probé. Me voy a ahorrar el nombre, haz de cuenta que no me lo sé.
1: No te gustó nada.
0: No.
1: ¿Qué?
0: No, y estaba yo con este enólogo propietario de una bodega del Valle, y nos presentó el vino blanco de la más alta gama, y un olor a misle a pipí de gato, que yo decía, entonces le dije a dos amigos, compañeros muy exitosos y famosos sommeliers mexicanos, le dije, oye, ¿cómo se llama cuando huele a esto? Ella me dijo, no, yo no lo huelo. Bueno, no quería quedar mal. El otro me dijo, mixle, que es a pipí de gato o de estos animalitos que luego están en las azoteas, donde hay mucho bosque, como mapaches, más o menos. Es ese olor muy raro que no se quita, ¿eh?
1: No, es muy intenso. Y es de esos de que o lo amas o lo odias. Pero también participa mucho en el tema de cuando comes con los maridajes. Pues sí, te puede apagar muchos platos.
0: Y háblame un poco de la bodega, de la Croix.
1: Esa bodega es una bodega totalmente familiar. Es una pequeña bodega. Uh-huh. Casi todos en este pueblo se han vuelto orgánicos, por supuesto, porque tienen la
0: certificada
1: mentalidad.
0: Por Terra Vitis, ¿no?
1: Sí. Uh-huh. Pero, y con la conciencia de que, bueno, hay, no todos con la misma certificación, pero sí certificados. Uh-huh. Que además en Francia pues son muy estrictos y necesitan varios años antes de convertirse en orgánicos.
0: Sí, tienen que dejar descansar la tierra varios años, que eso cuesta mucho dinero, que se purifique y otra vez.
1: Y es lo que alguna vez platicamos, de que pues el enólogo y el propietario de una vinícola le decía al vecino, porque al final la tierra se conecta por abajo. Entonces, por más que tú hagas tu viñedo orgánico, también afecta lo que están haciendo los vecinos. En este caso, se han ido convirtiendo todos estos viñedos. Y por otro lado, tienen mucho toda esta parte que se llama biodinámica. Que esto quiere decir que van muy de acuerdo con el tema de los luna, movimientos lunares y de los planetas alrededor de la Tierra.
0: Yo he comentado varias veces que me sorprende la biodinámica. Fíjate que la mamá de mis hijas se dedicó a estudiar y trabajar en la biodinámica para su gusto, y se hizo un jardín biodinámico increíble con hortalizas. Y un día me manda un chilacayote así de grande, o sea, 40, 50 centímetros de largo, unos jitomates de bola de... pesaba como un kilo cada jitomate. Bueno, hasta grano de café logra sacar aquí a 5 cuadras de la estación.
1: ¿De verdad?
0: ¿De verdad?
1: ¿Aquí en la ciudad?
0: Aquí en la ciudad, café. Digo, no hace mucho porque tampoco tiene el espacio, pero tiene... cualquier variedad de plantas extrañas y frutas y hortalizas que le salen de ahí, y de ahí ella se hace su comida, ¿no? Pero maravilloso, totalmente biodinámico, con el abono de vaca, de que los ponen en unos cuernos.
1: Sí, en los cuernos para fortalecer la tierra y darle los ingredientes como el calcio para que la planta pueda crecer más fuerte.
0: Y cuando hacen vinos así es que son vinos excelentes, la fruta es magnífica, su mejor expresión cuando están con la biodinámica.
1: Este pueblo de Sancerre, porque así se llama el pueblo de donde provienen todos los viñedos, y están dentro del pueblo y alrededor del pueblo, todos estos, la mayoría ya son no solo orgánicos, sino biodinámicos.
0: Esa es una gran idea. Ahora, llévame por los sabores y aromas que me voy a encontrar aquí, Paulina.
1: A ver, este es un vino súper limpio, claro, transparente, con un amarillo muy paja. Los Sancerre se deben de beber en general jóvenes.
0: Y no muy fríos.
1: A menos que sea un cru y no muy fríos.
0: Este está como a 12 grados, más o menos, 12, 13 grados. Sí. Está frío, mas no está helado, y eso te permite una mayor expresión de la acidez y la fruta, la guayaba, la fruta tropical que tiene.
1: Yo creo que tiene además todo, bueno, los cítricos como la guayaba, y encuentro la toronja, y encuentro el limón amarillo, el durazno este blanco. Encuentro muchas flores incluso, te digo, toda esta parte mineral la puedes sentir desde la nariz, es un vino bastante complejo, le encuentro todos estos herbáceos también como el pasto mojado. Y las piedras, bueno, que es clásico.
0: Tienes tierra volcánica, bien dicho, calcárea, tienes
1: caliza.
0: La tierra piedra azul, que llaman queloats, algo así, queloats.
1: Sí, caloide.
0: Exacto.
1: Y si te das cuenta, te huele exacto como cuando vas a un río y la piedra mojada en el río.
0: Me encanta. Déjame hacer una pausa en 88.9. Este es el vino Domaine Lacroix, se escribe Lacroix, Saint Laurent, Sancerre. Magnífico vino. ¿De qué precio es este?
1: De 750 pesos.
0: Muy bien, volvemos. 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
0: Soy Eddie Warman y estamos de regreso en 88.9 Noticias. Información que sirve, en Radio y toda la red. ¿Nos vas a subir en tus redes?
1: Por supuesto.
0: ¿En acento?
1: Sí, claro.
0: Sí, ok. Feliz. Los vinos de Paulina Vélez, que está aquí con nosotros. Ahora vamos al segundo vino, un Chateau Pagadis Cassul 2024 de la zona de Bordeaux. ¿No es tan común el vino blanco en Bordeaux, o sí?
1: Mira, con esta es algo, un tema que da mucho de qué hablar, porque con todo este tema del cambio climático, las bodegas de Bordeaux, que se habían enaltecido y sido tan orgullosas de la elaboración de los vinos tintos y los primer Grand Cru Classé y todo esto, encontramos una de las mayores crisis en el mundo del vino actualmente es en Burdeos. Es donde incluso los futuros han bajado de precio, algo inaudito y que nadie se hubiera imaginado hace un par de años hacia atrás. Porque es una zona muy afectada por el cambio climático, las uvas tintas están sufriendo mucho, ha habido muchas temporadas con granizos que rompen la fruta, ha habido un calor excesivo que sobremadura la uva y no logran la calidad que ellos quieren. Entonces, hace unos años hacia acá, cuando empezó todo esto, hablamos de menos de una década hacia acá, encontramos muchas cosas diferentes en Burdeos. Una, que la denominación de origen se ha relajado en muchos sentidos, aunque no suficiente para muchos de los productores de vino. Pero, por ejemplo, vemos que han aceptado antes decíamos, es la Cabernet Sauvignon, Cabernet Franc, Merlot y Petit Verdot un poquito, y solo la Sauvignon Blanc. Ahora encontramos que han admitido hasta la uva albariño dentro de la denominación de origen. O sea, se han abierto a muchas uvas, porque no todas son adecuadas ya para ese clima que está sufriendo en esta zona de Burdeos. Y la otra, el consumo de vino blanco debido, por un lado, al calor, y por otro, a que cada día comemos más alimentos más ligeros, menos complicados. Entonces vemos que el consumo de vinos blancos, en especial de cierto nivel de vinos blancos, es lo único que ha ido en aumento. Ya hablamos de la caída del consumo del vino en el mundo, del alcohol en general. Pero el único concepto que no ha caído es vinos blancos de calidad. Entonces encontramos ya con todos estos grandes vinos, como Lafite, como Aubryon, están haciendo, Latour, están haciendo vinos blancos. Okay. Entonces,
0: con prácticas sostenibles, además.
1: Además, pero por otro lado, hemos visto muchas bodegas, como la famosísima La Fleur de Pomerol, que se salió incluso de la denominación de origen, ya lo vas a comprar. Era un vino que tenía por años siendo un vino importantísimo, y el año pasado decidió salirse de la apelación para poder llevar las prácticas como ellos consideren más sostenibles y más adecuadas para el cambio climático en especial.
0: ¿Por qué?
1: ¿Por qué
0: se salieron? ¿Por qué este cambio?
1: Porque quieren hacer el vino, el mejor vino que ellos puedan lograr, sin estar tan encerrados en ciertas prácticas que les exigen. Como, por ejemplo, pues no puedes regar nunca. Entonces ellos dicen, si yo pudiera regar un poco, la verdad es que mi uva sufriría menos, se destruiría menos y podría hacer otro tipo de vinos, les podría refrescar, porque la verdad es que en Burdeos son de los más estrictos, sobre todo en el campo, en el viñedo. Uh-huh. Digo que han empezado a relajarse, pero yo creo que a partir del año pasado y en este año vamos a empezar a ver una desbandada de muchas bodegas que se van a empezar a salir de la apelación, como pasó hace un tiempo en Italia, que dijeron, pues ya no voy a hacer tal apelación, sino que voy a hacer un súper toscano, que quería decir cualquier cosa.
0: Claro.
1: Mira, te quise traer exactamente dos Sauvignon Blanc, la misma uva, los dos franceses. En este caso, también es un suelo calizo. La diferencia es que aquí encontramos también suelos con arena. Y aquí hay una diferencia.
0: Fíjate, sí te da más aroma, que, en este caso, a piña y a guayaba, una de esas, tipo maracuyá. A nariz distante me viene toronja, principalmente toronja. Hoy comí toronja, entonces al partir la toronja, este es el aroma que me da. Imagínenselo ustedes, hasta toques mentolados, balsámicos, que uh-huh. es la parte herbal.
1: Totalmente, sí. Muy mentolado.
0: Uh-huh. Intenso. No se siente la madera, el ahumado de la madera en nariz. Vamos a paladar, voy a servir otro poquito.
1: No, porque la barrica que usan es de doble uso, uh-huh. justo para permitir para que, no que la fruta se exprese.
0: Nos vamos a la manzana nuevamente. No sé si la manzana golden es la amarilla o la cafecita, de una piel más gruesa, pero que es muy, muy jugosa y muy largo el sabor. La acidez se va más rápido que la anterior. Es muy limpio.
1: Pero el vino permanece, es un vino muy limpio.
0: Muy fácil, muy limpio. ¿Ese dices que es de cuánto?
1: De 580 pesos.
0: ¿Cómo habrá sido la añada 23? Debe haber una diferencia, ¿no?
1: Sí. A ver, llevan muy poco tiempo haciendo estos vinos. Yo, este es el primer año que pude conseguir que me dieran ya vino blanco. En el 23 solo pude tener acceso al tinto, aunque sí probé el blanco. Y era más cítrico, pero también hay un tema, que como tienen tan poco tiempo haciendo estos vinos, además de que, por supuesto, en Burdeos es de los lugares en el mundo donde más encuentras diferencia año con año de acuerdo al clima, también siento que son tan nuevos que empiezas a ver el desarrollo de su viticultura y de su enología a través del tiempo. Bueno, o sea, este vino me gustó más que el 23.
0: Mira, con la experiencia que tiene la casa Lafite, toda la familia de Barón Rothschild, pues imagínate, pueden hacer el vino que quieran, ¿no? O sea, con la experiencia y con el dinero pueden hacer el vino que quieran. Bien hecho. Muy bien. Paulina, ¿dónde los encontramos?
1: Los encuentran en Acento, en Polanco, en Hegel 313, o en La Condesa, en Juan de la Barrera 181.

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1: Soy Eddie Werman y estamos de regreso en 88.9 Noticias, información que sirve en iHeartRadio y en todas las redes de Eddie Werman. Estoy con Iván José Ramírez, él es el director de marketing o mercadeo, como llaman, de Renault México, y hoy me trajo un especial, pero un especial es Koleos Alpine. Que eso es mucho decir.
3: Sí, híbrida.
1: Híbrida, híbrida y con muchas historias más que contar. Te doy la bienvenida, no, Iván.
3: Por el contrario, Eddie, para casa. Mí es un placer. Mil gracias por esta invitación. Un saludo muy especial a todas las personas que nos están viendo y oyendo. Y es un gusto estar aquí
1: contigo. Y a tu hija que nos oye por ahí.
3: ¿Cómo te parece? Mi hija que está por allá, amor, si me estás oyendo, un saludo muy especial, mi vida.
1: Ya se la cobramos. Oye, cuéntame, ¿qué hay aquí? Mira qué bonita. Esta no la conocía.
3: Esta no la conocías. No. Me encanta que... Y que te la pueda presentar, para mí es un gusto y un privilegio. Mira, te cuento. Esta es nuestra nueva versión de la Koleos. Es un vehículo que es bastante conocido aquí en México, es un vehículo, este nombre Koleos es bastante resonado aquí en el mercado, y esta es la última generación que tenemos de la Koleos. Es la última generación, es un vehículo donde ya a través de la marca Renault y su marca E-Tech, que es la marca de electrificación, ya entramos al mercado de electrificación con mucha más contundencia aquí en México, y en este caso específico es la versión tope de gama, que es la versión híbrida, donde nosotros ofrecemos una tecnología de recarga como tal, de autorrecarga como tal del vehículo, y lo combinamos con un motor de 1.5 litros turbo cargado. Listo, a el acople como tal de la tecnología de electrificación, y con esto logramos pues efectivamente la hibridación del coche.
1: Oye, pero la veo más grande, más robusta.
3: Efectivamente, la ves más
1: yo,
3: grande.
1: De la Koleos anterior que conocí, que vi en la ciudad, a esta vez nomás que mide 4, casi 5 metros.
3: Está en 4, casi 4.80 metros.
1: No me equivoco.
3: Efectivamente, y también la ves más grande por dos conceptos. A ti que te gustan los coches, ya te voy a dar la llave para que le puedas acceder. Acceder.
1: Gracias.
3: De hecho, la palabra Koleos es un derivado del griego de lugar para guardar. Y esa siempre ha sido el atributo de la Koleos en su concepción, que es un vehículo de prestaciones, de robustez, de volumetría. Y el eslogan del coche es muy bonito porque se llama Piensa en Grande. Y ese es el eslogan como tal del coche. Y toda la línea de construcción, de diseño del coche fue basado en esto. Entonces, los espacios, apenas los vayas a ver en el interior, las pantallas, el techo panorámico, la cajuela, todo está hecho para eso, para entregar ese confort de conducir un vehículo con estas dimensiones.
1: Pues vamos a subirnos, quiero que vean el logotipo de Alpine.
3: Y te voy a mostrar un detalle que es muy bonito, que pocas personas se dan cuenta, pero te lo voy a regalar a ti. Efectivamente, aquí está el emblema de nuestra escudería de la Fórmula 1 y de alto desempeño, porque no solamente es de Fórmula 1, en donde estamos incorporando ya la marca Alpine en detalles no solamente de embellecimiento, sino también de funcionales como tal del vehículo. Te vas a dar cuenta, de hecho, el sistema de hibridación proviene de la Fórmula 1, que fueron los primeros que empezaron a incorporar. Vas a ver que también toda la configuración que tiene el motor al interno, los recubrimientos para la fricción, también provienen de la Fórmula 1, el diseño de la caja de velocidades. Entonces hay muchos atributos, y te voy a regalar este. Si ves en los rines del coche, vas a ver que

0: La A está sutilmente camuflada dentro de los mismos rines.
1: A Chihuahua.
0: ¿No te habías dado cuenta?
1: Mira. No.
0: Aquí está la A de Alpine.
1: Ah, ya la vi.
0: Y empieza a aparecer dentro de los detalles de todo el coche.
1: Ok, ok.
0: Lo vas a ver en las vestiduras, de una vestidura específica para la marca Alpine.
1: Pues vamos a subirnos, para que lo vayamos ahorita viendo. Le contamos al público, yo te voy a contar historias también.
0: Me encanta.
1: De veras que está muy bonita, los acabados, el volante, como dices, con las costuras, es en piel, el volante.
0: Y mira que el volante también, te doy otro detalle, mira que el delante empieza a emular los volantes de la Fórmula 1, donde ya no es la configuración completamente redonda, sino para favorecer las superficies de agarre y demás.
1: Y yo quisiera que el público que nos está escuchando y viendo averiguaran sobre Alpine. ¿Se acuerdan del Dinalpine? Ese chiquito que andaba por la ciudad, era una locura. Yo me acuerdo que mi amigo, el doctor cardiólogo muy famoso en México hoy en día, Luis Molina Pasquel, tenía un Alpine con rines Gotti, con volante Nardi, y se iba todas las mañanas a cardiología cuando estudiaba, y me platicaba que iba, no había coches en ese entonces.
0: En ese entonces.
1: Estamos hablando de antes de los 70s, fíjate, como en el 74, 73, y era un carrazo, y Alpine lo es. Y bueno, pues mientras comenzamos en esta prueba de manejo de este Renault Koleos con la etiqueta Alpine, les voy a platicar y te voy a platicar dónde crees que manejé por primera vez Koleos.
0: ¿Dónde creo que manejaste por primera vez una Koleos?
1: Ajá.
0: ¿Será que fue en Colombia, en mi país?
1: No.
0: Ok, perfecto. ¿Será que fue directamente en Corea?
1: No.
0: ¿La probaste en un campo de prueba de Renault en Francia?
1: No.
0: ¿Argentina?
1: No. Una más te doy.
0: ¿Una más me das? Déjame pensar. Dame alguna pista. Dame alguna pista. Acércame.
1: En dunas de arena.
0: ¿Ah, sí?
1: Ajá.
0: ¿Y en dónde?
1: En Marruecos.
0: ¿En Marruecos?
1: Sí.
0: Oh, ok.
1: Y fui a Fez, y fui a Tánger, y estuve ahí con el lanzamiento de Koleos en México, una gran experiencia. Íbamos un pequeño grupo de periodistas mexicanos, pero debo tener fotos, y algunos periodistas del mundo, y manejábamos en Marruecos Koleos. Antes de que entrara a México, era el anuncio de que iba a venir
0: Koleos. Mira tú.
1: Y la manejamos allá y se comportó increíble, era tracción cuatro ruedas.
0: Sí.
1: Pero no aceleraba como esta, no tenía el peso de
0: 400 libra-pie que te están respondiendo ahí.
1: Claro, y no tenía el peso que tiene y la estabilidad que tiene. Era muy buena, claro, era más corta que esta.
0: Sí, pero sabes que no te pregunté, Eddie, y es cómo te gusta conducir.
1: De veras, rápido.
0: Bueno, porque mira, uno de los atributos que tiene nuestra nueva Koleos es precisamente que tú seleccionas cómo quieres manejar.
1: Ok.
0: Entonces tienes un selector del drive mode que quieras el vehículo, en donde incorporamos una conducción económica, de ciudad, inclusive un poco más a la más agresiva, y incluimos una capa de inteligencia artificial en este coche. Es decir, el vehículo ya empieza a aprender tú cómo manejas y tú puedes seleccionar la forma en la que quieres manejar tu coche.
1: Ok, bueno, pues vamos a ponerle rudo.
0: Rudo
1: y en todo terreno.
0: Y agresivo, perfecto.
1: Rudo, agresivo y en todo terreno, porque ya sabes que aquí en México es todo terreno.
0: Sí, en el año y medio que llevo viviendo aquí, que es una experiencia muy bonita, me he dado cuenta de eso.
1: ¿Y en cuántos hoyos te habrás caído, no?
0: En cuántos baches, creo que más de uno tiene el nombre de Iván Ramírez ahí atrás.
1: Muy bien, Iván. Bueno, pues mira, bienvenido a México ahora sí. Y qué bien se maneja esta Koleos de Renault. Cuéntame, ¿cómo es que traen esta idea? Y dile a nuestro amigo, tu presidente y director general, el señor Gallo.
0: El señor Gallo.
1: A quien le tengo mucho aprecio, porque claro, vino varias veces al programa anteriormente en las otras marcas. ¿Cómo llega este proyecto de Koleos Alpine a México?
0: Bueno, te cuento entonces. El proyecto Koleos ha sido la D-Sub, por las dimensiones que tiene, de excelencia el grupo Renault. siempre ha sido un nombre con la que siempre se ha estado familiarizado como tal, y donde siempre el grupo Renault ha invertido mayor nivel de tecnología. Es decir, es donde nosotros le apostamos como tal en términos de prestaciones de una camioneta, SUV, como lo quieras llamar, en donde le ponemos un paquete adicional. Entonces, Koleos históricamente siempre ha estado con unos pasos adelante. Yo creo que cuando me estabas contando la historia de Tangier, viste una Koleos con un nivel de equipamiento superior, uh-huh. y ha sido un proyecto que siempre ha acompañado la marca Renault. ¿Listo? El proyecto en México llegó hace ya más de 13 años, como tal que se comenzó con la comercialización de Koleos, uh-huh. y era la evolución apenas natural a la hibridación como tal de la marca Renault. Como te venía platicando, nosotros en el grupo Renault tenemos una submarca, por así decirlo, que es la familia E-Tech, que es toda la parte de electrificación del grupo, en donde no solamente están los motores 100% eléctricos, sino también los motores con hibridación, y bajo todas esas sombrillas que nace, y se incorporó precisamente a la tecnología que estábamos buscando, a las dimensiones, y dijo, qué mejor que la Koleos para que sea el estandarte precisamente de eso. Entonces hicimos la introducción de este modelo hace algunos meses, porque venimos con un plan de ambición de crecimiento bastante grande para México. En tan solo 8 o 9 meses hicimos la renovación del 70% del portafolio de la marca. Así es, ha sido una renovación supremamente acelerada lo que estamos haciendo, y los números nos están acompañando. En el año pasado logramos un crecimiento de cercano al 11% en un mercado que se mantuvo bastante estable al 2%. Y lo más importante de ese crecimiento es la curva que tuvimos. Si bien es un crecimiento cercano al 11%, el crecimiento que tuvimos en el segundo semestre fue de casi el 18%. Es decir, todos los esfuerzos que estamos haciendo de renovación de portafolio están dando ya sus frutos como tal. Pero sabemos que no solamente es renovar como tal el portafolio, también hay que renovar la experiencia. Entonces venimos también con una renovación bastante acelerada de nuestros puntos de venta, en donde ya esperamos para los primeros meses, cerrando el primer semestre este año, que el 70% de nuestras ventas a nivel nacional se hagan bajo el nuevo concepto de la marca Renault, que es la Nouvelle Store de la marca Renault.
1: Es muy interesante eso que estás diciendo, porque tenían abandonada, no abandonada, pero la tenían anquilosada, okay. la marca, los años anteriores. Ya cuando llega el señor Gallo, empieza la renovación, empieza la efervescencia, empieza a burbujear, y es que algo se estaba sucediendo, ¿no?
0: Algo se estaba cocinando.
1: Es correcto. Muy bien, entonces, me encanta que hayan evolucionado con todos estos proyectos de la marca, porque sí, la tenían como apagada la marca, ¿no? Y ahora veo que suben por acá y hacen otra cosa por acá y traen esta Koleos. Y
0: estamos en el ruedo, otra vez.
1: Están con todo, muy bien.
0: Y precisamente te digo, y es que se junta con algo muy importante. Como tú bien sabes, el grupo Renault tiene una historia de 127 años fabricando coches. Uh-huh. Tenemos casi 40 fábricas a nivel mundial, y México es un mercado muy importante para el grupo Renault. Es un mercado que, independiente de las alzas y bajas, condiciones favorables, desfavorables, macroeconómicas, es un mercado de 1.5 millones de coches. Es apenas natural que nosotros tengamos una presencia mucho más fuerte, mucho más agresiva, mucho más permanente como tal en este hermoso país. Y se junta con una fecha muy importante, y es que precisamente el año pasado cumplimos 25 años de operación en el país. Y
1: pero ya con la nueva Renault, porque
0: ya con la nueva niño, Renault, exactamente.
1: Había Renault, mira, ya llegamos a la casa de la embajada de Francia, aquí, para que veas que sí.
0: Vamos a pegar una saluda a la embajadora.
1: A la embajadora, muy querida, que ya viene con una gripa tremenda. Vamos a pasar por acá, esta es la casa de la embajada de Francia. Y
0: mira, está cerca su coche.
1: Ah, mira, ya nos cerraron. Para que no pasemos. Oye, pues
0: entonces, estaba contando que nosotros este año estábamos celebrando estos 25 años precisamente. Ajá. Y lo de que determinamos fue un plan de trabajo durante el año pasado que se llamaba el R25. Y era un plan de trabajo donde precisamente teníamos que recuperar la dinámica, recuperar otra vez. Arranca con la renovación del portafolio, arranca con la reestructuración, arranca con inclusión de nuevos proyectos, y para este año denominamos un plan que se llama R cuadrado. es la reconexión como tal que estamos ejecutando con el país, con la marca, con nuestra red de distribución y la renovación. Y es apuntar más, porque este año también tenemos más sorpresas que se van a venir dentro de nuestro portafolio, porque le seguimos apostando de manera muy, muy fuerte. Y ese ha sido el trabajo que hemos venido desarrollando en los últimos meses.
1: Déjame hacer una pausa en 88.9 y en iHeartRadio y continuamos en esta prueba de manejo de la nueva Koleos. Alpine es la híbrida con un motor 1.4 turbo y además hay otro motor que ahora nos van a platicar. Volvemos.
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1: Soy Eddie Warman y estamos de regreso en 88.9 Noticias, información que sirve en iHeartRadio y en todas las redes de Eddie Warman. Continúo platicando con Iván, él es el director de marketing de Renault y me está hablando de toda esta estrategia nueva que tiene Renault. Les quiero decir que mi primer coche fue un R8, que me lo compré a los 15 años, luego de vender seguros jurídicos, porque mi papá no me quería comprar un coche, entonces dije, yo me lo compro. Y se lo compré a Julio Bracho, el hijo de un actor, hermano de una actriz muy famosa. Era un 71 en 1975. Mis hermanos tenían Renaults, habían tenido R8s también, entonces yo quería R8 porque mis hermanos mayores.
0: Ya quería seguir ahí la huella familiar.
1: Claro, con una franja verde, luego tuvieron un R10, yo tuve un R5. Ya sabes, todos esos coches, siempre quise un Alpine, pero no me alcanzaba el dinero y ya luego no estaban. Me da mucho gusto que estén ahora con esto y además veo que hay hasta en vehículos comerciales mucha actividad. ¿Qué más vamos a encontrar en este coche? A ver, okay. Es un híbrido que funciona ¿cómo?
0: Bueno, te explico. Entonces, el motor que viene de este vehículo es un motor de 1.5 litros turbo cargado, ¿cierto? Y también tiene su tren de transmisión asociado a la movilidad eléctrica. Es decir, él cuenta con una pack de baterías, cuenta con un motor eléctrico y eso se acopla a una caja que se llama DHT, ¿listo? Que se llama Dedicated Hybrid Transmission. Y son unas cajas que se desarrollan única y exclusivamente para los vehículos híbridos. ¿Por qué? Porque los vehículos híbridos tienen que hacer dos funciones. Tienen que manejar la capacidad y la transmisión de potencia del motor eléctrico plus la capacidad y transmisión de potencia de los motores térmicos.
1: Voy a frenar, ¿eh?
0: Dale, adelante, frena.
1: Oye, si frena.
0: Frena bastante bien.
1: Qué bien frena.
0: El vehículo.
1: Muy bien.
0: Y te voy a seguir contando de cosas interesantes.
1: Te avisé porque te
0: tenía que interrumpir. No te preocupes, frena. Yo manejé la pista de pruebas en la fábrica durante varios años, entonces estoy acostumbrado a los frenados intempestivos, así que no te preocupes. Entonces, con esto es el tren motor como tal del vehículo, ¿cierto? Uh-huh. Entonces, ¿qué nos entrega esto? Nos entrega una autonomía por cada tanque como tal de gasolina, cada llenada de 1000 kilómetros. Es decir, cuando tú ya combinas, porque este vehículo tiene una particularidad.
1: ¿1000 kilómetros
0: de autonomía.
1: Órale.
0: Cuando ahorita alguien de producción de tu equipo me dijo, es híbrido porque cuando me monté al coche me di cuenta que no sonó nada. Efectivamente, el vehículo arranca toda su marcha en función eléctrica. Uh-huh. Y en ciudad puede conducir hasta el 75% del tiempo en función eléctrica.
1: Es decir, ¿cuántos kilómetros?
0: Depende de lo que tú estés circulando. Es decir, si tú tienes una circulación de la carga completa, puedes circular 20, 25 kilómetros. Uh-huh. Tú podrías inclusive, una persona, obviamente, según el trayecto, puede estar circulando el 100% de su trayecto en versión eléctrica. ¿Qué es lo que pasa? Que como el vehículo está acoplado a esta caja de HT, automáticamente si ve que el usuario necesita un sobrepaso mayor, necesita incremento de torque, te fusiona los dos motores y es donde logramos los 400 libra-pie de torque. ¿Listo?
1: Muy bien. Oye, ¿y cuánto vale?
0: Tenemos tres versiones. Uh-huh. La Tecno, que es la versión de entrada, que está en 699.000. Que okay. Es la que viene con el motor 2 litros turbo cargado.
1: Híjole.
0: Tenemos esta versión que estás aquí disfrutando, que es la versión híbrida, en 815. Y también tenemos una serie limitada, que es con un color especial, que es el gris metálico mate.
1: Gris metálico mate.
0: Gris metálico mate.
1: ¿Y qué motor trae ese?
0: 1.5, las dos versiones que te acabo de mencionar. Todas las que son con las versiones de hibridación vienen con un motor 1.5 turbo cargado y la versión full gasolina, 2 litros turbo cargado.
1: ¿Y garantía?
0: Nosotros tenemos 5 años de garantía, o 140 mil kilómetros. Y no solamente para nuestros vehículos particulares. Recuerda, como lo estabas mencionando, el grupo Renault también tiene varios productos utilitarios y somos la única marca que entrega 5 años de garantía para los vehículos utilitarios. Y ahí tenemos la gama Kangoo 100% eléctrica, uh-huh. Master eléctrica, Oroch. Entonces complementamos el paquete para la movilidad tanto a los pasajeros como a la carga.
1: Me quedo muy gratamente sorprendido.
0: Me encanta.
1: Y qué bonito se ven aquí todos los foquitos, mira, de color.
0: Toda la iluminación, sí, exactamente. Los puedes personalizar, sí es.
1: Los acabados, el cargador eléctrico. De verdad me quedo muy gratamente sorprendido.
0: Me encanta que hayas disfrutado nuestro coche. Para mí es un placer.
1: Sorprendido, ¿eh?
0: Me gusta. Y te digo, ¿sabes por qué? Porque el vehículo está diseñado bajo un concepto que se llama voiture à vivre, que es el placer de la conducción, claro. Y estar a bordo de un vehículo Renault. Y esto es la recuperación como tal de esa placer para los que nos gusta manejar coches.
1: Pues mira, para mí, después de haber manejado hace como 10 años un sedán cuatro puertas, que con trabajo subía por donde andamos,
0: ajá.
1: Y dije, no voy a manejar Renault en mucho tiempo, a manejar esto me quedo bombia, te lo digo en serio.
0: Qué bueno, me encanta que tengas esa buena percepción de nuestro producto. Es un producto con muchos atributos y como siempre es en Car Renault, le gusta que la gente le disfrute lo que hacemos y eso se trata la vida, disfrutar, conducir y que sea una extensión pues, como tal de nosotros.
1: Ahora tenemos que ir a comer.
0: Vamos a comer entonces.
1: Ya nos vamos, se nos acabó el tiempo. Descansen todavía hoy y mañana y pasado. Acuérdense que es como puente, aunque dicen que no, pero sí. Mañana estará Sergio Aguilar con nosotros, historiador, y hablará de la historia a fondo de don Miguel Alemán Valdés, aquel que fue el presidente de México, un gran presidente, fue el primero en transmitir un informe presidencial en televisión en 1951. Ahí lo conocí muchos años después, ya era un hombre mayor, pero era un encanto de persona. Ojalá lo hubiera yo conocido joven como lo conoció Sergio Aguilar. Mañana, vinos de Dal Forno. Marco Dal Forno va a estar con nosotros. Son vinos que trae Terra Emondo de Roberto Curiel y vamos a probar el Valpolicella Superiore. Ese es un vino de más de 15 mil pesos la botella, ¿eh? Una Marione Recchiotto, entre otros. Y Dal Forno, pues es el que lleva la bodega. Lleva su nombre, o sea que es el dueño. Los espero mañana de 8 a 9 en 88.9 Noticias, información que sirve. Aguas, hoy sí hay alcoholímetro, hoy tomen poco, hoy no fumen. Muy buenas noches.
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1: No tires tanto de la cuerda, porque a muchas mujeres les gustaría que Fernando se ocupara de ellas.
2: Vete al diablo.

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1: Gracias. Vamos a tocar la ingrata.

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0: Raza, Caifanes a tus pies.
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Sigues en sintonía aquí en Yunder Radio Poder. Este es tu programa favorito, Bonus Track. Y ahora con nosotros está el Gran Silencio, acompañado del grupo de rap, los Northsiders, con esta linda melodía. Déjenme si estoy llorando.

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0: Hola, ¿qué tal? Muy buenos días. Tenemos lista la información vial. Por favor, conduce con muchísimo cuidado. Te comento que vas a encontrarte al momento buen avance en Año de Juárez de Circuito Interior a Ermita Iztapalapa. Tenemos buen desplazamiento en Calzada Misterios de Montevideo al Eje 3 Norte. Hay buen avance en Canal de Miramontes de Calzada de las Bombas a la Glorieta de Vaqueritos. Considera que hay obras en Minas de Arena, entre Sur 122 y Avenida de las Torres. También hay obras en Avenida 503, de Avenida 508 al Eje 4 Norte. Hoy no circulan autos con holograma 1 y 2 de verificación en gomado verde. Terminación de placas 1 y 2. La temperatura al momento es de 14 grados. Soy Mónica Villalobos. 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

0: Informativo 88.9, información que sirve. Yo soy Alejandro Villalbazo, en X, en TikTok, arroba Villalbazo 13. Es jueves 17 de septiembre, Iñaki Manero. ¿Cómo estás, Iñaki? Buenos días.
1: Buenos días, Alex Villalbazo, Alex Cervantes, a todos los amigos de la República Mexicana. Espero que los que hayan pasado pues su día de descanso, su día de asueto, lo hayan pasado muy bien. Y aquí estamos otra vez para darle.
0: Y alguno es su puentezote, megapuente, sí. El primero del ciclo escolar 2026-2027. En algunas escuelas están regresando hoy a clases desde el viernes pasado. Es prácticamente una semana que se aventaron de megapuente en este primero que marca el calendario de este 2026-2027. Y aquel que nos vayan contando en los mensajitos cómo regresan de puente, está el 5582-55-889. Para hoy, en este momento, la temperatura en la Ciudad de México, 12 graditos. Para hoy se espera nublado y lluvia por ahí a partir de las 6 de la tarde, Jackie.
1: Sí, curiosamente, y bajó un gradito la temperatura del promedio que teníamos de 13 grados más o menos comparado a esta hora, pero parece que también el mal tiempo se fue de puente porque nos dio una tregua aquí en el Valle de México un par de días sin mucha lluvia. Ahorita ya regresa con un 60% de probabilidad de lluvia y completamente nublado. Y como dices, ya en la tardecita, 5 o 6 de la tarde, empieza el show.
0: Bien, pues ya estaremos recorriendo en un ratito la República Mexicana, el clima y la de 8. Tráfico, clima cada 15 minutos. Mónica Villalobos.
2: Alejandro, gracias. Muy buenos días. Hoy no circulan autos con holograma 1 y 2 de verificación en gomado verde. Terminación de placas 1 y 2. En unos minutos, más información.
1: Gracias, Moni. La calidad del aire es buena en ese momento. Si quieres salir a hacer ejercicio, a correr, a trotar, a caminar, pues es una muy buena costumbre. Si quieres andar en bicicleta, pero por favor, como siempre, ponte ropa reflejante para que la gente, en este momento que apenas está amaneciendo, te pueda distinguir. Luego es difícil, por favor. Y no corras, ni trotes, ni andes en bicicleta en sentido contrario, también te lo agradeceríamos muchísimo. Vámonos al panorama, el panorama nacional en Jalapa, Veracruz. Un niño de 4 años reportado como desaparecido desde el 13 de septiembre fue localizado lamentablemente sin vida. Y durante las investigaciones la fiscalía realizó cateos y detuvo al padrastro del menor, así como a la madre y a la hermana, por su probable responsabilidad en el caso y desaparición cometida por particulares. La investigación continúa para esclarecer el tema. Y de acuerdo con el Registro Nacional de Personas Desaparecidas y No Localizadas, del 7 al 13 de septiembre se registraron 93 casos en México. De ese total, 48 personas permanecen desaparecidas o no localizadas, lo que representa poco más de la mitad de los reportes. 45 fueron encontradas. Ciudad de México encabeza la lista durante ese periodo con 22 personas desaparecidas, 9 hombres y 13 mujeres. La Fiscalía del Estado de Morelos identificó a Francisco Javier N. como presunto responsable del homicidio de Claudia Tacoronte, estudiante española, atacada el pasado 12 de septiembre en Cuautla. El sujeto cuenta con antecedentes penales, es más, las redes sociales le hicieron el trabajo, le hicieron la chamba a las autoridades, ya tenían ya todos los datos antes de que salieran ya con las investigaciones. Ya tiene una orden de aprehensión. Autoridades desplegaron un operativo para localizarlo en todo el país. Videos de vigilancia y otros indicios fueron clave para identificarlo. El caso de Claudia Tacoronte también pone sobre la mesa qué tanto nos hemos acostumbrado a convivir con la violencia o qué tanto quieren las autoridades que lo normalicemos. Pepe Toño Morales.
3: Cuestionan la violencia normalizada. El académico de la Ibero, Alejandro Madrazo Layuz, señala que el asesinato de Claudia Tacoronte, estudiante española de 21 años, trascendió las fronteras porque llegó a México para realizar una estancia académica. Advierte que el problema de fondo es la normalización de la violencia y la falta de capacidades para prevenir e investigar delitos. También cuestiona que el caso sea investigado como feminicidio, pues, con base en la información pública disponible, considera que no existen elementos suficientes para establecer una motivación de género. Esta es la opinión de Alejandro Madrazo. Para 88.9 Noticias, José Antonio Morales Díaz.
1: En los próximos días se va a presentar el nuevo informe sobre el caso Ayotzinapa. Otro más, Memo Jiville.
4: La Fiscalía General de la República dio a conocer que está listo el informe que harán público sobre el caso Ayotzinapa ante los resultados de las nuevas líneas de investigación que han seguido sobre este caso. La fiscal Ernestina Godoy señaló que el informe será presentado junto con la Secretaría de Gobernación y será el fiscal de este caso, Mauricio Pasarán, quien presentará toda la información al respecto.
5: Se va a hacer el informe, lo vamos a hacer junto con la Secretaría de Gobernación. De parte de la Fiscalía va el fiscal especializado. Ahí estaremos, pero él va a dar la información. Vamos a dar el informe. Las nuevas líneas que hemos abierto.
4: Dijo que ya hablaron con los papás de los jóvenes desaparecidos y hay que destacar que en torno a los resultados obtenidos en las nuevas líneas de investigación, la fiscal no quiso abundar en el tema y esperará que se presente el informe. 88.9 Panorama Informativo, Guillermo Jiville.
1: Nos vamos a... Con René Ponce vincularon a proceso al alcalde de La Esperanza, Puebla, junto con varios de sus presuntos cómplices. René Ponce.
6: La Fiscalía General de la República obtuvo vinculación a proceso en contra de 9 personas detenidas en el municipio de La Esperanza, en Puebla. Entre los procesados se encuentra el presidente municipal de La Esperanza, Isaac R., Abigail C., exdirectora de Seguridad Municipal, y Manuel R., hermano de Isaac, quienes fueron detenidos junto a 4 personas más con armas de fuego, cartuchos, cargadores y dosis de droga, y están acusados de portación de arma de fuego de uso exclusivo de las Fuerzas Armadas, delitos contra la salud y cohecho, mientras que Melesio C. y José Alfredo Z., alias El Maestro, están acusados de acopio de armas de fuego y posesión de cartuchos de uso exclusivo de las Fuerzas Armadas y delito contra la salud. Para 88.9 Noticias, René Ponce Hernández.
1: Vamos a los deportes. Alex Cervantes, muy buenos días.
7: ¿Qué tal, Iñaki, amigos? Muy buen día. Gran jueves para todos. Inter Miami gana la Campeones Cup tras vencer 2-0 a Cruz Azul con goles de Leo Messi y Casemiro. Armando la Hormiga González sumó su 4º gol con la camiseta del Olympiacos. El delantero mexicano marcó en la Europa League en el triunfo 2-1 sobre el Jagiellonia Białystok de Polonia. Y este jueves arranca la semana 2 de la NFL. Leones de Detroit contra los Bills de Buffalo. El partido comenzará a las 18:15. Hasta aquí los deportes.
1: Muchas gracias, Alex. Alex Villalbazo, Alex Cervantes, Iñaki Manero, en Panorama Informativo en 88.9 Noticias, información que sirve y por iHeartRadio. Moni Villalobos, el tráfico, el clima, cada 15 minutos, por dónde sí, por dónde no, Moni, buenos días.
2: Hola, Iñaki, gracias. Muy buenos días. La línea 2 del Mexicable tiene horario de servicio de lunes a viernes de 5 a 23 horas, sábados de 6 a 23 horas y domingo de 7 a 23 horas. El costo del viaje es de $10. En unos minutos, más información.

0: Muy buenos, lluviosos y calurosos días para este jueves 17 de septiembre, nos dice el meteorológico. Hay que tener mucho cuidado con las lluvias que estarán cayendo intensas en San Luis Potosí, Puebla, y de ahí nos vamos al Golfo en Veracruz y cruzamos al Pacífico para llegar a Oaxaca y Chiapas. Y el calor hasta los 45 grados en el norte del país, Baja California, Sonora, Sinaloa, Durango, Chihuahua, y baja al Pacífico y se mete a Nayarit, ese pronóstico de hasta 45 grados. El recorrido por la República Mexicana lo empezamos en Monterrey, Nuevo León. 22 grados marca el termómetro esta mañana. Jorge Maldonado, buenos días, Jorge.
1: Buenos días, Alejandro, efectivamente, con un cielo completamente despejado y una temperatura máxima para el aire que se espera de 34 grados centígrados y la posibilidad de lluvias durante la tarde y noche de este jueves.
0: La de 8, Jorge.
1: Alejandro, un grupo de sujetos encapuchados llegan hacia la colonia Bosque Real en el municipio de Apodaca. Ahí se detienen afuera de una residencia, se introducen a la vivienda, amarran a toda la familia, la someten, la amarran y comienzan a buscar entre las pertenencias de esta residencia. Se llevan entre joyería, Alejandro, y dinero efectivo más de 600 mil pesos. Luego de cometido el atraco, los sujetos encapuchados salen de la vivienda y huyen como si nada. Posteriormente la familia, uno de ellos logra zafarse, llaman a las autoridades y comienzan las investigaciones. Alejandro, esto ocurrió en el municipio de Apodaca, Nuevo León.
0: ¿Te entendí bien o mal? ¿Dijiste iban en bicicleta?
1: No, iban en una camioneta, se quedan afuera de la vivienda, se introducen a ella y ahí amagan a la familia. De
0: había entendido yo mal. Gracias, Jorge Maldonado, desde Monterrey, Nuevo León. Robo a casa habitación, familia ahí, la familia dentro de la casa, el peor de los infiernos, el peor de los terrores. Estás en tu casa, llegan, se te meten cuatro hijos de la chingada, y entonces a pensar lo peor, absolutamente lo peor. Y a esa familia le robaron 600 mil pesos, pero miren, más allá de eso, que es importante, porque siempre será importante el atraco en lo material. Lo que les han robado a esa, lo que le han robado a esa familia es la paz, es la tranquilidad, Iñaki, es la armonía de estar en su casa, de poder meterte otra vez a tu recámara o de caminar por tu sala o tu comedor sin que la piel se te ponga chinita por lo que acabas de vivir ahí.
2: Sí, y eso nadie te la recupera, ¿eh? Nadie, y te quedas con la paranoia. Ya con que se metan a la casa de tu vecino de al lado, ya con eso ya tuviste, para que todas las noches te despierte cualquier ruido pensando en lo peor. Y ya que se metieron a tu casa, pues pueden hacer lo que se les dé la gana.
0: Sí.
2: ¿No? Con total impunidad, pues como no hay aviso, como nadie vio y nadie supo y no pasa nada.
0: Y nadie te recupera esa paz, esa tranquilidad. Como tampoco nadie recupera lo económico, ¿no? Y al final la ganan de todas, todas. Otra vez gracias, Jorge Maldonado, desde Monterrey, Nuevo León. La Ciudad de México empieza el día 15, René, yo decía hace rato 13.
3: Sí, Alejandro, bueno, pasó ahorita de 14 a 15, es lo que me están pasando de información.
0: La de 8, René.
3: Pues te cuento que para la tarde se espera una temperatura máxima de 24 y 26 grados en cuanto a la temperatura, mientras que en la información, entre el 11 y el 15 de septiembre, personal de la Secretaría de Seguridad Ciudadana Capitalina, adscrito al programa Conduce Sin Alcohol, Fiestas Patrias, ha realizado ya más de 60 mil pruebas AlcoStop, es decir, de ambiente al interior del vehículo, 704 pruebas de alcoholemia mediante aire expirado. Como resultado, 235 conductores superaron ya el límite permitido de alcohol en la sangre y fueron remitidos al Torito. 233 vehículos han sido enviados a un depósito vehicular. Recordar que este operativo funcionará hasta el 20 de septiembre en las 24 horas del día. El despliegue, 300 efectivos policiales, 120 unidades, y a la par se van a instalar y ya se están instalando puntos carreteros de seguridad en las entradas y salidas a la ciudad, Alejandro.
0: Bien, gracias, Jorge. Gracias, René Ponce, desde la Ciudad de México. Son las 6:15, hacemos una pausa. Panorama informativo 88.9, información que sirve. Volvemos.

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0: Combinación de placas 1 y 2. Toma en cuenta que la línea 2 del Mexicable tiene horario de servicio de lunes a viernes de 5 a 23 horas, sábado de 6 a 23 horas y domingo de 7 a 23 horas. El costo del viaje es de 10 pesos. La estación Zócalo Tenochtitlán se encuentra abierta. Todas las estaciones de la línea 2 del metro se encuentran ofreciendo servicio. La circulación de los trenes es continua. Te comento, además, que vas a encontrarte al momento buen avance en Fernando Lencastre, de Calzada Chivatito y hasta llegar a Bosgos. Buena circulación en Arcos de Belém, del Eje Central y hasta Valderas. La temperatura es de 14 grados. Esperamos una máxima entre 24 y 26 grados. Soy Mónica Villalobos. 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

0: Es el primer traguito de café que nos tomamos con calor lluvia en la República Mexicana. 40 grados estarán registrando para hoy en Baja California Sur, Coahuila, Nuevo León, Tamaulipas, San Luis Potosí, Jalisco, Colima, Michoacán, Morelos, Puebla, Guerrero, Oaxaca, Chiapas, Campeche, Yucatán y Quintana Roo. Larguísima la lista de estados que podrían estar marcando hasta los 40 grados para este jueves 17 de septiembre. Las lluvias muy fuertes afectarán Tamaulipas, Chihuahua, Michoacán, Guerrero, Campeche, Yucatán y Quintana Roo. En el recorrido por el país, ¿cómo están las cosas? En Coatzacoalcos, al sur de Veracruz, 23 grados, así amanece en Julio Escobar.
1: ¿Qué tal? ¿Cómo estás? Te saludo con gusto desde el sur de Veracruz. En efecto, se espera una temperatura máxima hasta de 36 grados aquí en el puerto. Te comento también que podría tenerse una probabilidad de lluvias incluso del 30 al 35%, y tendremos una humedad de hasta del 80%, mucho bochorno aquí en Coatzacoalcos, el clima.
0: ¿Y la de 8?
1: Te comento que la violencia física y psicológica son los principales casos que han atendido la Dirección Municipal de la Mujer en Coatzacoalcos durante este año, con más de 600 atenciones registradas hasta septiembre, informó su directora Katia Carrillo. La funcionaria explicó que la mayoría de las mujeres que solicitan el apoyo son mayores de edad, principalmente a partir de los 20 años, mientras que los casos que involucran a menores son canalizados al Sistema para el Desarrollo Integral de la Familia. Mencionarte que muchas de estas víctimas incluso son agredidas principalmente por sus parejas, las cuales muchas de las veces denuncian, pero regresan con ellos. Este es el reporte que tenemos.
0: Ay, qué feo, pégame, pero no me dejes, ¿no? Es ese...
2: el clásico.
0: Sí, el clásico, el viejísimo recurso de muchas parejas en México. No sé si sea solo un fenómeno de México, no lo creo. Creo que es un fenómeno social, un fenómeno de pareja, ¿no? El que se vive en ese tema de la toxicidad, del pégame, pero no me dejes. Gracias, Julio Escobar, desde Coatzacoalcos, al sur de Veracruz. En Cancún, Quintana Roo, 27 grados. Carlos Mendieta, buenos días, Carlos.
3: ¿Cómo estás, Alex? Qué gusto saludarte a ti y al auditorio. 27 grados aquí en el paraíso. Te platico que la máxima la tenemos de 32. Va a ser calor durante el día. No se descartan lluvias para las 12 del día. Entre 12 y 3 de la tarde podría caer algo de lluvias aquí en la zona norte.
0: ¿Y la de 8?
3: Mire, el Aeropuerto Internacional de Cancún reportó el 15 de septiembre 289 operaciones entre llegadas y salidas. Esta cifra, Alex, es la más baja en lo que va de 2026. Esto marca ya un punto bastante crítico en la racha de temporada baja, con una crisis que viene desde el inicio del verano. Cuando hablamos de veranos, que tendría que ser pues cifras muy positivas, ¿no? Desde la pandemia las operaciones aéreas se habían mantenido y no había bajado la barrera de los 300. Ya tenemos 289 en el número de operaciones. Pues esto marca que las cosas no andan muy bien, que digamos, en gestión ocupación hotelera aquí en Cancún. Así el panorama.
0: Sí, porque además si era a fin de puente, de megapuente, pues esperarías que el aeropuerto está repleto, ¿no? No cabe un alfiler porque la gente quiere regresar de últimas para hoy retomar actividades, y ni así, Carlos.
3: Ni así, y muchos dirían el tema del sargazo es una de las pequeñas cosas, ¿eh? Aquí la realidad es que la mayoría de los empresarios, hoteleros y turisteros dicen que es un tema de falta de promoción. Ya estamos sintiendo lo que dijimos hace varios años, la desaparición de un Consejo de Promoción Turística de México.
0: Bien, gracias, Carlos Mendieta, desde Cancún, Quintana Roo. En Tuxtla Gutiérrez, en Chiapas, 21 grados, Fernando Cantón. Buenos días, Fer.
4: ¿Qué tal, Alex? Muy buenos días. Hoy en Chiapas habrá lluvias puntuales intensas y temperaturas de hasta 40 grados. En Tuxtla Gutiérrez, un cielo soleado y una temperatura máxima de 33 grados. Así el clima en Chiapas.
0: ¿Y la de 8, Fer?
4: Especialistas, productores, técnicos y autoridades del sector agropecuario se van a reunir mañana 18 de septiembre en San Cristóbal de las Casas para analizar estrategias de prevención, control y erradicación del gusano barrenador del ganado, considerado una amenaza para la sanidad animal y la actividad pecuaria. El foro está organizado por el Colegio de la Frontera Sur y en este foro se van a abordar temas como avances científicos, retos actuales y las acciones necesarias para fortalecer la vigilancia y la atención a este problema del gusano barrenador del ganado. Así el panorama es de Chiapas.
0: Gracias y buenos días, Fer Cantón, allá en Tuxtla Gutiérrez. En Chiapas, 27 grados en el bello y devastado puerto de Acapulco. Adriana Covarrubias, vecina, buenos días.
5: ¿Qué tal, vecino? Buenos días. Buenos días, auditores. Espera calorcita en Acapulco con 34 grados. Lluvias ligeras y aisladas por la noche. La temperatura más alta en el municipio de Cidándaro de los Chávez, en la Tierra Caliente, con 37 grados. Y lluvias ligeras en gran parte del estado también por la noche.
0: ¿Y la de 8, Adriana?
5: Te comento que la presencia de las autoridades en comunidades de los municipios de Acapulco y Chilpancingo, donde existe un operativo en curso tras el homicidio de un agente de la Guardia Nacional, ha generado que los pobladores y las pobladoras pues comiencen a realizar denuncias contra presuntos generadores de violencia. Esto lo dio a conocer Francisco Rodríguez Cisneros, subsecretario de Desarrollo Político y Social del Estado, quien aseguró que se siguen realizando los actos de investigación tras la detención del comisario de Jaltianguis. Asimismo detalló que desde que el operativo inició en el mes de septiembre en comunidades como Jaltianguis y El Ocotito, se ha generado confianza entre los habitantes, lo que también derivó que se interpusiera denuncias contra actos ilícitos, debido a que la Fiscalía General del Estado pues también lanzó una campaña de denuncia ciudadana. Eso es el reporte.
0: Gracias, Adriana Covarrubias, desde el bello y devastado puerto de Acapulco. Cerramos el recorrido en Morelia, Michoacán, 13 grados, Cristian Gutiérrez, adelante, Cristian.
6: Alejandro, buenos días, y para hoy acá en Morelia, Michoacán, la máxima será de 26 grados y 39 grados en Huetamo, pegado a la costa de Guerrero, será el municipio más cálido para este día jueves, es el clima en Michoacán.
0: ¿Y la de 8?
6: Un fuerte despliegue de seguridad se registró sobre la calle Lázaro Cárdenas, esto a un costado de la barda perimetral del Aeropuerto Internacional en el municipio de Uruapan, por ahí cerca del Libramiento Oriente. ¿Qué fue lo que pasó? Un reporte de abandono de un féretro de madera en la vía pública. De acuerdo con las primeras investigaciones y el análisis de cámaras de seguridad de la zona, bueno, pues el ataúd fue bajado y colocado deliberadamente sobre la banqueta por dos personas que descendieron de una camioneta particular tipo SUV de color blanco. Las primeras investigaciones, Alex, apuntan a que el conductor recibió una llamada telefónica, se presume el crimen organizado, decidieron pararse en la vía pública y bajar el féretro adentro, un cadáver.
0: ¡Qué terror! Gracias, Cristian Gutiérrez, 625.
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16: La impresionante pirámide de Chichen Itza es la obra máxima de la cultura maya que se estableció en la península de Yucatán. Cuenta con 365 escalones, uno por cada día del año.
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18: Hola, ¿qué tal? Nuevamente continuamos con más información. Te aviso que ya...

0: Hipódromo a Gustavo Vaz. Recuerda que la estación Zócalo Tenochtitlán se encuentra abierta. Todas las estaciones de la línea 2 del metro se encuentran ofreciendo servicio. La circulación de los trenes es continua. Además, te comento que encontrarás reducción de carriles por obras en Ejército Nacional, entre Juan Vázquez de Mella y Ferrocarril de Cuernavaca, hacia Calzada Mariano Escobedo. Las alternativas son Miguel de Cervantes Saavedra, Avenida Homero y Horacio. La temperatura es de 14 grados. Se espera una máxima entre 24 y 26 grados, con 80% de probabilidad de lluvia. Soy Mónica Villalobos. 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

0: 6:30, panorama informativo 88.9, información que sirve. Yo soy Alejandro Villalbazo, en X, en TikTok, arroba Villalbazo 13. Buenos días especialmente para todos ustedes que se despiertan 6:30 de la mañana con nuestra dulce y tierna voz que está sonando su alarma y que quieren alargar un poquito el ponerse de pie. 6:30, le pican, tal vez lo dejan para 6:35, pero que ya lo primero que hicieron fue escuchar panorama informativo. Para todos ustedes, muy buenos días, a darle, a retomar las actividades después del puentecito o el megapuente según les haya tocado. Tráfico, clima cada 15 minutos, Mónica Villalobos.
1: Alejandro, gracias. Les comento que la estación Zócalo Tenochtitlán se encuentra abierta. Todas las estaciones de la línea 2 del metro se encuentran ofreciendo servicio. La circulación de los trenes es continua. En unos minutos, más información.
2: Muchas gracias, Moni. Vámonos con el panorama. Están muy enojados en Milpalta por la muerte de Capulín, un perrito que fue atropellado al Emau Luna.
3: Vecinos del pueblo de San Pablo, Ostotepec, en la alcaldía Milpa Alta, exigen justicia por el perrito Capulín, quien fue atropellado el fin de semana por un sujeto que intentó darse a la fuga. El dueño de una tienda lo interceptó para que se hiciera responsable, pero el desalmado conductor con placas G76BRF solo se limitó a orillar el cadáver a punta de patadas.
4: El perro está muerto, mínimo recójanlo. ¿Cómo pueden ser así de culeros? ¿También a mí me vas a atropellar?
5: Me graba, quítate de ahí, compa, quítate de ahí.
4: El perro no es mío, señora.
6: Por eso, entonces,
4: sí, dueño, me saludas.
3: El alcalde Octavio Rivero aseguró en sus redes que ya fue denunciado ante la PAUT por crueldad animal. 88.9 Noticias, Alemao Luna.
2: Estamos locos. Las lluvias y los fuertes vientos obligan a mantener las precauciones en varias regiones del país. René Ponce.
7: La Coordinación Nacional de Protección Civil pide reforzar medidas de autoprotección ante las condiciones atmosféricas pronosticadas por el Servicio Meteorológico Nacional ante las lluvias fuertes a muy fuertes. Ante este escenario, exhorta a la población a que en zonas donde se prevén lluvias fuertes, chubascos y descargas eléctricas, se mantengan alejados de árboles, postes de luz, estructuras metálicas y cuerpos de agua para evitar riesgos por caída de rayos o corrientes súbitas, evitar cruzar ríos, arroyos o zonas inundadas, ya que la fuerza del agua puede arrastrar personas y vehículos con facilidad. En

0: panorama de los espectáculos fue compartido el diagnóstico médico de Alex Fernández. Lalo González.
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2: Fue una infección respiratoria y gastrointestinal lo que llevó a Alex Fernández de emergencia al hospital, razón por la cual no pudo cumplir con un concierto pactado en Culiacán, Sinaloa, para las fiestas patrias. Aunque en un principio solo se había mencionado que el hijo de Alejandro Fernández había presentado un cuadro complicado de salud en su regreso de Las Vegas a México, ahora ya se informó cuál es el diagnóstico que le dieron al cantante. La noticia se confirmó en un comunicado compartido en la cuenta de Instagram de Fernández. Allí se menciona que él evoluciona favorablemente y siguiendo las indicaciones de los profesionales que lo atienden. Para 88.9 Noticias, Lalo González.
0: 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Vamos a los deportes. Alex Cervantes.
3: Muchas gracias, Iñaki. Julián Quiñones no será convocado a la selección nacional para los partidos amistosos de la fecha FIFA debido a una lesión muscular. Mientras que Raúl Jiménez salió lesionado de la rodilla izquierda este miércoles y se perderá la convocatoria. Jornada 6 en España. Atlético de Madrid golea 4-0 a Osasuna. Obed Vargas sin minutos. Para este jueves el Betis de Álvaro Fidalgo recibe a Getafe. Las Vegas y Seattle serían las primeras ciudades en la expansión de la NBA. Comenzarían en la temporada 2028-2029. Por ahora es todo en los deportes.
0: Muchas gracias, Alex. Alex Villalbazo, Alex Cervantes, Iñaki Manero en Panorama Informativo en 88.9 Noticias y por iHeartRadio. Moni Villalobos, cuéntanos lo que pasa allá afuera.
4: Hola Iñaki, gracias. Les comento que el costo de la verificación vehicular en la Ciudad de México para los hologramas doble 0012 rechazo y evaluación técnica es de $765. En unos minutos, más información.
5: La trivia Iñaki.
0: Vámonos, Alex, si me permite, con mucho gusto, la trivia de ayer. ¿Qué actividades hacíamos en grupo? Porque tenía que ver también mucho con la seguridad y con el apoyo, con las redes, incluso las redes de apoyo. Y hoy preferimos hacerlo solo, si es que lo permiten las condiciones. ¿Por qué? Porque mejoró también la economía de la gente. Estamos hablando desde las épocas antiguas hasta la fecha. Y un momento en la revolución industrial en que la gente empezó a tener poder adquisitivo. Y ya lo que antes se hacía en grupo, ahora ya lo preferimos hacer solo, que es dormir. Cada quien busca su propia habitación, ¿no? Su propia privacidad. Antes la gente dormía en grupo, en grupos muy, muy grandes, porque precisamente si se presentaba alguna emergencia, se podían ayudar los unos a los otros. Cuando fueron mejorando las condiciones económicas en el mundo, estamos hablando también de la Europa Occidental, la gente empezó a preferir sus propios cuartos, sus propias habitaciones. Duerme uno solo precisamente porque es una tendencia a la privacidad.
5: Y no antes eran manada.
0: Antes eran manada, exacto, como los animales, exactamente, respondiendo a este tipo de llamadas naturales, de dormir en grupo, somos seres sociales. Y después, cuando las condiciones lo permitieron, pues ya decidimos ser un poquito más egoístas con nuestras cosas, nuestro espacio, y dormimos solitos, si es que se puede. Que todavía es imposible en muchos lugares, ¿no? Hay gente que duerme en un solo cuartito. Tenemos en este país, hay 10 personas que
5: están durmiendo. Hacinamiento en casa.
0: Hacinamiento en casa. Y eso, pues bueno, es el origen de muchos problemas que ya hemos platicado aquí. Y la trivia de hoy tiene que ver con una palabra. Hoy es jueves de palabras, de frases, de expresiones. Una palabra de algo que hacemos también. Y que hay gente que lo hace todos los días, hay gente que poco lo hace. Hay gente que a lo mejor nunca lo hace. Pero que está relacionada en su origen, ¿no? En el origen de esta palabra, en los primeros diccionarios, estamos hablando de diccionarios a lo mejor del siglo, no sé, diccionarios de la lengua española, siglo XVIII, siglo XVII, con los malhechores, con los truhanes, una actividad de truhanes y de malhechores. Hoy ya no, afortunadamente, ¿no?
5: Okay.
0: Pero es una actividad que uno hace a veces cotidianamente y a veces, pues una vez en la vida. Es más, vamos a soltar una pista tempranera. Okay. Los médicos la recomiendan.
5: Los médicos
0: la recomiendan. Lo que antes era de truhanes y de malhechores, ¿no? Y de algunos maestros antiguos. A mí todavía algún maestro me dijo,

0: hazlo.
1: No, no lo hagas.
0: No lo hagas.
1: Porque es de delincuentes. Okay. Sí, de gente de baja estofa.
0: Ok.
1: ¿No? www.889noticias.mx 5582 5588 9. El talkback a través de iHeartRadio, respuesta en 2 horas.
0: Oye, y señor, esta actividad, ¿en dónde la hacemos?
1: La podemos hacer en cualquier lugar.
0: Ah, en cualquier lugar. Sí. Okay. No necesitas un lugar en específico.
1: No, hasta en una nave espacial lo puedes hacer.
0: Ándale, en una nave espacial.
1: En la escuela, en el trabajo, en la casa, en la oficina, tengo usted visitación.
0: ¿A qué edad la haces?
1: A cualquier edad.
0: No importa, igual. No importa. Chiquito, mediano, grandote.
1: Desde bebés.
0: Ok.
1: Desde bebés hasta abuelito.
0: Ok. ¿Esa actividad necesitas de algo para hacerla o tú solito?
1: Tú solito a veces necesitas un estímulo para hacerlo, cierto tipo de estímulo. Pero
0: no, pero me refería yo, no sé, necesitas
1: a una herramienta. Una herramienta. No, para nada.
0: Sí.
1: Para nada.
0: Okay.
1: Hay quien necesita estímulo, hay quien es espontáneo. Depende. Tiene que ver con contigo, ¿no? Finalmente dice mucho de ti también.
0: Hombres y mujeres.
1: Hombres y mujeres.
0: Bueno. Le pensaremos.
1: Le pensaremos. Uh-huh. Y hoy está, incluso está, los médicos lo recomiendan. La respuesta en 2 horas.
0: Sí. Y las pistas en una.
1: Sí, en una. Sí, las pistas, sino, vamos a pensar a ver si hay
0: dónde vamos.
1: Por ahí, porque creo que ya hablé demasiado. He sido muy generoso estos días, por eso luego la respuesta. 6:40 minutos.

0: madrugada. ¿Qué nos cuentas, René Ponce? Buenos días, René.
1: ¿Qué tal, Alejandro? Iñaki, pues la noche de ayer sobre Periférico Sur, exactamente a la altura de San Jerónimo, en dirección a la zona de Xochimilco, lamentablemente pierden la vida dos personas. Iban en un vehículo Cupra color azul que termina impactando contra el muro de contención. Al parecer, este auto era conducido a exceso de velocidad. Cuando el conductor pierde el control, al parecer patina, choca primero, te reitero, contra este muro de contención e ingresa a la zona verde, el área verde de este lugar. Los cuerpos del conductor y su acompañante, un hombre de 30, 35 años, fueron retirados cerca de la medianoche. En estos momentos la circulación en la zona ocurre de manera normal, casi a la misma hora, pero en calles del centro, exactamente en el cruce de la avenida Hidalgo y Reforma, cuatro vehículos se impactaron, una carambola se registra en esta zona, luego de que alguno no respetara la luz del semáforo y se registrara el primer choque, que luego a su vez genera que estos involucrados golpearan a otros dos automovilistas que venían detrás. El saldo fue al final de tres personas lesionadas, por lo que todos fueron trasladados a hospitales cercanos en ambulancias. En tanto, cerca de la una de la mañana, en el número 65 de la calle Venustiano Carranza, estamos hablando de la colonia Presidentes de México, en la alcaldía Iztapalapa, también estuvieron laborando bomberos capitalinos, en este caso, no pues tratando de sacar personas de vehículos, sino sofocando las llamas que se registraron al interior de una fábrica de fibra de vidrio. Fue necesaria el trabajo, cerca de dos horas de estar laborando en este punto para eliminar por completo el fuego en el lugar, que pues sabemos cuesta bastante cuando se trata de este tipo de materiales. No se reportaron personas lesionadas o intoxicadas, aunque al menos medio centenar de vecinos fueron desalojados, esto para evitar mayores riesgos y que sí resultaran pues afectados. Finalmente, alrededor de las 2:30, un enorme árbol, 14 metros de altura, cae sobre dos vehículos que se encontraban estacionados, estos en la esquina de Juan Sánchez Ascona y Obrero Mundial, es la colonia Narvarte Poniente. Al lugar arribaron bomberos capitalinos, quienes seccionaron el enorme tronco y liberaron este cruce. Afortunadamente no se reportaron personas lesionadas y todo quedó en daños materiales que deberá cubrir pues los seguros de ambos vehículos, Alejandro.
0: Oye, me quedé pensando ahorita que te escuché de esta colonia Presidentes de México, en la alcaldía Iztapalapa, me quedé pensando quiénes están ahí, ¿no? ¿Qué calles destacan? La más conocida, Plutarco Elías Calles, René, que es este eje incluso, ¿no?
1: Así es el eje sur, no recuerdo cuál, creo que es el 4, ajá, pero sí es el eje más amplio en esta zona.
0: El Plutarco Elías Calles. Luego también encuentras López Portillo, que esa no falla en ningún lado. ¿Gustavo Díaz Ordaz? No les digan a aquellos porque van a correr a querer borrarla. No, es que se fueron con todo contra algunos personajes de la historia, que pero para bien o para mal, pues son personajes de la historia.
2: Y que te cuentan algo, ¿no?
0: Calle Miguel Alemán, Mariano Salas, está también la calle Anastasio Bustamante. No, ese sí hay que recurrir a la consulta, ¿no? Anastasio Bustamante, presidente de México. En tres ocasiones,
2: sí.
0: En tres ocasiones fue presidente de México Anastasio Bustamante.
2: En el siglo XIX.
0: Sí.
2: La primera mitad del siglo XIX.
0: La primera en 1830 al 32, derrocando a Vicente Guerrero. Andamos con mucha historia ahorita,
2: ¿no? Sí, Bustamante fue el que traicionó a Guerrero y lo mandó capturar. Y que lo mataran, ¿no? Ahí en Acapulco.
0: Fíjate. La segunda fue electo. Esto ya fue en abril del 37 a marzo del 39. Y la tercera, del 39 al 41. Estamos hablando de los 1800, ¿eh? Y también fue vicepresidente de México. No, una cosa, pero sí. Buena. Anastasio Bustamante.
2: Nada más faltó Antonio López de Santana, ¿no? 11 veces presidente.
0: Sí.
2: Entonces debe haber 11 calles, ¿no? Con Antonio López de Santana.
0: Bueno, pues ahí están algunos nombres de esa colonia Presidentes de México. Son 7:15.

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1: Hola, ¿qué tal? Nuevamente continuamos con más información. Te aviso que ya hay intensa carga en la autopista México-Querétaro, entre Avenida Huehuetoca y Camino a Tepalcapa. Hay avance lento en Avenida de los Maestros de Periférico y hasta Álamos. Con tráfico se encuentra Lago de Guadalupe, de Avenida Hipódromo a Gustavo Vaz. Recuerda que la estación Zócalo Tenochtitlán se encuentra abierta. Todas las estaciones de la línea 2 del metro se encuentran ofreciendo servicio. La circulación de los trenes es continua. Además, te comento que encontrarás reducción de carriles por obras en Ejército Nacional entre Juan Vázquez de Mella y Ferrocarril de Cuernavaca hacia Calzada Mariano Escobedo. Las alternativas son Miguel de Cervantes Saavedra, Avenida Homero y Horacio. La temperatura es de 14 grados. Se espera una máxima entre 24 y 26 grados con 80% de probabilidad de lluvia. Soy Mónica Villalobos. 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
0: Para las 7, panorama informativo 88.9, información que sirve. Yo soy Alejandro Villalbazo en X, en TikTok, arroba Villalbazo 13. Los mensajitos en el WhatsApp 5582558 89. Vamos a regresar a la alcaldía Álvaro Obregón, a la colonia Minas de Cristo, por lo de la explosión ahí en, como referencia a la taquería La Bajadita, pero la explosión fue en un inmueble, el de al lado. Es que ese inmueble todavía no se tiene claro si era local, si era casa, si era qué. Un inmueble al lado. Ahí fue la explosión. Esa explosión que dejó víctimas, que dejó destrucción, que provocó que se decidiera demoler los inmuebles cercanos de lo afectado que resultaron. Pero hay que regresar ahí, porque nosotros nos fuimos a dormir. Gracias a Dios. Nos fuimos a dormir y llegas a casa y tu camita y te acuestas y al otro día de pie y te puedes meter a bañar. Pero estamos hablando de familias, en este caso particular, que no tenían dónde dormir. Porque su casa explotó, reventó. Y porque llegó un gobierno y les dijo, te voy a dar un apoyo, 4,000 pesos mensuales de renta. En esa misma calle, donde fue la explosión, donde está la taquería La Bajadita, una renta, lo consultábamos hace 3 días, una renta anda entre los 8 y los 12,000 pesos. ¿A dónde fregado se va a vivir la gente? ¿En dónde está viviendo la gente? Isaac Castañeda, buenos días, Isaac.
2: ¿Qué tal, Alejandro? Muy buenos días a ti, a la audiencia. Así es, pues luego del inicio ya de la primera fase de trabajos de demolición de 4 viviendas afectadas en esta zona de la explosión, muy cerca de esta taquería La Bajadita, las familias afectadas señalaron como insuficientes estos apoyos para renta que proporciona el Instituto Nacional de Vivienda en coordinación con la demarcación Álvaro Obregón. Así lo platicaron en este recorrido que realizamos por la zona afectada, varios de los vecinos, una de ellas la señora Mónica Patricia, quien detalló que con esos 4,000 pesos no les alcanza para pagar una renta.
3: Ya empezaron las demolizaciones, nosotros tenemos que estar aquí al cañón para lo que nos indiquen, nos ofrecieron desayuno, comida y cena, nos dieron una cobija, ya ayer nos dieron un apoyo para vivienda, pero pues ¿dónde va a encontrar una vivienda de 4,000 pesos? O sea, y luego pues estamos perdiendo días de trabajo.
2: Y ellos se encuentran haciendo guardia ahí a las afueras de estas viviendas, de esta zona, un poco alejados del perímetro que marcó la autoridad para realizar estos trabajos de demolición, a la espera de que les den certeza sobre qué pasará sobre su patrimonio. Y bueno, en este caso también platicó que no les han informado si les reconstruirán su vivienda en esa misma zona una vez que quede demolida, y además pidió que quienes resulten responsables se encarguen de los daños en el patrimonio de los habitantes de la zona.
3: Ya perdimos la casa por lo que haya sido, por accidente y todo, pues que paguen los responsables, ¿no? Que paguen los responsables, y que pues el gobierno pues hasta ahorita nos dijo que nos van a ayudar. No sabemos si nos vayan a construir, por eso yo pido que, pues sí, ¿no? Que paguen los responsables, caiga quien caiga.
2: Y aunque han ofrecido albergues por parte de la alcaldía, de las autoridades, han preferido pues pasar la noche con familiares, el tiempo que se alejan de esta zona, además detalló que no han podido sacar todas sus pertenencias, Alejandro, sobre todo muebles y electrodomésticos, pues las autoridades argumentan que existe riesgo de colapso en estos inmuebles que tienen daño estructural. Solo han sacado un poco de ropa, papeles de dicha vivienda, donde dijo habitaban 4 familias, en su caso son 11 personas, son viviendas multifamiliares, por lo que sí, la cifra de afectados es alta, Alejandro.
0: Sí, Isaac, la verdad es que de estas tragedias, ¿no? Por todos lados, por supuesto, lamentando las víctimas, pero pues también la situación de vida para familias que hoy pues no tienen ni en dónde acostarse, como lo decía yo hace rato, porque si hacemos la reflexión, Isaac, de uno se voltea y sigue tu vida y te puedes ir a acostar, y abrir tu cama y dormirte ahí, pues hay quien no pudo hacerlo, ¿no, René? Digo, perdóname, Isaac.
2: Efectivamente, Alejandro, y bueno, escuchemos un poco de lo que contó sobre cómo era la situación al interior de su vivienda, a la espera y con esta incertidumbre que todavía viven.
3: Pues ya sacamos un poco de ropa y los papeles, que es lo más importante. En ese local, en ese terreno éramos 4 familias las que vivíamos. El terreno,
4: 10, 11 personas.
3: En el terreno es de mi mamá, pero pues ahí todos habíamos fincado nuestro hogar.
2: Y uno de los fallecidos fue el taquero Carlos Charlie López, de esta taquería La Bajadita, quien le dio rostro a la tragedia, conocido entre los habitantes de la zona. Pudimos platicar con su hijo Carlos López también, quien contó el difícil proceso por el que ha atravesado la familia. También aprovechó para recordar cómo era su padre.
5: Pues mi papá fue una persona muy, muy sonriente, muy, muy noble. Era una persona única, la verdad. Fue un padre, un maestro para mí.
0: Bien, bueno, pues ahí escuchamos a la gente, los testimonios, el dolor en todos los sentidos. Que encuentren ese consuelo, ¿no? Que lo encuentren pronto, y el apoyo y ese respaldo, que no es suficiente con 4,000 pesos, ¿no? Para nada, no te permite voltear a ver si puedo o no hacer algo. No es que no puedes hacer nada. Gracias, Isaac Castañeda. Son 5 para la...
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11: Hola, seguimos con más información. Conduce con cuidado. Te comento, hay intensa carga en la autopista México-Pachuca, entre Tultepec y Periférico Río de los Remedios. Intensa carga también en la autopista México-Querétaro, entre Avenida Huehuetoca y Camino Tepalcapa. La Avenida 608 también a esta hora con tráfico pesado. Y Avenida 412 y hasta llegar a Río Consulado. Considera que hay reducción de carriles en laterales de Calzada Ignacio Zaragoza. Antes del Metro Peñón Viejo, hacia la Concordia, por obras. La alternativa es Avenida de las Torres. También por obras hay reducción de carriles en Ejército Nacional, entre Juan Vázquez de Mella y Ferrocarril de Cuernavaca hacia Calzada Mariano Escobedo. La temperatura 14 grados. Hay 80% de probabilidad de lluvia. Soy Mónica Villalobos. 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
0: Siete en punto, Panorama Informativo 88.9, información que sirven. Yo soy Alejandro Villalbazo en X, en TikTok, arroba Villalbazo 13. Jueves 17 de septiembre, Iñaki Manero, ¿cómo estás, Iñaki?
12: ¿Cómo estás, Alex Villalbazo, Alex Cervantes, amigos de la República Mexicana, de todas partes, por iHeartRadio? Gracias por seguir en Panorama.
0: Los mensajitos son en el WhatsApp 5580-255-889. Mensajitos de cumpleaños, 7 de la mañana, les ponemos las mañanitas. Marilú, muchas felicidades para Marilú de parte de Eduardo, de sus papás, sus hijos, su suegra, su esposo. Dice Eduardo, es nuestro sol, nuestro soporte, nuestro todo. Eso eres para la familia, Marilú. Así es que hoy levántate, pero con todo el ánimo del mundo, a festejar tu cumpleaños. Elizabeth, mañanitas para su hija Itzel Aguayo. Cumple 41 Itzel. Y le dice su mamá Elizabeth que la adora por ser una buena hija desde que se formó en el vientre a la fecha. Saludos desde Campeche. Saludos por allá a Campeche. Saludos con todo y Laida. Híjole. Vaya, vaya que la han pasado rudo allá en Campeche. Rosario, saludando a su hijo Jorge García. Cumple 14 añitos, Jorge. Hijo maravilloso, ellos nos escuchan en Irapuato, Guanajuato. Angélica González, felicitando a Abigail Morales, es su hija, y Abigail cumple 17 años, y seguro le van a poner la de Los Ángeles Azules. Omar Iván, para felicitar a su hermano Edson Adrián, de Toluca, pero le dan duro al trabajo en Mérida. Abrazo fuerte para todos allá en Mérida. Y José Manuel Rosales, autofelicitación, cumple 58, y dice José Manuel, y desde hace 20 puntualito escuchando Panorama Informativo.
12: Muchas gracias por el privilegio.
0: Muchas, muchas gracias. Él además anda ahorita dándole al taxi por aplicación.
12: Qué bueno. Desde tempranito.
0: Desde temprano.
12: Así como en la vida.
0: Toda la suerte, José Manuel, que sea un gran día, que te vaya muy bonito y cuídate mucho. Son las 7:03, tráfico clima cada 15 minutos. Mónica Villalobos.
13: Alejandro, gracias. Les comento que encontrarán reducción de carriles por obras en Ejército Nacional, entre Juan Vázquez de Mella y Ferrocarril de Cuernavaca, hacia Calzada Mariano Escobedo. Las alternativas son Miguel de Cervantes Saavedra, Avenida Homero y Horacio. En unos minutos, más información.
12: Muchas gracias, Moni. Vámonos al panorama nacional. La Fiscalía de Morelos identificó a Francisco Javier N. como presunto responsable del homicidio de Claudia Tacoronte, la estudiante española atacada el pasado 12 de septiembre en Cuautla. El sujeto cuenta con antecedentes penales y ya tiene una orden de aprehensión. Autoridades desplegaron un operativo para localizarlo en todo el país. Videos de vigilancia y otros indicios fueron clave para identificarlo. En Jalapa, Veracruz, un niño de 4 años reportado como desaparecido desde el 13 de septiembre fue localizado lamentablemente sin vida. Durante las investigaciones, la fiscalía realizó cateos y detuvo al padrastro del menor, así como a la madre y a la hermana de este, por su probable responsabilidad en el homicidio y desaparición cometida por particulares. La investigación continúa para esclarecer el caso. La Fiscalía General de la República obtuvo la vinculación a proceso de 9 personas detenidas en Esperanza, Puebla, entre ellas el alcalde Isaac R., la exdirectora de Seguridad Pública Municipal Abigail C. y Manuel R., hermano del presidente municipal. Los procesados enfrentan cargos relacionados con armas de uso exclusivo de las Fuerzas Armadas, delitos contra la salud y cohecho. 2 de ellos también están acusados de acopio de armas y posesión de cartuchos. Legisladores piden ampliar el operativo Enjambre a más municipios del país. Isaac Castañeda.
14: Desde la bancada del PT en San Lázaro, el legislador Emilio Manzanilla exhortó a la Secretaría de Seguridad a ampliar el operativo Enjambre contra el robo de vehículos, de mercancía, transporte de carga y extorsión. El legislador explicó que estos hechos delictivos se están produciendo en distintos municipios del país, en donde existe complicidad de los alcaldes, políticos y policías locales.
15: Hay muchísimos municipios en el país que se está efectuando el robo al transporte público, al transporte de carga, la extorsión, el secuestro, con la complicidad de los alcaldes y con la complicidad de muchas veces de los gobernadores también.
14: Aseguró que hasta el momento dicho operativo se ha quedado corto. 88.9 Noticias, Isaac Castañeda.
12: Y un presunto sicario del cártel del Golfo enfrenta a la justicia en los Estados Unidos, Gibran Casas.
16: La Corte del Distrito Sur de Texas acusó formalmente a José Flores Flores, de 21 años de edad, por brindar apoyo material para el Cártel del Golfo, una organización catalogada como terrorista en los Estados Unidos. Al momento de su arresto en territorio estadounidense el pasado 10 de julio, José Flores dijo que trabajaba como barbero y como sicario de la facción de los metros del grupo criminal. Parte de su trabajo consistía en proteger la plaza de Reynosa, vigilar los pasos de las autoridades, realizar encargos por secuestro y deshacerse de los restos humanos o los cuerpos de las víctimas. Es la voz del fiscal para el Distrito Sur de Texas, Aaron Wright. Revisamos el teléfono de Flores Flores y encontramos material inadmisible. Lo vimos en un video descuartizando un cadáver, vimos imágenes con restos humanos apilados y fotografías donde posaba con armas y radios militares. De ser declarado culpable, podría ser condenado a 20 años de prisión y una multa de $250,000. Para Asir Noticias, Gibran Casas.
12: El panorama internacional, el presidente de los Estados Unidos, Donald Trump, pidió al gobierno mexicano identificar y procesar a funcionarios que colaboren con los cárteles del narcotráfico. Aunque reconoció avances en seguridad y cooperación, sostuvo que México debe hacer más para combatir estas organizaciones criminales. Y hablando de Trump, también amenazó con imponer fuertes aranceles o frenar el comercio con la Unión Europea si Canadá se convierte en miembro asociado del bloque. El mandatario calificó esta posibilidad como un posible acto hostil contra su país. Y la ONU denunció una creciente concentración de poder en Nicaragua bajo el gobierno de Daniel Ortega y Rosario Murillo. El alto comisionado para los derechos humanos, Volker Türk, señaló que se han debilitado los contrapesos institucionales y advirtió sobre un deterioro progresivo de las instituciones democráticas y del Estado de Derecho. Amnistía Internacional pidió investigar posibles crímenes de lesa humanidad cometidos durante la represión de las protestas de 2022 en Irán tras la muerte de Mahsa Amini. La organización documentó asesinatos, torturas y desapariciones forzadas y señaló a 87 funcionarios por su presunta responsabilidad. Los deportes, Alex Cervantes.
17: Gracias, Iñaki. se anunció el calendario para la temporada 2027 de la Fórmula 1. Serán 24 grandes premios. Regresa a Turquía y Portugal. El Gran Premio de México será del 29 al 31 de octubre. Arranca en Bahrein en el mes de marzo y terminará en diciembre en Abu Dhabi. Vámonos ahora con actividad del Mundial Femenil Sub-20 en Polonia. Octavos de final. Corea del Sur derrotó 1-0 a Argentina. Brasil y Estados Unidos empataron a 1. En penales ganó el equipo norteamericano. Lo mismo que Italia y China empataron a 1, pero las italianas avanzaron tras ganar en penales 5-4. Y España dejó fuera a Portugal 2-0. Rafael Nadal, ganador de 14 Roland Garros, volverá a las canchas en el mes de octubre para conmemorar el décimo aniversario de su academia con unos partidos de exhibición. 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
12: Muchas gracias, Alex. Alex Villalbazo, Alex Cervantes, Iñaki Manero en Panorama Informativo 889 Noticias. Información que sirve por iHeartRadio. Moni Villalobos, el tráfico y clima cada 15 minutos. El avance, Moni.
18: Hola Iñaki, gracias. Les comento que van a encontrar reducción de carriles en laterales de calzada Ignacio Zaragoza, antes del Metro Peñón Viejo, hacia la Concordia, debido a obras. La alternativa es Avenida de las Torres. En unos minutos, más información.
0: Siete y diez, panorama informativo 88.9, información que sirve. Yo soy Alejandro Villalbazo en X, en TikTok, arroba Villalbazo 13. Los mensajitos en el WhatsApp 5582558.9. Están buscando un tal Francisco Javier. Le dicen el Trompas y o el Paco. Si alguien lo ha visto, avísele a la policía, principalmente a la Fiscalía General de Justicia de Morelos. Y es que Francisco Javier, el Trompas y o el Paco, ha sido señalado como el asesino de la estudiante española Claudia Tacoronte, esta chica, 21 años, que estaba de intercambio educativo en México, intercambio universitario, que llegó a Morelos hace un mes y que el fin de semana pasado se fue a Cuautla a un evento de plantas medicinales, y ahí fue atacada, ahí la mató el tal Francisco Javier, por lo menos de él sospecha la autoridad. Ya sacó una ficha de búsqueda. Si lo reconoces, denúncialo. Se busca a Francisco Javier. ¿Qué dice la gobernadora de Morelos, Margarita González Arabia?
19: Existe ya una orden de aprehensión contra el presunto responsable del feminicidio de Claudia Tacoronte. Si alguien tiene información que permita dar con su paradero, es muy importante que se comuniquen a los teléfonos de la Fiscalía. Quiero reiterarles que no descansaremos hasta dar con el que resulte responsable.
0: ¿Saben en dónde vivía el tal, sí vivía porque no lo han encontrado ahí, el tal Francisco Javier, el Trompas o el Paco? A cinco calles, cinco cuadras de la Casa de la Cultura, que fue el lugar donde asesinó a Claudia. En esto que nos han contado, fue un intento de asalto. Claudia trata de refugiarse en la Casa de la Cultura y ahí es atacada por Francisco Javier, de acuerdo con las sospechas, con un arma blanca, y ahí muere esta joven. Fueron los vecinos los que lo identificaron, porque se dio a la fuga, pero los vecinos dijeron, es él. Se menciona que es un adicto al cristal y que se dedica a eso, a asaltar y a robarles, a quitarles la bolsa, de preferencia a mujeres jóvenes. Cuentan, eso lo contaron, todo esto que les estoy diciendo lo contaron los vecinos. Cuentan los vecinos que la mañana de ese sábado, fue el sábado 12 de septiembre, el sábado pasado, el tal Francisco Javier, este Trompas opaco, se robó unos tenis en una tienda y traía, ¿por qué saben que es el mismo? Porque traía la misma playera negra que traía en la noche cuando atacó a Claudia. Y así se ven los videos de vecinos que dijeron, mira, aquí está, y aquí se ve, y aquí se nota, y aquí lo pueden seguir. Ah, pues así fue como lo identificaron. Y dijeron, ah, pues es el tal Francisco Javier el Trompas y o el Paco. El fiscal general de Morelos, Fernando Blumenkron Escobar, dijo que la gente ha sido clave para tratar de ir aclarando un poco esta historia de terror.
20: Estamos también en las próximas horas, ya vamos a dar a conocer más detalles. La ciudadanía ha aportado información, esto es relevante decirlo. La búsqueda se hace en todos los estados, no tenemos ninguna otra información que haya tenido reuniones anteriores con ella. Simplemente es lo que estamos investigando en estos momentos. Los familiares van a venir en los próximos días. El cuerpo de Claudia se encuentra en el Seméfo de Temisco, se va a entregar, seguramente va a ser repatriado a su lugar de origen.
0: Ay, qué historia, carajo. Porque ahorita que dice el fiscal, ¿no? Los familiares van a venir en los próximos días. ¿Con qué cara los recibimos? ¿Con qué cara les decimos bienvenidos a México? Cuando aterricen en el aeropuerto de la Ciudad de México y vean ese letrero, bienvenidos a México. Y van a volver por el cuerpo de su hija, cuando hace un mes la despedían para que, pues con todos los sueños, las ilusiones y otra historia en la cabeza, viajar a México, en este intercambio universitario. No, sí está, pero feo, ¿eh? Feo, feo, feo. Triste, la verdad. Qué triste escenario. Sí, sin duda, ¿eh? Sin duda, México le debe una disculpa a España. Son 7:15.
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21: Hola, ¿qué tal? Seguimos con más información. Conduce con precaución y sal a tiempo. Hay avance lento en periférico del Boulevard de la Luz a Paseo de las Palmas. Con tráfico también se encuentra Marina Nacional de Felipe Carrillo Puerto a Laguna de Mairán. Hay avance lento en Mariano Escobedo. Esto es entre Calzada México-Tacuba y Ejército Nacional. Encontrarás carga en Arcos de Belén del Eje Central a Valderas. Avenida Gran Canal también tiene carga de Villa de Ayala al Eje 3 Norte. Recuerda que se implementan carriles reversibles en Doctor de la Loza y su continuación Fray Servando Teresa de Mier de Topacio a Doctor Vértiz, así como en Circuito Interior, de la Raza a Leibniz y de Alfonso Reyes a Benjamín Franklin hasta las 9 de la mañana. Hay obras de reencarpetamiento que afectan Avenida del Taller de Callejón Cuitláhuac a Sur 75A, la temperatura 14 grados. Soy Mónica Villalobos, sigue en 88.9 Noticias, información que sirve, tráfico y clima cada 15 minutos.
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0: 7:20, panorama informativo 88.9, información que sirve. Yo soy Alejandro Villalbazo en X, en TikTok, arroba Villalbazo 13. Los mensajitos en el WhatsApp 5582-5588-889. Otra vez el llamado, es el llamado de Estados Unidos a México, el llamado de Donald Trump. Y es que le envió un memo. Así que qué raro se oye, ¿no? Un memorándum. Uy. Le envió un memo al Congreso de Estados Unidos. Y ahí el presidente Donald Trump mete otra vez presión hacia el gobierno de México para que se detengan, escuchen por favor, aquellos funcionarios que facilitan las operaciones de narcotraficantes. En ese memorándum se puso la lista, hablando de hacer listas, se puso la lista de los países que funcionan como centros de producción y tránsito de drogas. Y Donald Trump volteó hacia arriba y hacia abajo, México y Canadá, y dijo, deben de hacer mucho más para detener el flujo de drogas hacia los Estados Unidos. En ese documento, el presidente de los Estados Unidos aseguró que el fentanilo sigue produciéndose en laboratorios canadienses. Por eso dijo, Canadá debe de tomar medidas significativas para desmantelar esos narcolaboratorios. Y cuando volteó para abajo y vio a México, dijo, a ver, México tiene mucho que hacer. Tiene que tomar medidas adicionales contra los cárteles y volvió al ataque que dominan gran parte del país, que son una amenaza para los Estados Unidos. De México lo dijo puntual Donald Trump. Necesita fortalecer la integridad de las cadenas de suministro, fomentar una mayor participación de la industria privada y aumentar significativamente las inspecciones en sus puertos de entrada. México no invierte lo suficiente en sus fuerzas de seguridad para sostener y ampliar campañas contra los narcoterroristas, su financiamiento y sus redes. Y aquí es donde viene el punto que a muchos les dolió, les pisó el callo, que los hizo pegar un chillido. Dice el presidente de los Estados Unidos. Hay que exponer, ojo con las palabras, porque qué importantes son las palabras, Iñaki.
1: ¿Y cómo las aplicas, claro?
0: Hay que exponer, arrestar y enjuiciar a aquellos funcionarios públicos corruptos que han colaborado con los cárteles, que han traicionado la seguridad y la soberanía de México.
1: Está claro, ¿no?
0: ¿Y luego? Uh-huh. ¿Y de ser como para cuándo sería? Porque, pues fue a finales de abril, mayo, junio, julio, agosto, septiembre. Híjole. No, pues ya tiene un rato.
1: Según el tratado de extradición son 6 meses, ¿no? Para preparar el...
0: Los documentos.
1: Los documentos. No, no es cierto, 6 meses, no, 60 días.
0: 60 días. 60 días.
1: No, 6 meses. Sí, no, aquí
0: sí. Aquí ya. Aventar los 6 meses. ¿No? Sí, ya alargamos. Sí, sí. ¿De ser para cuándo sería? Porque a los que expusieron, porque ya los expusieron, sí, ya. Hablando de los 10 narcopolíticos de Sinaloa, encabezados por el narcogobernador Rubén Rocha, que quién sabe ahora dónde está escondido después de su segunda licencia. Y luego seguido del narcosenador, ese sí, ¿no? Volvió al Senado y ahí está cínicamente, uh-huh. Enrique Insunza. Ese volvió, dijo, aquí estoy y de aquí no me mueven. ¿Y saben qué? No se ha movido, ni se va a mover. Y los otros, ahí van dos. Es que estoy haciendo las cuentas, por los dos que se entregaron.
1: Dos se entregaron.
0: Uh-huh. ¿No? Ahí son 4. Y los otros 6, exhibidos. Expuestos, ¿En dónde está el alcalde de Culiacán? ¿Alguien ha volteado a ver en dónde anda el alcalde de Culiacán? Porque es un narcopolítico también de... Oigan, el alcalde de Culiacán, acusado de lo mismo de Rochamoya.
1: Juan de Dios Gámez Mendil.
0: ¿En dónde está Juan de Dios? ¿Rezándole a quién?
1: Sudando agua bendita.
0: Como el vecino. El de Sonora.
1: De Sonora.
0: No, el suda agua bendita. Están expuestos. Sí, pero no los han arrestado. Mucho menos el paso fundamental, enjuiciarlos. No. No hay manera, no hay forma. Entonces, ahí está otra vez el llamado, ok, otra vez el llamado. Pero ¿cuántos llamados van en el mismo sentido sin que de este lado se actúe? Ojo, y nada más estamos mencionando a estos 10 porque son los que expuso, utilizando las mismas palabras del presidente Trump, expuso el gobierno de Estados Unidos. Pero ¿cuántos más en México señalados? Y que se sospeche y que se dice y que se reúnen y se les ve y hay una foto, hay un video, hay Chana y Juana. ¿Y?
1: No pasa nada.
0: Y no pasa nada. No. Y no pasa nada.
1: Y aquí la narrativa es porque Estados Unidos no ha completado todavía el proceso.
0: La documentación.
1: Estados Unidos dice ya, les mandamos todo.
0: Más bien agárrenlo y, sí, y échenlo para acá. Tráiganlo y acá le enjuiciamos. Sí, estuvo fuerte. ¿Cuántos habrán reído? O tal vez alguno se preocupó. 7:25.
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12: Hola, ¿qué tal? Seguimos con más información. Considere que ocurrió una volcadura y hay reducción de carriles en la autopista México-Querétaro, a la altura del kilómetro 72 con dirección a Querétaro. Recuerda que se implementan carriles reversibles en Doctor Río de la Loza y su continuación Fray Servando Teresa de Mier de Topacio Doctor Vértiz, así como en circuito interior de la raza a Leibniz y de Alfonso Reyes a Benjamín Franklin hasta las 9 de la mañana. Hay avance lento en Avenida Centenario, de Río de los Remedios a la calzada San Juan de Aragón, con tráfico Avenida de los Maestros de Periférico y hasta Álamos. Lento avance en Oceanía, de Río Consulado al distribuidor vial Eberto Castillo. Considere que en Avenida Tezozómoc hay carga, de Aquiles Cerdán a 5 de mayo. Carga en calzada de las Armas de Aquiles Cerdán a la calzada de la Naranja. La temperatura es de 14 grados. Soy Mónica Villalobos. Sigue en 88.9 Noticias, información que sirve, tráfico y clima cada 15 minutos.
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0: 7:30, panorama informativo 88.9, información que sirve. Yo soy Alejandro Villalbazo, en X, en TikTok, arroba Villalbazo 13. Los mensajitos son en el WhatsApp 5580-255-8888-89. En un ratito platicamos de esta historia de terror, ya nos adelantaba Cristian Gutiérrez desde Morelia, Michoacán, a las 6 de la mañana, en este recorrido tan bonito que hacemos todos los días a lo largo y ancho de la República Mexicana con el clima y la de 8. Ya nos decía Cristian Gutiérrez, pues de eso que ocurrió allá en Uruapan, de pronto de una camioneta se bajaron dos, abrieron la cajuela de la camioneta y que bajan un ataúd y que lo dejan en la banqueta y se fueron, pero estaba ocupado el ataúd, traía un cuerpo. No, es una historia de terror de esas que uno ve, se pone la piel chinita, parece de película, ¿no? Ya estaremos platicando en un ratito de esa historia y los detalles, qué tantos detalles se conocen al momento. Tráfico y clima cada 15 minutos. Mónica Villalobos.
1: Alejandro, gracias. Les comento que van a encontrarse que por una volcadura hay reducción de carriles en la autopista México-Querétaro a la altura del kilómetro 72 hacia Querétaro. En unos minutos más información.
2: Gracias, Moni. Vámonos al panorama y nos vamos al Aeropuerto Internacional de Ciudad de México. Dólar y euro esta mañana. Moni Barrera, buenos días.
3: ¿Qué tal, Iñaki? Te saludo que en casas de cambio del Aeropuerto Internacional de la Ciudad de México, el dólar se cotiza a la compra en 16 pesos con 50 centavos y a la venta en 17 pesos pero con 58 centavos. El euro se cotiza a la compra en 19 pesos con 25 centavos y a la venta en 19 pesos pero con 95 centavos. Los números esta mañana.
2: Gracias, muchas gracias, Moni Barrera. A las 9:30 de la mañana tenemos la apertura de la Bolsa Mexicana de Valores y el gasolinazo nuestro de cada día. 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Hacemos un pequeño viaje por el interior de la República Mexicana, nos vamos a Veracruz. Restauranteros buscan capacitar a su personal ante el anuncio de la llegada de cruceros nuevamente a Veracruz. En Boca del Río, Mario Arjona, muy buenos días.
4: Hola, ¿qué tal? Muy buenos días. Así es, restauranteros ven positivo el anuncio de la llegada de cruceros nuevamente al puerto de Veracruz. La presidenta de la Cámara Restaurantera Canirac Veracruz, Abigail Guzmán, dijo que con este anuncio redoblarán esfuerzos con la capacitación de su personal y la mejora de infraestructura en algunos establecimientos, adecuación.

0: Celaya. Tras un operativo detuvieron al presunto responsable, Claudia Padilla. ¿Cómo estás, Clau? Muy buenos días.
1: Hola, buenos días, Iñaki. Buenos días al auditorio. Sí, fíjese que un hombre fue detenido después de robar una patrulla de la Policía Municipal de Celaya, mientras los agentes atendían un reporte en Rincona de San Miguel. El sospechoso, pues, abandonó la patrulla y huyó en motocicleta, pero fue localizado y detenido tras un operativo en la zona norte de la ciudad. Y fíjese que el incidente ocurrió poco antes de las 2 de la tarde, cuando, pues, estaban atendiendo un reporte, se subió al vehículo, lo abordó y después huyó. Cuando se dieron cuenta, los elementos pidieron apoyo a sus compañeros y posteriormente, pues, abandonó la patrulla y trató de huir, como te estaba comentando, en una motocicleta. Y bueno, pues fue detenido después de todo esto, pero así las cosas, le robaron una patrulla a la Policía Municipal.
0: Pues muchas gracias, Claudia Padilla, desde Celaya, Guanajuato. También nos escuchas a través de iHeartRadio. La Fiscalía de Querétaro realiza cateos simultáneos para localizar a 3 menores desaparecidos en Jalpan de Serra. Desde la capital queretana, Cecilia Rubalcaba. Ceci, buenos días.
2: ¿Qué tal, Iñaki? Muy buenos días. Efectivamente, la Fiscalía General de Querétaro realizó cateos de manera simultánea en Jalpan de Serra, esto como parte de investigaciones por la no localización de 3 menores de edad, así es como lo confirma el fiscal general del estado, Víctor Antonio de Jesús Hernández. Los menores fueron reportados como desaparecidos en la comunidad del Lindero y la Fiscalía activó las correspondientes alertas Amber. El fiscal también explicó que esta investigación inició luego de que un familiar paterno fuera quien presentó el reporte de la no localización, señalando que además de los cateos estaban realizando entrevistas y otras diligencias, todas encaminadas a agotar las líneas de investigación para lograr localizar a los menores. Escuchemos.
3: Se pueda mantener el movimiento correspondiente y difusión de la alerta que nosotros hemos realizado con la finalidad siempre de privilegiar el interés de la localización con todo el estado de salud e integridad que nos interesa de parte de los menores.
2: Habían sido vistos por última vez el 13 de septiembre, en tanto que ayer por la noche, Ariana Jiménez Mendoza, Gael Alvarado Jiménez y Daniel Alvarado Jiménez, los 3 menores que contaban con alerta Amber, fueron localizados en una cueva en una zona cerril y de difícil acceso, esto en Agua Amarga, en Pinal de Amoles. De acuerdo con la fiscalía, los menores fueron trasladados desde Jalpan por conflictos relacionados con la custodia legal. Luego de entrevistas y estos cateos, pudieron dar con ellos. Se reporta que se encuentran sanos y salvos, aunque será esta dependencia la que continúe con las investigaciones. El panorama desde Querétaro, Iñaki.
0: Muchas gracias, Ceci. Cecilia Rubalcaba desde Santiago de Querétaro, 106.5 Mix. Saludos a todos por allá. Vámonos a los deportes. Alex Cervantes.
4: Muchas gracias, Iñaki. Amigos, continuamos con más información. Actividad de mexicanos en el extranjero. Arrancó la Europa League. Sunderland derrota 1-0 a la AZ Almark. Mateo Chávez todo el partido. Jornada 3 de la Copa de la Liga en Inglaterra. Everton en casa derrotó 1-0 al Wolverhampton. Raúl Jiménez salió lesionado. Luis de la Fuente, técnico campeón del mundo con España, renovó contrato hasta el 2032. Los Commanders de Washington presentaron imágenes de cómo lucirá el interior de su nuevo estadio, con capacidad para 65 mil aficionados, con un costo cercano a los $4 mil millones. Será el segundo estadio más caro, solo por detrás del SoFi Stadium, y abrirá en el 2030. Hasta aquí los deportes.
0: Muchas gracias, Alex. Alex Villalbazo, Alex Cervantes, Iñaki Manero, en Panorama Informativo 88.9 Noticias. Información que sirve por iHeartRadio. Moni Villalobos, tráfico y clima cada 15 minutos. ¿Qué hay de nuevo, Moni?
5: Hola, Iñaki, gracias. Les recuerdo que se implementan carriles reversibles en Doctor Río de la Loza y su continuación Fray Servando Teresa de Mier, de Topacio a Doctor Vértiz, así como en Circuito Interior de la Raza Leibniz y de Alfonso Reyes a Benjamín Franklin hasta las 9 de la mañana. En unos minutos, más información.
6: De la trivia, Iñaki.
0: Gracias, Alex, si me permiten, y porque usted lo pidió, la trivia de ayer, hay una tendencia, o había una tendencia antiguamente a hacer una cosa en grupo, entre más mejor, y tenía que ver también con el tema de la seguridad, y hoy, ya que mejoraron las condiciones económicas, lo hacemos solos, o buscamos hacerlo solos. ¿Por qué? Por cuestión de privacidad. Antes era el tema, efectivamente, de la manada, era un tema genético. Pero hoy hemos logrado brincar esta valla de la genética y nos hemos apropiado, ¿no?, de nosotros mismos. ¿Qué actividades? Pues dormir solos o dormir acompañados. Hoy buscamos dormir acompañados.

0: lo más solo posible o lo más apartado posible, con la mayor privacidad, y no compartir nuestra habitación o con los menos posibles, a lo mejor con nuestra pareja o con alguien más, pero claro, las condiciones económicas no permiten que sea así. Sin embargo, es la búsqueda de mucha gente. Antes lo que se buscaba era dormir con cuantos más se pudiera mejor, por la cuestión de que no fuera que nos vaya a meter el séptimo de caballería, ¿no? Uh-huh. Y nos vayan a asaltar o nos vayan a hacer algo. Son costumbres y son formas que estudia la sociología. Y la trivia de hoy jueves de palabras, de frases, de expresiones. ¿Qué palabra que se refiere a una sana actividad cotidiana que los médicos recomiendan estaba relacionada antiguamente con delincuentes, con gente de baja estofa? Hay que decir también algo interesante dentro de las etimologías propuestas, porque hay varias etimologías para explicar el origen de esta palabra. Una de ellas es una palabra que tiene su origen en la naturaleza, una onomatopeya. ¿Qué palabra es? Ayúdanos con esta trivia. Hay una canción muy, muy famosa que habla acerca de esta palabra. www.889noticias.mx, WhatsApp 5582-5589 y el talkback a través de iHeartRadio, la respuesta en una oreja.
1: Oye, esa actividad. Uh-huh. Ay, dame un segundo.
0: Adelante. Salud.
1: No, es que iba a estornudar. Esa actividad hoy tiene variantes. Uh-huh. Que están muy de moda.
0: ¿Variantes que están muy de moda? No. No.
1: Okay.
0: Pensé. Es una actividad física. Antes estaba reprimida, restringida, por la educación severa que había antes, en la época de nuestros abuelos, incluso uh-huh. nuestros padres. Hoy ya es mucho más abierto el expresar esta actividad. Y antes se consideraba que era de, voy a decirlo tal cual, ajá, de gente idiota, ¿no?
1: Okay.
0: O de delincuentes, como por ejemplo en un diccionario que aparece en 1729, que está relacionada esa actividad con truhanes.
1: Okay. Hoy recomendada por los médicos.
0: Hoy los médicos la recomiendan por la salud o el estado de salud que te puede provocar el hacerlo pues, lo más frecuentemente posible. Hay gente que no lo hace, a lo mejor en todo el año, una vez al año. Hay gente que lo hace varias veces al día.
1: Okay.
0: ¿Qué será?
1: ¿Pero esas varias veces lo hace por el motivo de salud? ¿O?
0: No.
1: ¿Porque no, lo hace?
0: Lo hace, porque le gusta, porque le nace, uh-huh. porque no tiene restricciones sociales para hacerlo. Uh-huh. Hay que saber cuándo hacerlo y dónde hacerlo. Hay lugares en donde no deberíamos hacerlo. Eso también es cierto. Y no tiene que ver con la sociedad, tiene que ver con respeto. Pero,
1: ok.
0: ¿Qué es?
1: Bueno, creo que estoy desorientado.
0: Pero sí, una de las etimologías es la onomatopeya. Y otras dicen que viene del griego, incluso hasta del vasco, del portugués. En fin, la han hecho varios orígenes.
1: Ok. Bueno, lo voy a seguir buscando.
0: En una horita, tenemos todavía una hora para encontrar, para que la saque del parque el señor Villalbazo. 7:42 minutos.

0: 20 para las 8, panorama informativo 88.9, información que sirve. Yo soy Alejandro Villalbazo en X, en TikTok, arroba Villalbazo. 13 mensajitos en el WhatsApp 5580-255-8889. El peor de los mundos, el peor de los mundos. Brote de sarampión en el Centro Estatal de Cancerología, en Xalapa, en Veracruz. El peor de los mundos se ha reunido en Veracruz, sobre todo en sus o institutos o centros estatales de salud, o lo que sea y quieran, ¿eh? Pero vaya crisis que se está viviendo en Veracruz. Un corte al 16 de septiembre. 16 casos confirmados de sarampión en ese centro estatal de cancerología. 2 muertes ya. De estos casos confirmados, 12 corresponden a personal de salud, 3 a pacientes y 1 familiar de un paciente. De las muertes, estas 2 que les menciono, es una paciente de 22 años y otra paciente, una niña de 10 años. Dice la Secretaría de Salud que mantiene la búsqueda activa de casos a través del seguimiento de quienes han resultado en el contagio y los contactos que puede haber, para identificar cadena de transmisión y para hacer una vigilancia permanente, es decir, el discurso de siempre, el discurso burocrático de siempre. La realidad es que el mundo tiene su peor cara cuando nos dicen que cuidado con ir al Centro Estatal de Cancerología porque hay un brote de sarampión. Cuando además estás hablando, Iñaki, de pacientes que siempre traen el sistema inmune hasta abajo.
1: Es que justamente por ahí empezamos, ¿no? Y puede cualquier enfermedad oportunista te puede pegar y se complican las cosas. Estás hablando de algo tan grave como el sarampión, te puede matar.
0: ¿Y que ya mató a 2?
1: Y que ya mató a 2 personas.
0: Claro, los 2 pacientes. ¿Por qué? Pues porque las defensas en los suelos.
1: Sí. Sí, no, es ahí es otra vez vulneradas las defensas, pero el sistema de salud en este país.
0: Así es. Son 4 para las 8.
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3: Hola, ¿qué tal? Seguimos con más información. Conduce con cuidado. Toma en cuenta que por un percance servicios de emergencia trabajan en Avenida Simón Bolívar, a la altura de Antonio García Cubas, Colonia Obrera, Alcaldía Cuauhtémoc. Usa de alternativa San Antonio Abad y Avenida Doctor José María Vértiz. Además, por volcadura hay reducción de carriles en la autopista México-Querétaro, a la altura del kilómetro 72. Esto es con dirección a Querétaro. Considera que encontrarás avance lento en Aquiles Cerdán, de Calzada de las Armas a la Calzada México-Tacuba. Hay intensa carga en Lomas Verdes, de Vía Adolfo López Mateos al Periférico. Encontrarás carga pesada en Río Consulado, entre Eduardo Molina y Avenida Jardín. La temperatura sigue en los 14 grados. Esperamos una máxima entre 24 y 26 grados. Soy Mónica Villalobos. 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
3: Es para las 8, para Unama Informativo 88.9, información que sirve. Yo soy Alejandro Villalbazo, en X, en TikTok, arroba Villalbazo 13. Los mensajitos en el WhatsApp 5582-558-9. Vamos a platicar de cosas muy importantes, cambios físicos, emocionales a lo largo de la vida, principalmente para ustedes, mujeres. Y eso nos lleva a una etapa fundamental. Menopausia. Pilar Cruz, bienvenida. Pilar, ¿cómo estás?
4: Mi querido Alex, hoy lo podemos decir con todas las letras, menopausia, porque antes era un tabú, no hablábamos de esto porque era una relación total de vejez. Eso no significa que estemos viejas. Pasa desde los 35, desde los 40 años, empezamos a vivir la perimenopausia y ahí empiezan todos estos cambios físicos, emocionales, que nos llevan de verdad a cambios en nuestra pareja, con nuestra, la relación con nuestros hijos. Uh-huh. Además, es justo cuando estamos en esa edad donde nosotros empezamos con todos estos cambios y tenemos adolescentes en casa. Sí. Así que la hormona normalmente está a todo lo que da. Pero yo le pregunto a usted, señora, si usted siente bochornos, sudoración, cambios de ánimo, esas alteraciones emotivas que llora, se ríe, no sabe el por qué, nerviosismo, irritabilidad, cansancio, no puede dormir y se despierta a las 2 de la mañana y no puede volver a conciliar el sueño, síntomas premenstruales, o sea, sigue reglando y es muy doloroso, o dismenorrea, que es cuando ya le bajó y hay mucho más dolor. 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
4: 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Pero hay muchas razones por las que siempre es el mismo círculo, y hoy podemos atacarlo de manera 100% natural con un medicamento herbolario.
3: 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Les pega de todo y por todos lados, Pilar.
4: Nos pega de todo y por... 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
3: Son un bochorno 17
4: un
3: minutos.
4: 17 minutos, podemos subirte temperatura hasta 3 grados. 55 94 20 10 02, y hoy les tengo una gran oferta. 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
3: Gracias, Pilar.
4: A ti muchas gracias.
3: 5 para las 8.
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16: Hola, ¿qué tal? Nuevamente tenemos lista más información. Conduce con cuidado. Te comento, hay intensa carga en Lomas Verdes, entre Vía Adolfo López Mateos y hasta Periférico. Hay tráfico en Insurgentes, entre el Eje 3 Norte y el Eje 1 Norte. Lento avance en Periférico, de Avenida Convento de Santa Mónica a la Calzada San Esteban. Considera, además, que vas a encontrarte carga vehicular en Avenida Tezozómoc, de Aquiles Serdán a 5 de Mayo. Ligera carga en Instituto Politécnico Nacional, del Eje 4 Norte de Fortuna a la Calzada Ticomán. Por percance, servicios de emergencia trabajan en Avenida Simón Bolívar, a la altura de Antonio García Cubas, Colonia Obrera, Alcaldía Cuauhtémoc. La alternativa, Avenida San Antonio Abad. La temperatura al momento sigue en los 14 grados. Soy Mónica Villalobos. 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

0: 8 en punto, panorama informativo 88.9, información que sirve. Yo soy Alejandro Villalbazo en X, en TikTok, arroba Villalbazo 13, jueves 17 de septiembre. Iñaki Manero, ¿cómo estás, Iñaki?
1: ¿Cómo estás, Alex Villalbazo? Alex Cervantes, a todos los amigos de la República Mexicana, de todas partes, por iHeart Radio, mitad del camino ya en panorama.
0: Los mensajitos son en el WhatsApp 5580-255-8889. Mensajitos con el caso de Claudia Tacoronte, la chica española asesinada en Cuautla, Morelos. Dice Lupita, lo mismo con la chica del intercambio en Alemania y nadie nunca se ha disculpado. Ah, Lupita nos recuerda el caso de María Fernanda, esta joven mexicana que fue a Berlín a estudiar una maestría. Fue reportada como desaparecida en julio de 2023. Se perdió contacto con ella, encontraron su cuerpo pocas semanas después, ¿no? En esta terrible historia que nos sacudió y nos conmocionó como sociedad, sin duda alguna. Y dice Lupita, y nunca nadie se disculpó. Es que utilizamos, bueno, utilicé hace rato el tema de México le debe una disculpa a España, Lupita. Más bien como un recordatorio de ese grito desde la izquierda mexicana de España se tiene que disculpar con México por los abusos cometidos hace más de 500 años con el tema de la conquista, ¿no? En ese sentido, porque andamos pidiendo muchas disculpas a un país, pero aquí viene una joven española y termina muerta en un mes.
1: Sí.
0: Con la relación, perdón, nada más, con la relación México-Alemania, pues no se dio en ningún momento de México una exigencia de disculpa, por eso la aclaración del caso, Lupita.
1: En ese contexto, ¿no? Justamente en ese contexto social, político, dentro de esta narrativa absurda de resentimientos gratuitos, ¿no? Y ahorita, pues, no aplicaría.
0: Pero... Porque en esas... Y concediéndote toda la razón, Lupita, México se tendría que disculpar con cada una de las víctimas de la delincuencia, de la violencia, de la inseguridad que hay en este país. Con cada uno, desde lo más grave, que es el que alguien pierda la vida, hasta de ahí a lo que le llaman delitos menores, ¿no? Pero, pues, perdón, ¿un delito menor para quién?
1: O sea, que le roban su quincena en el transporte público, ¿no?
0: Eso es un delito mayor para esa persona.
1: Para esa persona es una catástrofe. A lo mejor para el gobierno, pues, que viven en su burbuja, ¿no? Bueno, pues, ¿cómo se pone nada más por un asalto en eso? Asalto común, pues, no pasa nada. Pero a esa persona le quitaron todo lo que tenía para poder vivir, para hacer su vida durante 15 días.
0: Claro. Con ellos también tendrían que disculparse.
1: Claro.
0: Por no garantizarse la seguridad. Tendrían que disculparse con la familia que nos relataba Jorge Maldonado esta mañana, a las 6 de la mañana. Una familia en Nuevo León, donde se les metieron a su casa a robarles. Tendría que disculparse, claro. Así como con la familia de un ciudadano, en este caso una ciudadana, una extranjera que vino a México con sueños, y que de pronto la matan, pues claro que hay que disculparse. Pues ¿cómo les das la bienvenida a un país que les va a entregar a su hija muerta? Pues ¿cómo?
1: Sí, pues es terrible.
0: Terrible, terrible. Son las 8:05, tráfico, clima cada 15 minutos. Mónica Villalobos.
2: Alejandro, gracias. Les comento que hay corte a la circulación en República de Cuba a partir de República de Chile debido a obras. Las alternativas son Isazaga y el Eje Central. En unos minutos, más información.
1: Muchas gracias, Moni. Y en el panorama nacional, por ejemplo, en Hidalgo, el sacerdote Román de la Cruz Hernández, párroco de Santa Cruz de Huajutla, fue asesinado a tiros. Su cuerpo localizado a un costado de la carretera entre Tlanchinol y Lolotla. Junto al cuerpo encontraron una camioneta y una cartulina cuyo contenido no ha sido revelado. La Procuraduría Estatal abrió una investigación por homicidio. El secretario de Seguridad y Protección Ciudadana, Omar García Harfuch, publicó en X la detención en Mexicali, Baja California, de Víctor Alfonso N., presunto integrante de los rusos, un grupo vinculado al cártel de Sinaloa, que cuenta con una orden de aprehensión por homicidio calificado y se le relaciona con extorsiones, distribución de droga, sicariato y amenazas contra integrantes de instituciones de seguridad. En Nezahualcóyotl, el Estado de México, fue detenida una ex empleada municipal acusada de pedir dinero a vecinos a cambio de supuestamente inscribirlos en programas del bienestar. La mujer solicitaba hasta 1,000 pesos para agilizar los trámites y se hacía pasar por trabajadora de los tres niveles de gobierno. Al menos 11 personas la denunciaron y quedó a disposición del Ministerio Público por presunto fraude y usurpación de funciones. Buscan endurecer las sanciones contra quienes abandonen o dejen en situación de desamparo a un adulto mayor. Isaac Castañeda.
3: La tipificación y sanción con 3 a 6 años de prisión a quienes abandonen a personas adultas mayores y multas de hasta 600 veces el valor diario de la unidad de medida y actualización es el contenido de una iniciativa de reforma al Código Penal Federal presentada en la Cámara de Diputados. La propuesta presentada por la diputada Alejandra Chedraui establece que será acreedor de dichas penas quien, teniendo que encargarse del cuidado, asistencia o protección de un adulto mayor, lo deje en una situación de desamparo que ponga en peligro su vida, salud e integridad física. Además, el documento turnado a la Comisión de Justicia especifica que las penas podrán aumentarse en una mitad si la víctima tiene alguna discapacidad, enfermedad crónica, movilidad reducida o en hospitales o lugares que pongan en peligro su seguridad. 88.9 Noticias, Isaac Castañeda.
1: Y hasta 10 años de cárcel podrían enfrentar, salud compañero, quienes organicen fiestas clandestinas para menores de edad en Ciudad de México. Alemao Luna.
4: El diputado del Partido Verde, Javier Ramos Franco, denunció ante el Congreso de la Ciudad de México el creciente fenómeno de fiestas clandestinas para adolescentes que se organizan en patios, bodegas, salones e incluso vías públicas, por lo que propuso endurecer las sanciones contra los adultos que las promueven. Ante el pleno dijo que estos eventos se anuncian por redes, cobran entrada y se realizan sin medidas de seguridad, además de que en la mayoría de los casos hay venta de alcohol y presencia de drogas.
5: Reformando el Código Penal Federal para sancionar con hasta 10 años de prisión a quienes organicen, promuevan estos eventos con fines de lucro.
4: La iniciativa fue turnada para su análisis a las comisiones correspondientes. 88.9 Noticias, Alemao Luna.
1: En Jalisco, más de 40 perros fueron rescatados de una vivienda donde vivían en malas condiciones. Martín Beltrán.
6: El ayuntamiento de San Pedro Tlaquepaque informó que un total de 43 perros fueron asegurados en una vivienda de la colonia residencial La Soledad tras un reporte por posible maltrato animal. Elementos del agrupamiento canino acudieron al inmueble donde localizaron perros criollos de talla chica y mediana en condiciones que no eran adecuadas. Cabe señalar que el Ministerio Público ordenó el aseguramiento de los animales que fueron trasladados por personal de bienestar animal al centro municipal para recibir atención especializada. La autoridad no precisó sobre personas detenidas. Para Panorama Informativo desde Guadalajara, Martín Beltrán.
1: Vámonos a los deportes, Alex Cervantes.
7: Iñaki, tenemos información de la Liga MX. Los Tigres y a medio campeonato han presentado sus refuerzos. Mauro Lainez, Alan Franco, Guillermo Martínez, Emiliano Gómez y Ricardo Monreal. Vámonos ahora con la actividad del Mundial Femenil Sub-20 en Polonia. Este jueves continúan los octavos de final. Inglaterra se mide a Nigeria y Francia contra Canadá. Corea del Norte lo hará frente a Japón y Polonia a Colombia. Este miércoles, Max Verstappen, piloto de la escudería Red Bull, necesitó tan solo 35 minutos para superar a 100 pilotos de karting en Silverstone. El neerlandés arrancó en el puesto 101 y adelantó a 64 pilotos tan solo en la primera vuelta. Hasta aquí los deportes. Regresamos con más en 30 minutos.
1: Muchas gracias, Alex. Alex Villalbazo, Alex Cervantes, Iñaki Manero en Panorama Informativo en 88.9 Noticias. Información que sirve y por iHeartRadio. Moni Villalobos, tráfico y clima cada 15 minutos. Moni.
2: Hola Iñaki, gracias. Les comento que en el Cetram Indios Verdes te conectarás con las líneas 1, 3 y 7 del Metrobús, la línea 3 del Metro, línea 1 del Cablebús, línea 4 del Mexibús y línea 2 del Mexicable. En unos minutos, más información.
8: Yo no me llamo Javier.
0: Él sí se llama Javier, Javier Tejado Donde, comentario político. ¿Cómo te va, Javier? Buenos días.
9: Queridísimo Alejandro y a tu gran auditorio, muy buenos días. Pues Alejandro, estamos saliendo de las fiestas patrias, tanto en el discurso de grito el 15 por la noche, como ayer en el desfile militar, la presidenta habló obviamente de la soberanía nacional, que el país no se dobla, no se vende, un discurso, digamos, muy nacionalista. Y no había acabado el desfile militar cuando salió en Estados Unidos un documento que el presidente Trump envió al Congreso, que es como su política, digamos, antinarcóticos mundial. Y en esa sí reconoce al gobierno de México muchos más avances que antes en materia de, digamos, de captura de droga, de extracción de criminales y una buena colaboración. Cuestiona que no hay suficiente presupuesto para las policías y el ejército combatir efectivamente a los carteles de la droga, lo que es cierto. Y finalmente dice que México tiene que hacer mucho más para combatir a los funcionarios públicos que se aliaron con los carteles, estos a los narcopolíticos, y dice, ¿por qué esos son los que sí están traicionando la soberanía de México? O sea, le regresó Trump, directamente Trump, el tema de la soberanía de la presidenta, con el argumento, los traidores son los que traicionan la soberanía de México. En estos días ha habido mucha especulación, sigue saliendo información, que si Amílcar Olán hizo tal cosa, que está en Suiza prófugo, hoy hay un programa de radio que está llevando que una senadora, Olga Sosa de Morena, tenía agradecimiento y apoyo del líder huachicol, hay algunos candidatos a gubernaturas que se han nominado recientemente que traen señalamiento y colaboración con Estados Unidos, hay gobernadores en funciones, empezando por todos los de Sinaloa, que traen temas de acusaciones de narco, pero a nadie pasa nada. Me parece que sí estamos llegando a un punto culminante donde ya el gobierno tiene que tomar una decisión. Ya no es suficientemente extraditar, que hemos mandado a alrededor de 100 narcotraficantes para allá, ya no es suficiente incautar droga. Me parece lo que quiere ver Estados Unidos, el mundo, pero también nosotros los mexicanos, como veo en las redes sociales y los medios, es queremos que se aprenda y se procese en México a los funcionarios que permitieron que creciera así el crimen organizado en México. Creo que mientras eso no suceda, México no va a quedar libre del crimen organizado. Esta es una operación, digamos, manos limpias, muy grande. Hasta ahorita ha habido resistencia a hacerlo. Creo que es una demanda de todos aquí en México, pero también ahora ya viene con todos los Estados Unidos. Veremos qué acontece, pero me parece que el compás de tiempo se viene cerrando.
0: Cuando además, Javier, Estados Unidos dice, y lo pone así en el documento el presidente Trump, hay que exponer, arrestar y enjuiciar a los narcopolíticos, funcionarios corruptos que colaboran con los cárteles. Y efectivamente uno voltea y dice, pues ya expusieron a 10, por lo menos, a los de Sinaloa. Y no hay consecuencias, Javier, en México no las hay.
9: No, bueno, no las hay, pero sí las hay allá, en Estados Unidos me refiero. Tan es así que 10 de los señalados por Estados Unidos, de esos 10, 2 se fueron por patas ya a ser testigos colaboradores de aquel lado, ¿no? Entonces, me parece que esto, yo no estoy de acuerdo en procesar a los funcionarios mexicanos en otros tribunales. Yo creo que tenemos que hacer el esfuerzo por hacerlo nosotros mismos, con nuestras leyes, el coraje, las muertes están aquí, pero no he visto hasta ahora ninguna intención de hacerlo. ¿Por qué? Pues no sé si porque vienen elecciones, no sé por qué tipo de contubernios que hay, no sé. Yo considero que la presidenta actual, Claudia Sheinbaum, está completamente libre de cualquier sospecha de participar con estos grupos o con estos carteles, pero no sé por qué no dan ese paso con toda la información que es de conocimiento público y alguna que han publicado medios y también los Estados Unidos.
0: Sí, la eterna pregunta, ¿no? ¿A quién entonces estaría protegiendo? Gracias, Javier Tejadón, con tu comentario político. Son las 8:15, una pausa.

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1: Hola, seguimos con más información. Te comento que por un percance, servicios de emergencia trabajan en Avenida Simón Bolívar, a la altura de Antonio García Cubas, Colonia Obrera, Alcaldía Cuauhtémoc. Las alternativas son San Antonio Abad y Dr. José María Vértiz. Hay corte a la circulación en República de Cuba, a partir de República de Chile, debido a obras. Las alternativas son Isasaga y el Eje Central. Considera que hay avance muy lento en Avenida 608, entre Avenida 412 y Río Consulado. Presenta tráfico pesado la autopista México-Querétaro. Entre Avenida Huehuetoca y Camino Tepalcapa. Muy lento el avance en la autopista México-Pachuca, de Tultepec a Periférico Río de los Remedios. Con carga se encuentra Gran Canal de Villa de Ayala al Eje 3 Norte. La temperatura sigue en 14 grados. Soy Mónica Villalobos. 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
6: Ocho y veinte, Panorama Informativo 88.9, información que sirve. Yo soy Alejandro Villalbazo, en X, en TikTok, @Villalbazo13, los mensajitos en el WhatsApp 5580-255-889. ¡Qué historia de terror! Es una imagen de esas que pone la piel chinita. Porque de pronto se ve una camioneta que se detiene ahí en calles de Uruapan, en Michoacán. Se bajan dos tipos y sacan un ataúd de esa camioneta. Ese ataúd estaba ocupado o desocupado. Cristian Gutiérrez, buenos días, Cristian.
7: Alejandro, muy buen día. Pues ocupado, fíjate que un fuerte despliegue de corporaciones de seguridad se registró sobre la calle Lázaro Cárdenas, esto a un costado de la barda perimetral del aeropuerto internacional, esto en el municipio de Uruapan, acá en Michoacán, muy cerca del Libramiento Oriente, y esto fue por el hallazgo de un féretro de madera que abandonaron en plena vía pública, como ya lo refieres. De acuerdo, Alex, con las primeras investigaciones y con el análisis de cámaras de videovigilancia de la zona, bueno, pues el ataúd fue bajado y colocado deliberadamente sobre la banqueta por dos personas que descendieron de una camioneta tipo subcolor blanco. Ahí en los registros visuales, en las cámaras, pues aprecia que el vehículo lleva en el costado lateral izquierdo un rotulado comercial en apariencia del servicio funerario. A este lugar, bueno, pues llegaron elementos de la policía de Uruapan, de la Guardia Civil, además de la Guardia Nacional, acordonaron todo el área. Ahí llegó el personal pericial de la Fiscalía General del Estado y realizaron pues el procedimiento de la escena. Ahí hicieron una inspección y las autoridades confirmaron que el féretro pues no contenía cartulinas ni mensajes alusivos a grupos delictivos, pero después de la revisión sí descubrieron los peritos que al interior del féretro se encontraba el cuerpo sin vida de una persona. El día de ayer a Juan Manso, subsecretario de Gobernación en el gobierno del Estado de Michoacán, ayer lo entrevistaron acá en Morelia, hermano de quien fuera alcalde de Uruapan, Carlos Manso, y él confirmó la ocurrencia del suceso en Uruapan previo a las festividades del Grito de Independencia, ratificando la localización del ataúd con este cadáver. Tenemos el audio, si te parece, vamos a escuchar lo que dijo Juan Manso.
8: Salvo el incidente en Uruapan, donde horas antes del evento, unas personas dejaron un féretro en una avenida ahí de la ciudad y se desconocía realmente si contenía alguna amenaza, algún artefacto, y se descartó ya una vez que llegó el equipo antibombas, pero contenía un cadáver, ¿no? Hasta ahorita no, vamos a esperar en las próximas horas quién lo reclama. Pues lo dejaron ahí en la banqueta de una avenida ahí céntrica. Sí, sí generó cierta alarma en la comunidad.
7: Alex, y la Fiscalía General del Estado pues tiene ya abierta una carpeta de investigación, quieren identificar quién es la víctima, determinar las causas del fallecimiento y pues dar con los responsables del abandono de este cuerpo. Es lo que sucede en Uruapan, Michoacán.
6: Oye, Cristian, comentábamos hace rato, hace dos horas que platicábamos de esta historia de terror, que por ahí se dice, no sé si como trascendido o ya como algo declarado, Cristian, que los de la camioneta recibieron una llamada y les dijeron, bajan lo que traen ahí y lo dejan en la banqueta, Cristian.
7: Es un trascendido, Alex. Sí, acá pues ha corrido esa versión de que quien manejaba la camioneta recibió una llamada telefónica, se presume de un grupo criminal, y le exigieron que bajaran el ataúd. Las personas, como se ven las imágenes de las cámaras de videovigilancia, pues se detienen. De hecho, es una calle muy transitada y ahí mismo dejan el ataúd de madera con un cuerpo adentro.
6: Ahora, ese ataúd con ese cuerpo adentro lo recoge la autoridad después. Es decir, no llega un grupo de malosos y se lo lleva, Cristian.
7: Es correcto. Se hace el reporte, porque se piensa en una primera instancia que podría contener algo adentro, algún artefacto explosivo. Llega la policía municipal, la del estado, la Guardia Nacional, y hacen la inspección. No hay cartulinas, pero sí se encuentran un cadáver. Sí, fueron las autoridades quienes llegaron al lugar y abrieron este ataúd.
6: Sí, porque la sospecha inicial era esa. Digo, no sería raro que en Michoacán les pusieran una bomba, ¿verdad? Entonces, por eso era la principal sospecha, por eso llega incluso el grupo especializado en explosivos para saber qué tenía ese ataúd, y cuando lo abren, pues vaya sorpresa, porque ya estaba un cuate bien muerto, Cristian.
7: Se quedó, Alex, la paranoia, si me lo permites expresar así, desde el año 2008, con los granadazos durante el Grito de Independencia. Entonces, este evento fue previo al Grito de Independencia que se dio en Uruapan. Hay todo, o hubo todo un protocolo en diversos municipios, y la gente pues está muy, decimos acá en Michoacán, muy ciscada. Entonces sí, hubo gente que pensó que podía haber algún artefacto explosivo ahí al interior. No, había sí, pero un cadáver, y es algo pues inusual. No, en Michoacán suceden muchas cosas, Alex, todos los días, lamentablemente, en materia de inseguridad, pero pues que ya se bajen en la calle a dejar un ataúd, pues eso no había sucedido.
6: Sí, además aquí con la carga de exigencia de justicia que tuvo el mensaje por la noche de la alcaldesa de Uruapan, de Grecia Quirós, exigiendo pues todo el tema alrededor de el asesinato de su esposo, de Carlos Manso. Fue un mensaje fuerte, fue un mensaje con mucha carga, incluso con exigencia a un gobierno federal. O sea, todo esto que tiene raro el clima, de manera particular en Uruapan desde hace casi un año, recordando que fue el 1 de noviembre pasado cuando asesinaron, ejecutaron a Carlos Manso ahí en la plaza principal de Uruapan, pues se da todo esto, ¿no? Y luego ya de manera general en Michoacán, ese clima también de violencia y de terror. Y no sabemos quién es el muertito que iba en ese ataúd. 8:25.
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12: Hola, seguimos con más información. Conduce con precaución. Ocurrió un choque que afectó el avance en el eje central 100 metros, a la altura de Margarita Maza de Juárez, hacia la autopista Naucalpan-Ecatepec. Hay corte a la circulación en República de Cuba a partir de República de Chile debido a obras. La alternativa es Isazaga y el eje central. Toma en cuenta que encontrarás tráfico lento en Lago de Guadalupe, de Avenida Hipódromo a Gustavo Vaz. Fernando Lencastre con tráfico lento, de Calzada Chivatito a Bosgos. También hay tráfico en Avenida de los Maestros, de Periférico y hasta Álamos. Encontrarás al momento carga en Calzada de las Armas de Aquiles Cerdán a la Calzada de la Naranja. Calzada Misterios con carga de Victoria al Eje 2 Norte Manuel González. La temperatura es de 15 grados. Soy Mónica Villalobos. 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

0: 8:30, panorama informativo 88.9, información que sirve. Yo soy Alejandro Villalbazo, en X, en TikTok, arroba Villalbazo 13. Los mensajitos son en el WhatsApp 5582-5588-9. Aguanten tantito, aguanten tantito, quédense con nosotros, porque les voy a contar a las 8:50 una historia de esas historias. De esas historias del no tienen madre en este país, así. Está relacionada con el presidente municipal de Esperanza Puebla, el morenista que detuvieron hace poco, un tal Isaac Rodríguez Ochoa, vinculado, relacionado con el robo autotransporte. Lo platicamos aquí, contábamos la historia de este alcalde detenido en Puebla porque estaba acusado de ser el líder de una banda que le robaba a los transportistas la mercancía, sobre todo en la Tuxpan, Veracruz, en esta carretera, de las peligrosas además. Bueno, pues él era el terror. Él sigue siendo un terror la carretera, pero él era parte del terror. Ahorita que les cuente lo que hacía con la mercancía que se robaba, van a desmayarse de la sorpresa. Son las 8:32, tráfico y clima cada 15 minutos. Mónica Villalobos.
1: Alejandro, gracias. Hay un choque que afecta el avance en el eje central 100 metros, a la altura de Margarita Maza de Juárez, hacia la autopista Naucalpan-Ecatepec. En unos minutos más información.
2: Muchas gracias, Moni. Vámonos con el panorama. El Congreso de Jalisco propone incluir apoyos por maternidad en la Ley Federal del Trabajo sin afectar las condiciones laborales. Martín Beltrán, allá en Guadalajara. Muy buenos días nuevamente, Martín.
3: Iñaki, buenos días. Efectivamente, para ampliar los periodos de descanso por maternidad ante complicaciones médicas y otorgar facilidades para ejercer el derecho a la lactancia, el Congreso de Jalisco enviará a la Cámara de Diputados una iniciativa de reforma de Ley Federal del Trabajo para incluir medidas de apoyo por maternidad sin afectar las condiciones laborales. Habla el diputado Isaías Cortés, promotor de la propuesta. Escuchemos.
4: Estas dos iniciativas buscan actualizar nuestra legislación frente a las realidades actuales de maternidad, proponiendo ampliar los periodos de descanso cuando existan complicaciones médicas, contemplar situaciones como los partos múltiples y los nacimientos prematuros, y diversificar las alternativas para ejercer el derecho a la lactancia.
3: También plantea ampliar el teletrabajo total o parcial en los primeros 6 meses posteriores a su reincorporación por licencia de maternidad, cuando sus funciones lo permitan. Este es el panorama, Iñaki.
2: Muchas gracias, Martín Beltrán, desde Guadalajara, Jalisco. Nos hace el favor de escuchar a través de iHeartRadio. Saludos, Puerto Vallarta, Mix 92.7 de frecuencia modulada. La Concanaco reconoce la coordinación entre autoridades federales y estatales para combatir el robo al transporte de carga. El Estado de México concentra casi la mitad de los casos del país. Rebeca Morales, en Toluca. Rebe, muy buenos días.
5: ¿Qué tal? Muy buenos días. Pues así es, el tema del robo de mercancía o transporte de carga sigue siendo una problemática importante para el sector económico, y el Estado de México tiene cifras importantes al respecto. Al momento se concentra prácticamente la mitad de los casos que se presentan a nivel nacional justamente en territorio mexiquense, y de ahí la necesidad de ampliar las acciones y la coordinación con las autoridades de otras entidades y se

0: la importancia de poder seguir avanzando en esta articulación y de eventualmente pues tener una reacción que permita no solamente atender cuando ya se presentaron los casos, sino también prevenirlos. El panorama desde el Estado de México.
1: Te agradezco mucho, Rebeca Morales. En Toluca, al Mix 90.1, tu frecuencia modulada. En Oaxaca se fugó un excomandante de la Policía Municipal de San Antonio de la Cal, señalado como operador de una organización sindical. Giselle Melchor, ¿cómo estás, Giselle, allá en Oaxaca? Muy buenos días.
2: ¿Qué tal? Muy buenos días. Te comparto que pues ya en menos de 48 horas Ángel de Jesús, alias El Fresa, volvió a quedar bajo custodia de las autoridades luego de ser localizado en un hotel de Tamazulapan del Progreso en la región mixteca. El hombre había escapado la noche del 15 de septiembre mientras en distintos municipios de Oaxaca se alistaban las celebraciones del grito de independencia. De acuerdo con la Fiscalía General del Estado, se encontraba bajo custodia de elementos del grupo de operaciones tácticas cuando un grupo de personas interceptó a los agentes y logró liberarlo en jurisdicción de San Bartolo Coyotepec. La fuga ocurrió mientras pues, buena parte del dispositivo de seguridad estatal municipal se encontraba concentrado en actividades conmemorativas a las fiestas patrias. Tras la evasión, la fiscalía declaró al detenido como prófugo de la justicia y desplegó un operativo de búsqueda con agentes de la Agencia Estatal de Investigaciones, Policía Estatal y Fuerzas Federales. Se informó también que cuatro elementos del grupo de operaciones tácticas fueron separados de sus cargos y se iniciaron procedimientos ante la Contraloría y la Visitaduría General, además de una carpeta de investigación por el delito de evasión de presos. El Fresa, ex jefe policial del municipio de San Antonio de la Cal, había sido detenido el pasado 8 de septiembre por fuerzas estatales y federales tras la ejecución de 12 órdenes de cateo en distintos puntos de Oaxaca, esto en contra de las estructuras de la Alianza de Sindicatos y Organizaciones del Estado de Oaxaca, ASAEO, vinculada al cártel de Sinaloa. Esta mañana se ha confirmado la recaptura de Ángel de Jesús, alias El Fresa. Aquí es el panorama.
1: Muchas gracias, Giselle Melchor, desde la bella Antequera, Oaxaca. También nos hace el favor de escuchar a través de iHeartRadio. Circula una nueva fotografía de Luis Miguel que ha dado tranquilidad a sus seguidores. ¿Por qué, Lalo González?
3: Aunque hace unos días Michel Salas ya había indicado que su papá, Luis Miguel, se encontraba bien de salud, terminando así con los rumores que estuvo grave y hospitalizado, ahora se difundió una fotografía en la que aparece el cantante mexicano nacido en Puerto Rico. El encargado de revelar la imagen fue el cineasta estadounidense Brett Ratner. Allí se les ve a los dos sonriendo en una selfie. Al pie de imagen, el director de cine escribió: "El sol de México, mi hermano Aries". Recordemos que apenas en mayo trascendió que Luis Miguel había pasado por una crisis de salud. Se dijo inclusive que había sido hospitalizado en Nueva York y que había sido sometido a una cirugía del corazón. Para 88.9 Noticias, Lalo González.
1: Comentario deportivo con Toño de Valdés. Hola, Toño.
4: ¿Qué tal, amigos de Panorama? Un placer saludarles. El Inter Miami de Lionel Messi consiguió el título de la Campeones Cup el día de ayer en Miami. Venció al Cruz Azul 2-0 en un buen partido. Un partido que inició con la máquina teniendo dos o tres oportunidades importantes, pero sin lograr concretar, y después apareció Lionel Messi, servicio de Luis Suárez, y el remate de cabeza de Lionel Messi, superando a Willer Ditta, ni más ni menos, al central de la máquina cementera, un jugador que normalmente va muy bien por arriba. Bueno, pues Messi, con un gran resorte, logró hacer ese remate y conseguir la primera anotación. Y aunque Cruz Azul lo intentó en la parte complementaria y tuvo, pues sí, algunas oportunidades para emparejar las cosas, finalmente Casemiro al 81 en otro remate de cabeza en un tiro de esquina a servicio justamente de Messi puso el 2-0 y con anotaciones de 12 futbolistas de élite, como lo son Messi y Casemiro, el conjunto del Inter Miami se coronó. Así que para Cruz Azul se escapa la oportunidad de tener este título. El Inter Miami, que ha batallado en este torneo en la MLS, finalmente logra redondear la actuación del torneo pasado, en donde fue campeón, y por eso estuvo presente en este partido por un título más, por una copa más. La máquina se queda en el camino, 2-0, resultado final. El Inter Miami y Lionel Messi puede decir que tiene ya otro trofeo sumado a su brillante carrera. Un saludo para todos ustedes, amigos de Panorama.
1: Muchas gracias, Toño. Alex Villalbazo, Alex Cervantes, Iñaki Manero en Panorama Informativo 88.9 Noticias. 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
1: Iñaki, muchísimas gracias. Hay corte a la circulación en República de Cuba. A partir de República de Chile, por obras, la alternativa es Isasaga. O bien el eje central. En unos minutos, más información.
2: La respuesta de la trivia, Iñaki.
0: Vámonos, Alex, y platicamos hace una hora o hace dos horas, depende a qué hora amablemente nos ha estado escuchando aquí en Panorama. ¿Qué palabra, hoy jueves de palabras, qué palabra que se refiere a una sana actividad cotidiana estaba relacionada antiguamente con delincuentes, con gente de baja estofa? Una de las posibilidades puede ser una onomatopeya, por ahí se dan otras etimologías, pero sí suena mucho a onomatopeya. ¿Cuál será?
2: Pues mira, diré la que encontré.
0: Encuentre, suéltela.
2: Caminar.
0: Caminar. No, pero caminar es una sana actividad.
2: Ok, entonces no es la respuesta.
0: Pero es muy sana actividad.
2: Yo caminé a ver si encontraba la respuesta de la tribu.
0: Sí, vi que caminaste, vi que andabas caminando.
2: Sí.
0: Caminar media hora de una manera fuerte, uh-huh, digamos, pues te ayuda a también paso, a mantener a paso uh-huh, fuerte, dinámico. Uh-huh. Mejor que don Manolo Muñoz nos platique la respuesta de la tribu. Vamos a escucharlo.
3: A veces yo quisiera reír a carcajadas. Okay. Como en
0: la carcajada. Uh-huh. La carcajada que suena a onomatopeya, desde luego, pero fíjate que hace mucho tiempo, y estamos hablando de un diccionario de por ahí 1729, el diccionario de autoridades de la lengua española 1729, se relaciona con actividades hechas especialmente por individuos truhanes.
2: Ok.
0: El carcajearse, ¿no? Tener una carcajada así abierta, bonita, ¿no? Sana, simpática, estaba relacionada con gente de baja estofa. Y la gente de bien, pues se reía, ¿no? Nada más una risita, así nada más ahí toda simple. Es más, incluso hasta fingida, porque muchas veces la mayoría de las risas que tenemos, o cuando reímos ante el comentario de alguien, lo hacemos por una cuestión humana, por una cuestión de empatía con el otro.
2: Okay.
0: ¿No? O sonreímos por empatía con el otro. No porque a lo mejor el comentario nos haga gracia, sino por eso. Y cuando llega la carcajada es porque realmente algo afecta una parte del cerebro que nos provoca reír de esta manera desaforada. Uh-huh. Lo que antes, y lo que muchos maestros, incluso todavía en la escuela, cuando yo iba, decía un maestro, la risa abunda en la boca de los tontos.
2: Qué
0: no, sí, una cosa terrible, el amargado, y sus cuates.
2: Ajá.
0: Pero la carcajada. No,
2: si aprendimos,
0: Aprendimos, pero ajá, si achú.
2: Fue buen maestro.
0: Bueno, sí, pues no, depende. ¿Para qué tú fuiste a esa escuela también?
2: No.
0: Ah, ¿fuiste
2: no,
0: a esa clase?
2: No. Ya, yo no pasé por ahí.
0: Pero... No sé, a lo mejor uh-huh, no se presente. Uh-huh. El tema es que la carcajada, dicen los médicos, es buena para la salud porque estás haciendo funcionar buena parte también de tu aparato respiratorio, incluso el corazón. Aunque tiene sus asegúnes, porque hay personas que tienen algún tipo de problema en el corazón, por ejemplo, ¿te acuerdas de Eduardo Palomo?
2: Uh-huh.
0: Se murió de una carcajada.
2: Sí.
0: Le contaron un chiste. Se rió a carcajadas, ya tenía él un problema cardíaco. Y esa carcajada fue lo que le provocó que se parara el corazón.
2: Uf.
0: Salvo ese tipo de excepciones, uh-huh, la carcajada es buena porque te oxigena el cuerpo y te oxigena también el cerebro. Y además de que te pone de buenas.
2: Oye, ¿y cómo perdemos la risa, no? Literal, sí, perdemos la risa. Se te borró la sonrisa, sí, dicen por ahí. Porque de niños, supuestamente, ¿no? Nos reímos hasta 300 veces al día.
0: Sí.
2: De adultos, cuando mucho, ya exagerados, 20 veces al día.
0: Es muy poquito, ¿no?
2: Se nos pierde la sonrisa.
0: ¿Por qué?
2: Pues porque nos vamos amargando con todo.
0: Porque pensamos, sí, de repente tenemos que hacernos cargo de cosas que antes no hacíamos cargo de niños, ¿no? Uh-huh. Estamos de acuerdo. Como por ejemplo pagar la luz, el agua, el teléfono, ¿no? Cosas que pues los chavos a lo mejor todavía no entienden, solamente cuando sean responsables de su vida, pues lo van a terminar entendiendo.
2: Uh-huh.
0: Pero eso no debería de opacar nuestra risa y nuestra capacidad de ver cosas simpáticas en el mundo que nos rodea.
2: Ey, porque te reduce el estrés.
0: Claro.
2: Te bajan los niveles de cortisol, que el cortisol después ya te enteras que te sirve para regular tantas cosas.
0: Sí.
2: Adrenalina también. te mejora el ánimo porque te libera dopamina, serotonina, endorfinas, todo eso que te genera bienestar, o sea, benéfico por donde se le vea.
0: Aquí no nos reímos porque es un programa muy serio, entonces sí, de acuerdo. El rigor periodístico.
2: De acuerdo. Eso, ¿sí? Sí.
0: Pero vieran cómo nos reímos cuando salimos del programa.
2: No, bueno.
0: Ustedes una cosa
2: no, mejor. No.
0: Sí, exacto.
2: Es que la clase estuvo muy buena.
0: Sí.
2: Del maestro.
0: Sí.
2: ¿Cómo le decía el maestro?
0: La risa abunda en la boca de los tontos.
2: Qué laca.
0: Así nomás.
2: Pero dijiste que era medio amargadón.
0: No, pues, para decir eso, okay. Cualquiera.
2: Sí.
0: Es de cierto club.
2: Sí, ¿ya? Sí, sí, no.
0: Pero no, ya panorama, eso me queda muy
2: 10 claro. De calificación. Ya es un cuarto para las 9.

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1: Hola, seguimos con más información. Conduce con mucho cuidado. Te comento que vas a encontrar obras de reencarpetamiento que afectan Avenida del Taller, de Callejón Cuitláhuac hasta Sur 75A. La alternativa es Fray Servando Teresa de Mier. Considera además que un choque afecte el avance del eje central 100 metros, a la altura de Margarita Maza de Juárez, hacia la autopista Naucalpan-Ecatepec. Encontrarás avance lento en Marina Nacional, entre Felipe Carrillo Puerto y Laguna de Mairán. Presenta carga al momento Presidente Juárez de Ayuntamiento Adolfo López Mateos. Hoy la zona Seco Park, Polanco, Roma, Hipódromo tienen horario habitual de 8 de la mañana a 8 de la noche y horario extendido de 8 de la noche a 1 de la mañana, considéralo. Vas a encontrarte al momento buen desplazamiento en San Fernando de Insurgentes a Tlalpan. Tenemos 15 grados. Soy Mónica Villalobos. 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

0: 10 para las 9, panorama informativo 88.9, información que sirve. Yo soy Alejandro Villalbazo en X, en TikTok, arroba Villalbazo 13. Los mensajitos en el WhatsApp 5580-255-8809. Un verdadero hijo de la chingada resultó. El tal Isaac. Isaac Rodríguez. Alcalde morenista de Esperanza, Puebla. A ver, ahí nada más les voy a recordar. Al tal Isaac lo detuvieron el lunes 7 de septiembre, hace 10 días. Bajo el famoso operativo Enjambre, le cayeron las fuerzas federales allá en Puebla, municipio de Esperanza en Puebla, y lo agarraron acusado de robo al transporte de carga, de extorsión y de secuestro. Junto con él cayeron otros 8, entre ellos su hermano Manuel y Abigail, su secretaria de seguridad. Fueron 20 y tantos cateos simultáneos para caer con la banda del tal Isaac. Sí, una banda del robo al transporte de carga encabezada por un presidente municipal. Les decomisaron 35 armas. Cuando destacaron las armas, había 2 fusiles Barrett, calibre 50, de esos fusiles con los que tiran un helicóptero. De ese tamaño la banda. Bueno, no, pero espérense lo que les voy a platicar. De acuerdo con una nota que publica el periódico Reforma, firmada por Abel Barajas, resulta que el tal Isaac se dedicaba a repartir entre la gente el botín de lo robado. Ahí les va la historia. De acuerdo con la carpeta de investigación que tiene la Fiscalía General de la República, fueron agentes encubiertos de la Secretaría de Seguridad y Protección Ciudadana los que descubrieron los encuentros del presidente municipal con integrantes de la familia Zúñiga. Esa familia Zúñiga es de esa banda del asalto al transporte en la autopista Puebla-Orizaba. Dice este trabajo del periódico Reforma que con eso los agentes documentaron publicaciones en las que Rodríguez Ochoa, Isaac Rodríguez Ochoa, el alcalde de Esperanza, Puebla, aparece entregando cajas de leche como parte de un programa social. Nada más que resulta que esas cajas de leche eran parte de la mercancía robada. Distribuía la mercancía que se robaba junto con la banda de los Zúñiga. Díganme sí o no, se merece todo el título de hijo de la chingada.
1: Totalmente.
0: Cuando los investigadores dijeron, a ver, vamos a preguntarle a la empresa de la cual andaban repartiendo la leche si tienen algún tipo de contrato o le venden productos al Ayuntamiento de la Esperanza, ¿no? Así nada más como para rastrear el origen de esos regalitos, pues resulta que no había nada, que era parte de los atracos. Repartía lo que se robaba. Haciéndole al Robin Hood, ¿no?
1: Sí, claro. Queriéndole hacer al Robin
0: Queriéndole Hood. Queriéndole hacer al Robin
1: Hood. ¿Quién sabe con cuánto también se quedaba él, ¿no? De si realmente conciencia social, bueno, nada más para taparle el ojo al macho.
0: No, pues era parte de la banda.
1: Claro.
0: No, ¿cuál conciencia social?
1: O sea, si esto sí representaba una cierta, no, disque conciencia social.
0: Ah, claro, claro.
1: No, porque ellos también se quedaban con algo. Pues es una banda, es un grupo del crimen organizado.
0: No, y así sacaban la mercancía robada.
1: Pues sí.
0: Andaban, queda bien, sacaban la mercancía robada. Y esto ya lo voy a suponer, ¿sabes? Lo voy a suponer. Y tal vez metían facturas por la compra de X cosas. Digamos que limpiaban, lavaban el negocio, ¿no? Voy, reparto lo robado, pero meto facturas para pagar regalos a la gente.
1: No está descabellado.
0: Eso lo estoy, exacto. Esa ya es parte de mi peritaje, conste, ¿eh? Sí. Sí. Mi peritaje mal pensado dice que así estaban funcionando. Y entonces, pues ganaban por todos lados. Por todos lados. Hasta que les cayeron las fuerzas federales y los detuvieron. Trasladado a la Ciudad de México y pues atorado, ¿no? Este alcalde ratero, este que tenía esos oscuros negocios del robo al transporte público, que se dedicaba también a la extorsión y al secuestro. Pero vea nada más lo que se atrevía a hacer, a repartir. Hay fotografías, ¿eh? Hay fotografías del alcalde repartiendo cajas de leche a la gente. Cajas de leche. Y eso es por la fotografía que hay. Pero la sospecha es que repartían de todo y que prácticamente todo lo que repartían, pues venía del robo al transporte de carga. Así. De ese tamaño. Son 5 para las 9.

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2: Hola, ¿qué tal? Nuevamente continuamos con más información. Te comento que por manifestantes está cerrada la circulación de Gustavo Ocampo y Macedonio Alcalá, Colonia Guadalupeín, Alcaldía Álvaro Obregón, Justa de Alternativas, Barranca del Muerto y Ernesto El Orduy. También te comento que está cerrada la circulación en Gavino Barreda, entre James Sullivan y Avenida Maestro Antonio Caso debido a obras. Las alternativas son Circuito Interior, José Rosas Moreno y Serapio Rendón. Toma en cuenta que encontrarás al momento circulación lenta sobre Congreso de la Unión, de La Viga al Eje 1 Norte. En Conscripto hay tráfico, de Paso de la Herradura al Periférico. Recuerda que hoy las zonas Eco Park, Polanco y Roma Hipódromo tienen horario habitual de 8 de la mañana a 8 de la noche y horario extendido de 8 de la noche a 1 de la mañana. La temperatura 15 grados. Soy Mónica Villalobos. 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
3: En punto, panorama informativo 88.9, información que sirve. Yo soy Alejandro Villalbazo, en X, en TikTok, arroba Villalbazo 13. Los mensajitos son en el WhatsApp 5582558889. Jueves 17 de septiembre, Iñaki Manero, ¿cómo estás, Iñaki?
4: ¿Cómo estás, Alex Villalbazo, Alex Cervantes, amigos de la República Mexicana, de todas partes, por Eje Radio? Una hora más de panorama.
3: Pongan mucha atención a esto que les voy a platicar, que nos llega en el WhatsApp 5582558889. Es una denuncia. Y esa denuncia que nos manda René nos deja con el ojo cuadrado. Resulta que en la escuela secundaria Dr. Gustavo Vaz Prada, es la 282 en Almoloya de Juárez, Estado de México. Es una escuela secundaria técnica. Pues resulta que no hay maestros. Así empezaron el ciclo escolar 2026-2027. Dice René, tercera semana y no hay maestros. Les faltan 4 maestros. ¿Y qué están haciendo en la escuela? Ah, pues les dicen a los chavos de segundo y de tercero, hoy vienes tú, mañana vienes tú. Es decir, están turnando a los grados. Un día sí y un día no. Para poder cubrir las clases.
4: Qué bárbaro.
3: De hecho, dice René en su denuncia, al WhatsApp 5580-255-889. La primera semana no asistió nadie. La segunda semana, un día sí, un día no. Y lo que va de esta, los de tercero no van. Imagínense, la nueva escuela mexicana. Uh-huh. Y empecé a buscarle a lo que René nos mandó. Y pues me encuentro con que es práctica recurrente en esa escuela. Administrativamente es un desmadre. No asignan a los maestros cuando los tienen que asignar. Y empiezan casi siempre los ciclos escolares así, sin maestros. Y entonces viene el pleito de los papás cada que empieza el ciclo escolar con los servicios educativos del Estado de México para estarles
4: tocando la
3: cuando llegan los maestros. Y así, miren, cuchillito de palo los papás.
4: Pero no.
3: Pero no. Y luego, pues, y luego llegamos a las pruebas internacionales y decimos que esas pruebas malignas que les quieren poner a los niños, pobrecitos niños mexicanos, porque no tienen relación un país con otro y cómo somos así de malos. No, es que miren, es que vean.
4: Sí. Hoy tenemos a las autoridades educativas bailando en las mañaneras, ¿no? Contando la narrativa esta de los reprobados.
3: Sí.
4: Haciendo el ridículo.
3: Te buscamos, René. Te buscamos para hacer ahí el reportaje, para presionar a la autoridad educativa en el Estado de México, que se ponga pila, que asigne a los maestros y preguntarles. ¿Y a poco es la única escuela que tiene este problema? ¿Cuántas escuelas más, me quedo en este caso particular, Estado de México, tendrán falta de asignación de maestros? Y ahora les pregunto a ustedes, donde sea que estén, ¿ya les asignaron a los maestros en la escuela de sus chavos? ¿Están cubiertas todas las plazas de maestros? Porque esto puede destapar un verdadero escándalo. Son las 9:05, tráfico y clima cada 15 minutos. Mónica Villalobos.
2: Alejandro, gracias. Les comento que por manifestantes está cerrada la circulación de Gustavo E. Campa y Macedonio Alcalá, Colonia Guadalupeín, Alcaldía Álvaro Obregón. Usen de alternativas Barranca del Muerto y Ernesto Elorduy. En unos minutos más información.
4: Gracias, Moni. El panorama nacional, Mexicali, Baja California. El propietario de una joyería fue asesinado de un disparo en la cabeza al resistirse al asalto. Dos hombres armados ingresaron al negocio ubicado en Plaza Margar. Robaron varias piezas, escaparon. La fiscalía informa que ya tienen identificado el vehículo utilizado por los responsables y continúa con las investigaciones para localizarlos. El Instituto de Diagnóstico y Referencia Epidemiológicos confirmó que la muerte de Carlos, instructor de deportes acuáticos de 34 años en Yucatán, fue provocada por Naegleria fauleri, conocida como la amiba come cerebros. Esta infección está asociada con el lago artificial de Plaza La Isla en Mérida, que permanece cerrado por las autoridades. En Empalme, Sonora, la Marina activó un plan de emergencia por las intensas lluvias que dejaron al menos 13 viviendas afectadas. Algunas familias se trasladaron con familiares o conocidos y se habilitaron dos refugios temporales, aunque hasta ahora no han recibido personas. Autoridades mantienen recorridos y un censo para determinar el total de los daños. En un nuevo golpe contra el crimen organizado en Michoacán, fue detenido un líder regional del cártel Jalisco Nueva Generación, René Ponce.
5: A través de sus redes sociales, el secretario de Seguridad y Protección Ciudadana, Omar García Harfuch, detalló que en el marco de la Estrategia Nacional contra la Extorsión, fue detenido en Michoacán Manuel Alejandro N., alias el Señor de la T, identificado como coordinador regional del cártel Jalisco Nueva Generación, relacionado con los delitos de extorsión, secuestro, homicidio, desaparición de personas y narcomenudeo. Según datos de inteligencia, este sujeto mantenía presencia y operación criminal en la zona de Angamacutiro, Peñamillo, Panindícuaro, José Sixto Verduzco y Puruándiro. El funcionario federal destacó que la captura es resultado del trabajo coordinado entre la Fiscalía y Secretaría de Seguridad de Michoacán, con integrantes de la Defensa, Marina, Secretaría de Seguridad y Protección Ciudadana y la Fiscalía General de la República. Para 88.9 Noticias, René Ponce Hernández.
4: Un yate encallado en Mahahual, Quintana Roo, podría haber dañado el arrecife y los pastos marinos de la zona. Lemau Luna.
6: La Procuraduría Federal de Protección al Ambiente informó que revisa las posibles afectaciones a corales y pastos marinos que provocó el yate Isla Caribe III, con bandera de San Cristóbal y Nieves, que quedó encallado en un arrecife de Mahahual, Quintana Roo, el pasado domingo. Y es que el colectivo Proyecto AC Mahahual advirtió que la fricción del casco y el oleaje podrían generar un impacto severo y permanente. Una vez concluida la evaluación, la Profepa determinará las sanciones y multas que correspondan. Los dos tripulantes, de origen europeo, fueron auxiliados por personal de la Marina. Señalaron que la nave se quedó sin gobierno y la corriente la empujó hacia el arrecife. 88.9 Noticias, Alemão Luna.
4: Ya dieron a conocer los nombres de los nominados a los Grammy Latino, Lalo González.
7: El próximo 12 de noviembre se realizará en Las Vegas la 27ª edición de los premios Grammy Latino. Por lo pronto se revelaron las nominaciones, donde destacan Karol G, Paco Amoroso, Rosalía y Jorge Drexler. Cada uno de ellos obtuvo 7 nominaciones y se verán las caras en las categorías de álbum, canción y grabación del año. De esta forma, la ceremonia será un abanico de géneros musicales. Entre los mexicanos nominados están Silvana Estrada, Karim León y Marco Antonio Solís. Mención especial para el productor y compositor tamaulipeco Edgar Barrera, ya que él se colocó al frente de todos los aspirantes con 10 nominaciones. Para 88.9 Noticias, Lalo González.
4: Vamos a los deportes, Alex Cervantes.
8: Muchas gracias, Iñaki Tocayo. La última y nos vamos, no sin antes recordarles que Inter Miami ganó la Campeones Cup tras vencer 2-0 a Cruz Azul con anotaciones de Leo Messi y Casemiro. Armando la Hormiga González está que no cree en nadie. Sumó su cuarto gol con la playera del Olympiacos. El delantero mexicano marcó en la Europa League en el triunfo 2-1 sobre la Jagiellonia Białystok de Polonia. Y este jueves arranca la semana 2 de la NFL. Leones de Detroit contra los Bills de Buffalo a partir de las 18:15. Por ahora es todo en los deportes. Que pasen un gran jueves.
4: Igualmente, muchas gracias, Alex. Alex de Albán, Alex Cervantes, Iñaki Manero en Panorama Informativo 88.9 Noticias. 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Moni Villalobos, el tráfico y clima cada 15 minutos. ¿Por dónde sí, por dónde no, Moni?
2: Iñaki, gracias. Sigue cerrada la circulación en Gavino Barreda entre James Sullivan y Avenida Maestro Antonio Caso debido a obras. Las alternativas son Circuito Interior, José Rosas Moreno y Serapio Rendón. En unos minutos, más información.

0: 9:10, panorama informativo 88.9, información que sirve. Yo soy Alejandro Villalbazo en X, en TikTok, arroba Villalbazo 13, los mensajitos en el WhatsApp 5580-255-889. La buena fe lo tiene en la cárcel. Por lo menos así está contada la historia. ¿Y qué historia, eh? Estamos hablando de Iván. ¿Ya conocen la historia de Iván Mondragón? Iván Mondragón, un joven ingeniero aeronáutico, egresado del Poli, 33 años. Está acusado de desaparición forzada. Lo detuvieron en Coyoacán, en la Ciudad de México, prácticamente a las puertas de su casa, y fue llevado a Quintana Roo el 11 de septiembre. Lo agarraron el 10, el 11 se lo llevaron a Quintana Roo. Allá está detenido. Y está en la cárcel con una acusación muy delicada. Y es que Iván ayudó a una mujer y a su hija a viajar de Cancún a la Ciudad de México. Y esa ayuda, ese actuar de buena fe, ese viaje que hizo, le costó que hoy esté en la cárcel. ¿Qué es lo que cuenta la novia de Iván? Zaira se llama su novia.
1: El día 10 de agosto, Iván comentó que realizaría un road trip de Cancún a Ciudad de México del 14 al 16 de agosto. Quienes lo conocemos sabemos que es usual que él haga este tipo de viajes. Fátima, hermana de uno de sus amigos de la universidad, se enteró de que realizaría este viaje y le pidió que le diera un ride a ella y a su hija. Iván aceptó hacerles el favor y quedaron de verse a la mañana del sábado 15 de agosto en un punto medio en Quintana Roo. Durante todo el trayecto, Iván mantuvo una comunicación normal y llegó a la Ciudad de México el domingo 16 de agosto.
0: Y llegó el domingo 16 de agosto a la Ciudad de México con ese favor, ¿no? Porque él conoce a Pablo, Pablo es el hermano de Fátima, Pablo le pide el favor, él les hace el favor, él trae de aventón a Fátima y a su hija, nada más que había una ficha de búsqueda de Fátima y de su hija que puso la expareja de Fátima, que Iván desconocía, y eso lo acepta incluso la propia Fátima. Vamos a seguir escuchando a Zaira, la novia de Iván.
1: Lo que Iván desconocía era que existía un conflicto legal entre Fátima y su expareja relacionado con la custodia de su hija Emma. Días después nos enteramos que existía una alerta Amber para Fátima y Emma, y en ese momento Iván se comunicó con el papá de Fátima para explicarle que ella le había pedido un RAI e incluso le indicó el lugar en el que las había dejado exactamente.
0: Y hoy está acusado de sustracción de menores. Y está en la cárcel por esa acusación allá en Quintana Roo. Zaira lo cuenta, pues jamás pensaron que el darle un aventón a alguien, un ray, terminaría en esto.
1: El día 12 de septiembre se llevó a cabo una audiencia en Quintana Roo en la que se presentó evidencia, incluyendo un video proporcionado por los padres de Fátima en el que ella explica que se encuentra bien, que decidió irse con su hija debido a una situación de violencia y que Iván no tenía conocimiento de lo que estaba ocurriendo.
0: En esa audiencia les informaron que la evidencia permitía desvincular a Iván del tema de sustracción de menores y que sería liberado ese mismo día y que saldría sin antecedentes, pero no fue así. De hecho, la cosa se complica porque le imputan un nuevo delito. Son las 9:15.
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3: Hola, ¿qué tal? Seguimos con más información. Conduce con precaución. Te comento que vas a encontrarte al momento circulación muy lenta en Avenida Chapultepec, de Bucareli y hasta llegar a Avenida Sonora. Hay tráfico en Avenida Jalisco, de Periférico a Parque Lira. El avance lento sobre Calzada Chivatito, de Constituyentes a Paso de la Reforma. Además, considera que encontrarás carga vehicular en Presidente Juárez, de Ayuntamiento Adolfo López Mateos. Tenemos ligera carga sobre Instituto Politécnico Nacional, del Eje 4 Norte Fortuna a la Calzada Ticomán. Por manifestantes, sigue cerrada la circulación en Gustavo E. Campa y Macedonio Alcalá, Colonia Guadalupeín, Alcaldía Álvaro Obregón. Las alternativas Barranca del Muerto y Ernesto El Orduy. La temperatura sigue en los 16 grados. Soy Mónica Villalobos. 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

0: 9:20, panorama informativo 88.9, información que sirve. Yo soy Alejandro Villalbazo, en X, en TikTok, arroba Villalbazo13. Los mensajitos en el WhatsApp 5582-55889. Hasta ahorita es buena fe. Pues un cuate te dice, oye, ¿vas a andar por allá? Sí, voy a andar por allá. Oye, fíjate que allá está mi hermana, mi sobrina. Tráetelas, ¿no? Ah, pues sí. Pues les doy un ride, un aventón. Pues no tengo bronca, pues yo de todas maneras voy a venir para acá, ¿no? Esa es la versión de la familia de Iván. Iván Mondragón, un joven ingeniero agrónomo, 33 años, que le gusta hacer viajes por carretera, que hizo un viaje a Cancún y tenía que regresar a México, a la Ciudad de México. Y ahí fue donde el amigo le pidió paro, ¿no? Oye, hazme el favor, le dijo Pablo a Iván, y tráete a mi hermana y a mi sobrina. Nada más que sorpresa, pues resulta que había una alerta, ficha de búsqueda de Fátima y de Emma, de mamá e hija, porque el papá le había metido pleito legal a la mamá, a Fátima, por el tema de la niña. Y entonces que le caen a Iván, que lo detienen, que se lo llevan detenido a Quintana Roo y está preso por allá. En una audiencia, y escuchamos a Zaira, la novia de Iván, en una audiencia le dijeron, no, ya va a quedar en libertad. No, ya va a quedar en libertad, ¿no? Esto apenas, a ver, estamos hablando en un mes. En un mes ha ocurrido toda esta historia de terror. No, ya va a quedar en libertad. Y toma, ¿la cual libertad? Al contrario, las cosas se complicaron. Así lo sigue contando Zaira, la novia de Iván.
1: Iván fue trasladado al centro penitenciario de Cancún y permaneció incomunicado durante varias horas. No tuvimos noticias de él hasta el día siguiente, cuando nos informaron que se había girado una nueva orden de aprehensión relacionada con la presunta sustracción de menores y que tendría una nueva audiencia. Y es por eso que hoy estamos pidiendo ayuda para que el caso de Iván sea revisado tomando en cuenta toda la evidencia disponible y que no se responsabilice a una persona por hechos que no realizó y de los cuales no tenía conocimiento.
0: Ingeniero en aeronáutica, perdón, aclarando nada más la profesión de Iván, este joven de 33 años. Hay una súplica, ¿no? De Zaira, la novia de Iván. Oigan, deslinden de todo esto, Iván, ¿no? O sea, si es su pleito, si es su tema de pareja o de papás, pues nada más cuenten lo que es para que la autoridad puede decir, a ver, Iván, pues adelante, ¿no? Vete a tu casa. Efectivamente, actuaste de buena fe.
2: Aquí tienen la libertad de una persona comprometida por eso. Pues es absurdo,
0: sí.
2: ¿No?
0: Pues sí. Aunque, dice Zaira, bueno, entendiendo que había una preocupación porque supuestamente pues habían desaparecido mamá e hija.
1: Sabemos que la búsqueda de personas desaparecidas es una causa sumamente importante para nuestra sociedad. Y es precisamente por eso que creemos que buscar a una persona no debe significar señalar injustamente a otra. Y sobre todo quiero pedir a Fátima que se presente para aclarar la situación. Iván hoy está lejos de su familia, privado de su libertad y enfrentando un proceso por una situación en la que simplemente hizo un favor sin conocer el contexto legal que existía detrás.
0: Fátima apareció. La mujer involucrada, la mamá de Emma. Y entonces Fátima mandó un video, no es que haya aparecido y haya llegado con la autoridad, pero sí grabó un video donde afirma que ella lo que estaba haciendo era escapar de violencia familiar. Y que, efectivamente, que Iván Mondragón, pues no hizo nada malo, ni forzó a nadie. ¿Qué tal con la historia? El Código Penal de Quintana Roo contempla penas de 4 a 8 años de cárcel para quien sin relación familiar o de parentesco sustraiga a una persona menor de edad sin el conocimiento de quien legítimamente ejerce guardia o custodia. Y de eso está acusado Iván. Un cuate que, por todo lo platicado, pues actuó de buena fe, por todo lo platicado. Nada más que aquí Iñaki te mete el calambre.
2: Claro.
0: ¿No? Actuar de buena fe te puede llevar a la cárcel.
2: ¿Y sabes qué? Siente un precedente. Que si tú quieres actuar de la misma forma, nada más porque te nació, te puedes meter en una bronca. Y hay gente que deja de hacerlo, ¿eh?
0: Es que creo que hoy, actualmente, hemos dejado de actuar de buena fe. Dejas de ayudar a alguien que ves que en la calle necesite ayuda. Porque nos hemos vuelto bien desconfiados. Por un montón de historias, como la de Iván. Un montón de historias donde ya no sabes si aquel que está pidiendo ayuda en la calle sí está pidiendo ayuda. O vas a caer en una trampa, la que sea la trampa.
2: O es trampa, o, por ejemplo, ves a una persona que le está pegando a su pareja en la calle y tú te paras a decirle, oye, ya déjale en paz. Y la víctima es la que defiende al victimario. ¿No? Y a ti te meten en una bronca. Incluso hasta pueden llamar a la policía. Más. Ha pasado. ¿No?
0: Sí. O en ejemplos tan simples como, ves que alguien tiene el carro descompuesto.
2: Sí.
0: Y te hace la señal de ayuda, o incluso de que se quedó sin gasolina. Te detienes y algo te pasa.
2: O le prestas dinero a alguien.
0: O le prestas dinero.
2: Es una cadena de consecuencias. Tú terminas demandado.
0: Y de buena fe.
2: Y de buena
0: fe. Y tú fuiste de buena fe. ¿Sí? Hoy de buena fe. Hay un hombre de 33 años acusado de sustracción de menores. Cuando los dichos de todos los involucrados, él no sabía absolutamente nada de un pleito legal. 9.
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17: Hola, ¿qué tal? Nuevamente continuamos con más información. Considera que vas a encontrarte todavía intensa carga en Avenida Río San Joaquín, de Periférico a la Calzada Mariano Escobedo. Hay tráfico pesado en Avenida Chapultepec, de Bucareli y hasta llegar a Avenida Sonora. Con intensa carga Avenida Jalisco, de Periférico a Parque Lira. Considera que hay un choque que afecta el avance en el eje central 100 metros, a la altura de Margarita Maza de Juárez hacia la autopista Naucalpan y Catepec. Servicios de emergencia trabajan en la Avenida Central Carlos Jan González, antes de Río de los Remedios hacia la Ciudad de México, por choque de transporte público. Además, si tienes un vehículo eléctrico, ponlo en regla y evita multas al circular. Realiza el trámite correspondiente para contar con matrícula, tarjeta de circulación y distintivo de movilidad eléctrica. La temperatura 16 grados. Soy Mónica Villalobos. 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

0: 9:30, panorama informativo 88.9, información que sirve. Yo soy Alejandro Villalbazo en X, en TikTok, arroba Villalbazo 13. Los mensajitos en el WhatsApp 5582-5588-9. ¿Qué tan desconfiados son? ¿Qué tan desconfiados andan? ¿O todavía tienen esa buena fe en la gente? De darle un rayo a alguien, un aventón. Sí. No sé, ver a alguien que está padeciéndola feo con una tormenta, un aguacero, y a lo mejor tú vas en tu carro y dices, oye, me podría parar y decirle, vas para allá, te llevo.
1: Ya es difícil, ¿eh?
0: En la bronca.
1: Ya es muy, muy difícil. Uh-huh. Antes sí. Antes sí te parabas sin mayor pudor. Uh-huh. Le das un rayo a la gente. En el sismo, por ejemplo, en el 85, veíamos una persona que tenía prisa de llegar a un... ¿A dónde vas? Al hospital, súbete.
0: Te llevo.
1: ¿No? Y sin preguntar.
0: Sí.
1: Ahora ya no.
0: El otro día le di un rayo a una señora. Iba yo con mi mujer, afortunadamente, y por eso lo hice, si no... La verdad es que no lo hubiera hecho, ¿no?
1: Sí.
0: Iba yo con mi mujer y entonces la señora desesperada le hizo la parada al camión y el camión se siguió. No sé si no le alcanzó a ver, el chiste es que el camión se siguió. La siguiente parada estará como a, no sé, calculando...
1: Kilómetro
0: y medio. Uh-huh. Y entonces vi a la señora así que, ¿no?, corrió desesperada. Una señora que se ve que salía de trabajar, ¿no?, de ayuda en casa. Y entonces le vi la cara de desesperación, me paré y mi mujer le dijo, si quiere, alcanzamos al camión. Uh-huh. Ya se subió la señora. Y nada, le metí pata y...
1: Y la dejaste ahí.
0: Y entonces llegué antes que el camión a la siguiente parada.
1: Sí.
0: Y ya se bajó y se subió al camión. Pero sí, o sea, reconozco que porque iba yo con mi mujer... Me atrevía, si no, pues en la vida, porque
1: ¿quién te garantiza a ti que de repente no empieza a gritar? Me están secuestrando, me quiere violar, me quiere...
0: Incluso, no, y después le dije a mi mujer, híjole, me arrepentí porque, o sea, incluso estando los dos, ¿no? O sea, como pareja, sí está bien cañón.
1: ¿Y sabes qué? No es mucha imaginación, porque ha pasado.
0: De acuerdo.
1: Entonces, pues, ay, qué imaginativo eres. No, no, ahí están. Los datos.
0: Sí, ¿por qué siempre pensar en el drama y en la tragedia? Pues porque ocurre.
1: Porque ha pasado.
0: Porque ocurre.
1: Si estuviéramos, pues sí, efectivamente en Estocolmo, o estuviéramos en...
0: ¿no? Pues sí.
1: Pues ahora lo haces, porque mucha gente lo hace.
0: Pero te sientes bien.
1: Pero sí.
0: Te sientes bien de echarle la mano a algo, a alguien, de ayudar.
1: Y te da coraje y te da frustración el no poder hacerlo.
0: ¿Por desconfianza?
1: Por desconfianza.
0: Pero mira... ¿No? Ahí tienes el caso de Iván. Oye, cuate, pues llévatelo, ¿no? Ah, pues sí, yo me las traigo. Pues, ¿cuál es la bronca? Es tu hermana y tu sobrina. Tómala en la cárcel. Sustracción de menores. Úquela. Ahí está el caso para la reflexión. 9:33, tráfico y clima cada 15 minutos. Mónica Villalobos.
2: Alejandro, gracias. Les comento que servicios de emergencia trabajan en la avenida central Carlos Jan González, antes de Río de los Remedios, hacia la Ciudad de México, debido a un choque de transporte público. En unos minutos, más información.
1: Gracias, Moni. Nos vamos al piso de remate de la Bolsa Mexicana de Valores porque ya empezó la pachanga. Además, el dólar y el euro en las casas de cambio de Ciudad de México. ¿Y cómo ha fluctuado el precio de los combustibles? ¿Cuál es el precio promedio en las estaciones de servicio de la República Mexicana? A ver si hay gasolinazo o no. Moni Barrera, güerita, buenos días nuevamente.
3: ¿Qué tal, Iñaki? Te saludo y te platico que este jueves la Bolsa Mexicana de Valores inicia operaciones con una...

0: 58 centavos y el litro de diésel en 27 pesos, pero con un centavo. Los números esta mañana, Iñaki.
1: Gracias, muchas gracias, Moni Barrera. A las 12:30 de la tarde, ¿cómo cierra la Bolsa Mexicana de Valores? Y así termina la historia para el día de hoy. 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No se te olvide, va a ser un simulacro, sábado se va a realizar el simulacro nacional de sismo. Pepe Toño Morales.
2: Todo listo para el simulacro del próximo sábado 19 de septiembre.
3: Van a sonar la alerta por vía celular, más de 80 millones de celulares. Sonará la alerta sísmica a través de 23,000 altavoces.
2: Se trata de Laura Velázquez Alzúa, ella es la Coordinadora Nacional de Protección Civil que participó en la conferencia matutina que encabeza la Presidenta de México, Claudia Sheinbaum, desde Palacio Nacional. Ahí se recordó a toda la población en México que la hipótesis es de un sismo con diferentes magnitudes, pero será sismo finalmente en todo el país, con lo que se está invitando a la población a que elabore un plan familiar de protección civil. Para 88.9 Noticias, José Antonio Morales Díaz.
1: Comerciantes del Mercado Central de Acapulco iniciaron el recuento de pérdidas por el incendio de ayer. Adriana Covarrubias.
4: Con la esperanza de poder ser ayudados por las autoridades de gobierno, tras perder su patrimonio por el incendio de este miércoles, locatarios del Mercado Central empezaron a realizar su propio censo de los locales afectados y todo lo que perdieron. De acuerdo con las autoridades de Protección Civil Municipal, el incendio consumió 94 puestos, de los cuales 15 de estos eran de la nave de Flores y Calzado. A su vez, la Secretaría de Gestión Integral de Riesgo y Protección Civil del Estado de Guerrero confirmó que se localizó pirotecnia al interior de algunos locales, lo que presuntamente pudo haber causado dicho incendio. Panorama informativo desde Acapulco, Guerrero, Adriana Covarrubias.
1: En Acapulquito nos hace favor escuchar a través de iHeartRadio. La Universidad Nacional Autónoma de México se consolidó como la mejor institución de educación superior del país en la edición 2026 del ranqueo global de sujetos académicos, la GRAS por sus siglas en inglés, elaborado por Shanghai Ranking Consultancy. Es una organización que evalúa a cerca de 2,000 universidades de 96 países y regiones del mundo. En el listado final figuran 9 instituciones mexicanas y de las 57 áreas evaluadas, la UNAM obtiene su mejor marca en ciencias veterinarias. Ahí se ubica en el sitio número 41 a nivel global. Después de ciencias veterinarias, las mejores posiciones de la UNAM corresponden a ecología en el rango de 51 a 75, ciencias atmosféricas 76 al 100 y ciencias de la Tierra del 101 al 150. De las 30 clasificaciones que obtuvieron las 9 universidades mexicanas en conjunto, 17 correspondieron a la UNAM y las otras 13 se distribuyeron entre las otras 8 instituciones. Además, fue la única con áreas clasificadas en los 5 campos que abarca la evaluación: ciencias naturales, ingeniería, ciencias de la vida, ciencias médicas y ciencias sociales. 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Nos vamos al comentario deportivo con Toño de Valdés. Hola, Toño.
5: ¿Qué tal, amigos de Panorama? Placer saludarles. Semana 2 de la NFL llega con un juegazo. Es el estreno del estadio de los Bills de Buffalo en contra de los Leones de Detroit. Primer partido de temporada regular en la nueva casa del conjunto de Buffalo, que batalló pero que finalmente logró vencer a los Tejanos en Houston. No había logrado en 4 visitas anteriores Josh Allen derrotar a los Tejanos. Ahora lo consiguió y es un gran inicio para uno de los equipos abocados a estar pensando en el Super Bowl. No hay duda, es una escuadra muy, muy poderosa, muy fuerte, con una defensiva que puede hacer el trabajo y con un ataque que es sumamente explosivo. Lo que hace Josh Allen realmente es extraordinario, y tanto el ataque terrestre con James Cook como también los receptores hicieron su labor para vencer a los Tejanos. Ahora tienen que enfrentar a unos Leones de Detroit que batallaron muchísimo en su primer partido de la campaña para derrotar a los Santos.

0: De Nuevo León, de hecho se tuvieron que ir a tiempo extra, tuvieron ventaja de 21-0, pero la desperdiciaron. Nuevo Orleans logró emparejar las cosas, envió el partido a tiempo extra, y en el tiempo extra, aunque Detroit consiguió el touchdown, Nuevo Orleans descontestó también con una anotación de 6, y bueno, la decisión de Kellen Moore, el entrenador en jefe de los Santos, fue todo o nada. Intentó la conversión de 2 puntos, no le funcionó, y así, muy, muy complicado, muy difícil, pero finalmente consiguió el equipo de Detroit sumar su primera victoria de la temporada. Ahora se meten a la casa de los Bills, y además en un día tan especial, en uno de esos días que quedan para la historia, para el recuerdo, el estreno de un nuevo escenario, de una nueva casa. Es difícil para Detroit este partido, muy difícil. Ya veremos si son capaces de echarles a perder la fiesta a los Bills de Buffalo. 6:15 p.m, tiempo del centro de México, estará comenzando este duelo. Detroit en contra de Buffalo, arranca la semana 2 de la NFL. Un saludo para todos ustedes, amigos de Panorama.
1: Muchas gracias, Toño. Alex Villalbazo, Alex Cervantes, Iñaki Manero, en Panorama Informativo, en 88.9 Noticias, información que sirve por iHeartRadio. Moni Villalobos, muchas gracias, Moni, hasta mañana.
2: Hasta mañana, Iñaki, gracias. Hay cortes a la circulación en Avenida Pino Suárez, a la altura de calle República del Salvador, Colonia Centro Histórico, por desfile escolar, la alternativa 5 de febrero. En unos minutos, más información.

0: 7 para las 10, panorama informativo 88.9, información que sirve. Yo soy Alejandro Villalbazo en X, en TikTok, arroba Villalbazo 13. Mensajitos en el WhatsApp 5580-255-889. Otro motivo, otro gran motivo para cuidarse, para cuidar el peso. Ya dejando a un lado eso que desde hace mucho se dejó a un lado, lo estético, ¿no? No, por el tema de la salud. Porque ahora te tienes que enterar lo que Mónica Barrera nos va a revelar. Obesidad, causa de algunos cánceres ginecológicos. Sí, es un factor de riesgo. Por eso te decía, otro motivo para cuidar el peso. Mónica Barrera, Moni.
1: ¿Qué tal, Alex? Te saludo y te platico que en 2024 más de 23,000 mexicanas fueron diagnosticadas con algún tipo de cáncer ginecológico. Y además de la herencia genética, la obesidad sí es un factor de riesgo. Vamos a escuchar por qué.
2: La obesidad es el principal factor de riesgo para cáncer de endometrio. Y esto se debe, el cáncer de endometrio se asocia a una exposición de estrógenos, hormonas femeninas normales. Cuando la exposición a estrógenos es anormal, tiene un efecto y hace que las células se transformen en malignas.
1: Y escuchamos la voz del doctor José Antonio Baena, oncólogo del Instituto Nacional de Cancerología. Alex.
0: Oye, Moni, ¿algún caso clínico en donde esté demostrado esto de lo que estamos hablando, obesidad, factor de riesgo, que haya ya desarrollado algún tipo de cáncer?
1: Claro que sí, es que se presenta sobre todo en mujeres en edad productiva y reproductiva, ya que de no atenderse a tiempo, el cáncer puede afectar incluso la fertilidad. Vamos a escuchar.
2: Una mujer de 29 años que desde la infancia fue diagnosticada con sobrepeso, al pasar a la adolescencia estuvo con obesidad, a pesar del tratamiento no cuidan bien su alimentación, a los 28 años se diagnosticó la enfermedad y actualmente está en tratamiento para enfermedad metastásica.
1: Incluso la paciente ahora está en tratamiento para cáncer metastásico, es decir, que el cáncer se diseminó a otros órganos, aunque no se, se especificó cuáles. Así lo dijo el doctor José Antonio Baena, oncólogo del Instituto Nacional de Cancerología. Vamos a escuchar.
2: La obesidad promueve la generación de estrógenos. Incluso en personas que ya pasaron la menopausia y en donde los ovarios ya no producen estrógenos, el tejido adiposo, cuando es muy extenso, puede promover la generación de más estrógenos, aumentar el riesgo de cáncer de endometrio.
1: Alex.
0: Oye, ¿qué cáncer o qué es el cáncer de endometrio, Moni?
1: Se trata incluso de un tumor maligno que comienza en el revestimiento interno del útero, precisamente llamado endometrio. Vamos a escuchar.
0: Ahorita lo escuchamos, Moni. Si quieres, vamos a la pausa. Regresamos para seguir compartiendo esta, que sí, es información que sirve. Cuarto para las 10.

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1: Hola, ¿qué tal? Seguimos con más información. Conduce con cuidado. Hay avance lento en Lorenzo Boturini, de Cucurbe a la calzada de la Viga. Tenemos tráfico en el eje oriente de Miscalco a Fray Servando. El avance lento en Congreso de la Unión, de la Viga al eje 1 norte. Tráfico en circuito interior del eje 5 sur a la calzada Ignacio Zaragoza. Tenemos carga que no deja de avanzar en Avenida 8, entre el viaducto Río de la Piedad y el Boulevard Puerto Aéreo. Hay carga también en Avenida de los Bosques de Lomas Anáhuac, Avenida de las Fuentes. Vas a encontrarte que servicios de emergencia trabajan en la Avenida Central Carlos Jan González, antes de Río de los Remedios, hacia la Ciudad de México por un choque de transporte público. La temperatura al momento se mantiene en 16 grados. Soy Mónica Villalobos. 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

0: 10 para las 10, recta final, panorama informativo 88.9, información que sirve. Yo soy Alejandro Villalbazo en X, en TikTok, arroba Villalbazo 13. Los mensajitos en el WhatsApp 5582558 89. Platicando la relación directa entre obesidad y algún tipo de cáncer, sobre todo en materia ginecológica. Por eso hablábamos de la importancia de cuidar el peso, y no por un asunto estético, sino por tantos temas de salud. Hoy sabemos el desarrollo de algún tipo de cáncer ginecológico. Platicábamos, Moni, nos quedamos con ese pendiente, el cáncer de endometrio, Moni.
1: Claro que sí, y es que se trata de un tumor maligno que comienza en el revestimiento interno del útero llamado endometrio. Vamos a escuchar al doctor José Antonio Baena, oncólogo del Instituto Nacional de Cancerología.
2: Para cáncer de endometrio, los síntomas comunes son sangrado anormal a través de la vagina. Generalmente ocurre en mujeres después de la menopausia, pero también ya entre un 15-20% de los casos puede suceder en mujeres menores de 50 años.
1: Alex.
0: ¿Cuáles son los tipos de cáncer en la mujer de mayor impacto en México, ya en temas más generales, Moni?
1: Destaca sobre todo el cáncer cervicouterino porque se desarrolla en las células del cuello uterino y está relacionado, Alex, con la infección persistente por determinados tipos de virus de papiloma humano. Tan solo en el 2024 se registraron más o menos 12.000 nuevos casos y 4.067 fallecimientos por este tipo de cáncer en México. Vamos a escuchar al doctor José Antonio Baena, oncólogo del Instituto Nacional de Cancerología.
2: Para cáncer cervicouterino, el principal síntoma también es el sangrado anormal, pero esto ocurre en mujeres más jóvenes y generalmente se asocia a un dolor en la pelvis, dolor de la espalda, dolor de las piernas, y la mayoría de las pacientes también pierden peso.
1: Pero puede presentarse también sangrado después de las relaciones sexuales, sangrado después de la menopausia y flujo vaginal inusual. Alex.
0: Hablemos ahora de cáncer de ovario, Moni.
1: A diferencia de otros tipos de cáncer ginecológicos, algunas de sus manifestaciones pueden ser poco específicas. Incluso los síntomas se confunden con molestias gastrointestinales o cambios habituales. Habla el doctor José Antonio Baena, oncólogo del Instituto Nacional de Cancerología.
2: Para cáncer de ovario, el síntoma más frecuente es la distensión abdominal, que se suele acompañar de saciedad temprana, o sea, las mujeres al comer se llenan más rápido, llegan a tener también dolor abdominal y muchas veces también se acompaña de dolor pélvico o de molestias al orinar.
1: Y es que entre las señales que pueden presentarse se encuentra inflamación o aumento del abdomen, dolor o presión en la pelvis, dificultad para comer y sensación de saciedad. Rápidamente cambios en los hábitos intestinales y urinarios y cansancio o agotamiento persistente, Alex.
0: ¿Alternativas de tratamiento, Moni, ante esta triste y terrible realidad?
1: El especialista en oncología reiteró la importancia primero de detección oportuna a partir de los 21 años con la exploración ginecológica, biopsia y prueba de Papanicolaou. Vamos a escuchar.
2: La mayoría de las pacientes con cáncer ginecológico se tienen que exponer a una cirugía extensa que muchas veces incluye retirar el útero, retirar los ovarios, y esto afecta por supuesto la fertilidad y la generación de hormonas femeninas.
1: El panorama del ex.
0: Y volver al punto inicial de la plática, Monia, el principal consejo de todo esto. Cuidar el peso te puede ayudar y puede ser un factor de riesgo menos, entre muchas otras cosas, para el desarrollo de algún tipo de cáncer ginecológico. Y ese debe de ser el mensaje de esta mañana, Moni.
1: Efectivamente, sobre todo porque la mayoría de los fallecimientos por cáncer en mujeres se presenta después de los 65 años de edad, pero como ya escuchábamos el caso clínico, incluso desde los 30 años de edad, porque en la infancia o la adolescencia presentaron sobrepeso o obesidad, siguen comiendo descontroladamente y el tejido adiposo, que es el tejido con grasa, pues incentiva precisamente esta proliferación o crecimiento descontrolado de las células y eso provoca el cáncer, Alex.
0: Híjole, y con los datos que hay, Iñaki, de obesidad en México, ¿no? Por ejemplo, de acuerdo con el Instituto Nacional de Salud Pública, 41% de las mujeres adultas en México, 41% tienen niveles de obesidad. De obesidad. Y en el sector donde más, en las mujeres de los 40 a los 59 años. Ahí es donde está el tema.
3: Y los lugares más peligrosos donde se concentra la obesidad, que es donde puede estar el origen de varios tipos de cánceres en el vientre, ¿no? En el abdomen.
0: Ya cuando combinamos sobrepeso y obesidad, mujeres mexicanas, 75% de las mujeres mexicanas adultas, 75%, viven con algún grado de sobrepeso y el 41%, ya lo decíamos, en obesidad. Tenemos que hacer algo.
3: Grupos de 40 a 59 años. O sea, son mujeres en plena, ¿no? Plena actividad, ¿no?
0: Productivas totalmente.
3: Productivas totalmente. Y es donde empieza a atacar el tema de la obesidad y donde empiezan a aparecer este tipo de problemas de salud.
0: Entre otros, como acabamos de escuchar, pues desarrollar algún tipo de cáncer ginecológico. Entonces, pues, muchas cosas que pueden estar en nuestras manos. Factores de riesgo a disminuir.
3: Dice el Instituto Nacional de Salud Pública, consumo de bebidas calóricas industrializadas, o sea, refrescos, y alimentos ultraprocesados. Aguas. ¿En dónde? Baja California Sur, Tabasco, Ciudad de México, Campeche y Sonora. Son los estados donde más se concentra.
0: Está bien cañón.
3: Obesidad en mujeres.
0: No, es que el tema de la... No, ya con los años, uf. Bien difícil, bien complicado, pero pues miren, ¿no? Ahí están los datos. Y ojo, que aquí ya de manera general, ¿no? En el caso particular que estamos hablando, pues tiene que ver con un tipo de cáncer o cánceres ginecológicos. Pero ya en general, ¿no? Pues la obesidad nos friega a todos. A todos.
3: Es el mal.
0: Chiquitos, medianos, grandotes.
3: Es el mal nuestro, pero nosotros lo hemos estado provocando también.
0: Sí, con esos hábitos. Ya sabemos que una panzota, en hombres o en mujeres, es un factor de riesgo fundamental para desarrollar lo que gusten y manden. Y ahí seguimos, ¿eh? Ya nos vamos, Iñaki.
3: Hasta mañana, si os quiere.
0: Y cuando digo seguimos, hay que incluirse. En un ratito, en punto de las dos, nos vemos en Hechos Meridiano.
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13: Hola, ¿qué tal? Seguimos con más información. Conduce con cuidado. Hay avance lento en Lorenzo Boturini, de Cucurbe a la Calzada de la Viga. Tenemos tráfico en el eje oriente de Mixcalco a Fray Servando. El avance lento en Congreso de la Unión, de la Viga al eje 1 Norte. Tráfico en circuito interior del eje 5 Sur a la Calzada Ignacio Zaragoza. Tenemos carga que no deja de avanzar en Avenida 8, entre el viaducto Río de la Piedad y el Boulevard Puerto Aéreo. Hay carga también en Avenida de los Bosques de Lomas Anáhuac, Avenida de las Fuentes. Vas a encontrarte que servicios de emergencia trabajan en la Avenida Central Carlos Jan González, antes de Río de los Remedios, hacia la Ciudad de México por un choque de transporte público. La temperatura al momento se mantiene en 16 grados. Soy Mónica Villalobos. 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

0: amigos, ¿cómo están? Muy buen día, les iba a decir feliz lunes, pero no, ¿verdad? Jueves. Jueves 17 de septiembre del 2026, ¿cómo les fue de grito? ¿Cómo les fue de día de descanso el día de ayer? La mayoría, no digo que todos, porque hay quien sí tuvo que ir a laborar, pero bueno, la mayoría no tuvo que ir a la chamba y bueno, seguramente nos quedamos tirados patitas para arriba comiendo rico. Pozole, que su chicharrón prensado, que sus pambazos, que sus sopes, sus tlacoyos. Yo sí le entré duro, bien y bonito. Traigo la panza que no le cuento. Pero qué rica es la comida mexicana y qué buena onda que en esta época tengamos el chance de preparar pozole y comer en familia. Todavía hoy voy por mi segunda tanda a la casa de mi madre. ¿Cómo les fue a ustedes? Cuéntenme. ¿Dónde estuvieron en el grito? ¿Festejaron? ¿Se quedaron en casa a descansar? ¿Qué tal estuvo la cenita? Acá te leo con gusto, Mariana en 88.9 FM, Twitter o X, en Instagram, Mariana doble N guión bajo, Santiago guión bajo, y ya sabes, el talkback de iHeartRadio está abierto para ti durante todo el espacio, por si quieres ponerte en contacto con nosotros a través de esta vía, pues puedes hacerlo. Ahí andamos también en las redes sociales de 88.9, la que quieras, la que ocupes, la que te guste, arroba 88.9 noticias, todo junto sin el punto, ahí estamos. Y en la página con toda la información que sirve, www.889noticias.mx. Pues ahí andamos hasta la una de la tarde. Gaby, buenos días, Operación Control. Toño Mejías, el producer. San Pedro López es mi jefe de información. Servidor, agente al micrófono. Mariana Santiago, tu locutora de confianza. Oigan, pues hoy en la entrevista de confianza, Jonathan Barrios Bustos, nuestro coach de desarrollo humano, y hablaremos sobre la memoria. ¿Qué tal andamos con esto de la memoria? Tenemos buena memoria y lo más importante, la memoria también es un músculo y también se tiene que ejercitar. ¿Qué tanto la ejercitamos? ¿Qué tanto la echamos a andar? ¿Por qué a veces nos falla tan gacho, ¿no? En momentos en donde dices, pero ¿cómo? Si lo tengo en la punta de la lengua, no me acuerdo, ¿no? O estás buscando algo y lo traes en la mano. Cosas de estas que dices, pero ¿cómo es posible? ¿A qué se debe este tipo de fallas que al parecer pues pudieran ser muy inofensivas? Pero a qué coraje da, ¿no? ¿A poco no? Bueno, de eso hablaremos con el coach. Él está por aquí conmigo a las 10:30. Espero que puedas conectarte con nosotros en iHeartRadio o bien sintonizar a través del 88.9 desde tu FM. Pues yo me arranco, tráfico y clima. Primero contigo, Moni, ¿qué onda?
1: Hola Mariana, gracias. Muy buenos días. Es un gusto saludarte. Les comento que el tren Insurgente tiene horario reducido por labores de mantenimiento hasta nuevo aviso. El último tren saldrá a las 10:30 de la noche. El horario de inicio del servicio permanece sin cambios. En unos minutos, más información.
0: Vamos al shot de noticias. Realizaron un simulacro de sismo en la Cámara de Diputados. Pepe Toño Morales, ¿qué nos cuentas?
2: Todo listo para el simulacro del próximo sábado 19 de septiembre.
3: Van a sonar la alerta por vía celular, más de 80 millones de celulares. Sonará la alerta sísmica a través de 23 mil altavoces.
2: Se trata de Laura Velázquez Alzúa. Ella es la Coordinadora Nacional de Protección Civil que participó en la conferencia matutina que encabeza la presidenta de México, Claudia Sheinbaum, desde Palacio Nacional. Ahí se recordó a toda la población en México que la hipótesis es de un sismo con diferentes magnitudes, pero será sismo finalmente en todo el país, con lo que se está invitando a la población a que elabore un plan familiar de protección civil para 88.9 Noticias, José Antonio Morales Díaz.
0: Gracias, Pepe. Suspende líneas telefónicas no registradas. Acuérdese que se le dijo. Terminación 2, Isaac Castañeda, cuéntame.
4: La Comisión Reguladora de Telecomunicaciones, la CRT, dio a conocer que desde este 16 de septiembre comenzó la suspensión de líneas telefónicas con terminación 2, proceso que podría extenderse durante 72 horas tras cumplirse el plazo para el registro el 15 de septiembre. Al respecto, la institución detalló que los usuarios que realicen el proceso de registro tendrán la reactivación inmediata de los servicios telefónicos, quienes tienen dos alternativas para llevar a cabo el proceso. Primero, desde el equipo celular ingresando a la plataforma del proveedor de telefonía móvil, y también el registro. Esto se puede realizar de forma presencial, directamente en un centro de atención de su respectivo operador de telefonía. 88.9 Noticias, Isaac Castañeda.
0: Gracias, querido Isaac, pero mejor vayan con tiempo, porque el otro día pasé justo por un centro de atención y había cantidad de gente alegando, no, que no sé qué, que la línea, que quién sabe qué tanto, pues ya sabe, un montonal ahí de gente tratando de arreglar el problema. Y claro, ¿no? Pues servicio lento porque pues ya saturado, un montonal de gente desesperada. Mejor con tiempo, ya sabe que pues ni modo, no queremos, pero es sí o sí. Otra noticia, ya está listo el nuevo informe sobre el caso Ayotzinapa. ¿Qué me cuentas, Memo?
5: La Fiscalía General de la República dio a conocer que está listo el informe que harán público sobre el caso Ayotzinapa ante los resultados de las nuevas líneas de investigación que han seguido sobre este caso. La fiscal Ernestina Godoy señaló que el informe será presentado junto con la Secretaría de Gobernación y será el fiscal de este caso, Mauricio Pasarán, quien presentará toda la información al respecto.
6: Se va a hacer el informe, lo vamos a hacer junto con la Secretaría de Gobernación. De parte de la Fiscalía va el fiscal especializado. Ahí estaremos, pero él va a dar la información. Vamos a dar el informe. Las nuevas líneas que hemos abierto.
5: Dijo que ya hablaron con los papás de los jóvenes desaparecidos y hay que destacar que en torno a los resultados obtenidos en las nuevas líneas de investigación, la fiscal no quiso abundar en el tema y esperará que se presente el informe. 88.9 Panorama Informativo, Guillermo Jiville.
0: Gracias, querido Memo. Otra noticia. Agentes de federales y de Michoacán detienen en aquel estado a el señor de la T, coordinador regional del Cártel Jalisco Nueva Generación. ¿Qué me cuentas, René Ponce?
7: A través de sus redes sociales, el secretario de Seguridad y Protección Ciudadana, Omar García Harfuch, detalló que en el marco de la Estrategia Nacional contra la Extorsión, fue detenido en Michoacán Manuel Alejandro N., alias el señor de la T, identificado como coordinador regional del Cártel Jalisco Nueva Generación, relacionado con los delitos de extorsión, secuestro, homicidio, desaparición de personas y narcomenudeo. Según datos de inteligencia, este sujeto mantenía presencia y operación criminal en la zona de Angamacutiro, Peñamillo, Panindícuaro, José Sixto Verduzco y Puruándiro. El funcionario federal destacó que la captura es resultado del trabajo coordinado entre la Fiscalía y Secretaría de Seguridad de Michoacán, con integrantes de la Defensa Marina, Secretaría de Seguridad y Protección Ciudadana y la Fiscalía General de la República. Para 88.9 Noticias, René Ponce Hernández.
0: Y en el entretenimiento, Roger Waters lanzó una dura crítica contra Ed Sheeran. Ya ve que mitote tremendo y ahorita le cuento. Primero escuchemos a Lalo González.
8: Continúan las críticas en contra de Ed Sheeran por la eliminación del rapero Macklemore de su gira de Estados Unidos. Eso después de que este músico mostró su apoyo a Palestina durante el concierto del pasado 4 de septiembre en Nueva Jersey. Bien, ahora fue Roger Waters quien criticó a Sheeran a través de un video que publicó en redes sociales bajo el nombre Ed Quien. El exintegrante de Pink Floyd criticó así: hay dos tipos de personas en este mundo. Están los que hacen lo correcto. El rapero Macklemore sería una de ellas. Y hay muchísima gente, por desgracia, imbéciles y cobardes como tú, que hacen lo incorrecto. Para 88.9 Noticias, Lalo González.
0: Y no solo los artistas, ¿eh? O sea, todos los que iban a participar en la gira se echaron ya para atrás y ya no van a participar. Y no solo eso, los fans también, los fans. De hecho, hay muchos que ya salen por ahí en las redes sociales rematando sus entradas para los siguientes conciertos, porque ya incluso los mismos fans no están de acuerdo con lo que pasó y ya tampoco quieren estar en el concierto de Ed Sheeran. Así que básicamente, pues los fans están revendiendo los boletos para sus próximos conciertos y dicen: nosotros no queremos tampoco ser parte de esto. Si no supieron qué pasó con todo este numerito, se los platico con calma un poquito más adelante. Les late. Gracias por la nota, Lalo González. 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

0: ¿Y usted se acuerda de este caso de esta estudiante española que andaba de intercambio acá en México, Claudia Tacoronte? Ella estaba estudiando allá en Morelos y bueno, pues estábamos en búsqueda, ¿no? Y esperando la noticia de que identificaran al culpable, al responsable de la muerte de esta chica española. Y bueno, pues parece que por fin identifican a este presunto feminicida. Francisco N. se hace llamar, alias el Trompas, o el Paco también le dicen. Él de hecho ya cuenta con una orden de aprehensión y por aquí escucharemos a la gobernadora de Morelos sobre el caso, Margarita González Arabia.
1: Existe ya una orden de aprehensión contra el presunto responsable del feminicidio de Claudia Tacoronte. Si alguien tiene información que permita dar con su paradero, es muy importante que se comuniquen a los teléfonos de la Fiscalía. Quiero reiterarles que no descansaremos hasta dar con el que resulte responsable.
0: Y bueno, por su parte, el fiscal general del estado informó a la ciudadanía que, bueno, esto está siendo clave en la búsqueda del homicida porque, pues, se han estado presentando videos que lo evidencían robando distintos comercios allá en Cuautla. Y también precisó que pasará con el cuerpo, ¿qué es lo que pasará con el cuerpo de esta chica de 21 años?
2: Estamos también en las próximas horas, ya vamos a dar a conocer más detalles. La ciudadanía ha aportado información, esto es relevante decirlo. La búsqueda se hace en todos los estados, no tenemos ninguna otra información que haya tenido reuniones anteriores con ella. Simplemente es lo que estamos investigando en estos momentos. Los familiares van a venir en los próximos días. El cuerpo de Claudia se encuentra en el seméforo de Temisco, se va a entregar, seguramente va a ser repatriado a su lugar de origen.
0: Y bueno, te sigo platicando, te voy a por aquí comentar un poco sobre el perfil de Francisco Javier. Regreso con esto. 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
1: Hola, ¿qué tal? Nuevamente tenemos lista más información. Conduce con precaución. Considera que encontrarás circulación lenta en Ingenieros Militares, de Metro Cuatro Caminos a Río San Joaquín. El avance lento en Observatorio, de Avenida Jalisco y hasta llegar a Constituyentes. Hay avance complicado en Paseo de la Reforma, del Eje 2 Norte y hasta llegar a Insurgentes. Tenemos complicado el avance en la Autopista México-Puebla, entre el Eje 6 Sur, Avenida de las Torres y hasta la Concordia. Por una volcadura, servicios de emergencia trabajan en Periférico, a la altura de calle 4, hacia San Antonio, Alcaldía Álvaro Obregón. Además, en agosto y septiembre debes verificar si tus placas terminan en 7 u 8 y tienes engomado rosa. La temperatura es de 19 grados. Soy Mónica Villalobos. 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
6: Y le decía que identifican al presunto feminicida de la estudiante española Claudia Tacoronte. Fíjese que tras la identificación de este presunto feminicida, ha trascendido que vive a 5 calles de la Casa de la Cultura, lugar en el que pues asesinó a la chica. De acuerdo con las versiones, vecinos lo identificaron después de darse a conocer la ficha y lo describen como un adicto al cristal, con el hábito de arrebatar, de asaltar, de arrebatarle la bolsa a las mujeres, de preferencia si son jóvenes. Y bueno, indican que la mañana de ese sábado robó unos tenis en una tienda, y venía vestido con la misma playera negra que portaba por la noche y con el que es visto en los videos que se dieron a conocer, en donde se le ve corriendo luego de asesinar a Claudia. Hablando de esto, bueno, pues, ante el caso, ayer estudiantes de la Universidad Autónoma del Estado de Morelos se manifestaron durante el desfile cívico-militar allá en Cuernavaca para, claro, exigir justicia por el feminicidio de Claudia.

0: mantas, leyendas, ya sabe, UAM feminicida, UAM feminicida, perdón, y Morelos, sede del feminicidio, las estudiantes, las integrantes de un colectivo feminista, bueno, arrojaron pintura por ahí morada, se quitaron las playeras para después acostarse ahí en la calle a manera de propuesta. Todo esto seguramente lo vieron ahí en las redes sociales, está documentado, hay un chorro de videos. Y bueno, integrantes del servicio militar que estaban justo ahí vigilando el desfile, intentaron pues moverlas, pero después ya recibieron la indicación de que pues las dejaran continuar con la manifestación, porque la manifestación pues era pacífica. Finalmente se permitió que el grupo avanzara por la ruta del desfile. Ya después de realizar su protesta, las integrantes de la resistencia estudiantil pues se movieron por ahí del lugar. Además de reclamar justicia por Claudia, y bueno, no es el único caso, otros casos también de feminicidio, exigieron la renuncia de la rectora Viridiana Aida León Hernández. El caso, para quien no lo conozca, bueno, la noche del pasado sábado 12 de septiembre, Claudia Tacoronte, de 21 años de edad, estaba en Morelos como estudiante de intercambio, fue asesinada por este tipo, y bueno, primeras versiones indican que todo fue a raíz de un asalto. Recuerda que esto lo platicamos la semana pasada, todo se trató, parece que, de un asalto, al que ella se resiste, y bueno, por eso pues fue apuñalada con un arma blanca. Testigos de lo que pasó dicen que Claudia se mete para resguardarse en la Casa de Cultura de Cuautla, ahí en Morelos, pero que los servicios de emergencia pues tardaron muchísimo en llegar. 30 minutos después de que fueron solicitados aparecen los servicios de emergencia, y bueno, pues cuando llegaron ya no había absolutamente nada que hacer por Claudia. Desgraciadamente ella, bueno, fallece en el lugar. Así que bueno, hasta el momento identificado este presunto feminicida, y bueno, por aquí la información que vas a estar encontrando en 88.9 Noticias, en la página, en las redes, y bueno, pues actualizaremos conforme vaya apareciendo más información sobre este caso. Importante mencionar esto de la autoridad educativa, ¿no? Que no es la primera vez que se menciona, que parece que hacen caso omiso a veces, ¿no? De todas las cosas a las que de pronto pues se enfrentan algunos estudiantes dentro y fuera de los planteles escolares, como si de pronto los chavos no fueran su problema, ¿no? Como si no fuera su historia. Como si de pronto realmente no se pudiera hacer nada, cuando hay tantísimo por hacer, tanto trabajo, tanta conciencia por crear, y de pronto pues deciden lavarse las manos y, con tal de no meterse en problemas, pues no, dejan de pronto a los estudiantes, a las estudiantes pues expuestas, ¿no? A su suerte, a ver cómo les va, y sin que nadie haga nada. Autoridades que, claro, no hacen su trabajo, ¿no? Por ahí se sigue tapando al delincuente, se sigue perdonando al culpable, autoridades incompetentes que no hacen su trabajo, tanto escolares, ¿no? Como gubernamentales, que al final de cuentas, pues bueno, no, una y otra vez tenemos casos de estos, y parece que sigue sucediendo, y nadie, parece que nadie pudiera hacer absolutamente nada por todos estos casos. Ojalá que llegue la justicia para la familia de esta chica, y para esta chica, y para todas las demás. Y como dicen ellas en esta consigna, ni una más, ni una asesinada más. Justicia para todas aquellas que de verdad lo llevan buscando, y muchas desde hace mucho tiempo. 10:22, gracias por acompañarme en 88.9 Noticias, información que sirve. Gracias por conectarte conmigo a través de nuestra app oficial ahí en iHeartRadio. Y a toda la gente que nos escribe, si quieres también comentar, compartir, opinar, lo que quieras, recuerda que el talkback de iHeartRadio se queda abierto para ti durante todo el espacio. Así que por aquí en X, ya dándonos los buenos días, gracias a toda la gente que pasó por aquí desde ayer, que no vine a trabajar ayer, pero aquí estamos, amigo, muchas gracias. Nico, Alex, te mandamos un abrazo, saludos a toda la familia 88.9 Noticias, saludos a todo el equipo, muchas gracias, Vicente, muchas gracias, Víctor Sánchez. Muchas gracias por aquí también, Margarita. Gracias, Israel Camargo. Gracias por aquí, Guillermo Adapte. Reinaldo Juárez mandándonos fotos ayer de su festejo. A Rodolfo, muchas gracias. Casita Alegre, en un momentito pasamos por aquí este datito. Están buscando por ahí alguien que quiera adoptar pues unos perritos que dejaron abandonados. Ahorita les paso con mucho gusto el dato. William, te mando un abrazo, muchas gracias. Ramos, lo mismo para ti. Justicia para Claudia, para todas las mujeres que lo vienen buscando. Gracias, Andrés. Gracias, Andrea. Rafael Tolentino, te mandamos un abrazo. Luis Ángel Olmedo, muchas gracias. Sergio Osorio, Jorge Medina, gracias también para ti. Buen día. Saludos a todo el equipo de 88.9 Noticias. Eduardo Roberto Rodríguez Vázquez, gracias. comenta lo del accidente. Sí, justo voy para allá. No sé si vieron el día de ayer, me parece que fue ayer, no, fue el 15, que hubo ahí una explosión en el metro, una de esas muchas, ya sabe, de estas cosas que vemos a cada ratito. Resulta que, importante por aquí mencionar, que cualquier objeto de metal que se nos caiga en las vías, queridos, queridas, puede causar una reverenda tragedia. Y eso es justamente lo que sucedió el día 15. Ahorita les comparto bien la información, les digo bien lo que pasó. Incluso estos termos que luego traemos en la mano, ya sabes, estos termos que son como de metal, donde luego traes tu té, tu café o lo que traigas, todos estos termos también son un peligro. Ya sabes, las llaves, que luego traemos el celular en la mano, que andamos corriendo y que de pronto, pues esto, pues es un accidente que le puede pasar, la verdad, a quien sea. Entonces, para que tengamos mucho cuidado, tratemos de traer todo en la bolsa, los paraguas, todo esto que es de metal puede causar un reverendo caos. Y ahorita le cuento en qué estación fue y a qué hora. 10:25, voy a la pausa. Gracias por acompañarme en 88.9 Noticias, información que sirve, tráfico y clima.
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6: Hola, ¿qué tal? Nuevamente tenemos lista más información. Se registra accidente en Vía Morelos, a la altura de la clínica 68, hacia la autopista México-Pachuca. Por una volcadura, servicios de emergencia trabajan en periférico. A la altura de calle 4, hacia San Antonio, alcaldía Álvaro Obregón. Además, te comento que encontrarás intensa carga en Observatorio. Entre Avenida Jalisco y Constituyentes. Lento avance presenta paso de la Reforma, del eje 2 Norte a Insurgentes. Hay tráfico también, tómalo en cuenta. Sobre Ingenieros Militares, de Metro 4 Caminos a Río San Joaquín. Te comento, además, que vas a encontrar que hay una volcadura aún y servicios de emergencia trabajan en periférico. A la altura de calle 4, hacia San Antonio, alcaldía Álvaro Obregón. La temperatura 19 grados. Soy Mónica Villalobos. 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
0: Gómez Farías, de la línea 1. Ahí fue este accidente del que le estaba platicando. Gracias por recordarme por aquí, Isra, que lo comentáramos para que creo que todos lo sabemos, pero de pronto, insisto, vamos corriendo, tenemos prisa, ¿no? Los empujones, mucha gente, lleno, bla, ya sabe, puede pasar cualquier cosa. De traer algo de metal en las manos o que se te pudiera caer a abusados, el día 15 fue, el día 15, ahí en Gómez Farías de la línea 1, hubo un cortocircuito y obviamente los convoys pues fueron desalojados, la estación estuvo cerrada pues un tiempo. Resulta que hubo un cortocircuito porque a alguien se le cayó justamente algo de metal. El metro por ahí hizo el informe, tuvieron que suspender el servicio de Balbuena a Pantitlán debido a la presencia de este objeto metálico en las vías, que provoca, por cierto, una explosión, que seguramente vieron en redes, porque fue un tremendísimo mitote, y un par de horas después el servicio ya fue restablecido. Y bueno, con esto surge un nuevo video de las cámaras de seguridad del andén, en donde se ve pues la explosión, que sí se ve bastante fuerte ahí en las vías del metro, justo cuando va llegando el vagón a la estación. Entonces, insisto, también estos termos que traes, cafecito, lo que traigas en las manos de metal, trata de meterlo a tu mochila o de resguardarlo para que no se te vaya a caer los paraguas. Todo esto, ya sabes, cualquier objeto de metal puede causar una explosión y puede detenerse el servicio, además de que puede causar un accidente grave, y tú sabes, ¿no? Además de la espera y todo este rollo. Pero bueno, esto fue ahí en Gómez Farías. Cantidad de este tipo de accidentes que hay por, pues te digo, de pronto descuidos que se pueden dar, porque pues no en horas pico la cosa se pone, pero tremenda. Así que con mucho cuidado, amigos. 10:31, gracias por estar conmigo, Mariana Santiago, por acá ya de regreso en 88.9, en iHeartRadio. Por ahí te invito a que descargues la app si todavía no la tienes. Ahí estamos contigo de 10 de la mañana también a 1 de la tarde en digital, te acompañamos a donde quiera que vayas. Pues vamos a la entrevista de confianza, Jonathan Barrios Bustos, nuestro coach de desarrollo humano, y hablaremos sobre nuestra memoria. ¿Por qué de pronto falla en los momentos claves, John? ¿Qué coraje da, no? Que dices, ¿cómo es posible? Se me olvidó algo que no... No entiendo por qué se me olvidó. A lo mejor es algo muy habitual para ti, muy común para ti, algo que conoces bien. O sea, estamos hablando incluso del camino, ¿no? A algún lugar al que sueles de pronto visitar bien seguido y dices, chispas, ¿por dónde les pasa? ¿Qué coraje da, no? Bueno, ¿cómo mejorar nuestra memoria? ¿Por qué falla la memoria en momentos clave? ¿Cómo ejercitarla? Y todo este tema lo vamos a platicar a continuación. Pero primero contigo, Moni Villalobos, tráfico y clima, ¿qué me cuentas?
7: Mariana, muchísimas gracias. Les comento que van a encontrar que ocurrió un accidente en Vía Morelos, a la altura de la clínica 68, hacia la autopista México-Pachuca. En unos minutos, más información.
0: Gracias, querida. Vamos al shot de noticias. Alemao Luna, te escucho.
8: El diputado del Partido Verde, Javier Ramos Franco, denunció ante el Congreso de la Ciudad de México el creciente fenómeno de fiestas clandestinas para adolescentes que se organizan en patios, bodegas, salones e incluso vías públicas, por lo que propuso endurecer las sanciones contra los adultos que las promueven. Ante el Pleno dijo que estos eventos se anuncian por redes, cobran entrada y se realizan sin medidas de seguridad, además de que en la mayoría de los casos hay venta de alcohol y presencia de drogas.
9: Reformando el Código Penal Federal para sancionar con hasta 10 años de prisión a quienes organicen, promuevan estos eventos con fines de lucro.
8: La iniciativa fue turnada para su análisis a las comisiones correspondientes. 88.9 Noticias, Alemao Luna.
0: Gracias, querido Alemao. En Baja California fue detenido Víctor Alfonso N., integrante de un grupo vinculado al cártel Sinaloa. ¿Qué me cuentas, René Ponce?
10: El secretario de Seguridad y Protección Ciudadana, Omar García Harfuch, informa que en Mexicali, Baja California, fuerzas federales y autoridades estatales detuvieron a Víctor Alfonso N., integrante de Los Rusos, vinculado al cártel de Sinaloa. Se detalla que este hombre cuenta con una orden de aprehensión por homicidio calificado y se le relaciona con homicidios, extorsiones, distribución de droga, sicariato y amenazas contra integrantes de instituciones de seguridad. La captura de este sujeto de 26 años ocurre luego de trabajos de investigación e información del Centro Nacional de Inteligencia, además de la coordinación entre Defensa Marina, la Secretaría de Seguridad y Protección Ciudadana, Guardia Nacional y autoridades de Baja California. Para 88.9 Noticias, René Ponce Hernández.
0: Gracias, amigo René. Vamos a otra noticia. Un estudio con inteligencia artificial identificó una asociación entre la salud mental materna y el riesgo de obesidad infantil. ¿Qué nos cuentas, Pepe Toño?
11: Detectan nuevos factores de riesgo. Un modelo de Machine Learning analizó 29 variables relacionadas con la obesidad en niñas y niños de 0 a 12 años y encontró asociaciones que van más allá de la alimentación y del sedentarismo. El estudio identificó una relación entre la salud mental materna y el riesgo de obesidad infantil, aunque el hallazgo no demuestra causalidad. El académico de la Ibero, Mauricio Flores Jerónimo, señala que estas herramientas permiten encontrar patrones en miles de registros para generar evidencia que ayude a diseñar estrategias de prevención y políticas públicas más precisas. Para 88.9 Noticias, José Antonio Morales Díaz.
0: Gracias, querido Pepe. La próxima semana dará inicio el programa Vamos a la Cineteca, que va a acercar el cine a estudiantes de educación básica. Moni Barrera.
12: El cine llegará a la educación básica de la Ciudad de México como una herramienta para fortalecer la formación integral, la imaginación y el pensamiento crítico. A través de un comunicado, la Secretaría de Educación Pública informó que a partir del 21 de septiembre a las 10 horas vamos a la Cineteca Real.

0: de Detroit contra los Bills de Buffalo a las 18:15. Mariana, amigos, hasta aquí los deportes.
1: Sobre la memoria, viene a visitarnos hoy Jonathan Barros Bustos, nuestro coach de desarrollo humano. ¿Cómo estás, querido?
2: Inflamado.
1: No me grabes sin que me peine, espérate. Inflamado de tanto comer, ¿verdad?
2: Tanto comer.
1: La comedera, pero qué rico.
2: Soy catador de chiles en nogada.
1: ¿De plano? ¿Y cuántos llevas?
2: Unos ocho.
1: ¿Ocho?
2: Diferentes.
1: No manches, yo te vas a morir. ¿Y ustedes cómo les fue de cenita? Cuéntenos todo. Qué rico,
2: pero,
1: ¿no?
2: Pero llevo este mes, pues, catando...
1: Es que ya de aquí para el Real ya, ¿no? Guadalupe Reyes, sí. O sea, ya, sí, porque viene como la mejor época del
2: después
1: año.
2: Después viene el pan de muerto.
1: Pan de muerto y luego Navidad.
2: Exacto.
1: Y luego los tamales, hasta ya febrero paramos todos, en fin. Oye, para que no se nos olviden las cosas importantes, hablemos sobre el tema de la memoria que decíamos por aquí, que de pronto te fallan los momentos clave con datos que conoces bien y que de pronto, pum, pueden... momentáneamente desaparecer. ¿Cómo funciona la memoria? ¿Qué te parece si empezamos
2: a ver? La memoria, muchas veces pensamos que es como una computadora. No, es mucho más complejo que una computadora. Pensamos que la memoria es como agarrar un cajón, guardar cosas en el cajón, cerrar el cajón, pasan años, vuelves a abrir el cajón y están las mismas cosas. No, en la memoria no pasa. Cuando se recuerda, se crea. Es decir, se vuelve a crear. Es como si volvieras a armar nuevamente el cajón con las cosas desacomodadas. Eso es lo que pasa con la memoria. Pensamos que así como lo guardamos se va a mantener. No, nosotros vamos modificando los recuerdos. Y eso pasa con la memoria. Por eso los neurocientíficos dicen, no confíes tanto en lo que dice tu memoria porque puede estar tergiversada por tus pensamientos, por tus sensaciones,
1: por tus creencias.
2: Sentimientos, por tus creencias, pero sobre todo por lo que ves.
1: Ok.
2: Y muchas veces eso que ves interfiere en tu memoria. Ahora, ¿qué es lo que pasa? Que la memoria se tiene que desarrollar. Pensamos que solamente con repetir la información es más que suficiente.
1: Exacto.
2: Pero hay muchas más técnicas que ahorita vamos a, por lo menos a dar algunas, en las que es importante ayudarle a la memoria. Porque lo que hacemos son varios errores para perjudicar a la memoria. Por decir... El primer error es distraerte. ¿Cuántas veces nos pasa? Estás llamando por teléfono o estás viendo en tu teléfono que tienes que hacer tal cosa, pero estás pensando en que tienes que ir al banco para sacar dinero.
1: Todo el tiempo.
2: Mientras estás haciendo eso, estás cerrando la puerta de tu casa o de tu auto.
1: Ajá.
2: Tres cuadras después dices, ¿lo cerré o no lo cerré?
1: Sí, claro.
2: Y entonces te tienes que regresar para ver si cerraste o no cerraste, si apagaste el calentador o no apagaste el calentador, lo que tuviste que hacer. Pero ¿qué pasa? Que hay muchas distracciones y no se está reforzando la información. ¿Cómo queremos reforzar la información si estás distraído? Necesitas estar enfocado para que entonces la información se grabe. Otra de las cosas que pasa es que muchas veces existen bloqueos en la memoria. De esas veces que tú... estás contando algo y vas a decir una información que te la sabes y dices que la tengo en la punta de la lengua.
1: Sí, qué coraje da eso.
2: Y no te acuerdas. Y no te sale. Te sale media hora después o 15 minutos después.
1: Sí.
2: Pero en ese momento no te sale. ¿Qué sucede? La memoria crea circuitos neuronales. Vamos a suponer que estás trabajando con 10 neuronas. Porque tenemos millones de neuronas. Okay. De esas 10 neuronas... tu información se guarda en la neurona 1, 3 y 7. 1, 3 y 7. ¿Qué pasa? Que cuando tú recuerdas una información, repito, recordar es crear, el circuito neurológico se conecta. La 1, la 3, pero la 7 todavía no se conecta. Y ahí es cuando decimos, lo tengo en la punta de la lengua. ¿Por qué? Porque la información está ahí, pero todavía no se conecta para que digas la información correcta. Entonces, lo que quiero decir es, la memoria es una serie de circuitos que vamos conectando. Nosotros tenemos una memoria semántica y episódica. ¿Okay? La memoria semántica es toda la información y los conocimientos que tenemos. La memoria episódica es todas las experiencias que vivimos. Pero fíjate algo curioso, Mariana. Vamos a recordar más la semántica que la episódica.
1: ¿Por qué?
2: Porque la episódica es cómo me sentí en ese momento.
1: Okay.
2: Si yo te pregunto, oye, Mariana, ¿A dónde fuiste?

0: el mes pasado. Y tú me puedes decir, ay, pues fui de viaje y fui a este lugar.
1: Ajá.
0: Bien, eso es semántico. Pero si yo te pregunto, oye, ¿cómo te sentiste? ¿Cómo lo viviste? ¿Cuáles fueron las sensaciones? ¿Cuál fue el significado de ese viaje para ti? Eso es episódico.
1: O sea, está más ligado a tus emociones.
0: Está más ligado a tus emociones y a tu vida.
1: Ajá.
0: Pero con el tiempo, lo único que vas a recordar es que fuiste a ese lugar.
1: O sea, quizá, lo único que recupera tu memoria es fui a tal.
0: Exacto. Dicen los neurocientíficos y los expertos en el trabajo de la memoria que solamente vamos a recordar el 20% de nuestra vida.
1: Órale.
0: Quiero decirte un dato. Cuando tú aprendes algo,
1: ajá,
0: a los 20 minutos ya no recuerdas el 40% de la información.
1: Es correcto.
0: Para cuando pasen 40 minutos.
1: Exacto.
0: Ya estás recordando solamente el 30% de la información.
1: ¿Y esto tiene que ver con que no ejercitas tu memoria?
0: Muchas veces no damos técnicas o herramientas para fortalecer la memoria.
1: Ok, o sea, se tiene que fortalecer.
0: Pensamos que leemos una parte, perfecto, listo, ya lo tengo. No, el problema aquí es cómo lo estás reforzando.
1: A lo mejor lo tienes y lo retienes a corto plazo, pero a largo plazo ya no.
0: Exactamente. Y algo que no se nos debe olvidar es que los hábitos que tenemos en nuestra vida pueden ayudar o perjudicar nuestra memoria. ¿Cómo cuáles? Número uno, la alimentación. Eso es muy importante. El segundo es el dormir. Dormir 8 horas. A ver, quiero que entiendan esto. ¿Qué pasa con todo lo que viviste en el día? ¿A qué hora se guarda la memoria a largo plazo? Tenemos memoria a corto plazo, lo que hacemos en estos segundos, en estos minutos, quizá en horas, y la memoria a largo plazo, que lo podemos recordar en años. ¿Cómo guarda la memoria a corto plazo a la memoria a largo plazo? En el sueño, en el momento de dormir. Si dormimos pocas horas, no le das chance al cerebro que guarde la memoria a corto plazo a largo plazo.
1: O sea, que la gente que tiene mala memoria pudiera estar ligado a esto, que duerme poco.
0: Esa es una, claro, al dormir poco. A ver, vamos a pasarnos a la época de estudiantes. La gente que estudiábamos en la madrugada para el examen a las 7 de la mañana o a las 8. Estudiabas para pasar, pero no para aprender.
1: Sí.
0: ¿Por qué? Porque tú estudiabas... Supuestamente dormías 2 horas, te levantabas, te bañabas, te ibas a la escuela, aplicabas al examen y a la hora ya se te olvidó la
1: información. Todo, sí, claro. Es que creo que así nos educaron de alguna forma, ¿no? O sea, nos educaron a pasar exámenes, apréndetelos de memoria y olvídate de lo demás.
0: Claro.
1: O sea, ni siquiera como a reflexionarlo.
0: Y eso entonces, la memoria a corto plazo no guardó la información a la memoria a largo plazo. La película de Inside Out, intensamente, no los recuerda. La esfera del recuerdo,
1: sí,
0: que se va hacia esas islas, las personas que vieron la película, esas son la memoria a corto plazo, va a la memoria a largo plazo. Pero como no la dejamos en la noche, como no dormimos, eso no se
1: refuerza. Llega.
0: Y ahí viene el envejecimiento. Una de las estructuras que envejece más rápido, es el hipocampo. ¿Okay? El hipocampo no son las tortas, sino es una estructura de nuestro cerebro.
1: Sí, también.
0: También. Es el hipocampo. Y el hipocampo es una estructura que ayuda a la memoria a corto plazo a guardar información. Pero algo curioso, el hipocampo puede mejorar si dormimos bien, si comemos bien y si hacemos ejercicio. Lo que se ha comprobado es que el ejercicio físico mantiene el hipocampo. Si no haces ejercicio físico, lo que vas a ir deteriorando primero es tu memoria. Por eso las personas sedentarias envejecen más rápido que las personas que se mueven, que hacen ejercicio, que se ejercitan. Y eso es algo que no nos damos cuenta que podemos ayudarnos.
1: Oye, vamos a ir a la pausa y vamos a hacer un ejercicio.
0: Por supuesto.
1: ¿Les cuentas rápido? ¿Tenemos tiempo? ¿O les cuento? Tenemos 20 segundos. ¿Alcanzas a contarnos?
0: Vamos a hacer un ejercicio. Mariana me va a dictar 10 palabras y yo se las voy a decir. Ella va a tener la lista y van a ver cómo funciona la memoria.
1: Ok, regresamos del corte. Estamos hablando sobre la memoria con el coach de desarrollo humano, Jonathan Barrios Bustos. Búscalo por ahí en las redes. Amigos, a la pausa. Regreso. Soy tu locutora de confianza en 88.9 Noticias.
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3: Hola, ¿qué tal? Nuevamente continuamos con más información. Te comento, hay avance lento en Congreso de la Unión entre La Viga y el Eje 1 Norte. Tenemos también avance complicado en el Eje 1 Oriente de Mixcalco a Fray Servando. Vas a avanzar poco a poco, ten paciencia, en la autopista México-Puebla, del Eje 6 Sur, Avenida de las Torres y hasta La Concordia. Considera que se concentran manifestantes en Donceles y Allende, Colonia Centro Histórico, Alcaldía Cuauhtémoc. Además, ocurrió un accidente en Vía Morelos, a la altura de la Clínica 68 hacia la autopista México-Pachuca. Por una volcadura, servicios de emergencia trabajan en Periférico, a la altura de Calle 4 hacia San Antonio, Alcaldía Álvaro Obregón. La temperatura al momento se mantiene en los 20 grados. Soy Mónica Villalobos. 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
1: Y estamos hablando sobre la memoria, cómo ejercitarla, por qué de pronto nos falla en momentos clave. Ya nos platicó un poco aquí mi querido Jonathan Barrios Bustos, coach de desarrollo humano, cómo es que se almacena esta memoria y cómo funciona. Y la importancia de dormir, comer bien, amigos, para tenerla, digamos, al tope del rendimiento, ¿no, John?
0: Y todo esto tiene que ver, lo decíamos en el corte, con el tema de salud mental. Todo esto tiene que ver con tu propio desarrollo personal. Es decir, la forma en cómo aprendemos tiene que ver con nuestro propio desarrollo. Porque en la vida venimos a aprender, a desaprender y a reaprender. Entonces, cómo aprendemos, eso tiene que importar en nuestra memoria.
1: Así que a cuidarla y a ejercitarla un poquito más. Dijimos que íbamos a hacer un ejercicio, a ver si es cierto que tan buena memoria, dice aquí el coach.
0: Aquí es, Mariana me dictó 10 palabras, yo las anoté. Ajá. Y les di la lista para que ella me pregunte sobre las palabras, ¿ok?
1: Cada palabra equivale a un numerito.
0: Exacto.
1: Entonces, ¿yo qué tengo que hacer?
0: Tú me dices palabra, yo te digo número, o tú me dices número y yo te digo palabra.
1: A ver, ahí te va, ¿eh? Mi lista de palabras. A ver, cargador.
0: Cargador 8.
1: Ay, sí le atinó. Café.
0: 2.
1: ¿Traes acordeón? No te hagas.
0: No, no tengo acordeón.
1: Audífonos.
0: Audífonos 5.
1: Muy bien. ¿Tenis?
0: Tenis 10. ¿Te las puedo decir espérate, del 1 al 10 o del 10
1: no,
0: al 1?
1: No, ahora dime las 6.
0: La 6 es papel.
1: Ay, John, qué buena memoria. Ahora dime la 4.
0: La 4 es pluma.
1: Y ahora dime la 1.
0: La 1 es calabaza.
1: ¿Deporte?
0: Deporte es el 3.
1: ¿Coche?
0: Coche es el 9.
1: Y me falta una, espérate, otra te digo. Dime cuál es la 7.
0: La 7 es audífono. No, no, no es cierto. La 7 es celular.
1: Ah, ya la habías regado en una. Muy bien, tiene 10. Mira, aquí está tu examen. Ya lo califiqué. Tiene 10. Todas te las
0: ahora,
1: supiste.
0: Te las puedo decir del 10 al 1, del 1 al 10. O sea.
1: O sea, eres un buenazo en esto de la memoria.
0: No, es que eso se entrena.
1: Ok.
0: Y durante años, yo creo que llevo 20 años entrenando gente en el tema de la memoria, en el tema del aprendizaje, en el tema de la lectura. Hay tantas cosas que podemos aprender para ayudarle a la memoria. Lo que acabo acabamos de hacer uh-huh. es una técnica mnemotécnica. Y una de las cosas que tenemos que empezar a trabajar en nuestra memoria, y es algo que les quiero compartir, más allá de yo demostrarle cuántas palabras me aprendo o me memorizo, es ¿cómo lo haces? Bueno, la memoria funciona primero con atención. Presta atención a las cosas. Y un tip que les quiero dar con el tema de la memoria, sobre todo en la vida cotidiana, es si a ti se te está olvidando si cerraste o no cerraste, si hiciste algo o no, si pusiste las cosas, es atiende a lo que estás haciendo. Te va a pasar unos segundos, pero aquí te pido que integres tus sentidos.
1: Que te voy a decir esto, y es bien cierto, o sea, en el mundo en el que vivimos actualmente, ya nos cuesta mucho trabajo enfocarnos en una sola cosa. Estás haciendo 10 cosas sí, al mismo sí, tiempo, sí, yo sí, me incluyo en esta lista,
0: sí, sí, sí.
1: Y es posible que se te vayan más de una. Entonces, si enfocaras toda tu atención en una sola, tal vez la recordarías muchísimo más fácil. Entonces.
0: Pero si además le integras tus sentidos, ¿a qué me refiero?
1: Ajá.
0: Vas a cerrar la llave de tu casa, perfecto. Mete la llave, siéntela y di, estoy cerrando.
1: O sea,
0: observa que estoy cerrando y escucha cómo cierra. Listo. ¿Cuánto tiempo te tomó? 2 segundos. Eso es suficiente para que entonces tu memoria guarde que cerraste.
1: Y si vienes hablando por teléfono, espérame tantito.
0: Un momentito. Y eso, ¿por qué? Porque eso nos va a ayudar. Solamente enfócate en las cosas que se te olvidan normalmente. Bueno, pues en esas vas a meter atención. Pero también necesitamos de concentración. Concentración es diferente a atención. Atención tiene que ver con tus sentidos. Concentración tiene que ver con lo que estás pensando. ¿Cuántas veces estás mirando a una persona y estás pensando en otra cosa?
1: Mil veces.
0: Esa es concentración. Entonces, enfócate. Enfócate en el sentido de que trata de imaginar la llave y cómo los pernos van cerrando esa puerta. Esa es concentración. Lo que acabamos de hacer con técnicas mnemotécnicas se llama asociación. ¿Cómo funciona la memoria? Con asociación. Entonces, mi técnica es asociar los números con las palabras que tú me digas. No importa las palabras que me digas porque lo voy a asociar con ese número. ¿Cómo funciona la memoria? La memoria funciona asociando.
1: Dime una cosa, ¿y deberíamos de dejarle toda la chamba a la memoria? Porque de pronto pasa esto que decíamos en las escuelas, ¿cuántas veces te memorizas las cosas nada más para pasar el examen? Ya después no tienes ni idea. ¿Entendiste al menos algo de lo que aplicaste?
0: Mira, lo que tenemos en las escuelas es muy deficiente. Apenas si podemos comprender un concepto, pero no nos enseñan a cómo aprender. Entonces, aprender...
1: Parece hasta una locura, ¿no? Paradójico. Claro. Vas a la escuela a aprender, pero no nos enseñan a aprender.
0: No te enseñan a aprender. Memorizar, piensan que es repetir las cosas a pie y juntilla cuando te das cuenta que cuando terminas la clase se te olvidó todo lo que supuestamente memorizaste. Es que la memoria no funciona solamente por repetición. Tienes que añadirle emoción, asociación, atención, visualización, imaginación. Y eso no se enseña en las escuelas. Por eso los niños tienen que ver técnicas de estudio, por eso los adolescentes tienen que aprender otro tipo de técnicas para que podamos aprender. Yo enseño a los adultos a que todavía podemos aprender y podemos mejorar nuestra memoria.
1: O sea, ya de grandes 50, 60, 40, ¿podemos mejorar nuestra memoria?
0: Por supuesto, porque hay un mito que se ha repetido constantemente.
1: Sí, con la edad se te olvidan las cosas.
0: Exacto.
1: Y no es cierto.
0: No, la memoria no depende de la edad, depende del uso que le des.
1: Claro.
0: No es lo mismo un adulto con 40 y tantos años que un jovencito de 19. ¿Por qué? Porque vamos a poner a estas dos personas en el mismo salón aprendiendo algo. ¿Quién va a tener más capacidad de asociar lo que está aprendiendo nuevo con lo que tiene viejo? La persona que tiene arriba de 40 y tantos, 50 y tantos o 60, porque tiene más cosas para asociar que un joven.
1: O sea, tiene más herramientas. Vamos a la pausa y regresamos con la conclusión. ¿Me acompañas? Un minutito más. Vamos a la pausa, regreso. 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
4: Hola, seguimos con más información. Por favor, conduce con mucho cuidado. Te comento, hay avance lento en Tláhuac, de José Clemente Orozco y hasta llegar a Tasqueña. Lento avance presenta Barranca del Muerto de Minerva al Periférico. Hay tráfico en Boulevard Picacho Jusco de Concal a Pico de Turquino. Para ti que tu camino es Desierto de los Leones, encontrarás avance lento de Calle 9 al Periférico. Vas a encontrar afectación vial debido a obras en Tlalpan, antes de División del Norte hacia la Calzada Tasqueña. Considera que se concentran manifestantes en Donceles y Allende, Colonia Centro Histórico, Alcaldía Cuauhtémoc. Ocurrió un accidente en Vía Morelos a la altura de la Clínica 68, hacia la autopista México-Pachuca. La temperatura al momento sigue en los 20 grados. Esperamos una máxima de 23. Soy Mónica Villalobos. Continúa en 88.9 Noticias. 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
5: Sobre la memoria, ya para cerrar este tema, queridos, ¿cómo mejorar nuestra memoria? ¿Por qué falla? Estamos con Jonathan Barrios Bustos, coach de desarrollo humano. Y cerrando con este tema, de pronto la pregunta sería, ¿qué tal andas, no, en este tema de memoria? ¿Tienes buena memoria? ¿Tienes buena retención? ¿Cuánto tiempo no puedes recordar algo?
6: Por supuesto.
5: ¿Y cómo trabajarla? ¿Cómo trabajarla? Yo decía hace un rato que la memoria es como, pues, un músculo, ¿no? Así como lo trabajas con las pesas, el músculo. Exacto. También hay que trabajar la memoria. ¿Qué tan cierto es esto de los rompecabezas, estos crucigramas? Por supuesto. ¿Qué tan cierto es?
6: A ver, ayuda tanto la sopa de letras, todo lo que son los crucigramas, por supuesto que ayuda, pero las cosas que también ayudan es lo que haces en el día a día. Pregúntate primero, ¿cuáles son las cosas que más se me olvidan en el día? ¿Cuáles son las cosas donde no pongo atención? Ahí donde no pones atención, empieza a meter técnicas. Por ejemplo, en temas de apuntes, en temas de cosas que estoy leyendo, métele colores. Si no se te está grabando, métele colores, métele el rojo para la información más importante, métele amarillo para la secundaria y el azul para información poco relevante. Eso es algo que te ayuda. Entonces el ojo ya se da cuenta que donde está el rojo es información importante que va a captar. Son palabras claves que van a captar.
5: O sea, los colores funcionan.
6: Los colores funcionan. Los recordatorios en casa. Post-it, ponte recordatorios, ayúdale a tu cerebro de las distracciones que tenemos, pon post-it, no te olvides de tal cosa, perfecto, lo anoto en el post-it, lo pego en la puerta de la casa para cuando yo abra la casa me esté recordando eso.
5: Que esto de pronto sonará poquito obsoleto, pero es mejor escribir de puño y letra para recordar las cosas.
6: Eso es mucho mejor que escribir en computadora, en el celular. Ajá. Mucho mejor.
5: Te ayuda, te ayuda a mejorar la memoria.
6: A nivel del cerebro, por supuesto. Y otro, cuando estemos estudiando algo, utiliza la imaginación. Aunque sea absurda, lo haces. Cuando tú me dictaste las palabras, yo empecé a meter imaginación absurda, porque entre más absurdo, más lo recuerdo. Me da risa, pero recuerdo perfectamente la palabra café o la palabra calabaza o lo que tú me dictaste, lo voy grabando, pero con imaginación. La imaginación, digamos, es el pegamento que le ayuda a la información a pegarse. Y eso es algo importante.
5: Oye, leer todos los días de un libro.
6: Claro, a ver, el tema de la lectura es, no se agobien, no tienes que leer todo el libro. Proponte mejor, ¿cuánto puedes leer? ¿Dos párrafos? Lee dos párrafos. No pasa nada. Digamos, no nos tensionemos.
5: No nos saturemos,
6: porque
5: sí.
6: Porque en redes sociales es, yo leo muchos más libros. No, tú lee lo que tengas que leer, pero lo que leas, eso le va a ayudar mucho a tu cerebro.
5: O sea, sí hay que leer todos los días, lo que sea.
6: La lectura ayuda bastante. Ahora, voy a tener una masterclass el día de hoy, a las 7 de la noche. Pueden registrarse en mi perfil de Instagram, Jonathan Barrios Bustos. Ahí van a tener una masterclass totalmente gratuita donde voy a hablar de aprendizaje acelerado.
5: ¡Qué maravilla!
6: Que es una antesala al diplomado de aprendizaje creativo, donde ahí les enseño a leer más rápido, a hacer mapas mentales, a memorizar de una manera adecuada y a aprender de una manera creativa.
5: ¿Cómo son los mapas mentales?
6: Los mapas mentales es la imagen en el centro y después irradias. Así funciona nuestro pensamiento. Por ejemplo, te pongo la palabra vacaciones y de las vacaciones, ¿qué vas a ir colocando? Lugares, comida, personas, sitios que visitaste, museos. Y entonces de la palabra vacaciones irradia una serie de palabras. El mapa mental te ayuda a repasar. Luego entonces, si tú leíste un capítulo de un libro, haces tu mapa mental de ese capítulo, ya no estudias sobre el libro, estudias sobre el mapa mental. Porque el mapa mental tiene palabras claves que detonan los circuitos neuronales de la información que ya traías.
5: Fíjate, qué interesante. Deberías de ir a las escuelas a platicar de esto.
6: Claro.
5: Serías de gran utilidad.
6: He ido durante todos estos años.
5: Oye, John, ¿dónde te encontramos entonces? Ya se me acabó el tiempo.
6: Jonathan Barrios Bustos en Instagram y Facebook. En Instagram, ahí en mi perfil, tienen la liga para conectarse a la masterclass.
5: J-H-O, o sea, Jonathan Barrios Bustos, J-H-O, así lo encuentran en las redes, para el taller y bueno, cualquier cosa que esté duda y demás, diplomado. Supuesto, oye, John, muchas gracias como siempre.
6: Gracias a ti.
5: Ahí estuvo Jonathan. Pues vamos a la pausa, no vamos a la pausa, vamos al tráfico y al clima como cada 15 minutos. Adelante, mi Moni.
7: Mariana, gracias. Les comento que hay afectación vial en Calzada de Tlalpan debido a obras antes de División del Norte hacia la Calzada Tasqueña. En unos minutos, más información.
5: Vamos al shot de noticias. Querido Pepe Toño, te escucho.
8: Cuestiona la presidenta de México, Estados Unidos.
9: No necesitamos que nos juzguen desde afuera. Sabemos cuáles son los problemas de México y actuamos todos los días. Y lo informamos. Digo yo cuando voy a los estados, que es el informe anual, la rendición de cuentas anuales.
8: Y es que la presidenta de México, Claudia Sheinbaum, fue cuestionada con relación a un informe del gobierno de los Estados Unidos en el que en pocas palabras se dice que la nación hace poco en contra del narcotráfico. Y en ese sentido preguntó, ¿y qué se está haciendo en Estados Unidos con relación al consumo tan alto que tienen de drogas? También preguntó qué se está haciendo en aquella nación para detener a los cárteles o distribuidores en ese país. Para 88.9 Noticias, José Antonio Morales Díaz.
5: Gracias, amigo Pepe. Otra noticia: para combatir el robo de vehículos, se amplían el operativo Enjambre. ¿Qué me cuentas, Isaac?
10: Desde la bancada del PT en San Lázaro, el legislador Emilio Manzanilla exhortó a la Secretaría de Seguridad a ampliar el operativo Enjambre contra el robo de vehículos, de mercancía, transporte de carga y extorsión. El legislador explicó que estos hechos delictivos se están produciendo en distintos municipios del país, en donde existe complicidad de los alcaldes, políticos y policías locales.
11: Hay muchísimos municipios en el país que se está efectuando el robo al transporte público, a transporte de carga, la extorsión, el secuestro, con la complicidad de los alcaldes y con la complicidad de muchas veces de los gobernadores también.
10: Aseguró que hasta el momento dicho operativo se ha quedado corto. 88.9 Noticias, Isaac Castañeda.
5: Gracias, amigo Isaac. Otra noticia por aquí. El Servicio Meteorológico Nacional tiene por ahí información que nos platica mi chico del clima, Lemao Luna.
12: El Servicio Meteorológico Nacional pronostica para este jueves lluvias intensas en regiones de San Luis Potosí, Puebla, Veracruz, Oaxaca, Chiapas y Tabasco. Muy fuertes en zonas de Tamaulipas y de menor fuerza en Chihuahua, Michoacán, Guerrero, Campeche, Yucatán y Quintana Roo. Se esperan rachas de viento de 60 a 80 kilómetros por hora en el Istmo y Golfo de Tehuantepec, en este último con oleaje de hasta 3 metros de altura y de hasta 2.5 metros de altura en costas de Veracruz, Tabasco y Campeche. Estas condiciones son generadas por una circulación ciclónica en interacción con una vaguada que cubre el norte, noreste y la mesa central, además de un canal de baja presión sobre el Golfo de México. 88.9 Noticias, Alemão Luna.
5: Gracias, Alemão. El INEGI publicó su más reciente encuesta sobre la industria manufacturera. ¿Qué me cuentas, Moni?
13: En julio de 2026, el volumen de la producción de la industria manufacturera registró una alza de 0.9% en su comparación mensual y de 1.6% a tasa anual. Cifras de INEGI revelan que el personal ocupado total de la industria manufacturera se mantuvo en el mismo nivel que el mes previo. Por tipo de contratación, el personal dependiente de la razón social permaneció sin cambio. El número de obreros y técnicos en producción no presentó variación y el de empleados administrativos, contables y de dirección subió 0.1%. En 88.9 Noticias, Mónica Barrera.
5: Y en el entretenimiento, un nuevo reality show de deportistas mexicanos se estrenó en Netflix el día de ayer. Por cierto, mi coach y su esposa son parte de pues de estos 100 atletas que hicieron un muy buen trabajo, ¿lo viste?
14: Sí.
5: Muy bueno, muy bueno. A ver, cuéntanos, Lalo.
15: 100 competidores listos.
16: Para los amantes, el ejercicio físico y de los realities. Ya se estrenó en Netflix el programa Habilidad Física 100 México. Se trata de un reality show que ha tenido réplica en diferentes partes del mundo y que llegó por primera vez a México. Allí participan personajes de diferentes ámbitos, desde luchadores como Místico hasta personalidades de la televisión como Vanessa Huppenkotten. También están los exfutbolistas Carlos Salcido y Luis Hernández. Todos ellos se enfrentan a diferentes retos físicos y van siendo eliminados poco a poco. Además de los deportistas, aparecerán miembros del ejército mexicano, así como fisicoculturistas y atletas de deportes extremos. Para 88.9 Noticias, Lalo González.
5: Y ahí en el primer capítulo, el que gana el primer, ¿cómo le decimos? El primer desafío, ese es mi coach. Un abrazo a Marza Mitis y Daniela Fainus. Muy buen trabajo el que hicieron. Las 11:08, gente, gracias por acompañarme en 88.9 Noticias, información que sirve, y en digital conectada contigo a través de nuestra app oficial iHeartRadio. Oigan, pues vamos a platicar ahora con mi querido Isaac Castañeda, porque, bueno, tenemos más información sobre el caso de la taquería La Jarita. Recuerda que hablamos de esto la semana pasada y, bueno, pues parece que el apoyo que les están dando, porque sí les están dando, pues es, pues hasta a veces hasta ridículo, ¿no? O sea, no alcanza, pero para absolutamente nada. ¿Qué me platicas sobre el tema, querido Isaac? ¿Cómo estás?
17: ¿Qué tal, Mariana? Muy buenos días aquí a la audiencia. Así es, pues luego del inicio de la primera fase de trabajos de demolición en 4 viviendas afectadas por esta explosión en un inmueble contiguo a la taquería La Bajadita y en la colonia Minas de Cristo, en la alcaldía Álvaro Obregón, las familias afectadas señalaron como insuficientes estos apoyos para renta que proporciona el gobierno capitalino en coordinación con esta alcaldía. Después de realizar un recorrido por la zona, platicar con unas de las personas afectadas, vecinos damnificados, platicamos con la señora Mónica Patricia, quien detalló que con esos 4,000 pesos no les alcanzará para pagar una renta. Escuchemos lo que platicó.
18: Ya empezaron las demolizaciones, nosotros tenemos que estar aquí al cañón para lo que nos indiquen. Nos ofrecieron desayuno, comida y cena, nos dieron una cobija, y ayer nos dieron un apoyo para vivienda, pero pues ¿dónde va a encontrar una vivienda de 4,000 pesos? O sea, y luego pues estamos perdiendo días de trabajo.
5: Digo, dirán por ahí, bueno, pues más vale eso que nada, ¿no? Pero realmente pues es una cantidad que no alcanza para gran cosa. O sea, se agradece, claro, la ayuda, pero es una ayuda insuficiente, amigo Isaac.
17: Así es, Mariana, es insuficiente, y viviendo varias familias, regularmente en esa zona son edificios multifamiliares, en su caso vivían 11 personas tan solo en esta vivienda dividida, digamos, en otras departamentos, pequeñas viviendas. Entonces, pues son 11 personas, 4,000 pesos para que renten 11 personas, pues parece más que insuficiente. Y también comentó que las autoridades no les han informado todavía si reconstruirán su vivienda en ese mismo punto, les proporcionarán alguna otra, y pidió que quienes resulten responsables se encarguen de los daños en el patrimonio de los habitantes de la zona. Escuchemos lo que platicó.
18: Ya perdimos la casa por lo que haya sido, por accidente y todo, pues que paguen los responsables, ¿no? Que paguen los responsables, y que pues el gobierno pues hasta ahorita nos dijo que nos van a ayudar. No sabemos si nos vayan a construir, por eso yo pido que, pues sí, ¿no? Que paguen los responsables, caiga quien caiga.
17: Indicó que hasta el momento no han podido sacar todas sus pertenencias, sobre todo muebles y electrodomésticos, pues argumentan que existe riesgo de colapso en estos inmuebles por el daño estructural que tienen. Solo han podido sacar un poco de ropa, papeles de dicha vivienda. Escuchemos nuevamente.
18: Pues ya sacamos un poco de ropa y los papeles, que es lo más importante. En ese terreno éramos cuatro familias las que vivíamos. El terreno es de mi mamá, pero pues ahí todos habíamos fincado nuestro hogar.
5: Oye, pero las autoridades les dijeron que sí les iban a hacer las viviendas, ¿no, querido?
17: Pues hasta el momento no les han determinado con claridad si ahí mismo volverán a edificar dichas viviendas, si les otorgarán algunas otras a través de algún crédito, pues Infonavit. Entonces están con esta incertidumbre, es lo que nos platicaban pues estas personas afectadas, estos damnificados. Y también platicamos con pues una persona, con el hijo de Carlos Charlie López, el taquero Carlos Charlie López, de ahí de la taquería La Bajadita. Prácticamente este hombre le dio rostro a esta explosión. Él era muy querido entre los vecinos de la zona, atendía el negocio al momento de la explosión, y su hijo, sí, Carlos Alain López Ramírez, platicó a 88.9 Noticias el difícil proceso por el que ha atravesado la familia, y también aprovechó para recordar cómo era su padre. Escuchemos lo que nos dijo.
14: Pues mi papá fue una persona muy, muy sonriente, muy, muy noble. Era una persona única, la verdad. Fue un padre, un maestro para mí.
17: Y afirmó que entre las 14 personas lesionadas se encuentran su primo y su tía, quien se encuentra hospitalizada y muy delicada de salud. Escuchemos lo que dijo.
14: Tengo dos personas hospitalizadas. Es Ángeles, mi tía Ángela, y mi primo Giovanni, que ahorita, según está estable, mi primo Giovanni, pero mi tía sí está muy, muy grave. Ahora sí que está ahorita viviendo por las máquinas.
5: Oye, su primo y su tía, ¿dónde se encontraban en el momento de la explosión, amigo?
17: Estaban en la taquería, justamente en este predio. Bueno, también habitaban ahí ese mismo predio donde se ubicaba la taquería. Entonces, pues fueron de las personas más afectadas. También algunos clientes, Mariana, algunos clientes que estaban en el momento de la explosión ahí en la taquería, pues resultaron también lesionados, afectados. Contó que hasta el momento les brindaron un apoyo económico, otro para renta, pero pidió a las autoridades que no los desamparen, Mariana. Así las cosas.
5: Muchísimas gracias, Isaac Castañeda. 11:14, vamos a la pausa, amigos. Tráfico y clima en 88.9 Noticias. Vengo.

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1: Hola, ¿qué tal? Nuevamente tenemos lista más información. Conduce con cuidado. Hay avance lento en Periférico Canal de Garay, entre Avenida Benito Juárez y hasta llegar a Canal de Chalco. Lento avance en Río Churubusco, entre Avenida Plutarco Elías Calles y Avenida México Coyoacán. Tenemos tráfico en Supervía Poniente, entre Calzada de las Águilas y hasta llegar a Avenida Tamaulipas. Tenemos carga en Avenida Aztecas, de Avenida del Imán al Eje 10 Sur. También encontrarás carga que avanza en Avenida San Jerónimo, de Periférico y hasta llegar a Luis Cabrera. Hay carga en el Eje 3 Oriente Cafetales, de Periférico a la Calzada de la Virgen. Encontrarás al momento buen avance en el Eje 1 Norte, de Circuito Interior e Insurgentes. Siguen manifestantes en Gustavo Ecampa y Macedonio Alcalá, Colonia Guadalupe Inn. La temperatura 20 grados. Soy Mónica Villalobos. Continúa en 88.9 Noticias, información que sirve, tráfico y clima cada 15 minutos.
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11:18, gracias por estar conmigo. Estamos juntos en 88.9 Noticias, información que sirve, y allá en digital conectada contigo. Estoy en iHeartRadio. Oigan, escuchen esta historia. Resulta que un bebé de aproximadamente una semana, más o menos, muere porque fue atacado por el perro de la familia. Esto, parece que toda la responsabilidad se le están echando al papá, que recibe una condena de 16 años de prisión después de aceptar un acuerdo de culpabilidad relacionado con la muerte de su bebé, de Jason. Imagínense nada más esta historia. De acuerdo con los informes, los primeros, esto fue hace un par de días dentro de su casa. Chomp es identificado por la oficina del forense del condado. Es un husky, mezcla de pitbull, de aproximadamente 5 años, que agredió al recién nacido. Y bueno, por ahí están informando que fue acusado de 2 delitos de negligencia, el papá, de albergar un perro no inmunizado que había lesionado a una persona. Y como parte del acuerdo, el cargo de negligencia de mayor nivel fue destinado y se estableció a una condena de 16 años. En el Departamento de Corrección de allá de Indiana, por un cargo nuevo y mayor. Hay un informe por ahí policial, por ahí se puede leer en el Daily Mail, que dijo que el papá encontró al niño después de escuchar ruidos y ver que el perro, imagínese nada más, lo arrastraba el niño por el suelo. Jason tenía dificultades para respirar cuando llegaron las autoridades. Un agente, por más que trató de hacer pues lo propio, realizarle RCP, llegaron paramédicos y todo el numerito. Bueno, el bebé pues ya no pudo ser salvado, fue trasladado a un hospital, pero bueno, pues murió casi llegando, y la autopsia realizada en el centro noreste documentó más de 180 lesiones, moretones, cuello, torso, espalda, extremidades, hemorragias cerebrales, fracturas de costillas. Bueno, ¿qué le cuento? Una tragedia espantosa. Y la familia describía al perro, al Chomp, como un animal delicado con Jason, con el niño, aunque sí reconocieron que podía mostrarse de pronto agresivo con otros animales. La misma familia sabía que el perro podría ser agresivo, pero con otros animales, nunca con el bebé. Y bueno, de hecho hubo ya una investigación y los documentos indican que pues ya anteriormente había mordido a otras personas. La pregunta aquí es, bueno, ¿el papá por qué fue detenido? Pues resulta que la muerte fue considerada inicialmente un accidente. Al principio eso fue lo que dijeron, pero ya después determinaron que la vivienda era inhabitable. No, el informe policial describía basura, escombros, cucarachas, insectos, o sea, un lugar que le cuento. Y de acuerdo con el Departamento de Salud, la familia recibió la orden de abandonar esta propiedad ya pues hace un par de meses. Así que los investigadores establecieron que Kinsey estaba jugando videojuegos mientras Jason estaba en la silla del coche, y de pronto se ausentó durante un minutito, y otro familiar declaró que el padre, bueno, sabía que debían deshacerse del perro porque, bueno, pues había pues al peligro, ¿no? Pero no podían obligarlo a que se deshiciera de él porque pues el señor estaba, claro, muy clavado y quería mucho al animalito. Antes del nacimiento del niño, la familia de hecho ya había considerado deshacerse del perro, porque ya parece que había atacado a otras personas. Ahora, después del ataque, bueno, fue llevado a un refugio de animales del condado. Parece que no muestra signos de agresividad, ni de rabia, ni mucho menos. No se sabe realmente si lo van a sacrificar o no, pero bueno, la mamá también enfrenta cargo de negligencia de un dependiente y tiene programada una visita de cambio de acuerdo para finales de septiembre. Y bueno, ellos están vinculados al caso con procesos pues activos, porque al final, bueno, la vivienda no contaba con, pues digamos, las condiciones ni para tener al perro, ni para tener al niño, ni para habitarse, ni para mucho menos. Y bueno, esto parece que fue un descuido del padre, por eso es que pues se le está acusando de negligencia y se le están pues otorgando por ahí los 16 años de cárcel, porque bueno, pues ya parece que, según los testimonios de la familia, sabían que el perro pues bueno, de un momento a otro podría ser agresivo. Jamás imaginaron que fuera a atacar al niño, no, que esto es como algo que de pronto fue inesperado. Pero bueno, el perro sí mostraba al final signos de agresividad, no con el niño en el momento, pero sí con otras personas y sobre todo con otros animales. Y bueno, es por esto que la familia ya había dado por ahí el
pues ya había platicado con él, ¿no? Sobre deshacerse de un perro agresivo y más si estaban a punto de tener un niño, pero bueno, pues el amor hacia el animal fue que hizo que el padre dijera, no, pues no me voy a deshacer del perro, ¿qué puede pasar? ¿No? Pero ante un perro agresivo, pues tú nunca sabes, ¿no? ¿Qué comportamiento puede tener en X situación? Además, dejaron al niño así, descuidado completamente. Y bueno, si el animal no tenía ni las condiciones para estar ni para vivir, bueno, aquí dicen los expertos que es pues muy común que este tipo de comportamientos se presenten a pesar de ser de pronto tu perro, porque ya había presentado comportamientos pues agresivos con otros seres humanos y en condiciones inadecuadas, pues es muy común que sucedan estas cosas. Así que pues es por esto 16 años, imagínense nada más la familia, ¿no? Lo que debe de sentir en este momento, la culpa del señor, de la señora por no haberse deshecho del animal o por no haberle otorgado las condiciones necesarias para tenerlo, porque de pronto pues pudiese ser muy común, ¿no? Pues es mi perro, es mi hijo y los tengo en el mismo espacio, pero bueno, esto ya había sucedido en otras ocasiones y qué miedo tener a un perro agresivo cerca de tu bebé recién nacido, ¿no? Por mucho que ames al perro, sí debió haber estado muchísimo más al pendiente, pero bueno. Así está esta cosa, así está esta historia y de verdad es que lamentable, ¿no? Las imágenes no le quiero ni decir y bueno, por supuesto la familia en general pues consternada ante este hecho. ¿Cómo vives como padre, como madre, ¿no? Con esta culpa el resto de tu vida sabiendo que pudiste haber hecho algo y pues decidiste pasar, ¿no? Pasar desapercibido con esta situación. 11:25, tráfico y clima en 88.9 Noticias. Voy, vengo, no me tardo.

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4: Hola, ¿qué tal? Nuevamente continuamos con más información. Conduce con cuidado. Siguen manifestantes en Gustavo Ocampo y Macedonio Alcalá, Colonia Guadalupeín, Alcaldía Álvaro Obregón, Usada Alternativas, Barranca del Muerto y Ernesto Lorduy. Además, te comento que encontrarás avance complicado sobre Periférico Canal de Garay, de Avenida Benito Juárez a Canal de Chalco, lento Río Churubusco, de Avenida Plutarco Elías Calles a Avenida México Coyoacán. Hay tráfico en el viaducto Miguel Alemán, de Periférico al Eje Central. Tenemos carga que no se detiene en Avenida del Imán, de Avenida Estadio Azteca a Insurgentes. También hay carga que sigue avanzando en San Jerónimo, de Periférico a Luis Cabrera. La temperatura al momento ya es de 20 grados y esperamos una máxima de 23. Soy Mónica Villalobos. 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
5: De regreso por aquí, mi Moni Villalobos, ¿qué nos platicas? Tráfico y clima.
4: Mariana, gracias. Les comento que hay afectación vial en Calzada de Tlalpan debido a obras antes de División del Norte hacia la Calzada Tasqueña. En unos minutos, más información.
5: Shot de noticias. Protección Civil reconoció que algunos municipios y estados del país requieren apoyo para la actualización de los atlas de riesgo. Perdón, Pepe Toño Morales, ¿qué me cuentas?
6: Reconoce que municipios y entidades requieren apoyo.
7: Hay avances ya muy relevantes, sí requieren de apoyos, porque en realidad lo que se necesita aquí es recorrer el país, identificar nuevos riesgos.
6: Laura Velázquez Alzúa es la Coordinadora Nacional de Protección Civil del Gobierno de México y en ese sentido fue cuestionada sobre la actualización de los atlas de riesgo, tanto locales como nacional. Dijo que hay avances, pero que sin duda deben actualizarse y se trabaja en ello. De hecho, hay atlas de riesgo, incluso municipales, pero también estatales, porque cada región del país enfrenta situaciones diferentes. Para 88.9 Noticias, José Antonio Morales Díaz.
5: Gracias, amigo Pepe Toño. Autoridades de Jalisco buscan reubicar a los cocodrilos que han aparecido en zonas turísticas de Puerto Vallarta. Martín Beltrán.
8: El gobierno de Jalisco buscará, en coordinación con la Secretaría de Medio Ambiente, reubicar en el estero El Salado a cocodrilos que han aparecido en zonas turísticas de Puerto Vallarta, advirtió el gobernador Pablo Lemus.
9: Primero hay que entender que los cocodrilos fueron desplazados de su hábitat natural con distintas construcciones. No es culpa de los cocodrilos. Ellos no tomaron esa decisión. Fueron arrojados hacia el mar por estas construcciones.
8: Y es que en el lapso de 2 meses, al menos 12 cocodrilos han sido asesinados por habitantes de la zona luego de que un ejemplar atacara y matara a un turista. Para Panorama Informativo desde Jalisco, Martín Beltrán.
5: Gracias, amigo Martín. Otra noticia, el incendio que se registró la madrugada de este miércoles en el Mercado Central de Acapulco consumió más de 90 locales. ¿Qué nos cuentas, Adri?
10: Con la esperanza de poder ser ayudados por las autoridades de gobierno, tras perder su patrimonio por el incendio de este miércoles, locatarios del Mercado Central empezaron a realizar su propio censo de los locales afectados y todo lo que perdieron. De acuerdo con las autoridades de Protección Civil Municipal, el incendio consumió 94 puestos, de los cuales 15 de estos eran de la nave de Flores y Calzado. A su vez, la Secretaría de Gestión Integral de Riesgo y Protección Civil del Estado de Guerrero confirmó que se localizó pirotecnia al interior de algunos locales, lo que presuntamente pudo haber causado dicho incendio. Panorama Informativo desde Acapulco, Guerrero, Adriana Covarrubias.
5: Gracias, Adri. Autoridades del medio ambiente evalúan el daño ocasionado por el encallamiento de un yate sobre la zona arrecifal de Majagual. ¿Qué nos cuentas de esto, Alemau?
11: La Procuraduría Federal de Protección al Ambiente informó que revisa las posibles afectaciones a corales y pastos marinos que provocó el yate Isla Caribe III, con bandera de San Cristóbal y Nieves, que quedó encallado en un arrecife de Majagual, Quintana Roo, el pasado domingo. Y es que el colectivo Proyecto AC Majagual advirtió que la fricción del casco y el oleaje podrían generar un impacto severo y permanente. Una vez concluida la evaluación, la Profepa determinará las sanciones y multas que correspondan. Los dos tripulantes de origen europeo fueron auxiliados por personal de la Marina. Señalaron que la nave se quedó sin gobierno y la corriente la empujó hacia el arrecife. 88.9 Noticias, Alemao Luna.
5: Los deportes ahora, Alex Cervantes, te escucho.
12: Gracias, Mariana. Julián Quiñones no será convocado a la selección nacional para los partidos amistosos de la fecha FIFA debido a una lesión muscular, mientras que Raúl Jiménez salió lesionado de la rodilla izquierda este miércoles y se perderá la convocatoria. Jornada 6 en España. Atlético de Madrid golea 4-0 a Osasuna. Obed Vargas sin minutos se quedó en la banca. Para este jueves, Betis con Álvaro Fidalgo recibe a Getafe. Las Vegas y Seattle serían las primeras ciudades de la expansión en la NBA. Comenzarían en la temporada 2028-2029. Mariana, amigos, nos escuchamos más adelante.
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5: Y seguro vieron esta historia también, de verdad, de no creerse, de piel chinita, o sea, una cosa de verdad tremenda. Y en Milpalta, vecinos que están exigiendo justicia después del atropellamiento y la crueldad contra un perrito. El perrito se llama Capulín. La historia completa me la cuenta Alemao. ¿Cómo estás, Alemao? Bienvenido.
13: ¿Qué tal, Mariana? Muy buenos días todavía para ti, a los radioescuchas. Pues en las últimas horas sí se viralizó un video que ha causado bastante enojo, bastante indignación, sobre todo entre los vecinos del pueblo de San Pablo Sotepec, que es en la alcaldía Milpa Alta, debido a que exigen justicia por un perrito negro de nombre Capulín, quien fue atropellado el pasado domingo por un sujeto

0: en esta camioneta salió un acompañante del automovilista y se justificó diciendo que casi tuvieron un accidente por culpa del animalito. Pero si ves el video, pues ni siquiera se ve que es una vía rápida.
1: Sí, exacto.
0: Es una vía de dos carriles, una dirección en una con dirección contraria. Entonces ni siquiera es una vía rápida. Si te parece, vamos a escuchar parte de este video.
1: Adelante.
2: El perro está muerto, mínimo recójanlo. ¿Cómo pueden ser así de culeros? ¿Qué tipo de persona es así de mierda como para dejar un perro tirado en la calle? ¿Qué pinche persona tan pinche culera? ¿También a mí me vas a atropellar, carnal?
3: Me graba, quítate de ahí, compa, quítate de ahí. Se atravesó,
1: ¿y cómo hay gente así, no? O sea, de verdad que creo que muchos nos hacemos esta pregunta, ¿qué tipo de persona hace algo así? Y nos sorprenderíamos de la cantidad de idiotas que hay como esta gente, sin conciencia, sin corazón, de verdad capaces de cualquier cosa. ¿Cómo es posible que de verdad se pongan con un animal indefenso de esta manera y lo dejen ahí tirado como si fuera basura, querido?
0: Sí, y podríamos creerle en que fue un accidente, ¿no? Pero todavía de esta acción de querer huir y todavía ser retador, ¿no? Ante el testigo diciéndole, grábame.
1: Sí, con la poca sensibilidad con la que mostró, ¿no? De que se quede ahí, ¿no? Fue culpa del perro porque casi me pasa algo. Pues por lo menos llévatelo, ¿no? Por lo menos, no sé, algo, Alemao, pero completamente insensible, ¿no? Ante la situación.
0: Sí, y bueno, en la segunda parte de este video y ante la insistencia del vendedor de este negocio, pues el sujeto se bajó molesto y lejos de manipular al perro con respeto, que ya era lo mínimo que se le pedía, le dio 7 patadas para prácticamente dejarlo en la guarnición. Antes de irse, pues miró al sujeto a su cámara, se burló del testigo, prácticamente saludó a la cámara y dijo, ahí me saludas a tu mamá. Vamos a escuchar.
1: Sí, qué poco.
4: Los perros tienen que estar en su casa. O sea, los perros tienen que estar en su casa, no en la calle.
2: El perro no es mío, señora.
4: Por eso, entonces.
2: ¿Eh? ¿Ahí lo van a dejar enfrente de mi tienda?
4: ¿Por qué no buscas
2: está
4: al dueño?
2: Está mal, señora.
4: ¿Por qué no buscas al dueño y le dices que lo quite? Grábame.
2: Sí, señora, yo lo grabo sin problema.
4: Me saludas.
1: Qué horror.
0: Al respecto, la señora María, quien es identificada como la dueña de Capulín, señaló que lo adoptó hace un año, desde entonces vivió junto con otros 3 perros y explicó que todos los días están en su jardín. Ese domingo pues tuvo que salir a hacer unas compras, salió de su casa y Capulín pues normalmente decía que se escapaba de por un hueco de la malla al campo, ¿no? Que suele ahí pues estar ahí paseando, jugando. Al regresar pues le informaron lo sucedido y por supuesto que estalló en coraje.
1: Pues sí.
0: El alcalde Octavio Rivero incluso ya se pronunció al respecto, informó el día martes a través de sus redes que el conductor ya fue denunciado ante la Procuraduría Ambiental del Ordenamiento Territorial, la PAOS, por crueldad animal. Sin embargo, sí le pidió a la dueña del CAN que realice la denuncia correspondiente al Ministerio Público para que el caso no quede impune. Y bueno, este video, por supuesto, se ha viralizado y la gente pide que identifiquen al sujeto. Déjame decirte que en la Ciudad de México, a causa de lesiones o la muerte a un animal por negligencia, atropellamiento, y huir sin brindar auxilio cuenta con sanciones generales por maltrato y crueldad animal. ¿Cómo se castiga? Bueno, de 50 a 100 días de salario mínimo y una pena que va de 2 a 4 años de prisión y si el animalito muere, que es el caso, Mariana.
1: Sí, no, qué poca, la verdad. Digo, y también, o sea, seamos conscientes de esto. Si la señora ya también sabía que el perrito pues se escapaba por ahí por la malla, pues también debimos haberla arreglado con tiempo, porque usted sabe, ¿no? Ante de pronto tú te vas y el comportamiento de ellos puede variar. Le puede dar ansiedad porque te fuiste, ¿no? Se puede quedar en paz. Pero si ya sabía que también que se salía por la malla, también debió haberlo cubierto, ¿no? Si era un animalito también inquieto. Pero bueno, eso no quita, ¿no? Lo que esto de este tipo y su acompañante hicieron, que está muy claro ahí en el video, ¿no? La verdad es un comportamiento bastante mala onda, insisto, muy insensible, de valerles gorro, ¿no? Y cuánta gente es así, que cree que los perros son cosas, que son objetos, les vale gorro si sienten o si no sienten, los tratan como si fueran nada, ¿no? Como si fueran basura, como si no tuvieran derechos, como si no sintieran dolor y con tanta insensibilidad, amigo. La verdad, a mí esta gente me impresiona mucho, pero hay tanta de esta, de verdad tanta, que nos sorprenderíamos como hay gente sin corazón, sin que no entiende, ¿no? Que no entiende lo que significa una mascota, que no sabe el amor que implica, la responsabilidad, en fin, tantas cosas que de pronto representa un animalito en la vida de cualquier persona. Me impresionó mucho la actitud, no sé tú, Alemán, pero esta actitud altanera como de me vale gorro y

0: pues no pasa nada y pues ¿por qué tanto escándalo, no? Casi casi dicen algo así.
1: Sí, que bien lo mencionas, hay una corresponsabilidad y mientras una parte de la sociedad, de los usuarios en redes, pues pedían que este caso no quede impune, pues también es eso importante, ¿no? También la dueña pues tuvo ahí una responsabilidad de no cerrar esta malla y pues posiblemente por eso se tenga, ¿no? Acudir al Ministerio Público. Incluso trataron de entrevistar a la prensa y dijo que no quería salir en los medios, simplemente dio su versión de los hechos.
0: Sí, exactamente. Y como quiera que sea, sí tiene responsabilidad porque ya sabía que el perrito se salía por ahí. Y en cualquier momento, tú sabes, un perrito se sale y puede pasar cualquier cosa. Igual y no pasa nada, pero bueno, mira nada más en lo que paró esto. Entonces, pues ahí sí tendrá la culpa ella de no haber arreglado la malla para que no se fuera a salir el animalito. Así que si tenemos cualquier cosa de estas en casa, que ya sabemos que se escapan, que si le rascan, que si la reja, que si quién sabe qué, bueno, tratemos nosotros también de poner de nuestra parte para evitar cualquier tipo de accidente, porque vuelvo a lo mismo, tú te vas de tu casa y puede pasar cualquier cosa, de verdad, el perro cambia de comportamiento porque no te ve, ¿no? Y se quedan siempre con esta parte de no saben si vas a regresar a veces, depende si es un animal muy estresado, cada quien, ¿no? Cada animalito tendrá su personalidad, entonces no nos arriesguemos a que si tenemos por ahí pues un lugar por donde se puedan escapar, no nos arriesguemos y mejor vamos a tomar cartas y arreglémoslo lo antes posible. Gracias, amigo alemán, pues estamos al pendiente de lo que pase con el caso.
1: Claro que sí, Mariana, estamos al pendiente.
0: Te mando un beso. Se fue Alemau Luna en 88.9 Noticias. Por acá, Mariana Santiago, tu locutora de confianza. Gracias por acompañarme y leyéndote en las redes sociales. Mariana en 88.9 FM. Ese es Twitter. Y si quieres Instagram, Mariana WN-bajo, Santiago-bajo. El Talkback de iHeartRadio abierto para ti durante todo el espacio. Si quieres pasar a saludarnos, contarnos cómo te fue de puente, si sigues de puente, si ya volviste, si ya estás chambeando de nuevo. ¿Qué onda? Por acá andamos. En el Talkback, en el Instagram, o si quieres, ahí en Mariana en 88.9 FM. Oye, a continuación le quiero platicar el caso de, pues, un hombre pobre, que la verdad, pues él, su intención me queda claro, que era ayudar, ¿no? Y resulta que por andar ayudando a alguien, ahorita le cuento la historia, pues termina acusado de sustracción de menores. Esto fue hace apenas unos días. Lo detiene allá en la entrada de su casa y la acusación va de desaparición forzada. Ya lo trasladaron que a la Fiscalía General de Justicia de la Ciudad de México. De allá más tarde fue trasladado a la Fiscalía de Quintana Roo. Y bueno, en este caso, pues dio un giro por ahí bastante inesperado. Ahorita les voy a platicar, ¿no? Resulta que yo traté de ayudar y por ayudar, pues yo salí crucificado. Y no sabe el tremendo mitote en el que se metió. Así que está tras las rejas esta persona de la que te platico a continuación, nada más por dar un aventón a una persona y a su hija. O sea, él quiso ayudar y, le digo, resultó la cosa bastante mal. Ahorita vengo y les platico la historia completa. 15, me dan las 12 del día. Estás en 88.9 Noticias. Por acá tu locutora de confianza. Pausa. Vengo.

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1: Hola, ¿qué tal? Nuevamente continuamos con más información. Conduce con cuidado. Hay avance lento en Río Churubusco, entre Avenida Plutarco Elías Calles y hasta llegar a Avenida México Coyoacán. Tenemos tráfico en Periférico. Esto es entre Avenida Benito Juárez y hasta llegar a Canal de Chalco. Encontrarás lento avance en Desierto de los Leones, de Calle 9 y hasta llegar a Periférico. Hay carga, pero no vas a dejar de avanzar. Esto es en Avenida San Jerónimo, de Periférico a Luis Cabrera. Hay corte a la circulación en Calle Violeta, a la altura del Eje 1 Poniente Guerrero, debido a obras de drenaje. La alternativa es el Eje 1 Norte Moctezuma y Avenida México Tenochtitlán. Recuerda que el próximo 19 de septiembre se llevará a cabo el segundo simulacro nacional 2026 a las 12 horas, por lo que se activará la alerta sísmica en la Ciudad de México. Tenemos 20 grados. Soy Mónica Villalobos. 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
8: 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Y te decía, el 10 de septiembre, un hombre inocente fue detenido ahí en la entrada de su casa. Lo acusan de desaparición forzada. Ya lo trasladan a la Fiscalía General de Justicia de la Ciudad de México y al día siguiente por la tarde lo trasladan a la Fiscalía de Quintana Roo. El caso es el caso del ingeniero en aeronáutica, Iván Mondragón, él también entrenador deportivo y un pues viajero acostumbrado a realizar road trips por México. Y ahora está preso porque resulta que le dio un aventón a Fátima y a su hija desde Cancún a la Ciudad de México. Y así, tal cual como lo escuchas, oye, ¿me llevas a...? Sí, claro, súbete, vámonos, te doy un aventón.
9: El día 10 de agosto, Iván comentó que realizaría un road trip de Cancún a Ciudad de México del 14 al 16 de agosto. Quienes lo conocemos sabemos que es usual que él haga este tipo de viajes. Fátima, hermana de uno de sus amigos de la universidad, se enteró de que realizaría este viaje y le pidió que le diera un ride a ella y a su hija. Iván aceptó hacerles el favor y quedaron de verse a la mañana del sábado 15 de agosto en un punto medio en Quintana Roo. Durante todo el trayecto, Iván mantuvo una comunicación normal y llegó a la Ciudad de México el domingo 16 de agosto.
8: Y diremos todos, bueno, ¿por qué pasó? ¿Por qué lo detuvieron? Sí, Fátima le pidió que la llevara a ella y a su hija y él únicamente dijo, sí, claro, pues vénganse, súbanse, si las llevo, no, me voy con, o sea, vénganse conmigo, pues. Pues resulta que fue la expareja, pues, de Fátima, la expareja de esta mujer que interpone la denuncia y entonces, o sea, este tipo fue el que hizo todo el mitote, pone la denuncia y entonces las autoridades emiten una ficha de búsqueda y cuando Iván se enteró, pues se puso en contacto con él.
9: Lo que Iván desconocía era que existía un conflicto legal entre Fátima y su expareja relacionado con la custodia de su hija Emma. Días después nos enteramos que existía una alerta Amber para Fátima y Emma, y en ese momento Iván se comunicó con el papá de Fátima para explicarle que ella le había pedido un ride e incluso le indicó el lugar en el que las había dejado exactamente.
8: Imagínese nada más esto. Y dijo que jamás imaginaron que terminaría siendo señalado como responsable de algo, pues incluso hay un video de Fátima donde explican la situación.
9: El día 12 de septiembre se llevó a cabo una audiencia en Quintana Roo en la que se presentó evidencia, incluyendo un video proporcionado por los padres de Fátima en el que ella explica que se encuentra bien, que decidió irse con su hija debido a una situación de violencia y que Iván no tenía conocimiento de lo que estaba ocurriendo.
8: O sea, Fátima nunca le dijo a esta persona, a su amigo, a Iván, nunca le dijo que tenía problemas con el exmarido, que sufría de violencia doméstica, no le dijo que se estaban pues básicamente escapando, no le dijo nada, no le dio contexto, simplemente le dijo, dame un ride, llévame. Y Iván dijo, pues sí, pues vengan, súbanse. Entonces jamás se imaginaron que esta situación fuera a ocurrir de esta manera. Según lo que les informaron en esa audiencia, la evidencia permite desvincular a Iván de los hechos por lo que había sido acusado y se les dijo que sería liberado ese mismo día, además de que, bueno, no tenía ningún tipo de antecedente. Pero de pronto, ¿qué cree? Que le imputan un nuevo delito.
9: Iván fue trasladado al centro penitenciario de Cancún y permaneció incomunicado durante varias horas. No tuvimos noticias de él hasta el día siguiente, cuando nos informaron que se había girado una nueva orden de aprehensión relacionada con la presunta sustracción de menores y que tendría una nueva audiencia. Y es por eso que hoy estamos pidiendo ayuda para que el caso de Iván sea revisado tomando en cuenta toda la evidencia disponible y que no se responsabilice a una persona por hechos que no realizó y de los cuales no tenía conocimiento.
8: O sea, ni siquiera conocía la historia el pobre de Iván, ¿no? No tenía ni idea de lo que estaba pasando. Zaira le suplicó a Fátima y a su expareja que de favor vayan a declarar para deslindar de esta situación a Iván y finalmente dijo que tanto ella como la familia de Iván entienden la preocupación y el dolor que existió alrededor de la decisión de Fátima.
9: Sabemos que la búsqueda de personas desaparecidas es una causa sumamente importante para nuestra sociedad y es precisamente por eso que creemos que buscar a una persona no debe significar señalar injustamente a otra. Y sobre todo quiero pedir a Fátima que se presente para aclarar la situación. Iván hoy está lejos de su familia, privado de su libertad y enfrentando un proceso por una situación en la que simplemente hizo un favor sin conocer el contexto legal que existía detrás.
8: Y bueno, pues hasta ahora Fátima solo ha mandado un mensaje en video donde ella afirma que pues estaba escapando de la violencia familiar, pero la ineficacia legal pues mantiene en la cárcel a una persona inocente de buen corazón que repetimos, ¿no? Pues él solamente pues hizo lo que Fátima le pidió, dame un aventón, llévame, me voy contigo, órale, súbete. ¿Qué debió haber hecho Fátima? Creo que lo correcto hubiera sido que le platicara a Iván la situación en la que se encontraba para que Iván entonces pudiera tomar la decisión de órale, te ayudo o órale, no te ayudo. Porque al final de cuentas, pues él ni siquiera conocía el contexto, pero él tenía derecho a saber
10: ¿no? A lo que se estaba exponiendo al echarles una mano. Yo sé que seguramente como amigo, no como amiga, pues actúas siempre de buen corazón y tratas de ayudar a esa persona. Pero lo correcto es que conozca el contexto de la historia, de lo que está pasando, para que también la otra persona tenga, ¿no? Pues tenga una herramienta para poder saber si la decisión que está tomando es la correcta. Te sigo platicando. Vengo, tráfico y clima en 88.9 Noticias.

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5: Hola, ¿qué tal? Para mí fue un gusto haberte acompañado con toda la información. Conduce con cuidado. Y te comento, hay avance lento en periférico Canal de Garay, entre Avenida Benito Juárez y hasta llegar a Canal de Chalco. Tenemos tráfico complicado en Tlalpan, entre Calzada del Hueso y Cerro de Jesús. El avance muy lento en Tasqueña, entre el Eje 3 Oriente y Tlalpan. Hay tráfico en periférico, de pasada en Las Palmas a Observatorio. Considera que hay corte a la circulación aún en Calle Violeta, a la altura del Eje 1 Poniente Guerrero, debido a obras de drenaje. Usa de alternativas el Eje 1 Norte Moctezuma y Avenida México Tenochtitlan. La temperatura al momento se mantiene en 20 grados. Esperamos una máxima de 23. Soy Mónica Villalobos. Continúa en 88.9 Noticias. 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
4: Y todos hemos escuchado este dicharacho de abuelita, ¿no? Que es bien cierto. Esto de por andar de redentor, discúlpeme, saliste crucificado. Y tiene mucho que ver con esta historia, más o menos, porque al final de cuentas Iván no sabía en lo que se estaba metiendo. Y esta es la parte que creo que falló, ¿no? Fátima debió haberle dicho de qué se trataba y por qué estaba huyendo. Simplemente Iván hacía este tipo de viajes, este tipo road trip, y entonces se iba a ir de Cancún a Ciudad de México, y entonces Fátima le dijo, nos vamos contigo, danos un aventón, y él dijo sí, pero no sabía en lo que se estaba metiendo. Él no sabía que ellas estaban huyendo de violencia familiar, no sabe que estaban huyendo de la expareja, no sabe que estaba aterrada, que tenía miedo, y yo no sé. Tal vez pensó que si no le platicaba, entonces no lo involucraba y no lo metía en un problema, pero por no dejarlo tomar una decisión basada en la historia, pues ahora él resulta que está preso, pagando algo que pues no pasó, porque al final de cuentas él no no trató de sustraer a nadie, ¿no? Él les dio tal cual un aventón, pero no sabía en la que se metía porque ella no le contó la historia, y entonces él no tuvo la oportunidad de decidir si les ayudaba o no les ayudaba. Digamos que les ayudó sin querer queriendo, sin saber qué onda ni saber en qué se metía, que eso es lo que creo que no se vale, porque esto de la violencia familiar es un, pues es una cosa seria. Y si estás tratando de huir y vas a involucrar a alguien más, pues lo menos que puedes hacer es contarle qué está pasando para saber en qué se está metiendo. No, al final de cuentas, la ley es de veras en nuestro país, de verdad, chocolate, ¿no? Este tipo que ya había sido acusado por violencia familiar andaba por ahí como si nada, y este pobre hombre que trató de ayudar, ¿no?, de llevarlas en paz hasta la Ciudad de México, resulta que es el que está acusado de un delito que pues el pobre no cometió. Así que básicamente, pues esto es lo que pasó con esta historia. No sé si ustedes han estado en un caso así, haciendo alusión a este dicho de abuelita, de por andar queriendo ayudar, a la mera hora tú saliste siendo el culpable, el malo, el que la regó, ¿no? Por tratar de salvar o de defender o de resolver o de ayudar a resolver el problema de alguien más, tú terminaste siendo quien paga las consecuencias. ¿Alguna vez estuviste en un caso así? ¿En un caso de estos? Digo, no exactamente el caso de Fátima, pero me refiero a una situación en donde, pues por andar ayudando, luego por eso la gente se vuelve así, ¿no? Huraña, ya después dices y te la piensas, nah, yo para qué me meto, al rato van a decir que fui yo, ¿no? O al rato van a decir que yo soy el culpable, o que yo los andaba encubriendo, o que yo soy cómplice. Esto de la buena voluntad creo que hace un buen rato en el mundo, ¿no? Que se ha estado extinguiendo. Y de pronto actuar de buena fe, pues, ay, ya puede ser así como un arma de doble filo, ¿no? Ya no sabes si te va a ir bien o te va a ir mal. Las 12:03, te leo, Mariana, en 88.9 FM. ¿Te ha pasado? ¿Has estado en una situación en donde por andar de redentor saliste crucificado? A ver si tienes tiempo y quieres platicar con nosotros. Estamos en Mariana en 88.9 FM, Twitter o X, y también en Instagram, Mariana MarianaWN-Santiago-. Tráfico y clima, mi Monse, ¿qué me cuentas?
6: Muchísimas gracias, querida Mariana. Qué gusto saludarte. Amigos escuchas, recuerden que hoy no circulan los autos con holograma 1 y 2 de verificación. Engomado verde, terminación de placas 1 y 2. Eviten infracciones y más adelante les comparto más información.
4: Gracias, querida. Show de noticias. La Coordinación Nacional de Protección Civil emite recomendaciones ante pronóstico de lluvias. René Ponce, cuéntame.
7: La Coordinación Nacional de Protección Civil pide reforzar medidas de autoprotección ante las condiciones atmosféricas pronosticadas por el Servicio Meteorológico Nacional ante las lluvias fuertes a muy fuertes. Ante este escenario, exhorta a la población a que en zonas donde se prevén lluvias fuertes, chubascos y descargas eléctricas, se mantengan alejados de árboles, postes de luz, estructuras metálicas y cuerpos de agua para evitar riesgos por caída de rayos o corrientes súbitas, evitar cruzar ríos, arroyos o zonas inundadas, ya que la fuerza del agua puede arrastrar personas y vehículos con facilidad en la zona del Istmo y Golfo de Tehuantepec. Pide extremar precauciones al conducir en carreteras debido al fuerte viento. Para 88.9 Noticias, René Ponce Hernández.
4: Gracias, querido René. Otra noticia, llaman a fortalecer la inclusión laboral de las personas con discapacidad. ¿Qué me platicas, Isaac?
8: En la Cámara de Diputados buscan fortalecer la inclusión laboral de las personas con discapacidad mediante una reforma a la Ley Federal del Trabajo que garantice esta acción. Se trata de una propuesta de la diputada de Movimiento Ciudadano, Patricia Mercado, quien plantea que las empresas destinen el 5% de sus puestos de trabajo para personas que tienen algún tipo de discapacidad. La legisladora argumenta que la inclusión laboral es un derecho y que solo con esta acción afirmativa, como la cuota que se propone, acompañada de programas de formación, se logrará que las personas con discapacidad accedan al derecho al trabajo de forma masiva. Además, indica que las transferencias monetarias del gobierno correspondientes a programas sociales o programas de inclusión de grandes empresas han solucionado parcialmente esta situación de inclusión. 88.9 Noticias, Isaac Castañeda.
4: Gracias, amigo Isaac. Otra noticia, la presidenta de México aseguró que las encuestas que se dieron a conocer en Estados Unidos son falsas. Pepe Toño Morales.
9: Desestima las encuestas sobre intervencionismo.
10: Esa encuesta no tiene nada de realidad, porque ni siquiera se dice la fuente. O sea, es un medio en Estados Unidos que dijo que, de acuerdo con alguna encuesta de quién sabe quién.
9: Es la presidenta de México, Claudia Sheinbaum. Ella, en Palacio Nacional, fue cuestionada con relación a encuestas en las que supuestamente la mayoría de los mexicanos estarían de acuerdo con una acción de intervención por parte de los Estados Unidos a México para el combate contra la delincuencia. Por eso la jefa del Ejecutivo Federal dijo que esas encuestas son falsas. Para 88.9 Noticias, José Antonio Morales Díaz.
4: Gracias, Pepe. La UNAM destaca como la mejor universidad de México. Armando Arteaga.
11: La UNAM obtuvo las mejores marcas para una universidad de México en el Global Ranking of Academies Subjects, elaborado por el Shanghai Ranking Consultee, que evalúa 57 áreas académicas en los campos de ciencias naturales, ingeniería, ciencias de la vida, ciencias médicas y ciencias sociales. Destacó en ciencias veterinarias, donde ocupó el sitio 41, considerado el más alto que logró una institución del país, seguida de ecología, ciencias atmosféricas y ciencias de la tierra. También fue la universidad mexicana con presencia en más áreas de las 30 clasificaciones obtenidas en conjunto por las 9 instituciones mexicanas, 17 corresponden a la UNAM, mientras que los 13 restantes se distribuyeron entre las otras 8 del país. Para 88.9 Noticias, información que sirve, Armando Arteaga.
4: Gracias, amigo Armando. Otra noticia. En un par de semanas, Madonna volverá a cantar en unos premios MTV. Lalo González.
12: 23 años después de que dejó con la boca abierta a sus colegas y al público en general con los besos que les plantó a Britney Spears y Christina Aguilera sobre el escenario, Madonna regresará a una entrega más de los premios MTV. La reina del pop, quien lanzó hace un par de meses su disco Confessions 2, cuenta con 11 nominaciones para estos galardones. Si bien en ediciones anteriores la cantante de 68 años ha participado como presentadora de categorías, ahora se espera que cante en la gala. Los MTV Video Music Awards serán presentados por Snoop Dogg y se transmitirán en vivo desde Los Ángeles el domingo 27 de septiembre a través de la plataforma Paramount Plus. Para 88.9 Noticias, Lalo González.
4: 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Y ahí también está habilitado para ti el TalkBack, para que te pongas en contacto con nosotros en caso de que quieras pasar a platicar por aquí, compartir, comentar, preguntar, lo que sea. Ahí andamos para ti en el TalkBack de iHeartRadio, que durante este espacio está abierto todo el programa para todos ustedes, para que estemos en contacto. 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Saben, gente, que más de 23,000 mujeres somos afectadas por algún tipo de cáncer ginecológico. Al menos estos son los datos que se arrojan de el 2024. Se habla de que la mayoría de los fallecimientos por cáncer en mujeres se presenta a partir de los 65 años. Y bueno, cada 20 de septiembre, en el Día Mundial de los Cánceres Ginecológicos, se aprovecha para visibilizar la presencia de estos tumores en México y el impacto que tiene en la salud, en las mujeres. ¿Qué me cuentas sobre estos datos, mi Moni? Bienvenida. ¿Cómo estás?
13: ¿Qué tal? Hola, Mariana, te saludo con mucho gusto. Y es que tan solo en el 2024, más de 23,000 mexicanas fueron diagnosticadas con algún tipo de cáncer ginecológico, y además de la herencia genética, la obesidad es un factor de riesgo. Vamos a escuchar por qué.
14: Una mujer de 29 años que desde la infancia fue diagnosticada con sobrepeso. Al pasar a la adolescencia estuvo con obesidad. A pesar del tratamiento, no cuidan bien su alimentación. A los 28 años se diagnosticó la enfermedad y actualmente está en tratamiento para enfermedad metastásica.
13: Y bueno, escuchamos al doctor José Antonio Baena, oncólogo del Instituto Nacional de Cancerología, Mariana.
4: Oye, cuéntame esta parte, porque luego en este programa ya parecemos disco rayado con esto de la alimentación y el deporte, pero de verdad que ahí está la clave de muchos de nuestros problemas de salud. O sea, el no querer cambiar nuestros hábitos, de verdad que nos está cobrando factura en todos los sentidos. Oye, por ahí tenías un caso clínico en donde la obesidad provocó el desarrollo del cáncer. ¿Tenemos alguno que me cuentes?
13: Sí, y es que se presenta en mujeres en edad productiva y reproductiva, ya que de no atenderse a tiempo, el cáncer puede afectar la fertilidad. Vamos a escuchar.
14: La obesidad promueve la generación de estrógenos. Incluso en personas que ya pasaron la menopausia y en donde los ovarios ya no producen estrógenos, el tejido adiposo, cuando es muy extenso, puede promover la generación de más estrógenos, aumentar el riesgo de cáncer de endometrio.
13: Y bueno, el paciente ahora está en tratamiento para cáncer metastásico, es decir, que el cáncer se diseminó a otros órganos, aunque no se especifica cuáles. Mariana.
4: Oye, cuéntame esto sobre el cáncer de endometrio, que también he escuchado mucho. Platícame un poco.
13: Se trata de un tumor maligno que comienza en el revestimiento interno del útero llamado endometrio. Vamos a escuchar nuevamente al doctor José Antonio Baena, oncólogo del Instituto Nacional de Cancerología.
14: Para cáncer de endometrio, los síntomas comunes son sangrado anormal a través de la vagina. Generalmente ocurre en mujeres después de la menopausia, pero también ya entre un 15-20% de los casos puede suceder en mujeres menores de 50 años.
13: ¿Qué te parece, María?
4: No, está muy cañón. Sí está muy cañón, porque justo, ¿no? Esto no pasaba antes y de pronto ahora mujeres más jóvenes están presentando estos problemas. Háblame de los tipos de cáncer en la mujer de mayor impacto, por lo menos en México.
13: Destacan, por ejemplo, el cáncer cervicouterino, porque se desarrolla en las células del cuello uterino y está relacionado con la infección persistente por determinados tipos de virus de papiloma humano. Tan solo en el 2024 se registraron casi 12.000 casos y 4.067 fallecimientos por este tipo de cáncer en México. Vamos a escuchar al doctor José Antonio Baena, oncólogo.
14: Para cáncer cervicouterino, el principal síntoma también es el sangrado anormal, pero esto ocurre en mujeres más jóvenes y generalmente se asocia a un dolor en la pelvis, dolor de la espalda, dolor de las piernas, y la mayoría de las pacientes también pierden peso.
4: De esto la importancia, de verdad, ¿no? De este famoso papá Nicolau, cada año, si puedes cada 6 meses mejor, pero cada año, para detectar todo este tipo de cosas. Oye, háblame del cáncer de ovario, Moni.
13: Claro que sí, es que a diferencia de otros tipos de cáncer ginecológicos, algunas de sus manifestaciones, Mariana, pueden ser poco específicas, incluso confundirse con molestias gastrointestinales o cambios habituales. Vamos a escuchar al doctor José Antonio Baena, oncólogo.
14: Para cáncer de ovario, el síntoma más frecuente es la distensión abdominal, que se suele acompañar de saciedad temprana, o sea, las mujeres al comer se llenan más rápido, llegan a tener también dolor abdominal y muchas veces también se acompaña de dolor pélvico o de molestias al orinar.
4: O sea, que digamos que hay más síntomas en este.
13: Sí, porque incluso entre las señales que pueden presentarse se encuentran la inflamación, el aumento del abdomen, dolor o presión en la pelvis, dificultad para comer o sensación de saciedad muy rápidamente, cambios en los hábitos intestinales o urinarios y cansancio y agotamiento persistente.
4: Oye, ¿qué me cuentas de los tratamientos para cáncer ginecológico?
13: El doctor Baena, especialista en oncología, reiteró la importancia de detección oportuna a partir de los 21 años con la exploración ginecológica, biopsia y prueba de Papa Nicolau. Vamos a escuchar.
14: La mayoría de las pacientes con cáncer ginecológico se tienen que exponer a una cirugía extensa, que muchas veces incluye retirar el útero, retirar los ovarios, y esto afecta, por supuesto, la fertilidad y la generación de hormonas femeninas.
4: 21 años, desde los 21 años entonces, Moni.
13: Sí, hay mujeres incluso antes, por herencia genética, que pueden desarrollar algún tipo de cáncer. En este caso, la obesidad es un factor de riesgo. ¿Por qué? Porque el tejido adiposo, que ellos le llaman, entre más grasa acumulada en el cuerpo, sobre todo en lo que le llaman circunferencia abdominal, o que donde estaba la cintura, a la altura del ombligo, ahí acumulan más grasa. Justamente eso provoca que las células se reproduzcan a descontrol, y así surgen los tumores, Mariana.
4: Muchísimas gracias, Mimoni. Tráfico y clima, gente, como cada 15 minutos, escuchas 88.9 Noticias, no me tardo.
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6: Hola, ¿qué tal? Deseo que tengas una tarde excelente. Es un placer para mí acompañarte en tu camino con todo lo que tienes que saber del tráfico y el clima. Considera que ocurrió un percance en Paseo de la Reforma, después de Leibniz hacia Circuito Interior. Si es posible, evita esta zona. Y por favor, extrema tus precauciones al conducir. Se complica mucho la calle Molinos, de Periférico hasta Avenida Revolución. También nos encontramos mucho tráfico en Prolongación División del Norte, desde la Avenida 20 de Noviembre hasta la Glorieta de Vaqueritos. Se complica el avance en Barranca del Muerto, entre Minerva y Periférico. También con avance lento Río Churubusco, de la avenida Plutarco Elías Calles hasta la avenida México Coyoacán. Vamos a avanzar, pero poco a poco, en Obrero Mundial, de viaducto Miguel Alemán a Medellín. Y en la temperatura se registran 22 grados. Mi nombre es Montserrat Petriciolet y te acompaño en 88.9 Noticias. Información que sirve. Tráfico y clima cada 15 minutos.
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18 minutos, gracias por acompañarme en 88.9 Noticias, información que sirve. Gracias por conectarte conmigo a través de nuestra app oficial. Para ti ahí andamos en iHeartRadio. Todo este mitote de la gira de Sheeran, que Macklemore pues básicamente lo corrieron del tour. Él iba a ser parte, bueno, fue parte en algún momento, y después ya pues lo bajaron del proyecto. Y te decía que no solamente varios artistas se pusieron de parte de Macklemore, mucha gente se echó encima de Ed Sheeran, que también, sí pero no, y ahí voy para allá. Y los fans que están básicamente, te decía hace rato, rematando ya las entradas, después del anuncio de la salida de Macklemore, del tour que se llama Loop Tour, se quedó básicamente el tour sin teloneros, ¿no? Y una serie de declaraciones, pues, que han ocasionado protestas, apoyo, por un lado, los fans de Ed Sheeran, ¿no? Que ya de pronto están revendiendo los boletos para los próximos conciertos. Y bueno, para una parte de los seguidores del cantante, pues la expulsión de Macklemore ha generado un profundo malestar entre los asistentes. Muchos se sienten decepcionados por la forma en que la organización y Ed Sheeran manejaron la situación después de los discursos de Macklemore, que para quien no lo conozca, pues es como tipo rapero, hip hopero. Macklemore hizo comentarios en favor de Palestina. Y bueno, después de esto fue que lo bajaron del tour. Miles de compradores decidieron que ya no querían formar parte del evento, que ya no querían estar en los conciertos. De hecho, por ahí las plataformas de reventa y demás boletera están viendo pues un fenómeno, pues una cosa tremenda, ¿no? La verdad sí se ha hecho de tremendo mitote, y están deshaciéndose de los boletos, están revendiendo los boletos. Los fans dicen, ya no queremos ir. Estamos hablando de los fans de él, de Ed Sheeran, que es el artista principal. Debido a todo esto que está sucediendo, y hay quien lo está acribillando, ¿no? La verdad, él trató de mediar las cosas con los organizadores y el dueño del estadio, y bueno, al final de cuentas, lo dijo, ¿no? O sea, este conflicto no tiene nada que ver conmigo, esto no es por mí, yo no soy quien bajó a Macklemore, simplemente, bueno, traté de mediar las cosas, y al final, bueno, parece que la decisión final pues no era suya. Muchos pensaríamos que sí, porque pues es tu gira, es tu tour, tú eres el artista principal, o sea, la gente va a verte a ti. Entonces, pues uno pensaría como fan, ¿no? Y desde afuera, que tal vez como artista principal pudieras haber hecho algo más porque esto no sucediera, ¿no? Al menos creo que es la impresión con la que nos quedamos mucho. Sin embargo, él dice, a ver, espérenme, yo no soy responsable de esto. Hice lo que se pudo, traté de mediar las cosas, pero pues no logré llegar a ningún acuerdo. Y bueno, pues la cosa se ha complicado tremendamente, ¿no? Otros artistas, muchos, los que iban a estar y otros más, se han pronunciado incluso en contra de Sheeran, que pues nuevamente repetimos esto, no, él no es responsable directamente, pero bueno, así como tú, yo en su momento también dije, bueno, creo que pudo haber hecho más, ¿no? Creo que pudo haber metido la mano, pudo haberlo manejado diferente, pudo haber defendido a Macklemore y a los demás. Pero bueno, al final de cuentas, Macklemore fue apartado por los comentarios a favor de Palestina durante el concierto que dio, me parece que fue el 4 de septiembre, ahí en el MetLife Stadium en New Jersey. Y te repito, él dice, yo no soy responsable de retirar a Macklemore. No fue el promotor del tour quien tomó la decisión, o sea, el propio Robert Kraft, que es el dueño, por cierto, de los Patriotas de Nueva Inglaterra. Él dice que las expresiones de Macklemore constituyen un discurso de odio, por lo que no sería recibido para los conciertos del próximo 25 y 26 de septiembre. Pero esto lo dijo Robert Kraft, ¿no? Que es, pues, básicamente el promotor. Él fue el que tomó la decisión. ¿Qué otros artistas? Finneas, que es el, como sabes, hermano de Billie Eilish, él anunció que dejaría de participar como telonero en los conciertos. Y esto fue lo que él dijo, literal. Los artistas no deberían ser silenciados cuando levantan la voz por los oprimidos. Decidí retirarme de mis próximas fechas con Ed Sheeran. Estoy con Palestina y con su gente. Este es el comunicado que pasa Finneas ahí en sus redes sociales. Por su parte, también Aaron Rowe, él también anunció su decisión de no participar en el tour de Ed Sheeran. De hecho, lo define, dice, el güey es mi amigo. O sea, Ed Sheeran es mi amigo. Y agradezco muchísimo, ¿no?, por cambiarme la vida. Sin embargo, pues enfatiza su apoyo hacia la opresión en Palestina. Y serás muy mi amigo, pero yo no estoy de acuerdo con esto y yo también me bajo del tour.
Él dice esto: como irlandeses, esto es lo que escribe en sus redes sociales, conocemos muy bien todo sobre el genocidio, la hambruna provocada y la ocupación violenta. No puedo apoyar a multimillonarios que usan su posición de poder para silenciar voces legítimas de quienes se levantan contra el genocidio de Israel. Esto fue lo que escribió literalmente, te lo acabo de leer, Aaron Rowe, ahí en sus redes sociales. Por su parte, Beoga, que es, perdón si no lo estoy pronunciando bien, ellos son una banda irlandesa. Ellos acompañaron a Ed Sheeran en su gira también, y también tomaron la decisión de bajarse de los próximos shows, sumándose a Aaron Rowe y argumentando el silenciamiento de Macklemore por parte de grupos sionistas. Ellos escriben esto: estuvimos durante el discurso de Macklemore, apoyamos su mensaje, así como casi todo el MetLife Stadium. Este episodio nos distrae del verdadero problema. Más de 1,000 palestinos fueron asesinados desde su reciente cese al fuego. Esto es lo que escribe Bjoga, ahí está en su cuenta, Bjoga Music. Y finalmente el danés Lucas Graham, él recalcó por ahí su amor por Ed Sheeran, pero reiteró su compromiso y apoyo a favor de la causa de Palestina, por lo que prefirió también ceder su participación en esta gira. Y dice, literal, también amo a Ed Sheeran, agradezco todo lo que hemos pasado juntos, eso no cambia, pero no puedo continuar con el tour, con las cosas como están, no estaré en las próximas fechas. Así la cosa. 12:25, tráfico y clima, voy, vengo.

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1: Fortuna, qué importante es conversar sobre educación sexual.
2: Claro, Carlos. Nos da herramientas para cuidar nuestro cuerpo, vincularnos mejor y validar nuestras emociones.

0: Hola, ¿qué tal? Deseo que tengas una tarde excelente. Es un placer para mí acompañarte en tu camino. Te comento que Marcha avanza sobre la avenida Juárez a la altura de Doctor Mora, con dirección al Eje Central, en la Alcaldía Cuauhtémoc. Tu alternativa es el Eje 1 Norte. Vamos directamente a Prolongación División del Norte, que lleva mucho tráfico entre la avenida 20 de Noviembre y la Glorieta de Vaqueritos. Se complica bastante también la calle Molinos, de Periférico a Revolución. Vamos a avanzar lento en el Eje 3 Oriente, entre Ganaderos y Metro Escuadrón 201. También con avance complicado Periférico Canal de Garay, de la avenida Benito Juárez hasta Canal de Chalco. Vamos a avanzar poco a poco en Gabriel Mancera, entre el Eje 8 Sur y Obrero Mundial. Y en la temperatura se registran 22 grados. Mi nombre es Montserrat Petriciolet. Te acompaño en 88.9 Noticias. Información que sirve. Tráfico y clima cada 15 minutos.
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2: Y ya no te hago el cuento largo, esto fue lo que pasó a grandes rasgos, ya te platiqué los artistas que se bajan de la gira. Lo que pasó fue esto: Macklemore, que es a quien escuchas de fondo, abre los conciertos o abría los conciertos de Ed Sheeran de Love Tour y gritó Palestina Libre. Chécalo, en las redes está todo el show. Y esto durante los pasados conciertos del 4 y 5 de septiembre, ahí en New Jersey, en el MetLife Stadium. Entonces, aquí la cosa es que la decisión de que Macklemore saliera de la gira fue del promotor, no de Ed Sheeran. Y te decía yo al principio, cuando iniciaba con la noticia, pues uno como fan se queda molesto porque dices, pero ¿cómo? Tú eres Ed Sheeran, si tú no puedes hacer nada, pues nadie puede hacer nada, pero si ¿cómo? Si tú eres el estelar, ¿no? Eres el artista principal, pero ¿cómo es posible que no puedas hacer nada ni mediar las cosas? Mucha gente por eso se echó encima de Ed Sheeran, diciendo que ¿cómo es posible que no hubiera hecho más? Él trató de mediar la situación con los organizadores, con el promotor, pero esto sí es cierto también, ya después llega la calma y uno dice, sí, claro, a veces el artista es el que menos voz y voto tiene en su propia gira, fíjese, por increíble que nos parezca, ellos se rentan, ¿no? Ahora sí que el que paga manda, ¿no? El promotor es el dueño del show y es el que toma las decisiones difíciles. Muchas veces el artista ni siquiera es el que puede tomar las decisiones sobre el show. A él le dicen, tú te fastidias y esto es lo que va a pasar, esto es lo que se va a hacer y esto es lo que se tiene que hacer, porque repito, el que paga manda. Entonces uno se iría con la finta de que si Ed Sheeran pudo haber hecho más, pues sí y no, porque realmente trató de mediar las cosas, que es lo que él platica, y pues no logró gran cosa, ¿no? El contrato fue rescindido por el promotor, ¿no? Según él, dice, yo me metí, ¿no? Traté de alegar, de defenderlos, de que todos llegáramos a un acuerdo, ¿no? Más allá de tomar una postura o la otra, que de eso no se habla y no sabemos cuál es su postura. O sea, no sabemos si está de acuerdo con lo que dijo Macklemore o con el promotor, no, eso no se sabe realmente. Lo que sí se sabe es que trató de que todos llegaran a un acuerdo, pues para que todo terminara en Salta Paz y el show pudiera terminar, ¿no? Bueno, la gira. Y entonces, pues, dice que no logró absolutamente nada y que el contrato, pues, de Macklemore fue rescindido. Y atrás de él, bueno, se fueron todos los demás que acabo de mencionar. Así que según el cantante, según él, las sedes de la gira comunicaron, pues, que cancelarían los espectáculos si él seguía como telonero, Macklemore. El telonero, el que abre los conciertos. Así que el lunes, Macklemore publicó que Ed Sheeran y su equipo no habían sido responsables de su salida de la gira. Él mismo lo dijo, Macklemore dijo, Ed Sheeran no tiene la culpa de nada, no fue su rollo. Y bueno, después de largas conversaciones con los responsables de los recintos, incluido el señor Robert Kraft, que te digo que es dueño de los Patriotas de Nueva Inglaterra, que es propietario del Gillette Stadium de Boston, pero bueno, dijo que no logró nada, ¿no? Que no logró resolver la situación y que pues ni modo, así estaban las cosas y que no se pudo hacer más. Esta es la realidad. Desgraciadamente, pues todo recae sobre Ed Sheeran y claro, los fans están muy tristes y le digo que hasta están revendiendo muchos las entradas porque ya no quieren ir pensando en que Ed Sheeran pudo haber tomado otra postura un poco más enérgica, haber hecho más, pero como te platico, muchas veces no es así. No, muchas veces el que menos voz y voto es el artista, porque vuelvo a repetir, muchas veces el que paga manda y el que paga no es el artista siempre. Cada quien tendrá ahí sus arreglos, ¿no? Pero la promotora es quien se encarga básicamente de la organización, de montar todo el numerito y demás. Entonces, pues bueno, así estuvo la situación. 12:34. Gracias por acompañarme en 88.9 Noticias. Ya no me clavo con esto y vámonos al tráfico y al clima. Es Monse, ¿verdad? Adelante, muñeca.
3: Te agradezco mucho, querida Mariana. Amigos escuchas, tomen en cuenta que Marcha avanza sobre la avenida Juárez a la altura de Doctor Mora, con dirección al eje central en la alcaldía Cuauhtémoc. Les comparto la alternativa más adelante y que tengan un feliz camino.
2: Gracias, querida mía. Vamos al show de noticias. Estados del país publican información financiera incompleta o desactualizada. ¿Qué me cuentas de esto, Memo?
4: El gobierno de la República debe tomar medidas drásticas para que los gobiernos estatales publiquen de manera completa y con información de calidad su información financiera.
5: Actualmente, muy pocos gobiernos estatales están actualizando y mejorando su información financiera. Y se deben de tomar medidas drásticas para que se siga publicando la información financiera de los gobiernos.
4: Cuthberto Anduaga, director general de A Regional, aseguró que solo 3 de cada 4 gobiernos publican información incompleta de su deuda pública y 28 gobiernos tienen información desactualizada o escasa. También aseguró que hay un deterioro de la transparencia fiscal. 88.9 Panorama Informativo, Guillermo Jiville.
2: Gracias, querido Memo. Más de 40 perros que se encontraban en condiciones de maltrato fueron rescatados en San Pedro Tlaquepaque. ¿Qué me cuentas, Martín?
6: El ayuntamiento de San Pedro Tlaquepaque informó que un total de 43 perros fueron asegurados en una vivienda de la colonia residencial La Soledad tras un reporte por posible maltrato animal. Elementos del agrupamiento canino acudieron al inmueble donde localizaron perros criollos de talla chica y mediana en condiciones que no eran adecuadas. Cabe señalar que el Ministerio Público ordenó el aseguramiento de los animales que fueron trasladados por personal de bienestar animal al centro municipal para recibir atención especializada. La autoridad no precisó sobre

0: El Ocotito se ha generado confianza entre los habitantes, lo que también derivó de que se interpusieran denuncias contra actos ilícitos. Panorama informativo desde Acapulco, Guerrero, Adriana Covarrubias.
1: Gracias, Adriana. Un juez federal procesó a 9 personas detenidas en Puebla, entre ellas el alcalde de Esperanza, René Ponce. ¿Qué me cuentas?
2: La Fiscalía General de la República obtuvo vinculación a proceso en contra de 9 personas detenidas en el municipio de La Esperanza, en Puebla. Entre los procesados se encuentra el presidente municipal de La Esperanza, Isaac R., Abigail C., exdirectora de Seguridad Municipal, y Manuel R., hermano de Isaac, quienes fueron detenidos junto a 4 personas más con armas de fuego, cartuchos, cargadores y dosis de droga, y están acusados de portación de arma de fuego de uso exclusivo de las Fuerzas Armadas, delitos contra la salud y cohecho, mientras que Melesio C. y José Alfredo Z., alias El Maestro, están acusados de acopio de armas de fuego y posesión de cartuchos de uso exclusivo de las Fuerzas Armadas y delito contra la salud. Para 88.9 Noticias, René Ponce Hernández.
1: Los deportes ahora, Alex Cervantes, ¿qué me cuentas?
3: Muchas gracias, Mariana. Se anunció el calendario para la temporada 2027 de la Fórmula 1. Serán 24 grandes premios. Regresan Turquía y Portugal. El Gran Premio de México se correrá del 29 al 31 de octubre. Arrancará en Bahrein en el mes de marzo y concluye en diciembre en Abu Dhabi. Rafael Nadal, ganador de 14 Roland Garros, volverá a las canchas en el mes de octubre para conmemorar el décimo aniversario de su academia con unos partidos de exhibición. Los Commanders de Washington presentaron imágenes de cómo lucirá el interior de su nuevo estadio, con capacidad para 65,000 aficionados, con un costo de casi 4,000 millones de dólares. Será el segundo más caro, solo detrás del SoFi Stadium, y abrirá en el 2030. Mariana, amigos, que pasen una linda tarde de jueves.

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0: sobre esto, sobre el abandono de personas adultas mayores. ¿Cuántas personas adultas mayores de verdad se encuentran en esta situación? Pues enfrentando pues una vida bastante dura y complicada. Bueno, me va a platicar un poco Isaac sobre el tema, porque están pidiendo hasta 6 años de cárcel justamente a quienes abandonen a adultos mayores. ¿Qué me cuentas de esto, amigo Isaac?
1: ¿Qué tal, Mariana? Muy buenas tardes a ti, a la audiencia. Así es, pues la tipificación y sanción con 3 a 6 años de prisión a quienes abandonen a personas adultas mayores y multas de hasta 600 veces el valor diario de la unidad de medida y actualización es el contenido de esta propuesta de reforma al Código Penal que fue presentada en la Cámara de Diputados por parte de la diputada Alejandra Chedraui, que establece que será acreedor a dichas penas quien, teniendo que encargarse del cuidado, asistencia o protección de un adulto mayor, lo deje en situación de desamparo, lo que ponga en peligro su vida, salud e integridad física. Ya se han presentado este tipo de casos, de situaciones que se han vuelto en noticia recientemente, pues uno de estos casos en la frontera, Mariana, hace algunos meses, donde dejaron abandonada a una persona adulta mayor. No se sabía con certeza, ¿no?, quién había abandonado a esta persona. Por eso, uh-huh, en este marco, en este tipo de situaciones, se está proponiendo esta iniciativa, y este documento se turnó a la Comisión de Justicia, donde se establece que estas penas incluso podrán incrementarse hasta a 10 años si esta víctima tiene alguna discapacidad, alguna enfermedad crónica, movilidad reducida, o incluso pues se abandona, ¿no?, al interior de un hospital o algún lugar que ponga en peligro su seguridad, ¿no?, su integridad. Mariana, también estas penas se podrían incrementar de acuerdo con esta propuesta si la persona que produzca este abandono tiene algún lazo familiar o pues se va de estas obligaciones, ya sea

0: alimentarias, asistenciales o de cuidado, también se podría incrementar esta pena si se pone pues en peligro, como te decía, la vida de esta persona o hay una afectación permanente en la salud del adulto mayor. De acuerdo con esta legisladora, Mariana, pues el abandono no significa solo la falta de cuidados, ¿no? Materiales o económicos, sino también una negligencia en la atención médica. ¿Cuántas veces hemos visto, ¿no?, que las personas adultas mayores tampoco reciben la atención médica que les correspondería, ¿no? Por quizá esta falta de sensibilidad, incluso de algunas personas cercanas, de algunos familiares, de seres supuestamente queridos, también cuando no se les proporciona la alimentación correcta, la alimentación debida, o también cuando se les arrebata, ¿no?, su patrimonio, incluso su pensión. Casa. Hemos visto, ¿no?, incluso que prácticamente ya están peleándose por este patrimonio muchas veces los familiares, sin siquiera que esta persona pues haya pasado a otro plano. Entonces también eso están considerándolo como posible abandono de esta persona adulta mayor, de personas de la tercera edad en esta propuesta. Y es un contexto complicado, Mariana. De acuerdo con la Comisión Nacional para Prevenir la Discriminación, la CONAPRED, al menos el 16% de adultos mayores, casi 3 millones de personas, se encuentran en estado de abandono o maltrato en el país, una situación que se ha incrementado en los últimos años en el país, a pesar, ¿no?, de ese respeto que comúnmente o culturalmente se le tiene, ¿no?, esa cercanía que se le tiene a los adultos mayores. Cada vez se ven más este tipo de casos, por eso surgen este tipo de iniciativas. Apenas comenzará su discusión en la Comisión de Justicia, veremos si avanza, si se discute de manera positiva, pero es importante que se esté visibilizando, ¿no?, este tipo de situaciones en favor de los adultos mayores y en favor de su bienestar, María.
1: Oye, aquí que me hacen una pregunta interesante que te hago, querido, en caso de que yo, qué sé, la familia decidiera llevar a este adulto mayor a un asilo y dejarlo ahí, ¿estaríamos hablando de abandono?
0: Pues no, no necesariamente, Mariana, sino que pues estaría ahí velando quizá también por, de cierta forma, ver su condición, ¿no?, su bienestar, no dejarlo en desamparo. Entonces no necesariamente se estaría considerando, habría que ver ya los detalles, ¿no?, ya de la propuesta a futuro. Sin embargo, no necesariamente se estaría considerando quizá abandono.
1: Dependiendo pues de la situación.
0: Las letras chiquitas, ¿no?, en este sentido. Ajá. De si no se le acude a visitar, si no se le proporciona todo lo que requiere por parte de la familia, ya tendría que analizarse a detalle, pero no necesariamente en un primer momento, digamos, podría considerarse abandono, porque de cierta forma pues están viendo quizá por la persona, si no pueden quizá procurar por ella o no pueden brindarle pues una persona, ¿no?, de planta que esté cuidándola o acompañándola, Mariana.
1: Porque como bien lo dijiste, el abandono no siempre significa que los dejes en la calle, ¿no? Se puede presentar como dejar de darle de comer, sus medicinas, no llevarlo al doctor, quedarte con su pensión, dejarlo solo durante muchos periodos, o sea, tiene que ver con todas estas cuestiones el abandono. Gracias, Isaac, un beso, tráfico y clima, voy, vengo, no me tardo.
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3: Hola, ¿qué tal? Deseo que tengas una tarde excelente. Es un placer para mí acompañarte en tu camino. Te comento que Marcha avanza sobre la avenida Juárez a la altura de Doctor Mora, con dirección al Eje Central, en la Alcaldía Cuauhtémoc. Tu alternativa es el Eje 1 Norte. Vamos directamente a Prolongación División del Norte, que lleva mucho tráfico entre la avenida 20 de Noviembre y la Glorieta de Vaqueritos. Se complica bastante también la calle Molinos, de Periférico a Revolución. Vamos a avanzar lento en el Eje 3 Oriente, entre Ganaderos y Metro Escuadrón 201. También con avance complicado Periférico Canal de Garay, de la avenida Benito Juárez hasta Canal de Chalco. Vamos a avanzar poco a poco en Gabriel Mancera, entre el Eje 8 Sur y Obrero Mundial. Y en la temperatura se registran 22 grados. Mi nombre es Montserrat Petricciolet. Te acompaño en 88.9 Noticias. Información que sirve. Tráfico y clima cada 15 minutos.
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1: Y un poquito sobre esto que decíamos, seguro has escuchado esto de que los nietos dan vida a los abuelos. Es algo que creo que siempre se ha pensado. Pero ahora además la evidencia científica dice, es correcto, están ustedes en lo correcto. Así es justamente. Hay varios estudios, muchos, que arrojan estos datos y habla de sobre, por ejemplo, el riesgo de mortalidad para los abuelos. Estos abuelos que brindan este cuidado infantil. Hablamos de cuidado infantil, no de abuelos que de pronto tienen que hacerse cargo en su totalidad del nieto, porque esa es otra cosa completamente diferente. Pero para los abuelos que brindan cuidado a sus nietecitos, esto les brinda como mayor longevidad, entre muchas otras cosas. También se demuestra que los abuelos, las abuelas cuidadoras, muestran niveles más altos de fluidez verbal, de memoria, y dejan claro que existe una relación, ¿no?, entre el cuidado de los nietos y la cognición. Hay muchos datos por ahí que se analizan, habla un psicólogo sobre el tema y explica que es muy posible, ¿no?, que los nietos, sin siquiera darse cuenta, mejoran la capacidad cognitiva de sus abuelitos al tiempo que les van ayudando a vincularse con el mundo, ¿no? El mundo a como ellos lo conocieron, a como lo conocen ahora los nietos, pues estamos hablando de dos mundos completamente distintos. Según este estudio, los abuelos que cuidan a los nietos tienen menores posibilidades de fallecer, más tempranas edades, ¿no? Este tipo de resultados, pues habla de una combinación de factores tanto físicos, cognitivos, emocionales. El cuidado moderado, que es este cuidado que repito, no tiene que ver con abuelos que de pronto se tienen que hacer cargo en su totalidad y es como si fueran padres por segunda vez. No, hablamos del cuidado moderado de los nietos. Implica muchas cosas buenas para los abuelitos, mantenerse activos tanto a nivel físico como a nivel mental, y esto contribuye a un mejor estado general de salud. Además, bueno, ellos asumen de pronto este rol, que es un rol significativo dentro de la familia, y esto refuerza su sentido de utilidad, de pertenencia, que son dos variables que en psicología se asocian con una mayor longevidad, y también influye la reducción de la soledad, el aislamiento social, que son factores de riesgos conocidos en personas mayores. Así que desde el punto de vista, por ejemplo, emocional, los nietos aportan experiencias positivas asociadas, pues ya sabes, al cariño, la cercanía, la continuidad familiar, esta relación abuelo-nieto, que si tú tienes la fortuna de tenerla, yo ya hace muchos años que no, pero si tú la tienes, sabes perfectamente bien, ¿no? Pues las emociones que se manejan, esta relación tiende a estar menos medida por la responsabilidad directa, ¿no?, que la relación parental, y esto facilita mucho más interacciones más lúdicas, más gratificantes, y esto genera muchas emociones, orgullo, satisfacción, alegría, y refuerza sobre todo la autoestima y la percepción de apoyo social en ellos. Este cuidado también les ayuda a reducir el deterioro cognitivo propio muchas veces, no siempre, del envejecimiento. Esto de cuidarlos, pues quieras que no, implica estarse estimulando cognitivamente todo el tiempo, ¿no? Actividades como que organizar la rutina, que resolver problemas pequeños, cotidianos, o adaptarse a las necesidades del niño, ¿no? Atención, la memoria, la flexibilidad mental. Esto que, no sé si a ustedes les pase, pero es maravilloso ver platicar, ¿no? Hace unos años a mi madre, con mi sobrina, cuando era chiquita, y las conversaciones de pronto se vuelven maravillosas, ¿no? Uno aprendiendo del otro, de verdad es una cosa extraordinaria, ¿no? La nieta explicándole a la abuela cómo funciona, y entonces mira, y la tecnología, quién sabe qué. La verdad es que es bastante padre. Este tipo de estimulación para ellos actúa como entrenamiento y como entretenimiento también cognitivo, pero de una forma más natural. Esto los ayuda a mantener más activas sus funciones, y hace que estos procesos de deterioro pues se desaceleren. De hecho, hay por aquí una pregunta que habla de qué tantos cambios, ¿no?, le traen los nietos a los abuelos. O sea, ¿cambian los nietos el propósito vital de muchos abuelos? Y en muchos casos la respuesta es sí, ¿no? La llegada de los nietos puede reconfigurar el propósito vital, especialmente después de la jubilación, que como sabes es una etapa en la que algunas personas pues experimentan pérdida de roles, y no deja de ser una pérdida. Y los nietos pueden ofrecer de pronto un nuevo sentido de dirección. Aportan motivación, ¿no?, una nueva rutina, a lo mejor una sensación de continuidad generacional que resulta significativamente a nivel psicológico. Y bueno, los abuelos por su parte, a los niños, ¿no?, aportan una figura de apego adicional. Esto en psicología del desarrollo se asocia con seguridad emocional, además de que pues son estas personas, ¿no?, encargadas sin querer queriendo de transmitir valores, de transmitir experiencias, modelos de relación diferentes a la de los papás, y con esto se enriquece el desarrollo social y emocional también del niño. Y en algunas ocasiones también se ofrece pues un entorno más pausado, que de pronto les ayuda a regularse emocionalmente. Es un aprendizaje un poco más sano, sin tanta restricción, a través de un vínculo pues bastante sano. Así que si tú tienes la dicha de verdad de compartir con tus abuelos, o tus hijos tienen la dicha de compartir con los abuelos, de verdad una visita cada semana, por lo menos cada 10 días, si se puede más, qué maravilla. Pero esta de relación entre abuelos, nietos, no dejará de ser maravilloso. Es como el encuentro, insisto, el encuentro de dos mundos, ¿no?, completamente distintos. El niño tratando de entender cómo era antes y el abuelo tratando de comprender cómo funciona ahora y por qué es así, ¿no? Por ahí escuchamos siempre, es que en mis tiempos, y es que cuando yo era joven, y siempre las historias de los abuelos son maravillosas, ¿a poco no? Al menos así recuerdo a los míos. Las 12:54. René Peñaflor, gracias. Gracias, Gaby. Operación Control, gracias. Toño Mejía en la producción. San Pedro López, gracias en la información. Gracias a ustedes por haber pasado a saludarnos, por compartir este rato con nosotros. Aquí andamos todos los días de 10 de la mañana a 1 de la tarde a través de esta que es tu casa, 88.9 Noticias, información que sirve, y siempre conectada contigo ahí en digital, en nuestra app oficial. Si quieres escucharnos en el sitio, también ahí andamos, iheart.com. Le mando un beso por aquí enorme a Víctor Sánchez, muchas gracias. Enrique Aguiñaga, muchas gracias. Alfredo Sánchez, gracias. Mariano Sergio Quesada, gracias. Ricardo Lechuga, saludos desde la hermana república de Huehuetoca, Estado de México. Yo ando de megapuente, pedí unos días de vacaciones y ando de baquetón aquí en mi casa. ¡Qué rico, amigo! Disfruta, disfruta. La verdad es que estos días se agradecen bastante. Quique, te mando un abrazo. Gracias, Eloy. Qué bueno que ya estás con nosotros. Ay, nada más me fui ayer y ya, hombre. Aquí andamos, aquí andamos. ¿Qué más? Víctor, te mando un beso. Al Conde Malvido, te mando un beso. Carlos Prato, otro enorme. Gracias, gracias por pasar a saludarnos. Jorge Galindo, que dice que si le guardé chicharrón prensado, uno, sí te la debo. Gracias, que la pasen bien. Por acá nos encontramos el día de mañana en punto de las 10. Quédense, ahí viene Iñaki. Soy tu locutora de confianza, Mariana Santiago. Cambio y fuera.
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3: Que tengas una tarde muy bonita. Como siempre, es un placer para mí acompañarte. Te comento que se registra un vehículo descompuesto en circuito interior después de la avenida Jardín, hacia el eje 2 Norte. Si es posible, mejor evita la zona. Se complica mucho José Vasconcelos, de Constituyentes hasta Benjamín Franklin. También avanzamos muy lento en la calle Molinos, de Periférico hasta avenida Revolución. Con avance lento avenida Jalisco, de Periférico a Antonio Maceo. Se complica ligeramente la avenida Presidente Juárez, de la avenida Ayuntamiento hasta la avenida Adolfo López Mateos. Vamos a encontrar buena circulación en Paseo de la Herradura, entre Boulevard Interlomas y Conscripto. También está libre Rómulo O'Farrill, desde la calzada Luz y Fuerza hasta Medanos. En este momento la temperatura marca 22 grados. Soy Montserrat Petriciolet. 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

0: Cover.
1: El rey del cover. ¿Cómo no? Master Joe Cocker. La una de la tarde con un minuto. Muy, muy buenas tardes. 88.9 Noticias, información que sirve. Y por iHeartRadio transmitiendo completamente en vivo. Hoy es jueves, jueves 17 de septiembre del 2026. Seguimos el 26, ¿sí va? No estamos el 30 todavía. Bueno, chin. Bueno, ¿cómo será malo, Le voy a pasar ahí sus deseos a la gerencia para que lo... Oiga, pues sí, qué bueno que están aquí, ¿no? Qué bueno que estamos aquí todos juntos. ¡Qué padre! ¡Mariana Santiago! ¡Hola! Su conductora de confianza. Recogiendo su changarro informativo. ¿Bien y tú?
2: Como siempre, ¿verdad?
1: No, está bien, hombre. Está bien. ¿Qué tal los chiles en nogada y todas esas cosas
2: eso,
1: que lo...
2: Yo tampoco. Sí, y muy mal,
1: Yo no como eso.
2: Yo no como chiles en nogada, pero pozole y torta, estas tostadas de chicharrón prensado, le decía a la gente que me estoy muriendo.
1: Sí, le entraste con devoción jesuita.
2: Sí, una delicia, buenísimo. No me arrepiento, pero la panza sí dice, ¡ay, se te pasó la mano!
1: Sí, creo que todos estamos igual.
2: Pero nada que un sal de uvas no pueda.
1: Ah, yo pensé que hiciste la manita como si fuera un caballito.
2: Un caballito, algo, no, así. ¿Qué pasó? ¿No? Ya ayer.
1: Bueno, ayer fue el caballito.
2: Ayer ya, se hizo todo mal o ya hoy todo bien.
1: Fuiste al centro hípico a ver a los caballitos. Eso es lo que quiere decir Mariana Santiago. Gracias, Mariana Santiago, cuídate mucho. Mariana Santiago, su conductora de confianza, de 10 de la mañana a 1 de la tarde, de lunes a viernes aquí en 88.9 Noticias. Y yo, su servilleta, Iñaki Manero. Saludos a ti, a ti, a ti, a ti. Y a ti también, que nos haces el inmenso favor y el privilegio de escucharnos aquí en tu casa en 88.9 Noticias, información que sirve. Nos vamos, nada más que aquí el aparato posicionador quiera, ¿verdad? Porque luego, híjole. 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Montserrat, Patricio Led, ¿cómo estás, Montse?
3: Bienvenido, querido Iñaki, qué alegría saludarte. Amigos escuchas, consideren que marcha de la Avenida Juárez avanza y se detiene a la altura del hemiciclo a Juárez. Más adelante les comparto las alternativas viales.
1: Muchas gracias, Monse. 28 estados de México, del país, publican fotos, datos incompletos sobre la información financiera que manejan. Memo Jiville.
4: El gobierno de la República debe tomar medidas drásticas para que los gobiernos estatales publiquen de manera completa y con información de calidad su información financiera.
5: Actualmente, muy pocos gobiernos estatales están actualizando y mejorando su información financiera. Y se deben de tomar medidas drásticas para que se siga publicando la información financiera de los gobiernos.
4: Cuthberto Anduaga, director general de A Regional, aseguró que solo 3 de cada 4 gobiernos publican información incompleta de su deuda pública. Y 28 gobiernos tienen información desactualizada o escasa. También aseguró que hay un deterioro de la transparencia fiscal. 88.9, Panorama Informativo, Guillermo Jiville.
1: ¿Y qué pasa? ¿Qué pasa cuando no publicas datos incompletos sobre información financiera? Porque pues hay un dinerito por acá, un dinerito por allá, 900 millones de pesos, ¿verdad? Acapulco, que no aparecen por ningún lado. Bueno, en fin, ya saben. Y en otras cosas... Policías capitalinos detuvieron a un sujeto que fue sorprendido arrojando piedras a vehículos en la alcaldía Miguel Hidalgo. Quién sabe si para asaltar o porque pues andaba malito sus facultades mentales. René Ponce.
6: Uniformados de la Secretaría de Seguridad Ciudadana capitalina detuvieron a un hombre presunto responsable de causar daños a 2 vehículos luego de arrojar piedras desde un puente vehicular localizado sobre Paseo de la Reforma y Calzada Chivatito en la colonia Bosques de Chapultepec, primera sección. Este sujeto fue señalado por las conductoras de ambos vehículos como la persona que les habría arrojado una roca desde un puente, lo que motivó que se detuvieran intempestivamente sobre la arteria y posteriormente pidieran el apoyo de los policías que patrullaban la zona. Al ver a los uniformados, el sujeto de 27 años, quien se encontraría en situación de calle, intentó darse a la fuga a pie, pero fue alcanzado calles adelante y posteriormente fue presentado ante el Ministerio Público. Para 88.9 Noticias, René Ponce Hernández.
1: Llaman a legisladores a no desaprovechar la oportunidad de incorporar medidas efectivas en el paquete económico. Boni Barrera.
7: Ante la reciente presentación del paquete económico 2027, representantes de la sociedad civil reconocieron los avances en trazabilidad de productos de nicotina, pero advirtieron que la propuesta omite un aumento a las tasas impositivas capaz de generar un cambio real en la salud pública. De acuerdo con organizaciones como Salud Justa MX, en México el 79% de la sociedad apoya los impuestos al tabaco para proteger la salud, e incluso el 64% de las personas que fuman están de acuerdo, y los ciudadanos priorizan que estos recursos se destinen a acciones sanitarias. En 88.9 Noticias, Mónica Barrera.
1: Revelan los nominados para los próximos premios Grammy y Latino, Lalo González.
0: El próximo 12 de noviembre se realizará en Las Vegas la 27ª edición de los premios Grammy Latino. Por lo pronto se revelaron las nominaciones, donde destacan Karol G, Paco Amoroso, Rosalía y Jorge Drexler. Cada uno de ellos obtuvo 7 nominaciones y se verán las caras en las categorías de álbum, canción y grabación del año. De esta forma, la ceremonia será un abanico de géneros musicales. Entre los mexicanos nominados están Silvana Estrada, Karim León y Marco Antonio Solís. Mención especial para el productor y compositor tamaulipeco Edgar Barrera, ya que él se colocó al frente de todos los aspirantes con 10 nominaciones. Para 88.9 Noticias, Lalo González.
1: 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La 1:07.

0: Yo pensé que era Soda Stereo ya. Dije, pues, ah, sí, Soda Stereo. ¿Y por qué se equivocó estación o qué? Okay, ¿qué hubo? Ah, sí, era. Ah, mire, cómo no, muy bien, qué bonito. Bueno, pero qué barbaridad. Por supuesto, muy bien, buena rola. No, digo, no tengo nada en contra de Soda Stereo. Se me hace, de hecho, la mejor banda dentro de la música rock de los años 80, que empezó con este sonido lleno de calidad en la producción. Uno de los grandes, grandes, grandes bandas. Fue la que le enseñó a muchas bandas a producir un sonido limpio, así, un sonido estético, bonito, bien hecho. Un trabajo bien producido. Eso fue en Argentina. Y en, para los españoles yo creo que era Radio Futura. Y para México, para mí, Caifanes. No sé para ustedes, pero bueno. Están dentro de los tres, dentro del rock en español de los años 80. Bueno, cambiando dramáticamente de tema, y es que la canción es Cuando Pase el Temblor. Sí, señor, cuando pase el temblor. No sabemos cuándo va a pasar el temblor. No tenemos la más remota idea. El temblor puede venir, y es que todos los días tiembla. Todos los días tiembla en distintos puntos de este planeta, porque pues es un planeta activo, finalmente. Un planeta que se sigue moviendo, un planeta que tiene placas tectónicas que siguen produciendo derivas continentales, siguen produciendo cadenas montañosas, siguen produciendo cañones, siguen produciendo un chorro de cosas. Y continentes se siguen separando y se siguen uniendo. Entonces, esa actividad nunca va a parar, jamás. Lo que sí no se sabe es cuándo se va a producir un temblor. Se sabe más o menos cuando una placa está empujando a otra y eso está acumulando energía. Y esa energía en algún momento se libera en forma de un temblor. Depende de la magnitud, ¿no? Si ya lleva mucho tiempo y no se ha registrado sismos importantes en esa zona, quiere decir que se espera un terremoto grande. Que temblor y terremoto es lo mismo, ¿eh? No quiere uno porque sea un grado más alto que el otro, no, es lo mismo. Pero bueno, por ejemplo, en la costa del Pacífico, que nadie se espante, pero sí se está esperando uno grande por la acumulación de la energía. Y lo mismo ha pasado en otro tipo de placas tectónicas. Y decimos lo de siempre, ¿por qué? Porque es nuestra labor como medios de comunicación ser reiterativos. A veces se nos olvidan las cosas, a veces no pasa nada, y puede ser un tiempo en donde a lo mejor pasan varios meses y nunca hay nada, ¿no? Entonces nos acostumbran, ah, no va a pasar nada, nada. Y ya volvemos a la programación normal, ¿no? La programación de nuestro cerebro, nuestra programación social. Hasta que, pum, nos llega, como dice la Biblia, así como un ladrón en la noche. Puede llegar en cualquier momento, cuando menos nos lo esperen. No hay manera. Por mucho que les diga el gran gurú de Marabú que va, no, mañana y este año y este mes, en el quinto día, no sé qué, no sabemos exactamente la fecha en que va a temblar. Ha habido, pues sí, coincidencias macabras y cósmicas, que, 2017, que luego del simulacro que se hizo sobre el 2017, simulacro de sismo, pues nos tocó un terremoto que también tuvo serias afectaciones en la Ciudad de México y en otros puntos de la República Mexicana. Eso fue una coincidencia de una en millones, para que vean que sí es posible sacarse la lotería en algún momento, ¿verdad? Pero en algún momento tenía que pasar una consecuencia atroz como estas. Pero ni es el mes de septiembre, ni es septiembre, ni no. Es más, fíjense que por ley de probabilidades, de acuerdo con las estadísticas, que tampoco dicen mucho, pero de acuerdo con las estadísticas, no es septiembre el mes en el que se registran más sismos, por ejemplo, en el Valle de México. Es diciembre. Entonces, ¿no? Lo que pasa es que ya lo tenemos tanto en la mente, está en nuestra memoria y está como una amarga experiencia. Ojalá fuera una experiencia. Ojalá lo tomáramos como una experiencia y hiciéramos las cosas. Y lo tomáramos de manera positiva y aprendiéramos del tema. Este fin de semana, este próximo sábado, habrá un simulacro de sismo a nivel nacional. Que deberíamos aprovechar todas las posibilidades, no solamente de sismo, sino también, como somos un país con ciclones, huracanes y demás cuestiones atmosféricas. Además tenemos erupciones volcánicas, además tenemos desbordamiento de ríos, tenemos inundaciones y ahorita ya más con el calentamiento global. Y además sismos. Somos un país con un chorro de casuística. Entonces sí, cada región de este país, y creo que ya alguna vez se ha hecho así, debería de hacer un simulacro con las características propias de esa región. Pero bueno, se va a hacer un simulacro nacional de sismo. Va a sonar la alerta sísmica. No te preocupes, es un simulacro. ¿Que puede coincidir con otro sismo? Sí, ya vimos que sí se puede. Pero lo más probable es que no. Lo más probable es que sea nada más el simulacro y ya cada quien a sus actividades de sabadito, ¿no? Pepe Toño Morales, vamos con Toño. ¿Cómo estás? Muy buenas tardes.
1: Bien, gracias, Iñaki. Muy buenas tardes. Yo diría, de acuerdo con los especialistas, que si lo escuchas a las 12 del día, pues es el simulacro, pero de acuerdo con los investigadores, insisto, si lo escuchas fuera de ese rango de horario, hay que actuar. Estamos hablando justamente de lo que tú ya planteaste, que es el simulacro. Laura Velázquez Alzúa, coordinadora nacional de Protección Civil, estuvo en la conferencia matutina para hacer eso, reiterar, y aquí su voz.
2: El próximo sábado 19 de septiembre, 12 del día, en todo el país, llevaremos a cabo este ejercicio ciudadano que nos permite medir toda nuestra capacidad de respuesta desde un plan familiar que ya estaremos elaborando en estos momentos. Hay que ver que va a ser sábado, por primera ocasión va a ser en sábado, y esto nos va a permitir a participar a la gran mayoría de mexicanos y mexicanas desde sus hogares.
1: Ahí está Laura Velázquez Alzúa. Ahora, muy importante, ¿qué es lo que vamos a escuchar? ¿Por dónde vamos a escuchar ese alertamiento? Porque no vamos a estar efectivamente en los trabajos. Habrá quienes están en la escuela, pero la gran mayoría probablemente estén en sus casas. Laura Velázquez.
2: Recordar que van a sonar la alerta por vía celular. Son más de 80 millones de celulares. Somos el tercer país del continente americano con este alertamiento por telefonía celular. Sonarán todos los teléfonos en la República Mexicana a las 12 del día, hora centro de México. Asimismo, sonará la alerta sísmica a través de 23 mil altavoces.
0: A ver, aquí estamos hablando entonces de toda la República Mexicana, Pepe Toño, no solamente de las áreas comprometidas en las zonas en donde por lo general tiembla en la República Mexicana.
1: Sí, en este caso es por eso nacional justamente, y lo explica la propia Laura Velázquez Alzúa, es nacional, van a participar todas las entidades. Evidentemente se pone el foco en aquellas regiones del país donde puede haber distintos fenómenos. Ejemplo, Oaxaca, sismos. Oaxaca también puede haber inundaciones y puede haber un ciclón. Ese, por ejemplo, en la zona de Oaxaca. ¿Qué te parece si hablamos de la zona centro? Caso de la Ciudad de México, zona metropolitana, los sismos que nos tienen azotados. Y así, en cada región. Es más, se habló de un atlas de riesgo. Y también ya se adelantó que para principios del próximo mes, si no me equivoco, vendría octubre, es altamente probable que ya se cuente también con un alertamiento para tsunamis. Porque efectivamente, aunque hace muchísimo tiempo no ocurren en México, eso no significa que estemos exentos, porque tú lo planteabas, nadie sabe a ciencia cierta cuándo va a pasar qué fenómeno. Por ejemplo, aquí yo las cuentas, 2017, cuando estábamos después de el simulacro participando en la estación, que parecíamos todos corriendo como hormiguitas, ¿no? Entonces, habían pasado 32 años después de 1985, que es, digamos, no sé qué opinas, la referencia en cuanto a temblores, en cuanto a sismos en la República Mexicana y tal vez en el mundo, porque destrozó la zona centro, y después de eso, 32 años después, el mismo día vuelve a temblar, Iñaki.
0: Pero viene de otro lado, para que vean que no tenemos que estarlo esperando del mismo sitio, vino de otra parte en donde no lo esperábamos. Aguántame un segundito, Pepe Toño, estás seguimos platicando. Estás en 88.9 Noticias, información que sirve por iHeartRadio. Yo soy Iñaki Manero, seguimos contigo.
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4: Hola, ¿qué tal? Deseo que tengas una tarde muy bonita. Como te comentaba hace un momento, Marcha de la Avenida Juárez avanza y se detiene a la altura del Hemiciclo a Juárez. Como alternativas están el Eje 1 Norte y Doctor Río de la Loza. Vamos directamente a la Avenida de los Maestros, que se detiene mucho entre Periférico y Álamos. Con avance complicadísimo, Viaducto Miguel Alemán, de la Calzada de Tlalpan hasta Insurgentes. Se complica Monterrey, de Chihuahua a Chapultepec. También con avance lento Observatorio, entre Sur 122 y Constituyentes. Vamos a avanzar poco a poco en Industria Militar, de Periférico al Boulevard Pípila. Y encontramos excelente circulación en Circuito Interior, desde Marina Nacional hasta Reforma. En este momento la temperatura marca 22 grados. Y para hoy se espera una mínima de 13 grados. Mi nombre es Montserrat Petriciolet. Te acompaño en 88.9 Noticias. Información que sirve. Tráfico y clima cada 15 minutos.
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0: ¿Cómo que shout? No, no, no griten. No griten, no empujen, no, no estorben. Aprendan, por eso se hacen los simulacros. Y por eso también, perdón que insistamos, pero hay gente que no quiere participar en los simulacros porque pues, es un simulacro, qué tontería, yo no pierdo mi tiempo. Y por lo general ha caído, y sí lo decía Laura Velázquez, Coordinadora Nacional de Protección Civil, va a ser la primera vez que caiga en fin de semana, el sábado, ¿no? El día del simulacro nacional, porque por lo general ha caído en 3 semanas donde la gente está en la oficina, que es importantísimo, es valiosísimo que en la oficina hagamos el simulacro, porque no falta el idiota que no quiere participar, porque y es el primero en correr, en empujar, en caerse, en gritar, en, ¿no? Y es el primero que arriesga la vida de sus compañeros. Entonces, por eso es bien importante. Ahora, va a caer en sábado. Mucha gente, sí va a haber gente que trabaje, mucha gente va a estar trabajando, pero también más gente va a estar en casita reunida. Es importante, por ejemplo, o en restaurantes, o en bares, o en cines. Yo creo que también debería de ir para todos esos lugares también. Por ejemplo, estás en casa, empieza a sonar tu alerta sísmica en tu celular, pues ¿qué haces? ¿Ya sabes qué hacer en casa? Ya tienen un punto de encuentro, ya tienen una mochila lista con las cosas que hay que llevar, o sea, lo mínimo que hay que llevar. Ya tienes, por ejemplo, tienes gatitos, tienes una mochila para llevar a los gatitos, son difíciles de manejar y de cargar, o los perritos, ya tienes la correa lista para inmediatamente ponérsela al perrito y salir haciendo lo que tenemos que hacer, no salir corriendo, ni gritando, ni desesperados. Simplemente tenemos, por ejemplo, cuando empieza a sonar la alerta sísmica, si es que el sismo viene de las costas de Guerrero, de Michoacán, de Oaxaca, tienes casi un minuto. Ese minuto es valiosísimo para que puedas bajar y puedas salir y puedas reunirte con tu familia en algún parque cercano, en algún lugar. ¿Dónde nos vemos? Tener un medio de comunicación. A ver, familia, si estamos desperdigados, si uno está en el cine, el otro está con la novia, el otro está tal, ¿dónde nos vemos si hay un sismo? Pues ya sabemos que en el parque fulano que está muy cerca de la casa, el lugar más céntrico, y de ahí no te mueves, y de ahí me esperas, y de ahí nos vemos todos. Pero por eso es bien valioso que todos participemos en los simulacros. Pepe Toño, regresamos contigo.
1: Y en ese sentido, también Laura Velázquez se recomienda justamente participar por lo que tú acabas de plantear, ni más ni menos. Vamos a escuchar de nueva cuenta a quien es la Coordinadora Nacional de Protección Civil del Gobierno Federal y que ha estado trabajando justamente para que funcione esa alerta, que no se les olvide que si traen el celular en sus manotas sí va a sonar, por lo menos eso es lo que la teoría nos dice, además de los altavoces. Laura Velázquez.
2: La hipótesis que hemos trabajado en todo el país es sobre sismo. Tenemos que trabajar regionalmente sobre una hipótesis de sismo para cada región, pero en todo el país trabajaremos hipótesis de sismo. Sábado 19 de septiembre, 12 del día, en toda la República Mexicana.
1: Entonces retomo dos puntos rápidamente. La hipótesis es de un sismo en esta ocasión en todo el país. No se da una cifra de una hipótesis de 7.7 o de 8, no se da porque en distintas regiones será diferente, Iñaki. Entonces la hipótesis claro. Será distinta, por eso no lo quiso mencionar Laura Velázquez. Y el otro punto a retomar, no obstante que ya se dijo que será el próximo sábado a las 12 del día, y recordar lo que ella misma en otras ocasiones nos ha dicho: si tenemos un simulacro programado cualquier día de la semana y nosotros como federación te estamos diciendo que es a las 12 del día, si tú lo escuchas a las 8 de la mañana, ese no es un simulacro; si tú lo escuchas a las 3 de la tarde, no es un simulacro, hay que actuar rápidamente y en este caso justamente participar para eso, para saber qué hacer en caso de que, como dice o como decía Soda Stereo, cuando pase el temblor, saber dónde nos hará.
0: Sí, totalmente. Y ese sería una coincidencia ya fenomenal, ¿no? Cósmica, que volviera a pasar el mismo día. O sea, que puede temblar, sí tiembla, de hecho, insisto, todos los días tiembla, lo que pasa es que no te das cuenta, no lo sientes, son mínimos los temblores, es parte del reacomodo. Y en Ciudad de México, como se está hundiendo y como está disparejo el hundimiento, pues también se sienten estos microsismos. Sí puede llegar a suceder, pero ya sería demasiado, ¿no creen? Pero sí, tiene toda la razón, si no es a las 11 de la mañana, es... Si es a las 3 de la tarde, si es a las 5, si es a las 8, entonces sí es un sismo. Entonces sí hay que hacer lo que tenemos que hacer. Entonces sí es que hay que aprovechar el conocimiento que se supone, después de ser una ciudad con alta sismicidad como Ciudad de México, ya deberíamos saberlo, pero al dedillo. Pero hay mucha gente que no lo sabe porque no le importa, porque lo minimiza, porque se le hace una tontería. Bueno, desgraciadamente hay mucha gente que de repente lo reflexiona cuando ve caer los edificios, cuando ve temblar la tierra, cuando ve cómo se mueven los cables, cuando se ve cómo se abre la tierra, es cuando empiezas a reflexionar. El miedo es lo que nos hace actuar, no debería serlo. Y otra cosa importante, el sonido de la alerta sísmica no es para fregar a nadie, ¿no? No es para molestarte, es para que nos acostumbremos a que eso significa algo. A mucha gente pues, le molesta. Y sí, cuando se ha disparado la alerta sísmica sin sentido por un error humano, pues sí, sí es una falta de respeto, desde luego, porque deberíamos estar condicionados a que el momento en que suene es el momento de actuar y de hacer las cosas. Aquí va a sonar a las 11 de la mañana, pero va a ser un simulacro. Ya también sería demasiada coincidencia que sea simulacro y sismo a la misma hora, ¿no? Pero ya, bien lo dice Laura Velázquez, si suena antes o después de esa hora, no es simulacro, es un sismo, y esto nos debería de servir muchísimo. Por eso la invitación a que participemos todos. Muchas gracias, Pepe Toño Morales, la 1:25. Estás en 88.9 Noticias, información que sirve, y por iHeartRadio, yo soy Iñaki Manero.
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1: ¿Qué tal? Que tengas una tarde muy bonita. Es un placer para mí acompañarte en tu camino con todo lo que tienes que saber del tráfico y el clima. Recuerda que por concierto de Juntos, a las 8:30 de la noche en el Auditorio Nacional, habrá afectación vial en Paseo de la Reforma. Pero no te preocupes, tus alternativas serán Avenida Presidente Masaryk, Calzada Chivatito y Periférico. Planea muy bien tu ruta. Vámonos ahora a José Vasconcelos, que continúa con intensa carga vehicular entre Constituyentes y Benjamín Franklin. Se complica la Avenida Jalisco, de Periférico hasta Antonio Maceo. Vamos a avanzar poco a poco en Conscripto, desde Paseo de la Herradura hasta 27 de abril. Y encontramos circulación un poco lenta en la Avenida de las Granjas, entre el Eje 3 Norte y el Eje 4 Norte. En la temperatura aún se registran 22 grados. Mi nombre es Montserrat Petriciolet. Te acompaño en 88.9 Noticias. Información que sirve. Tráfico y clima cada 15 minutos.
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0: Una y media de la tarde, estás en 88.9 Noticias, formación que sirve y por iHeartRadio. Yo soy Iñaki Manero en X, arroba Iñaki Manero Talkback de 88.9 Noticias desde iHeartRadio. Fede Erratas, Fede Erratotas. Sí, porque dije hace ratito que era a las 11, no. Sí, sí me fui con la finta porque en anteriores eventos había sido a las 11. Pero no, algunos simulacros, por ejemplo, en años anteriores, generalmente a las 11 o a la 1, en algunas ediciones más lejanas, pero formalmente a las 12 ya en los últimos años. Y segundo simulacro nacional fue el sábado 19 de septiembre a las 12 horas. Primer simulacro nacional 2026, miércoles 6 de mayo a las 11, eso fue a las 11 de la mañana. Simulacro regional Ciudad de México y Estado de México, miércoles 18 de febrero a las 11 de la mañana. Por eso también a mí se me cruzaron los cables. Va a ser a las 12, hora del centro de México. Este simulacro nacional, 12 horas, tiempo del centro de México, sábado 19 de septiembre. Hipótesis sismo en todo el país, escenarios adaptados a cada región. Yo no, fíjate que estaba viendo porque estaba ahorita platicando con Pepe Toño Morales sobre el tema. Y lo que decía Laura Velázquez, por ejemplo, para el norte del país, noroeste, sismo magnitud 7.1, epicentro en Baja California, que afectará a Baja California Sur, Chihuahua, Sonora y Sinaloa. Ojo, es una hipótesis del simulacro. No es que así vaya a ser, nadie puede predecirlo, nadie. Bueno. Por último, en el noreste, no, ni el tío borracho de la reunión lo puede predecir, nadie, no, nadie. Por último, en el noreste se contempla un supuesto sismo magnitud 5.2, epicentro Nuevo León, que va a afectar a Aguascalientes, Coahuila, Durango, Nuevo León, San Luis Potosí, Tamaulipas y Zacatecas. No habla del sureste. A ver, tenemos información del sureste, ¿no? Porque Chiapas, bueno, vaya que tiembla en Chiapas, toda esta zona, toda esta franja de Chiapas, Oaxaca, Guerrero, bueno, y toda la parte del Pacífico, y Guatemala, pues también es una zona de sismos, El Salvador, toda esta parte de Centroamérica, a veces se ha llegado a sentir incluso hasta en Quintana Roo, ¿por qué no? Y en Cuba, ¿no? Bueno, entonces ahorita damos la información, si es que va a haber algún tipo de hipótesis para esta zona del sureste, esta zona de la península de Yucatán. Saludos allá, Yucatán. Nos vemos el fin de semana por allá. Bueno, 1:32, tráfico y clima cada 15 en 88.9 Noticias. Montse. Montse Petrizola, adelante, Montse.
1: Muchísimas gracias, querido Iñaki. Con gusto les comparto más información. Amigos escuchas, tomen en cuenta que permanece cerrada la circulación por manifestantes en la calle Gustavo E. Campa y Macedonio Alcalá, Colonia Guadalupeín, Alcaldía Álvaro Obregón. En un momento les comparto las alternativas viales. Que tengan un feliz camino.
0: Muchas gracias, igualmente, Montse. En Nezahualcóyotl, el Estado de México, detuvieron a una ex servidora pública acusada de pedir dinero a cambio de programas sociales. Se hacía pasar por servidora pública. Memo Jidilla.
2: Elementos de la Comisaría General de Seguridad Ciudadana de Nezahualcóyotl detuvieron a Rita Teresa N., de 53 años, ex servidora pública municipal, por su presunta responsabilidad en los delitos de usurpación de funciones y fraude. Fue una ciudadana a la que solicitó el apoyo de los elementos policíacos que realizaban labores de patrullaje en la colonia Agua Azul, manifestando que la ex funcionaria había acudido a su domicilio asegurando que trabajaba para los tres órdenes de gobierno y solicitando dinero para obtener diversos programas y apoyos sociales. La denunciante señaló que también le solicitó documentación personal y $1,000 para supuestamente agilizar el trámite. Por este motivo, Rita Teresa N. fue trasladada a la agencia del Ministerio Público Nesa Palacio. 88.9, panorama informativo, Guillermo Jivillé.
0: Está como la de... ¿Qué fue la semana pasada, no? Las tandas Vane. Dije Vane, no Vene. No, Vene es nuestra compañera. Las tandas Vane. Vane es Luisa Vanelli Isabel Hernández, que una chava que organizaba tandas en WhatsApp y Facebook ahí en Nuevo León, en Juárez, Nuevo León. Entonces le daban dinero cada semana a cambio de entregar efectivo o artículos para el lugar. Ya saben cómo son las tandas, ¿no? Se van pasando por tandas y hay momentos en que le toca a uno, ¿no? Bueno, y denunciaron pues que dejó de responder. Oye, Milana de la tanda, Milana, no, pues ya no respondía los WhatsApps. ¿Qué le pasó? Pues se hizo la muerta. Es más, hasta mandó su propia esquela. Publicó su propia esquela, in memoriam, ¿no? De que ya la había palmado, ya se había muerto. Una imagen en blanco y negro que decía pues que el supuesto velorio de Vanelli en una capilla funeraria. Y luego ya la funeraria ya publicó un aviso para desmentir que pues, hubiera algún servicio publicado para la Vane, ¿no? O sea, hasta que se dieron cuenta que no, no es que anduviera muerta, pues la andaba, pero bien viva, ¿sí? La chamaca, hasta que la agarraron, pues sí, apareció en redes sociales para dar su versión, negó haber inventado su propia muerte, ya sabes, ¿no? La de siempre, pero igualito, pero, ah, claro, ya traía camioneta nueva, de estas machuchonas, de estas que luego dicen que no tienen los políticos y que se las pasan. Nosotros nos imaginamos las camionetotas, pero bueno, no, esta niña fue el producto de lo que se robó de las tandas. Y ahora, pues, nos dice Memo Jiville, pues, de esta ex servidora pública o pseudo servidora pública, pues, a cambio de programas sociales, andaba pidiendo dinero. Te digo que hay que cuidarse mucho, porque andan con todo. En Palacio Nacional desestimaron las supuestas encuestas que avalan una intervención extranjera en el país. Pepe Toño Morales.
3: Desestima las encuestas sobre intervencionismo.
4: Esa encuesta no tiene nada de realidad, porque ni siquiera se dice la fuente. O sea, es un medio en Estados Unidos que dijo que, de acuerdo con alguna encuesta de quién sabe quién.
3: Es la presidenta de México, Claudia Sheinbaum. Ella, en Palacio Nacional, fue cuestionada con relación a encuestas en las que, supuestamente, la mayoría de los mexicanos estarían de acuerdo con una acción de intervención por parte de los Estados Unidos a México para el combate contra la delincuencia. Por eso la jefa del Ejecutivo Federal dijo que esas encuestas son falsas. Para 88.9 Noticias, José Antonio Morales Díaz.
0: Vamos al panorama internacional. La ONU denunció una situación completamente indefendible en Nicaragua por la concentración del poder en el Ejecutivo.

0: Está Ursula von der Leyen, la presidenta de la Comisión Europea, para que su país se convierta en el primer miembro asociado de la Unión Europea. Bueno, y se puso el otro, híjole, se puso el señor Naranja, pero como loco. Montón cólera. La medida que busca estrechar lazos en momentos de la fractura comercial entre Canadá y Estados Unidos fue calificada por el presidente Donald Trump como un acto hostil. Amenazó con cortar relaciones comerciales con el bloque europeo si el acuerdo prosperaba. Ya saben cómo le gusta negociar, ni va a hacer nada, pero ya saben cómo es. La Comisión Europea aseguró que la alianza no es en contra de nadie, mientras que el primer ministro canadiense advirtió que nadie les va a imponer con quién firman acuerdos. Bien, bien por los canadienses. Los integrantes del Parlamento Europeo también ovacionaron de pie y rindieron homenaje a Oleksandra Sasha Pascal, una niña ucraniana de 10 años que perdió una pierna en un ataque ruso. Esta pequeña fue invitada especial en el discurso sobre el estado de la Unión Europea, donde su presidenta Ursula von der Leyen destacó la resiliencia de la menor, quien a pesar de sufrir la amputación de su pierna, regresó a sus entrenamientos de gimnasia artística, utilizando una prótesis, logrando ganar competencias locales e internacionales. Y el gobierno de Rusia calificó de paso inamistoso el nuevo paquete de sanciones aprobado por el Congreso de los Estados Unidos, que permite al presidente Trump imponer aranceles a los países que importen hidrocarburos rusos. Esta medida busca ejercer presión sobre Rusia en un acuerdo de paz con Ucrania, en la búsqueda de un acuerdo de paz con Ucrania. No obstante, el portavoz presidencial ruso, Dmitry Peskov, advirtió que las sanciones adicionales dificultarán los esfuerzos para llegar a un arreglo pacífico con Ucrania. Así está el mundo. Vámonos a los deportes. Rodrigo Herrera.
1: Gracias, buena tarde. Arrancamos con la información. Anoche, Lionel Messi llegó a 48 títulos y conquistó la Campeones Cup con el Inter Miami tras vencer 2-0 a Cruz Azul, con una anotación del argentino para sumar 100 tantos con el equipo de la MLS. Ya son 929 en su carrera. Julián Quiñones y Raúl Jiménez no podrán ser convocados por Rafael Márquez para la fecha FIFA de septiembre y octubre por lesión, mientras que Armando González se estrenó con gol en la Europa League en el triunfo de Olympiacos. En estos momentos continúa la actividad de la primera jornada, destacando el duelo entre la Juventus y NEC, Real Sociedad Burton y Marsella ante Besiktas. La información deportiva.
0: Gracias, Rodrigo. 3:00 p.m, el mal llamado programa de Espacio Deportivo, 1:40 p.m. Nueve noticias, información que sirve por iHeartRadio. Yo soy Iñaki Manero en X, @IñakiManero, talkback de 889 noticias desde iHeartRadio. Bueno, tras la explosión en Álvaro Obregón, tras la explosión de este local, que todavía no sabemos bien a bien en qué parte fue y que afectó a la taquería en donde pues le costó la vida al señor taquero, un hombre que pues ya gozaba del cariño de la gente y era parte de pues, un exitazo en la zona. Y a una persona que pues tampoco estábamos... Yo el otro día decía que era una clienta, porque en algunas versiones se decía que era una clienta y en otras que era una... ayudaba, ¿no?, dentro del negocio, trabajaba en el negocio. Bueno, en fin, da lo mismo. O sea, son dos vidas que se pierden porque alguien no verificó las instalaciones de gas de su casa. Y ahí está la lección, y es lo que hemos venido platicando todos estos días, ¿no? Verificar tus instalaciones de gas. No te cuesta nada. Nada más, si no sabes, porque yo también lo ignoro olímpicamente, entonces llamas a una persona que sepa. O sea, te agarras a alguien de una pipa de gas que vaya a... ¡Ey! A ver, espérame. Te doy una lana. Vente, hijo. Te invito unos tacos. Verifícame, ¿no?, mi instalación de gas. Y ya, y esos cuates se la saben. No, jefe, ¿qué? ¿No? Le echan jaboncito, ¿no?, para ver si hay fuga y todo. Ajá, burbujitas. No, ya lo revisan bien, revisan los relojes. No, pues este reloj hay que cambiarlo y esto ya está muy oxidado. Entonces tú ya actúas en consecuencia y no esperas a la tragedia. Ya sabemos, nunca pasa hasta que pasa. Bueno, una de las buenas noticias dentro de tanta tragedia es de Dorian. Dorian parece que ahí va, que ahí la lleva, está evolucionando bien, gracias a Dios. Moni Barrera, güerita, ¿cómo estás? Buenas tardes.
2: ¿Qué tal, Iñaki? Y es que este paciente de 20 años evoluciona de manera genial, así lo refiere su mamá Jessica Martínez. Y es que mañana se cumple precisamente una semana de esta explosión en la alcaldía Álvaro Obregón, cuyas heridas provocaron que

0: perdieran un riñón y Dorian, de 20 años, se recupera favorablemente de dos cirugías que le realizaron, por cierto, en el Hospital del Issste de Canarias. La primera cirugía fue precisamente para extirpar uno de sus riñones y la segunda cirugía, 48 horas después, para intervenir su hígado, que fue una cirugía exitosa. Vamos a escuchar.
1: Está desesperado porque ya no quiere estar acostado. Me dicen que ya lo van a pasar a piso y entonces ya va a estar un poquito más cómodo porque se va a empezar a mover y en cuestión de días tal vez esperemos que pueda caminar.
0: Y bueno, así la señora Jessica Martínez, mamá de Dorian, explicó que aún no les han indicado cuál va a ser la hoja de cuidados o la alimentación especial, porque los médicos refieren que no hay ningún problema que viva Dorian, de 20 años, con un solo riñón, y si acaso, dice la señora, si acaso tiene un vicio, solamente es comer mucho picante y unas papitas de antojo. Vamos a escuchar.
1: Le digo, tu dieta de espinacas, de lechuga, me dice, no, me hice unos taquitos, le digo, eso es un mal chiste.
2: ¿Tacos de qué? ¿Ojo, sí, de qué le gusta?
1: Ay, de lo que sea, él es súper tragón, ¿verdad? Es tragón, como no tiene idea. Las alitas, que siempre me dice, hazme lasaña, hazme hamburguesa, así que le encanta el pan de dulce, es bien panero.
0: ¿Qué te parece, señor?
3: Pues mira, ojalá y esto vaya para bien y qué bueno. En el Hospital del Issste, ahí en Canarios, ¿cuáles fueron las 12 cirugías a las que fue sometido Dorian, Moni?
0: Primero, Iñaki, fue uno de sus riñones. No nos especificaron si el derecho o el izquierdo, pero la fortaleza en la juventud de Dorian le ha permitido evolucionar favorablemente, sanar muy rápido, porque incluso le decían a la señora, vamos a ver si despierta de aquí al viernes o al sábado. Y bueno, pues ayer en la noche ya estaba platicando con su mamá pidiendo taquitos. Y es que, vamos a escuchar a la señora Jessica Martínez.
1: Ya el drenaje que le habían puesto ya no está tirando absolutamente nada de líquido, ya está con dieta líquida, de hecho le pasé a dar su gelatina, su jugo, pero sí me estaba diciendo a cada rato que lo movía. Siento yo que no hay necesidad como de ocultarle las cosas. Le digo, tu papá está así, y le digo, necesito que te recuperes para que podamos ir a verlo, pero está consciente, está tranquilo.
3: Qué bueno, y sí hay que decir las cosas, pero también hay que tener cierta preparación, ¿no? Porque de repente está muy cercano la explosión y no sabes ni qué te pasó, no sabes qué tiene, no sabes qué te falta, no sabes si te falta. Eso de que te falte un riñón, explicarle perfectamente bien a la persona que con un solo riñón puedes vivir muy bien el resto de tu vida, una larga y feliz vida, con los cuidados necesarios, desde luego, pero no pasa absolutamente nada. En fin, son las cosas que debe saber la persona que ha sido sometida a este tipo de cirugías, pero también el estado psicológico, explicar bien la situación y qué ha pasado con tu gente cercana, ¿no? Que también sufrió pues esta contingencia. Ahorita seguimos platicando con Moni Barrera. Yo soy Iñaki Manero, estás en 88.9 Noticias, información que sirve por iHeartRadio. Seguimos contigo.
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5: Hola, ¿qué tal? Deseo que tengas una tarde excelente. Es un placer para mí acompañarte en tu camino. Te comento que permanece cerrada la circulación por manifestantes en la calle Gustavo E. Campa y Macedonio Alcalá, Colonia Guadalupeín, Alcaldía Álvaro Obregón. Como alternativas, te sugiero Barranca del Muerto y Ernesto Lorduy. Vamos directamente a Avenida de los Maestros, que se complica mucho de Periférico hasta Álamos. También con avance lentísimo José Vasconcelos, entre Constituyentes y Benjamín Franklin. Vamos a avanzar lento en la Avenida Sonora, de la Avenida México a Chapultepec, con avance un poco complicado a Amores, de Concepción Beistegui hasta el Eje 8 Sur. Vamos a avanzar, pero poco a poco, en Conscripto, desde Paseo de la Herradura hasta 27 de Abril. Y en la temperatura se registran 22 grados. Soy Montserrat Petriciolet. 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
3: Una con 49 minutos, estás en 88.9 Noticias, información que sirve por iHeartRadio. Yo soy Iñaki Manero, en X, arroba Iñaki Manero, el talkback por iHeartRadio, mensajes de voz con lo que nos quieras compartir. Estamos platicando una buena noticia, digo, para variar, ¿no? Es que no estamos tan acostumbrados a la noticia que es buena decir buena noticia. ¿Por qué? Pues porque la mayoría de las noticias son, sí, desde luego no son buenas. No son noticias agradables, pues la mayoría tiene que ver con tragedias y con violencia y con tranzas y con corruptotes y con escándalos políticos. Y sí, es hartante a mí también. También soy ser humano, también me harta, ¿no? Pero pues ustedes tienen que estar enterados, nosotros también tenemos que estar enterados. Pero cuando vienen las buenas noticias, tenemos que anteponerle el buena noticia, ¿no? ¿Qué tan escasos estamos de buenas noticias? Pues sí, y esta es una buena noticia. Yo creo que también hay que cacarearla, ¿no? Sobre todo con una de las personas que resultaron damnificadas en esta explosión de gas ahí en Álvaro Obregón, en este lugar, donde todavía hay muchas interrogantes, hay muchas preguntas, pero aquí lo importante creo que es la gente, ¿no? Finalmente, el estado de salud de la gente. Y en el caso de Dorian, a Dorian pues le operaron un riñón. Nos dice Moni Barrera, no sabemos todavía si es el izquierdo o derecho, bueno, da igual, ¿no? Mientras que el otro funcione bien, pues Dorian puede tener una vida larga y feliz. Tiene 20 años Dorian, tiene toda la vida por delante. Y con un riñón, con los cuidados correctos, puede vivir perfectamente bien hasta muchos años. Así, hasta más de 100. Si acaso, sí, se los digo por experiencia, ¿no? No es que a mí me falte un riñón. A mi mamá le dejaron medio riñón, casi, ¿sí? Y ella vivió pues, hasta los casi los 90, ¿no? Y a todo dar. Entonces, pues bueno, nada más hay que tener... Nada como ordenarse en la vida, ser disciplinado en la vida. O sea, tengas o no tengas riñón, ¿no? Estés con los dos riñones o nada más con uno, ser disciplinado y ordenado en tu vida, en tu alimentación, no permitir el sobrepeso, la obesidad, en fin, son un chorro de cosas que hay que tomar en cuenta. Y Dorian va a tener que disciplinarse, ya decía su familiar, pues es que le encanta, es súper tragón, le encanta la lasaña, las hamburguesas, bueno, pues a quién no, y el pan dulce, que es bien panero. Bueno, Dorian va a tener que bajarle un poquitín, ¿verdad? Al taquito y a la flauta y al pan dulce, pues nada más eso, simplemente eso. Bueno, y regresamos contigo.
0: Claro que sí, Iñaki, y es que de acuerdo con la señora Jessica Martínez, mamá de Dorian, ella explicó que el papá de este joven, el señor Iván Jerónimo Hernández Moreno, de por cierto 45 años de edad, es atendido en el hospital de Joco porque tiene una inflamación en el cerebro y sigue sedado. Vamos a escuchar.
13: Lo habían desentubado, me dicen que se estaba ahogando con una flema, entonces lo volvieron a entubar. Para mí lo primordial es que Dorian esté fuera de peligro y todo, ¿no? Ahorita aquí en el hospital nos dicen que ya no hay necesidad de que nos quedemos porque Dorian ya está fuera de peligro. Dorian está genial. Dorian, ahorita acabo de hablar con él, ya está consciente. Estaba un poco incómodo porque pues, son muchos los días que ya lleva acostado.
3: Ya. Oye, ¿y cómo va entonces el señor Iván, 45 años de edad, nos dices, ¿no? En Joco.
0: Sí, bueno, él dice, bueno, más bien la familia refiere que continúa la inflamación y un coágulo en el cerebro, pero bueno, ya reaccionó a los primeros medicamentos, es una fortuna, vamos a escuchar.
13: El diagnóstico que nos han dado de Iván es que el coágulo aumentó, tuvo temperaturas, bueno, porque está reaccionando. Entonces, al inflamarse el coágulo, pues lo único que van a hacer es añadir un medicamento para desinflamar. A su sobrino le pidieron una bolsa de hielos para bajar la temperatura. Esperemos que haya un avance o disminuya el coágulo y entonces ya puedan intervenir.
0: Y algo que caracteriza a esta familia Iñaki, además de juventud, todos son menores de 45 años, todos. Dorian tiene 20, su hermana Evelyn tiene 18 y tienen una hermanita de 11 años. Sus
3: puro chamacón.
0: Puros jovenazos ahí, pura juventud. El señor tiene 45. Y bueno, pues fíjate que la señora Jessica Martínez, esposa del señor Iván, recordó que su hija Evelyn ha estado recibiendo los informes médicos en el hospital Joco. Vamos a escuchar.
13: Le pidieron bolsa de hielos y como temas del aseo personal, desodorante y todo eso. Incluso hasta mi hija bromeaba, le dice, es que mi papá siempre le gustaba su perfume. Y dice, tráele un perfume. Entonces le llevó uno de bebé. Dice, para que no le irrite el alcohol, porque pues está todo raspado
0: y... Y bueno, pues sí, también la novia de Dorian, que lo espera en casa, porque pues sí, ya le pidió matrimonio en diciembre pasado, los planes de la boda son para fin de año, y siguen más fuertes que nunca esos planes. Iñaki, el panorama.
3: Bueno, mira, tienen la mitad de septiembre, octubre, noviembre, fin de año, pues diciembre, ¿no? Pues yo creo que si llegan bien, ¿no? Ya que estén ya todos repuestitos y todos, y aparte eso es una ilusión, y ese tipo de buenas noticias, ese tipo de ilusiones hacen que mejore también el sistema inmunológico. Sí, sí ayuda. No cura, pero sí ayuda. Sí ayuda a que los tratamientos funcionen mucho mejor. Entonces está bien. Oye, Moni, ya muchas personas ya salieron, ¿no?, del hospital. Muchas personas ya fueron dadas de alta, de los que estaban, que fueron a revisión al hospital o que se quedaron internados precisamente por esta explosión.
0: Sí, aquí incluso nuestro primer recorrido fue en el hospital Enrique Cabrera,
3: ¿sí?,
0: muy cerca de Mixcoac, ahí ya no había nadie, entonces luego nos fuimos a Joco, en Joco conocimos precisamente a Evelyn, hermana de Dorian, pero estaba recibiendo informes de su papá Iván, y ella me dice, pues mi mamá está en el ISSSTE de Canarios, a una cuadra de la alcaldía Álvaro Obregón, y así están distribuidos porque así están las especialidades de acuerdo a las necesidades médicas, Iñaki.
3: Pues bueno que mucha gente ya va saliendo y ojalá así sea, lástima por las personas que perdieron la vida, que sí fue grave. Ojalá el señor Iván mejore también su condición y a tener mucho cuidado y apostar por la prevención, que es lo más importante. Creo que esto, que para todos, no solamente para las personas afectadas, ni la gente de la zona, ni la gente de Álvaro Obregón, nada más, para todos, la cultura de la prevención. Hace ratito platicábamos del simulacro de sismo, eso es cultura de la prevención. Revisar las instalaciones de gas, eso es cultura de la prevención. Revisar la instalación eléctrica de tu casa, eso es cultura de la prevención. Ahorita que vienen, por ejemplo, el tema de Día de Muertos, donde mucha gente pone velas, o mucha gente pone el arbolito de Navidad, ¿cómo está la instalación de tu casa? ¿Puedes soportar la carga de un árbol de Navidad con no sé cuántas luces conectadas? Sí, eso son cosas que hay que ver y son cosas que de repente pues pueden echar al traste todas nuestras esperanzas de vida y todos nuestros sueños y nuestras ilusiones. Y es una sola palabra la que define y la que hace la diferencia entre una cosa y la otra. Prevención. Muchas gracias, Moni Barrera, 1:56. 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
18: Hola, ¿qué tal? Mi nombre es Montserrat y como siempre es un placer para mí acompañarte en tu camino. Vamos con más. Recuerda que se complica mucho la Avenida de los Maestros, entre Periférico y Álamos, con intensa carga vehicular José Vasconcelos, entre Constituyentes y Benjamín Franklin. Vamos a avanzar muy lento en Viaducto Miguel Alemán, de la Calzada de Tlalpan hasta Insurgentes, con avance lento Constituyentes, de Prolongación Paseo de la Reforma hasta Observatorio. Se complica, pero solo un poco, la Avenida Presidente Juárez, desde la Avenida Ayuntamiento hasta la Avenida Adolfo López Mateos. El avance es un poco lento también en Parque Lira, de Observatorio hasta Avenida Constituyentes. Y encontramos libre Álvaro Obregón, de Monterrey a Morelia. En la temperatura se registran 22 grados. Mi nombre es Montserrat Petriciolet. 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

0: 2:01 PM. Muy buenas tardes, 88.9 Noticias, información que sirve por iHeartRadio, transmitiendo completamente en vivo. Hoy es jueves 17 de septiembre del 2026. Te saludamos con mucho gusto en esta ciudad que sigue todavía con esta intención de recuperar su antiguo espectro lupestre. Lacustre, iba a decir rupestre. Sí, rupestre en algunas partes, sí, pero lacustre. No, otra vez, pues sí vienen las lluvias, y vienen todos estos días de lluvia. Estaba revisando el reporte meteorológico. Nos dio una tregua, ¿eh? Yo creo que también se fue de puente el mal tiempo, porque sí, martes y miércoles no llovió. Por aquí no llovió, ¿sí? ¿No? ¿Ayer llovió? ¿No? ¿Ayer llovió aquí? ¿No? ¿No llovió? Ciudad de México, ni por error, dice. No, no, aparte salió el solecito, estaba nublado, pero estaba muy, muy agradable. Incluso bajó la temperatura. Luego ayer un aeronazo. Qué raro que a las 4 o 5 de la tarde la condición de la atmósfera, o sea, la condición de la contaminación fuera buena, fuera aceptable. Ayer sí, sí, un poquito más tarde de esta hora, como a las 4 o 5 de la tarde. Bueno, hoy tenemos un 55% de posibilidad de lluvia, viernes 60, sábado 65, domingo 60, bla, bla, bla. Y así va a estar, ¿eh? Toda la semana. A ver, aceptable la condición del aire en este momento, porque ha estado soplando el viento. Y va a empezar el show a las 7 de la tarde. Es cuando están pronosticadas las lluvias en general, porque hay microclimas en el Valle de México. A lo mejor en Xochimilco va a decir, ¿qué crees que aquí ya está diluviando? Sí, tienen razón, porque son microclimas. Pero en general, en promedio, las lluvias se pueden empezar a presentar por ahí de las 7 de la tarde. Nublado con por ahí algunas aberturas donde se cuela el güero, pero nada. Por ahí de la 1 de la mañana de mañana, pues va a haber medios nublados, pero otra vez se va a volver a esconder. Y así vamos a tener lluvia, lluvia, lluvia. Les digo, el agua tiene memoria. Y si seguimos siendo unos marranos que todo tiramos basura por todos lados, más con el tema de las inundaciones, tengan cuidado. Y saludos a ti, a ti, a ti, y a ti también, que nos haces el inmenso favor, el privilegio de escucharnos a través de iHeartRadio. 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Muy bien,
1: muy bien, muchachito.
0: Era para ver si estaba usted pendiente. Ya veo que sí está bien, pero al pie del cañón. En Renovación, saludos en Renovación. Muchísimas gracias, muy buenas tardes. Alfonso Sánchez, New Yorkina, saludos New Yorkina, porque nos dice: llevo un mes muy enferma, me faltan por lo menos 2 para empezar a mejorar. Me dio herpes zóster, hijo, es una enfermedad dificilísima. Mucha paciencia y neuropatía. El dolor es tan intenso, es un dolor sí muy fuerte, inexplicable, insoportable. Sientes que te quieres morir, seguiré luchando, vacúnense y cuídense mucho, sí. Y un abrazote, New Yorkín, un abrazote para que esto pase rápido y puedas tener ya muy buena calidad de vida. Abrazote. Perrín García, Rach Romero, Enrique Zaragoza, saludos. Yomero Petatero, buenas tardes. ¿Sabes por qué las oficinas de gobierno piden actas de nacimiento o matrimonio no mayores a 3 meses de impresión? ¿Solo para generar recursos para el registro civil? Diputado, Senado Mexicano, para su revisión y propuesta de eliminación de requisitos. Completamente de acuerdo, suscribo. Muchas gracias, Yomero Petatero. Eve Sordo, es bueno comentar que el simulacro es a las 12. Sí, ya hicieron la corrección. Muchas gracias, Eve. Gracias. Es que me fui con la finta de que en otros días es a las 11. Tienes toda la razón. Serían en otros horarios en diversos lugares del país. Totalmente de acuerdo. Es a las 12, hora del centro de México, este próximo sábado. Ani Sáenz, buenas tardes. Comparto imágenes de Tulum y de Playa del Carmen. Ay, suertudota. Estuve ahí recientemente, me resultó hermoso. El sargazo y yo nos conocimos. Fue inevitable. Tú que tanto haces referencia a Quintana Roo, y es que es bellísimo nuestro Caribe Mexicano, es bellísimo el Caribe Mexicano, nada más que nos ha tocado la mala suerte del sargazo, porque pega directamente con esta parte de la península de Yucatán, justo da en el estado de Quintana Roo, justo ahí, y eso es lo malo, es lo que nos está afectando. Sí, sí está afectando de manera turística. De hecho, septiembre es un mes difícil para el turismo. Dicen mis amigos hoteleros, y así lo refieren ellos, septiembre. Porque sí, termina la temporada alta de verano y en la temporada de septiembre es baja. Y ya empiezan a llegar en octubre, noviembre, empiezan a llegar canadienses, norteamericanos y demás, huyendo del frío. Llegan a la península de Yucatán, llegan a Yucatán, algunos llegan a Campeche, muchos de ellos llegan a Quintana Roo. Algunos ya tienen sus casas, otros van a hoteles o a resorts o demás. Pero septiembre es un mes especialmente bajo. Y ahorita con el sargazo, pues todavía más. Abrazote a todos mis paisanos allá en Quintana Roo. 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Montserrat Petricholet, ¿cómo estás, Monse?
1: Muchísimas gracias, querido Iñaki. Amigos escuchas, les comento que marcha del hemiciclo a Juárez avanza hacia el eje central Lázaro Cárdenas. En un momento les comparto las alternativas viales y por favor conduzcan con precaución.
0: Muchas gracias, Monse. Vámonos con el panorama. La tipificación y sanción con 3 a 6 años de prisión a quienes abandonen a personas adultas mayores y multas de hasta 600 veces el valor diario de la unidad y medida de actualización, el UMA, es el contenido de una iniciativa de reforma al Código Penal Federal presentada en la Cámara de Diputados. Esta iniciativa fue presentada por la diputada Alejandra Chedraui y establece que será acreedor de dichas penas quien, teniendo que encargarse del cuidado, asistencia o protección de un adulto mayor, lo deje en una situación de desamparo, de vulnerabilidad, que ponga en peligro su vida, salud e integridad física, y pues mental y emocional, ¿no? Finalmente. Además, el documento turnado a la Comisión de Justicia especifica que las penas podrían aumentarse en una mitad si la víctima tiene alguna discapacidad. Sí, pues se tiene que magnificar. Enfermedad crónica, movilidad reducida. Se realicen hospitales o lugares que pongan en peligro la seguridad del adulto mayor. Completamente de acuerdo. Las autoridades mexicanas mantienen hoy jueves un operativo de búsqueda y captura contra el presunto responsable del feminicidio de la estudiante española Claudia Tacoronte. Ella fue apuñalada el sábado en el municipio de Cuautla, Morelos. Y justamente de esta Universidad Autónoma del Estado de Morelos ya van 4 chicas. 4 chicas que son asesinadas. En muy poco tiempo, en unos meses, de la misma universidad. Sí, esta chica Claudia, esta chica española que estaba en este programa de intercambio, pues ha sido la cuarta en ser asesinada. El principal sospechoso fue identificado como Javier Francisco N., alias el Trompas. El rostro del hombre fue difundido en una ficha de búsqueda emitida por la Fiscalía Especializada en Investigación y Persecución del Delito de Feminicidio. Pero sí les voy a decir otra cosa, ¿eh? Quienes le empezaron a hacer la chamba a las autoridades fueron las redes sociales. La gente que empezó a identificar a este, pues este güey yo lo conozco, yo lo he visto, yo soy de Cuautla, y yo sé quién es, y yo sé dónde vive. Es más, dieron hasta la dirección y la pusieron en redes sociales antes que las mismas autoridades lograran la identificación y lograran saber en dónde vive. Por supuesto, el Trompas ya no está en esa casa, ¿no? Pues desde luego quién sabe dónde ande. Pero pues esperemos que lo agarren y lo metan hasta el fondo del calabozo más oscuro y tiren la llave 150,000 años ya. O sea, cosas como esas, bichos como esos, porque aparte tienen antecedentes penales. ¿Para qué los quieres en la calle? Digo, sí, lo que más cuesta es saber que lo vamos a seguir alimentando, ¿verdad? Con nuestros impuestos. Cállate, Iñaki, cállate, no lo digas. La Universidad de la Ciudad Autónoma de México, en noticias más alegres, obtuvo el mejor resultado registrado por una institución mexicana en la historia del Global Ranking of Academic Subjects, elaborado por el Shanghai Ranking Consultancy, que es la máxima casa de estudios. La máxima casa de estudios, o sea, la UNAM, se ubicó en el sitio 41 del mundo en ciencias veterinarias, la posición más alta que ha alcanzado una universidad de México en cualquier área evaluada por este ranking. El listado correspondiente a la edición 2026 está evaluando 57 áreas académicas distribuidas en 5 grandes campos. Ciencias naturales, ingeniería, ciencias de la vida, ciencias médicas y ciencias sociales. Además del sitio 41 en ciencias veterinarias, la UNAM registró sus siguientes mejores marcas. De hecho, en veterinaria, la UNAM siempre ha sido top en el mundo, ¿eh? Siempre. Desde que yo me acuerdo. Es más, yo hasta iba a estudiar veterinario. Luego les cuento la triste historia, pero bueno. Ecología, rango 51-75. Ciencias atmosféricas, rango 76-100. Ciencias de la Tierra, el rango 101-150. Pues muchas felicidades, alumna, de veras, a nuestra máxima casa de estudios. Felicidades, exactamente. Como diría el clásico, me paro de pie para aplaudir, muy bien. Los estudiantes y estos de Campeche tendrán un megapuente, ¿por qué no? ¿Por qué no? Pues es lo que necesita el país, más huevas. Sí, cómo no, eso. No, si se pudiera exportar, seríamos autosuficientes, tops en el mundo. Megapuente de 5 días con motivo de las fiestas patrias. ¿Cómo? Claro que sí. Luego de que el gobierno estatal determinara que este jueves 17 y viernes 18 de septiembre sean días inhábiles. Con el descanso del miércoles 16 y el fin de semana, el regreso a clase está previsto para el lunes 21 de septiembre. La medida fue anunciada por la gobernadora Laida Sansores. ¡Pues que los invite a Europa! Gobernadora, lléveselos a España. Pues usted que va muy seguido por allá. Y en primera clase, lléveselos. Ándele, lléveselos. Así bien austerotes todos. Exacto. Muy bien. Explicó la gobernadora que los días adicionales buscan permitir el descanso de maestras y maestros que participan en los... Es que se cansaron tanto en la participación de los desfiles conmemorativos de septiembre, pues ¿por qué no? ¿No? Hay que darles todo el resto de la semana. Claro que sí. Y una joven mamá de 32 años se convirtió en donadora de órganos después de que un padecimiento cardíaco derivara en su fallecimiento por muerte cerebral. Pero sí, de la tragedia... De la muerte viene la vida, ¿no? En un proceso coordinado por el Instituto Mexicano del Seguro Social en Ecatepec, Estado de México, la familia decidió respetar la voluntad que la mujer había expresado en vida. Convertirse en donadora para brindar una oportunidad a personas que requieran un trasplante. Y gracias a esta decisión, se procuraron 2 riñones. Ahorita que estamos hablando del riñón, a lo mejor este chavo, ¿cómo se llama? Iván, ¿no? El chavo de 20 años. Bueno, a lo mejor... Él puede recibir uno de estos riñones, si es que es compatible, desde luego hay que ver la compatibilidad. Pero para eso es importante la donación altruista de órganos. A ver, yo cuando me vaya de aquí, yo no los voy a necesitar. Pues hay que darle una oportunidad a la vida, ¿no? Ya hay gente que si estás bien, pues a mí fileteme, a mí córtele, lo que tengan que cortar. Y si algo está bueno, que lo utilice una persona. Y sí, claro, o sea, no es así de fácil. También hay que ver la compatibilidad, porque además son un chorro de detalles para revisarlo. Y sí hay que ver, sí debe de tener una comunicación con todos los hospitales en este país, pero para cómo está la logística dentro de la salud pública en México, es horrible. Por eso se hace mucho más difícil el tema de la donación de órganos en México. Hay países que son tops dentro de la donación precisamente porque son bien eficientes en el tema de la comunicación con otros hospitales, España, Estados Unidos, Canadá, Reino Unido, en fin. Pero en México todavía no llegamos ahí. Bueno, gracias a esta decisión se procuraron, decíamos, 2 riñones y 2 córneas que van a beneficiar a 4 pacientes. Y la justicia de Chile condenó a una mujer que mantuvo durante 11 años, escuchen esto, el cadáver momificado de su mamá al interior de una vivienda para cobrar la pensión. Sí, ya ve que decimos que aquí los muertos cobran la pensión. Bueno, pues aquí le cobran la pensión, en este caso, a la mamá de esta mujer. En un caso por el cual fue detenida en 2022, Ketty Castro Cáceres fue hallada culpable por los delitos de estafa, falsificación y uso malicioso de instrumento público, que hay mucha gente que está cobrando las pensiones de gente muerta ya, adultos, sobre todo adultos mayores. ¿Se acuerdan que lo hemos platicado? ¿Cuántas personas? Y esto también por una falla dentro de la dispersión de recursos, de que no hay padrón para que ese recurso llegue a la gente a la que tiene que llegar. Y seguimos regalando dinero así a manos llenas, que llega quién sabe a quién y quién sabe a dónde. A lo mejor esa persona se murió desde hace años y la familia sigue cobrando el recurso. Pues en este caso en Chile, 11 años mantuvo momificado el cadáver de su mamá. Sí, sí, mi mamá está, es más, aquí está sentadita. No, híjole. Está de Alfred Hitchcock, de veras, ¿eh? Sí está como de novela de, como novela negra, de humor negro. Un tribunal fue el que la condenó en Curicó, en la región de Maule, ubicada en la zona central de Chile, donde ocurrieron los hechos. ¡Saludos, Chile! Nos escuchas a través de iHeartRadio. Expertos en derechos humanos de la ONU afirmaron que existen motivos razonables para creer que el gobierno de los Estados Unidos cometió crímenes de guerra en dos ataques en Irán. Se trata de las ofensivas de febrero en una escuela y un complejo deportivo que causaron el fallecimiento de al menos 177 civiles. Como la información estaba muy buena, nos colgamos un poquito de la brocha, pero estás en 88.9 Noticias, información que sirve por iHeartRadio. 2:15 p.m. Seguimos contigo.
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1: Gracias por sintonizarnos. Es un placer para mí acompañarte en tu camino y deseo que tengas una tarde muy bonita. Toma en cuenta que en marcha del hemiciclo a Juárez avanza hacia el eje central Lázaro Cárdenas. Sus alternativas serán el eje 1 Norte y Paseo de la Reforma. Se complica mucho la Avenida de los Maestros, entre Periférico y Álamos, con avance lento Observatorio, entre Sur 122 y Constituyentes. Vamos a encontrar un poco de tráfico en la Avenida División del Norte, desde Río Churubusco hasta Universidad. El avance es poco a poco en Conscripto, desde Paseo de la Herradura hasta 27 de Abril. Y encontramos libre la Avenida Jesús Reyes Heroles, desde Mario Colín hasta Maravillas. En la temperatura se registran 23 grados. Mi nombre es Montserrat Petriciolet y te acompaño en 88.9 Noticias. 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Tráfico y clima cada 15 minutos.
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6: Why did you join the Bureau?
7: Case after case. Unsolved. I believe in justice, and I believe that Negroes have to be a part in getting it.
0: Creemos en la justicia, creemos que la gente de color debe ser parte de la justicia. Y de esto hay que ver esta película a cualquier precio. A cualquier precio, sí, no importa. Hay que ver. Oye, que tienes que ir por los figuros. No, yo voy a ver a cualquier precio. Sí, porque es la película que hay que ver en esta temporada, porque... O sea, más, si te gusta el cine negro, si te gusta el cine policiaco, pero si no es lo tuyo, pero quieres ver una gran dirección y grandes actuaciones, a cualquier precio, la película que se puede ver este fin de semana, ya se estrenó ayer. Ayer, ¿verdad? Se estrenó, productora, sí. Y las actuaciones de Mark Wahlberg y de Giancarlo Esposito, junto con Yahya Abdul-Mateen y Nicole Beharie, es un agente afroamericano del FBI que está investigando homicidios relacionados a líderes que están luchando por los derechos civiles en Mississippi en los años 60, en los Estados Unidos. Uno de los años determinantes dentro de la reivindicación de los derechos de la gente de color. Hay que recordar en los años 60, pues, el asesinato de Martin Luther King, Malcolm X, en fin, ¿no? Y cuando estaba muy movido todo lo relacionado con los movimientos sociales en los Estados Unidos. Y este hombre, agente encubierto del FBI, se ve obligado a colaborar con un sicario, el sicario Greg Scarpa, que es una persona real, y está en una peligrosa búsqueda, en donde de repente los valores, la justicia se empiezan a distorsionar. Llega un momento en que no sabes esta línea, ¿no? Esas películas a mí me encantan. Es películas donde tú tienes que decidir si realmente hay buenos o malos. O en este mundo, pues a lo mejor hay tonos de gris, ¿no? Interesantísima la trama, desde luego. Este Gregory Scarpa era parte de la familia criminal de Nueva York, los Colombo, eran de las cinco familias que todavía siguen operando allá en la ciudad de Nueva York, los Colombo, una de las más poderosas. Y este hombre, insisto, que sí existió, y lo interpreta Mark Wahlberg. Además hace un proceso de maquillaje muy, muy bueno, y se va armando la trama con el tema de los derechos civiles de Estados Unidos, que tiene que ver el Ku Klux Klan, por ejemplo, y la persecución de los afroamericanos con las mafias norteamericanas. Entonces hay que descubrirlo y hay que ver la película a cualquier precio. Solo en cines. Las 2:21. .9 Noticias, información que sirve por iHeartRadio. Yo soy Iñaki Manero en X, arroba Iñaki Manero Talkback de 88.9 Noticias desde iHeartRadio. Bueno, regresando al mundo real. Y al México real, al México de estas pesadillas que parece que no tienen fin. Una persona, una chica, desapareció el 14 de septiembre allá en Jalisco. Y pues parece que hay noticias, pero no tan buenas. Martín Beltrán en Guadalajara, ¿cómo estás, Martín? Buenas tardes.
8: Y buenas tardes, efectivamente, no son buenas las noticias, porque además de que esto lo confirma la familia, también lo hizo hace unos momentos la Fiscalía del Estado. La encontraron sin vida. Ella es Carla Margarita Pérez Jiménez, estudiante de medicina de 22 años, reportada como desaparecida, como bien lo dices, desde el lunes 14 en la noche. Ella era originaria de Irapuato, Guanajuato. Iñaki vino a Guadalajara a estudiar, estaba en el sexto semestre de medicina en una universidad privada y realizaba su internado en el hospitalito de Zapopan. Todo marchaba bien hasta ese día, que abordó una motocicleta de plataforma para trasladarse cerca de la universidad. Ahí se perdió contacto con ella. Bueno, unas 36 horas aproximadamente la encontraron en una brecha a 14 kilómetros de donde había sido vista por última vez, camino a Nextipac, también ahí en Zapopan. Parece que tiene señales de violencia. La familia, no sabemos de qué manera obtuvo su celular, porque con el celular fue a levantar la denuncia en la fiscalía. Ya investigan, no hay líneas, por ahorita, líneas de investigación, dice la fiscalía. La mala noticia es que fue encontrada sin vida, Iñaki.
0: Oye, Martín, ¿esta chica de dónde era procedente?
8: De Irapuato, Guanajuato. Estaba en el sexto semestre de medicina.
0: Estudiando allá en Jalisco. ¿Este hospitalito de Zapopan es un hospital público?
8: Es un hospital público, efectivamente. Está a 3 minutos de la presidencia municipal de Zapopan. Ahí ella hacía su internado.
0: Sí, es que los muchachos que están estudiando pues tienen que hacer, desde luego, su internado en hospitales públicos, incluso también en privados, pero... y no es la primera vez, desgraciadamente, que sucede una cosa así. Yo me acuerdo una chica también que estaba terminando su carrera y estaba especializándose, haciendo internado en Chiapas, en la Sierra Chapaneca. Pues también desapareció, y también con las mismas circunstancias, y apareció también en semejante, como lo está relatando ahorita Martín. ¿Dónde está esa seguridad que nos estaban garantizando? ¿No? ¿Dónde está esa seguridad de que, y a partir del primer día, yo se los juro, dejo de llamarme Andrés Manuel, sino, ¿no? ¿Dónde están todas estas promesas? ¿Dónde está? ¿Dónde está esa promesa de seguridad de que va a ser un México mejor? Si es que con seguridad todo funciona a la perfección. La economía sube, la gente prospera, ¿no? Pero sin seguridad no pasa absolutamente nada. Las familias se descomponen, las tragedias ocurren. La fe se pierde, la esperanza, ¿no? Te debilita el estado de ánimo. Y todos los que somos padres de familia, pues vivimos con el Jesús en la boca. De que nuestros hijos digan, oye, pues voy a hacer una especialización en algún lugar del territorio nacional. Y para como está de convulsionado el país, en donde más del 70% del territorio nacional tiene presencia del crimen organizado, que se mueve en distintos rangos, ya sea en tratante de personas o en narcotráfico o en extorsión o en lo que tú quieras. Una chica española en Cuautla, el segundo municipio más grande de Morelos, pues es asesinada pues por un imbécil que quería dinero para comprar su cristal, porque era adicto al cristal, le pegó de navajazos nomás por eso. ¿Cuándo vamos a ver esas promesas? ¿Y a qué apuestan las autoridades? ¿Al olvido? Y a utilizar las conferencias para echarle la culpa al pasado. O sea, todo es culpa de Hernán Cortés, o todo es culpa de Calderón, y todo es culpa de Fox, y todo es culpa de... Todo es culpa de todos menos de ellos. Ellos no tienen ninguna responsabilidad. Ellos nada más heredan. A ver, entonces, ¿por qué te propusiste como candidato o candidato, no? ¿Por qué anduviste años insistiendo en que la gente vote por ti? ¿Para ver estos resultados? ¿Cuántos años llevas en el poder como sistema? 8. ¿Y dónde están los resultados? Según tú, bajan los homicidios, pero aumentan las desapariciones. Esta chica formaba parte de esas desapariciones y ahora forma parte de los homicidios. Y me imagino que se va a tratar también con el tema de perspectiva de género. Se tratará como feminicidio. Ya veremos, ya nos irá platicando Martín Beltrán. Es terrible y estamos todos muy asustados, sí. Y con miedo nada progresa y nada pasa. Gracias, Martín Beltrán, un abrazo y cuídense mucho, todos los amigos de Jalisco. 2:26, estás en 88.9 Noticias, formación que sirve y por iHeartRadio. Yo soy Iñaki Manero.
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13: Hola, ¿qué tal? Es un placer para mí acompañarte en tu camino. Deseo que tengas una tarde excelente. Debido al reporte de una volcadura, servicios de emergencia se dirigen a la Avenida San Jerónimo, a la altura de Luis Cabrera en Magdalena Contreras. Tómalo en cuenta. Vámonos ahora al Boulevard Picacho Ajusco, que lleva mucho tráfico de Concal a Tizimín, con avance lento Constituyentes, de prolongación Paseo de la Reforma hasta Observatorio. Se complica también Periférico Canal de Garay, desde Canal de Chalco hasta Río Nilo. El avance es poco a poco en la calzada Acoxpa, desde la Avenida de las Torres hasta Periférico. Y encontramos libre Álvaro Obregón, de Monterrey a Morelia. También nos encontramos excelente circulación en Parque de Chapultepec, de Periférico a la calzada San Esteban. En la temperatura, 23 grados. Soy Montserrat Petriciolet. 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

0: Status quo, la una con las dos con 31 minutos, en algún lugar es la una con 31, ¿no? Sí, en algún lugar del mundo. Aquí son las 2:31, hora del centro de México. 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Serguiño Osorio, saludos de Seattle, Washington. Saludos a la ciudad de Esmeralda, un abrazote. Hablando de podcast, ¿qué pasó con Transistor Digital? Ah, estamos en eso. Estamos, como los políticos, estamos en eso. Estamos planeando. Se la pasan planeando, pero nunca aterriza. No, aquí sí, estamos planeando otra temporada de Transistor Digital. Muchas gracias, Serguiño. Saludos Ángel Castillo, buenas tardes y a todos los radioescuchas, bendiciones. Igualmente Ángel, gracias. José Jesús Briseño, sí, no, terrible. Hoy México tan atormentado por tantos males juntos. El principal problema, pues, sí, tener los corruptos, sí. Son los corruptos de siempre, ¿eh? No han cambiado nada. Son los de toda la vida, sí. Miquel Esquivel, las promesas de seguridad y no más corrupción están en la chingada, sí, la chingada que es el rancho donde vive. Ese fue el señor que hizo las promesas, efectivamente. Y ahorita pues va a estar bien. Qué padre, ¿no? En tu finca, ahí en Chiapas, en Palenque, pues con el ejército mexicano, hay una base del ejército mexicano allá afuera, con un hospital de especialidades bien surtido allá afuera también. No, hombre, pues a todo dar, pura vida. Saludos. Amarillito. Oye, ahí te va una trivia. ¿Sí sabías el único presidente de México animal? No, ya entonces hubo varios, pero animal fuera del ser humano fue Bugs Bunny. Bugs Bunny fue presidente de México. Usted no lo crea, sí señor. No se me quede viendo con esa cara. Hubo un capítulo de los Looney Tunes. Se llamaba Reunión ese capítulo y fue famosísimo, de hecho. Y Bugs Bunny platicaba de lo que había hecho en la vida. Y una de las cosas que Bugs Bunny había hecho en la vida es presidente de México, presidente interino de México. Y dicen, pues ahí en las bromas en internet dicen que duró más que Pedro Lascurain. Pedro Lascurain ha sido el presidente y probablemente uno de los jefes de Estado en la historia de México que duró menos en el poder. Pedro Lascurain duró 45 minutos como presidente de México. O sea, nada más, sí, lo agarraron de marioneta. O sea, lo pusieron a votar para que después le cediera el poder a Victoriano Huerta, al usurpador Victoriano Huerta. Pero duró nada más 45 minutos, dicen que Bugs Bunny duró 46. Entonces, pero sí, lo de que fue presidente de México, sí es canon, ¿eh? Bugs Bunny fue presidente de México interino en esta caricatura de Looney Tunes. Pues no me crean, pues pregunten, googleenlo. 2:34, tráfico y clima cada 15 en 88.9 Noticias. Montserrat Petricholet, Montse.
1: Mil gracias, querido Iñaki. Con gusto. Amigos escuchas, recuerden que el próximo 19 de septiembre se llevará a cabo el segundo simulacro nacional 2026 a las 12 de la tarde, así que se activará la alerta sísmica en la Ciudad de México. Tomen sus precauciones y que tengan un excelente camino.
0: Igualmente, Monse, y qué bueno que lo recuerdas, hay que recordar, hay que ser muy reiterativos en los medios de comunicación para que nadie lo tome con sorpresa. ¿Sí? A las 12 del día, este va a ser a las 12 del día, el sábado, 12 del día, hora del centro de México, va a sonar la alerta sísmica. No se espanten, no se angustien. Digo, sería muy difícil que fuera sismo y alerta sísmica al mismo tiempo. Pero como dice la secretaria de Protección Civil, si es a las 3, si es a las 4, si es a las 6, probablemente sí sea sismo, ¿no? Pero si es a las 12, lo más probable es que sea nada más el simulacro. Entonces hay que actuar en consecuencia. Como si fuera un sismo de verdad, hay que actuar haciendo lo que uno sabe hacer, lo que uno debería ya saber qué hacer. Vámonos al piso de remate de la Bolsa Mexicana de Valores, porque ya terminó la pachanga, además el dólar y el euro. ¿Cómo finalizamos la jornada? Moni Barrera, güerita, buenas tardes.
2: ¿Qué tal, Iñaki? Te saludo, que este jueves la Bolsa Mexicana de Valores cierra operaciones con una ganancia de 0.63%. Esto representa o equivale a 397.76 puntos más respecto a su nivel previo, al ubicarse el índice de precios y cotizaciones en 63.904.87 unidades. En bancos, el dólar se cotiza a la compra en 16.65 pesos, a la venta en 17.62 pesos. El euro en banco se cotiza a la compra en 19.45 pesos y a la venta en 20.04 pesos. ¿Qué ocurre con el precio promedio de combustibles a nivel nacional? Por ejemplo, el litro de gasolina regular o magna se vende en 23 pesos con 67 centavos, el litro de gasolina premium en 28 pesos pero con 58 centavos, y el litro de diésel en 27 pesos pero con 1 centavo. Los números de esta tarde, Iñaki.
0: Muchas gracias, gracias Moni. Moni Barrera, a las 7:30 de la mañana, todos los días, recuérdalo, en Panorama Informativo, el dólar y el euro desde el Aeropuerto Internacional de Ciudad de México, y a las 9:30 de la mañana, cómo abre la Bolsa Mexicana de Valores y el gasolinazo nuestro de cada día. Toda esta información la puedes encontrar a través de iHeartRadio. Artesanos indígenas realizan un bloqueo en calles de Ciudad de México. ¿En dónde, mi amigo René Ponce? Buenas tardes.
3: Así es, se trata del eje central, exactamente.
0: A ver, René, vamos a hacer una pruebita porque te me andas perdiendo. A ver, 1, 2, 3, 1, 2, 3. Bueno, en un momento más vamos a tener a René. Ya está, vamos con Alemán Blum. Ya está listo René. Adelante, perdóname. Bueno, vámonos a Guanajuato entonces. En un momento recuperamos a René. En Guanajuato se logró incautar una cifra récord de casi 60 millones de litros de presunto hidrocarburo. Claudia Padilla, desde Celaya, Guanajuato. ¿Cómo estás, Clau? Buenas tardes.
4: Hola, buenas

0: Fernández con Hidrocarburo Iñaki, y la orden de cateo fue autorizada por el juez de control del Centro de Justicia Penal de Guanajuato. Durante la inspección del inmueble se localizaron y aseguraron 10 tanques que contenían el presunto combustible. Además, se encontraron 3 unidades de carga, diversos contenedores para el transporte de hidrocarburo y documentación relacionada con los hechos investigados. Pues hasta aquí mi reporte, Iñaki.
1: Te agradezco mucho, Claudia Padilla, desde Celaya, donde nos escuchas a través de iHeartRadio. Guanajuato, pues, también uno de los estados más castigados por el tema del huachicol. Memo Jivilla, ¿qué nos tienes? Buenas tardes. Memo, buscando a Memo.
2: Ahí me escuchas, Iñaki.
1: Ahí te escucho, perfecto, Memo, adelante.
2: Muy buenas tardes.
1: Uy, no.
2: Especial en Texcoco, restituyó la vivienda.
1: No, también tenemos problemas con Memo Jivilla. Oye, ¿está listo Alemán Luna? Sí, vamos con el Alemán Luna. Ya se inauguró el centro, aquí tenemos para todos, sí, como si no es uno es otro. Ya se inauguró el Centro Integral de Bienestar y Convivencia Animal Xolotl. Alemán.
3: El Centro Integral de Bienestar y Convivencia Animal fue inaugurado este jueves en la Alameda Oriente de la Alcaldía Venustiano Carranza. Cuenta con 100 estancias que podrán albergar hasta 600 perros y gatos en situación de vulnerabilidad, además de consultorio veterinario, quirófano, áreas verdes para adiestramiento y recreación, así como planta de tratamiento. Es la jefa de gobierno de la Ciudad de México, Clara Brugada.
4: Es una necesidad para la ciudad. En este centro vamos a rescatar, a rehabilitar, alimentar, a lograr que socialicen y sobre todo dar en adopción de manera responsable. Queremos que vengan muchas voluntarias y voluntarios a jugar, a convivir con los animales.
3: 88.9 Noticias, Alemão Luna.
1: Gracias. A ver si ahora sí tenemos suerte con Memo. Regresando contigo. Memo. Memo Jivilla.
5: Ay, te escucho, Iñaki, ¿me escuchas bien?
1: Te escucho fuerte y claro. Adelante, Memo.
5: Perfecto. Rápidamente, un juez con sede en Texcoco restituyó la vivienda a Mariana Santana Alfaro, hija de doña Carlota, quien asesinó a 2 personas quienes habían invadido y vendido muebles de su vivienda. El impartidor de justicia reconoció, Iñaki, plenamente la vivienda a nombre de Mariana Santana Alfaro, tras reconocerse que la propiedad ubicada en la unidad habitacional ex Hacienda de Guadalupe en Chalco había sido invadida, y dicha resolución judicial se emite pues más de un año después del despojo de propiedad, el cual derivó en la muerte de Saúl Márquez, de 51 años, de su hijo Justin Márquez, de 19, así como lesiones a un menor de edad. Hay que recordar que debido a su edad, doña Carlota, quien tiene 74 años, y a sus padecimientos de diabetes e hipertensión, cuenta con medida cautelar de prisión domiciliaria, en tanto que Víctor Eladio Torres, uno de los acusados, fue sentenciado a 6 años de prisión y está en el centro penitenciario de Huitzilcingo, Chalco, mientras que Lourdes, Johanna y Héctor Esaid, madre e hijo, están recluidos en Texcoco y el joven en el penal de Chalco, donde enfrentan los delitos de despojo y robo a casa habitación. Por tal motivo, pues la buena noticia es de que a la familia sí le restituyeron su vivienda, Iñaki.
1: Bueno, pues por lo menos. Muchas gracias, Memo Jivilla. Las 2:41, vamos a los deportes. Segundo tiempo, Rodrigo Herrera.
6: Gracias, más información. Conclusión de la jornada 6 en España. Betis derrotó 1-0 a Getafe. Álvaro Fidalgo entró al minuto 90. Villarreal contra Málaga se están enfrentando en estos momentos. Ayer Barcelona goleó 7-2 a Racing para seguir líder invicto. La Federación Ecuatoriana de Fútbol presentará esta tarde al argentino Marcelo Gallardo como su nuevo director técnico de la selección de cara al proceso rumbo al Mundial del 2030. Y arrancó la segunda preventa de los boletos para el partido de la NFL en el Estadio Azteca entre San Francisco y Minnesota. La venta general será a partir del 22 de septiembre y esta tarde se pone en marcha la semana 2, los Bills de Buffalo estrenando estadio ante Detroit a las 6:15. La información deportiva.
1: Muchas gracias, Rodrigo. 3:00 p.m, mal llamado programa de Espacio Deportivo, las 2:42. .89 Noticias, información que sirve por Arc Radio. Yo soy Iñaki Manero en X, arroba Iñaki Manero Top Deck. 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Bueno, vamos a hablar de una salud que nos importa, nos debe importar la salud de todos. En el caso, por ejemplo, de la salud de las mujeres, vaya datos, ¿eh? Y esto no es para espantar a nadie, es para cuidarnos, simplemente hacer lo que nos toca hacer. Y si somos pareja de alguien, animar, acompañar a nuestra pareja, para que tome las riendas de su salud en sus manos.

0: Más de 23,000 mujeres son afectadas por algún tipo de cáncer ginecológico, y esto son cifras del 2024. Y esto se presenta a partir de los 65 años de edad, fallecimiento de cáncer en mujeres. Es más o menos. Cada 20 de septiembre, estamos a 17, pero cada 20 de septiembre, el Día Mundial de los Cánceres Ginecológicos, hay que visibilizar y hay que, porque en octubre acuérdense que es el cáncer de mama, en septiembre es el los cánceres ginecológicos. La presencia de estos tumores y por qué se dan, porque debe haber una causa, ¿no? Un estilo de vida también que promueve el hecho de que se presente este tipo de problemas en la salud de las mujeres. Moni Barrera, güerita, nuevamente buenas tardes.
1: Iñaki, te saludo, y efectivamente tan solo en el 2024 más de 23,000 mexicanas fueron diagnosticadas con algún tipo de cáncer ginecológico. Además de la herencia genética, la obesidad es un factor de riesgo. Vamos a escuchar por qué.
2: La obesidad es el principal factor de riesgo para cáncer de endometrio, y esto se debe, el cáncer de endometrio se asocia a una exposición de estrógenos, hormonas femeninas normales. Cuando la exposición a estrógenos es anormal, tiene un efecto y hace que las células se transformen en malignas.
1: Y escuchamos la voz del doctor José Antonio Baena, oncólogo del Instituto Nacional de Cancerología, Iñaki.
0: Caso, para hacernos una idea, Moni, ¿algún caso clínico en donde la obesidad pudiera haber provocado el desarrollo del cáncer?
1: Se presenta sobre todo en mujeres en edad productiva y reproductiva, porque bueno, ya que de no atenderse a tiempo, el cáncer puede afectar incluso la fertilidad. Vamos a escuchar.
2: Una mujer de 29 años que desde la infancia fue diagnosticada con sobrepeso, al pasar a la adolescencia estuvo con obesidad. A pesar del tratamiento, no cuidan bien su alimentación. A los 28 años se diagnosticó la enfermedad y actualmente está en tratamiento para enfermedad metastásica.
1: Y es que esta paciente está en tratamiento, pero para cáncer metastásico, es decir, que se diseminó a otros órganos, aunque no se especificó cuáles. Vamos a escuchar nuevamente al doctor José Antonio Baena, oncólogo.
0: Lo escuchamos un momentito, Moni, pues ya nos están poniendo aquí la guadaña. 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Yo soy Iñaki Manero, seguimos contigo.
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4: Hola, ¿qué tal? Deseo que tengas una tarde excelente. Como siempre, es un gusto para mí acompañarte. Recuerda que se complica mucho el Eje 1 Norte, desde Metropantitlán hasta Economía. Con avance muy complicado, prolongación División del Norte, de la avenida 20 de noviembre a la avenida Muyuguarda. Se complica la avenida Río Mixcuac, entre Insurgente Sur y Revolución. Con avance lento, Gabriel Mancera, desde Matías Romero hasta División del Norte. Y se complica José María Rico, de Insurgentes a Universidad. El avance será poco a poco en la calzada Acoxpa, desde la avenida de las Torres hasta Periférico. Y encontramos libre Periférico, entre Canal Nacional y la Glorieta de Vaqueritos. Si está en tu ruta, aprovéchalo. En este momento la temperatura marca 23 grados. Mi nombre es Montserrat Petriciolet. Te acompaño en 88.9 Noticias. 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

0: Las 2:50, 88.9 Noticias, información que sirve por iHeartRadio. Yo soy Iñaki Manero en X, arroba Iñaki Manero Talkback de 88.9 Noticias desde iHeartRadio. Una disculpa por el Showtime, porque Lalo tenía por ahí una conferencia de prensa importante, ya nos platicará el día de mañana qué tenía que hacer, y mañana en el horario acostumbrado de los jueves nos va a platicar los estrenos y que hay en el streaming, en fin, hay varias cosas interesantes que ver este fin de semana, tanto en cine como en plataformas, mañana por ahí de la 1:50 hora del Centro de México, aquí en su casa. Bueno, estamos platicando con Moni Barrera sobre el tema del cáncer y su relación con la obesidad, sobre todo el cáncer ginecológico. Y nos platicaba la historia, es una historia terrible, devastadora, que hace que todos lo reflexionemos y que pensemos muy bien, ¿no? Esta chica de 29 años de edad, desde la infancia, desde niña, fue diagnosticada con sobrepeso. Cuando llega a la adolescencia, obesidad. Y a pesar del tratamiento, no cuidó bien su alimentación, porque también te ponen una alimentación adecuada con un nutriólogo, de acuerdo con tu edad, con tu altura, con tu peso, en fin, con tus requerimientos, porque pues cada persona es distinta. Y un régimen para bajar de peso, para mantenerte en tu línea, debe ser un traje a la medida. Pero esta chica pues no hizo caso. A los 28 se diagnosticó la enfermedad y actualmente está en tratamiento. Uf, qué fuerte, ¿no? Moni, regresamos contigo.
1: Claro que sí, Ñanqui. De acuerdo con el doctor Antonio Baena, oncólogo del Instituto Nacional de Cancerología, estos casos son porque estas chicas, a su corta edad, digamos, son menores de 30 años, pueden alcanzar pesos hasta de 130 a 150 kilos. Independientemente, recordemos que las mexicanas no pasamos, o nuestra estatura promedio es de 1 metro con 60 centímetros. Entonces ella no se cuida, esto favorece que, como ellos le llaman, tejido adiposo, es decir, exceso de grasa, sobre todo alrededor de la cintura, lo que se llama circunferencia abdominal. Recordemos que en las mujeres, Iñaki, no debería de pasar de 80 centímetros, uh-huh, y en los hombres de 90 centímetros, porque ya se considera de riesgo. Vamos a escuchar.
2: La obesidad promueve la generación de estrógenos. Incluso en personas que ya pasaron la menopausia y en donde los ovarios ya no producen estrógenos, el tejido adiposo, cuando es muy extenso, puede promover la generación de más estrógenos, aumentar el riesgo de cáncer de endometrio.
1: Iñaki,
0: ¿qué es esto del cáncer del endometrio, Moni?
1: Se trata, por cierto, de un tumor maligno que comienza en el revestimiento interno del útero, precisamente llamado endometrio. Vamos a escuchar al doctor José Antonio Baena, oncólogo.
2: Para cáncer de endometrio, los síntomas comunes son sangrado anormal a través de la vagina. Generalmente ocurre en mujeres después de la menopausia, pero también ya entre un 15-20% de los casos puede suceder en mujeres menores de 50 años.
0: Uy.
1: Iñaki.
0: Oye, ¿cuáles son los tipos de cáncer de mayor impacto en México, los cánceres que atacan más a la mujer?
1: Digamos que es el cáncer cervicouterino en primer lugar, se, uh-huh, desarrolla en las células del cuello uterino y está relacionado con la infección persistente por determinados tipos de virus, por ejemplo, el de papiloma humano, que es una enfermedad de transmisión sexual cuando no hay uso de preservativo. Tan solo en el 2024 se registraron casi 12.000 casos y 4.067 fallecimientos por este tipo de cáncer. Habla el doctor José Antonio Baena, oncólogo.
2: Para cáncer cervicouterino, el principal síntoma también es el sangrado anormal, pero esto ocurre en mujeres más jóvenes y generalmente se asocia a un dolor en la pelvis, dolor de la espalda, dolor de las piernas, y la mayoría de las pacientes también pierden peso.
1: También se puede presentar sangrado después de las relaciones sexuales, sangrado después de la menopausia, que justo se caracteriza por ausencia de flujo, y también flujo vaginal inusual, Iñaki.
0: También está el cáncer de ovario, ¿no?
1: Claro que sí, y es que a diferencia de otros tipos de cáncer ginecológicos, algunas de sus manifestaciones pueden ser específicas y confundirse con molestias gastrointestinales. Uy. O cambios habituales. Vamos a escuchar al doctor José Antonio Baena, oncólogo.
2: Para cáncer de ovario, el síntoma más frecuente es la distensión abdominal, que se suele acompañar de saciedad temprana, o sea, las mujeres al comer se llenan más rápido. Llegan a tener también dolor abdominal y muchas veces también se acompaña de dolor pélvico o de molestias al orinar.
1: Y es que entre las señales que puede presentarse se encuentra inflamación o aumento del abdomen, dolor o presión en la pelvis, dificultad para comer, pero sobre todo sensación de saciedad rápidamente, cambios en los hábitos intestinales o urinarios y cansancio o agotamiento persistente. Iñaki.
0: Y ya para terminar, Moni, ¿qué alternativas hay de tratamiento para cáncer ginecológico?
1: Sobre todo, dice el especialista en oncología, la importancia de detección oportuna a partir de los 21 años con exploración ginecológica, biopsia o prueba de Papanicolaou. Vamos a escuchar.
2: La mayoría de las pacientes con cáncer ginecológico se tienen que exponer a una cirugía extensa que muchas veces incluye retirar el útero, retirar los ovarios, y esto afecta, por supuesto, la fertilidad y la generación de hormonas femeninas.
1: El panorama, Iñaki.
0: Y desde luego la calidad de vida de las mujeres, ¿no? Finalmente, entonces, la mejor medicina siempre va a ser la preventiva, siempre. Hoy sí hablamos mucho de prevención, ¿eh? En todos los temas y en todos los quehaceres de la vida. Ya nos vamos, cuídense mucho y prevénganse de lo que viene ahorita, porque yo no me hago responsable. Espacio Deportivo de la TAE, yo ya me voy. Yo no sé nada, a mí no me echen el muerto. Gracias, hasta mañana viernes. Agur.
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1: Linda tarde y excelente camino. Como siempre, es un gusto para mí acompañarte. Te recuerdo que el próximo 19 de septiembre se llevará a cabo el segundo simulacro nacional 2026 a las 12 de la tarde. Así que se activará la alerta sísmica en la Ciudad de México. Toma tus precauciones. Te comento que la circulación es lentísima en el Boulevard Picacho Ajusco, de Concal a Tizimín. También con intensa carga vehicular Barranca del Muerto, desde Río Mixcoac hasta Periférico. Se complica la avenida Tláhuac, entre José Clemente Orozco y Periférico, con avance lento Periférico Canal de Garay, desde Canal de Chalco hasta Río Nilo. Y se complica ligeramente Delfín Madrigal, de avenida del Imán hasta el Eje 10 Sur. Vamos a avanzar pero poco a poco en Lorenzo Boturini, desde Lázaro Pavia hasta Topacio. Y en la temperatura, 23 grados. Soy Montserrat Petriciolet. 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

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Son las 3:15. 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

0: Estamos
1: al aire. Vámonos, ya estamos al aire. ¡Ajá! Vámonos, súbele por favor a la music si tienes la bondad.

0: identificaron esta music, de qué se trata,
1: Odisea,
0: o
1: burbujas,
0: se relaciona, no, fíjate que
2: los expedientes secretos,
0: no, Tampico, Tamaulipas, no,
1: el Chavo del Ocho,
0: Tampico, Tamaulipas, tampoco, sí señor, no,
3: el Piporro,
0: el Piporro, ¿qué dices, Sartor?
1: No,
0: no seas, no, no seas baboso, hombre, apenas va regresando de no hacer nada, y pero bueno, Misión Imposible, sí señor.
2: No, la taquera.
0: ¿Qué? ¿Cuál?
2: ¿No son las taqueras calientes?
0: Las taqueras calientes. Usted que anda de caloso. Pero bueno, con la música de Misión Imposible, mis niños adorados y queridos, este temazo de una serie de televisión que tal día como hoy, hace 60 años, fue cuando se estrenó la premier de la serie.
3: No manches, quiten esa música.
0: ¿Por qué la vamos a quitar? Temazo del maestro Lalo Schifrin, argentino de nacimiento, que fue el compositor.
1: No, temazo los de Luis Miguel, Pepe.
0: ¡No, cállate los ojos, hombre! Y luego el exitazo que ha tenido Tom Cruise con esta saga de películas de Misión Imposible.
2: Ah, no, era Valentín Trujillo el que salía ahí.
0: ¿Por qué? ¡Camamuco, de veras!
2: También se la rifaba.
0: ¿Es que pones eso?
1: Es que Pepe, ese sí es un temazo.
4: Si nos dejan,

0: Payasos, hombre. Ya están agitando sus teléfonos. Mamucos, de veras.
1: Ese sí es un temazo, Pepe. Vigente. Y quien la canta sigue vivo.
2: Mira, claro.
1: Y guapo. Obituario musical.
0: ¿Qué te pasa, mijito?
1: Ya, o sea, ya...
0: Calle, es que me está llamando el maestro. Uy. Lalo Schifrin, porque
2: no dejaste para las tortillas.
0: Para que les miente la madre.
1: ¿Qué? Pepe, sí, el bastón.
2: No, ¿no dejaste el tortibono o qué?
0: No estés jodiendo, güey.
1: Que le hables hasta finales de octubre.
0: Bueno, sale. Bueno, mis niños adorados, después de esto, ¿verdad? Buenas tardes, tengan sus mercedes. Aquí estamos.
3: ¡Arráncate, imbécil!
0: A ver, otra vez, atrévete.
3: ¡Arráncate, imbécil!
0: A ver, otra vez.
3: ¡Arráncate, imbécil!
4: Vámonos. Nuevamente las placentas truncas saliendo a relucir su inteligencia.
0: ¿Qué temazo? Misión imposible. Bueno, misión imposible educar a estos profesores, me cae. Les falta mucha agricultura musical. Bueno, estamos live en Full Color. Buenas tardes, tengan sus mercedes a través de 88.9 Noticias, información que sirve, y también, of course, a través de iHeartRadio, una aplicación que es una verdadera maravilla, ya lo saben. No les cuesta un solo centavo, la bajan de volada y con ella nos pueden escuchar donde quiera que se encuentre, valiendo pura madre la lejanía, la ubicación, las coordenadas. ¿Por qué te ríes, ingeniero? ¿Qué pacho? Trajiste a los ingenieros a ver si aprenden algo de ellos, hombre.
1: De verdad. Pues no hacer nada.
2: No.
1: El que estuvo ayer aquí tampoco hacía nada.
2: Igual.
1: Nada más quitaba el tiempo.
0: Y a distraerlos, que bueno, si de por sí siempre están distraídos. Pero en fin. Entonces.
5: Hola, Pepe, se va.
4: Vamos a levantar el rating.
0: Vamos.
2: ¿Quién era?
0: Por favor. Con todo respeto, ingeniero, no te la jales, ¿eh? Por favor, no te la prolongues.
5: Hola, Pepe Segala, ¿por qué te ves tan chistoso?
0: Pues no puedo lucir de otra manera, mija santa, digo. Ahora sí que, ni hablar. ¿Cómo? ¿Qué? ¿Su camión? ¿Qué? ¿Andan pasando el sombrero ustedes? ¿No tienen ni para el camión?
2: No.
0: ¿No? Cuota de recuperación.
1: Milton. Milton, ¿y por qué hablaban de Milton como ese güey?
0: Y no, bueno. Ay, mis niños, total. Bueno, nos pueden escuchar inclusive hasta donde tiene su residencia el este ganapán gañán, este papanatas del Judas Iscariote. Casa el carajo, sí, señor. Lo que nos dará enorme gusto, güey. Gracias a nuestro auditorio, a nuestra audiencia, para decirlo de manera correcta. Nuestra audiencia, ¿verdad? Gracias a ustedes, mis niños adorados, es que sobrevive esta madrola de programa después de 24 años ininterrumpidos de estar al aire. Y aquí en nuestra queridísima cabina ubicada en Pirineo 770, Lomas de Chapultepec, casa
6: del Grupo Asir.
1: No, Pepe, no.
2: ¿No?
1: Los ingenieros les valió madre.
2: Ah, pues sí.
0: A ver, ingenieros.
2: Quieren que los conozcan y se hacen güeyes.
0: ¿En qué empresa trabajas, ingeniero? Entonces, ¿por qué no gritas, güey? Pues, digo, va de nuevo.
1: También el otro, que no se haga.
2: Pues sí, que no se haga,
0: güey. José también, ingeniero, no se haga, güey.
2: Desde entonces, aquí te estoy viendo, ingeniero.
0: Es el que supervisa, es el soplón aquí, el poli.
1: Sale. ¿Me la soplas, poli?
0: No, el soplón me refiero al chismoso. Hijo, hay de soplones a soplones.
2: Ah, bueno, eso sí.
1: Ya se estaban formando ahí en la cabina.
7: Que pase el chismoso.
0: Y además, con la presencia del Arturín.
2: Vino. Todavía.
0: Yo pensé que ya te habían cepillado.
1: Agua, seguime, Milton, Ciérrale.
2: Milton.
0: Pero bueno, entonces va de nuevo, la toma dos. Y nosotros en esta queridísima cabina ubicada en Pirineo 770, Lomas de Chapultepec, casa
6: de Grupo Asir.
0: ¡Qué diferencia! Eso. Mi coro de madrigalistas. Señor Cervantes, ¿cómo le va? Lo veo muy cómodo, fíjese.
1: ¿Verdad que sí, Pepe?
0: ¿Cómo no? Parece que está usted en la sala de su
2: en
0: casa.
2: En su casa, ahí.
1: No, güey. Ya está, parezco ingeniero.
0: ¿Qué? ¿Por qué se va, ingeniero?
1: Que porque ya llegó el tal Milton.
2: El tal
0: Milton. ¿A poco le tiene
2: miedo? El güey ese, dijeron. El güey ese.
1: Pero bueno. Ahí estamos. ¿Sí me escucho bien?
2: A ver, checa. Ahorita que están los ingenieros. Bueno,
0: ¡no le pegues!
1: O sea, neta, me van a obligar a moverme.
0: No, estás muy cómodo, como si estuvieras allá en la sala de tu casa.
1: Reposeo,
2: como si estuvieras
1: una cerveza.
2: En Radio Felicidad, así casi.
1: Andaría al poli, pero las veía romper las caguamas. Es casi a Leilani dice, órale, tráeme una del refrigerador y así pues, no, que ya no hay, pues lánzate a la tienda, ¿qué estás esperando?
0: Ah, sí, ¿a poco de plano le dirías, vete al Oxxo y Titans?
1: Sí, la otra vez la mandé al Sam's, Pepe.
0: ¿Al Sam's?
1: Se tardó porque ya ves que ahí venden por cartón, pero pues
0: se lo tengo. Por cartón.
1: Sí,
0: no, ahí necesitas una camioneta, güey. Las cosas te venden, pero a granel, güey.
1: Sí, pues la mandé el otro día.
2: De plano.
0: Pobrecita, que otro, ¿cómo iba a cargar tantas chelas, güey?
1: Ah, ya llegó a 11 años, ya puede.
0: No. Padre desnaturalizado, no,
1: pues, ¿ya estamos? Wey. Bueno, probando.
0: Que no le pegues, lo vas a echar a perder.
2: Nada más sóplale.
1: ¿Ya? ¿Sí?
0: ¡Ya, hombre!
1: Y si no, díganle al Milton ese. Sí, pues para eso son los ingenieros.
2: Para eso está.
0: No, pero que echas a perder este micrófono finísimo.
1: Ya, tan a gusto que está.
0: Se notaba, ¿eh? Se notaba. Sí, no. Si lo vieran, mis niños. Ah, tú estás filmando, ¿verdad, Pastor y yo?
2: No, todavía no empieza, dice. Ya,
1: hasta voy a tirar mi chicle, mira. Lo pegaría acá abajo de la mesa, pero no le vayan a echar la culpa a Rudito. Y ya ni está.
0: Ya ni está, tampoco. Ya sé que ya no hay reclamo.
2: Y la
0: no,
2: que
0: ya
2: le dejó el chicle tampoco.
1: Sí, no, tampoco.
0: No, güey. ¿No? Sí, señor.
1: Muy bien. ¿Qué pasa? Si ahorita me traen trapo como al Poli Toluco siempre que llega. Ay, le acercan ahí, le dicen, ten trapito, Poli.
2: No, y ¿qué para...
1: ¿Sí o no? Bueno, ¿estoy mintiendo? Sí.
2: No, no, no.
0: Es que es la asepsia aquí de la mesa la limpieza, y todo.
1: Sí, está bien, Poli, al Poli siempre. Toma, Poli, ten trapito.
2: Es que luego mis manos vienen oliendo a fierro por las puertas.
1: No me diga, pues qué anda agarrando.
2: Las puertas de...
0: Las puertas. ¿Qué es usted, herrero? ¿Qué?
1: Ha de ser por la palanca, usted le mete las velocidades al coche, ¿no? De...
2: No, no, no.
0: Ah, es automático.
1: Es viernes, ¿no, verdad?
0: No, ¿cómo viernes? ¿Cómo viernes?
1: Bueno, bienvenidos a Espacio Deportivo de la Tarde. ¿Ya los calabació Milton?
2: Ya.
1: ¿Ya los calabació Milton?
2: ¿Ya?
1: ¿Y ay, por eso se fueron al baño?
0: ¿A poco le tienen miedo? Ay, a cobardes.
1: Sí. Díganme, yo la llevo bien con Manuel Rodríguez y con Manuel
0: ¿Ah, sí?
1: No, Manuel Fernández, claro, también.
2: Francisco Rodríguez.
1: Con Manuel Vela también.
2: Francisco Rodríguez.
1: También. No, díganme ya.
0: Mira, ese nosotros mito. Estamos amparados, claro, con los del cuartito, así que abusados. Por favor. Sí.
1: ¡Que corran a Milton! ¡Que corran a Milton! Hoy es jueves, jueves de... Pepe. Jueves ¿qué? De besar cesáreas.
0: ¡No, cállate!
1: Jueves de besar cesáreas.
0: ¡Qué horror, Dios mío!
1: Y de cuidar chiquitos ajenos.
0: Ay, no me digas como guardería.
1: Yo así la pisqué, Pepe, no lo metiste alboreando a la primera.
0: No, Pepe. No, no, dije ya. ¿Y a qué te ríes, condenado Arturillo?
1: Está bueno. Ya seguimos, pero para que salude el Poli.
0: Ah, de veras. Bueno, Poli, salude de volada. Good afternoon.
2: Pepe, Alex, buenas tardes también a todas las Polifan, Poliescuchas y Poli Lover que nos acompañan desde el 88.9. Noticias, información que sirve. Y también por la renovadísima iCar Radio, con muchísimos botones nuevos para que nos tengan
0: apúrese.
2: Ahí en la memoria. Un saludo, un beso, un abrazo para la jefa Alma Rosa Báez.
0: Pero si ni la trabaja.
2: Siguen sus vacaciones, Pepe, merecidísimas. Saludos para Mayra López, la jefa también, que está por lo menos presente.
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8: Linda tarde y excelente camino. Como siempre, es un gusto para mí acompañarte. Te recuerdo que el próximo 19 de septiembre se llevará a cabo el segundo simulacro nacional 2026 a las 12 de la tarde. Así que se activará la alerta sísmica en la Ciudad de México. Toma tus precauciones. Te comento que la circulación es lentísima en el Boulevard Picacho Ajusco, de Concal a Tizimín. También con intensa carga vehicular Barranca del Muerto, desde Río Mixcoac hasta Periférico. Se complica la avenida Tláhuac, entre José Clemente Orozco y Periférico, con avance lento Periférico Canal de Garay, desde Canal de Chalco hasta Río Nilo. Y se complica ligeramente Delfín Madrigal, de Avenida del Imán hasta el Eje 10 Sur. Vamos a avanzar, pero poco a poco, en Lorenzo Boturini, desde Lázaro Pavia hasta Topacio. Y en la temperatura, 23 grados. Soy Montserrat Petriciolet. 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
22: Y aquí en Canadá son las 3:15, carajo.
23: La Liga Mayor de la UNEFA continúa su actividad con los partidos de la semana 3. Para el día viernes tendremos los compromisos de Borregos Guadalajara contra Leones Anáhuac Norte, Borregos Campus Ciudad de México contra Borregos Campus Estado de México, Borregos Puebla contra Pumas CU. Mientras que para el día sábado se llevarán a cabo los siguientes juegos: Aztecas UDLAP contra Burros Blancos IPN, Leones Anáhuac Cancún contra Águilas Blancas IPN y Zorros Cetis contra Linces VM. Escuchamos a Hussein Mansur, corredor de Pumas, sobre los consejos hacia los jugadores jóvenes.
24: Y más que nada, los enseñamos con el ejemplo, los enseñamos con estar todos los días entrenando, dando todo nuestro potencial y sobre todo dejando todo en el juego. Son nuestros consejos que más les podemos dar, que es el ejemplo dentro del campo.
23: Esta semana descansarán Borregos Monterrey y Auténticos Tigres. Para Asir Deportes, José Ignacio Olvera.
25: La Fórmula 1 anunció su calendario para la temporada 2027, que contempla un total de 24 carreras. El campeonato dará inicio el 14 de marzo, cuando se realiza el Gran Premio de Bahrein, mientras que el Gran Premio de México tendrá cita del 29 al 31 de octubre en el Autódromo Hermanos Rodríguez. En esta temporada regresan el Gran Premio de Portugal, tras disputarse por última vez en 2021, ahora será la fecha 9 del calendario, a realizarse el 20 de junio, mientras que Turquía también reaparece en la Fórmula 1 en la fecha 17, a realizarse el 3 de octubre. En cuanto a carreras sprint, ahora aumentarán a 10. Canadá, Gran Bretaña, Italia, Brasil y Qatar se mantienen con este formato. Solo se suman Bahrein, Australia, Japón, Mónaco y Abu Dhabi. Finalmente, los test de pretemporada se reducirán a una sola prueba de 4 días, a cumplirse del 24 al 27 de febrero en Bahrein. Para Asir Deportes, Arturo Sanguino.
26: Buenas tardes, Espacio Deportivo. Una mentadota para Pepe Segarra, que por mandar a trabajar a Pepe Toño Morales ayer no fue al desfile de su kinder. Ahí se quedaron sus guarachitos, su ropita de revolucionario, su sombrerito y su riflito de madera. Y en cualquier lugar son las 3:15.
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28: No seas huevón.
29: Buenas tardes. Oigan, mándenme una mentadita así por el puro gusto y un combo Doña Gaby. Y aquí en Jalapa, Veracruz, también son las 3:15, carajo.
30: Gabriela, te di mi bizcocho, chula, hermosa. Ay, qué papayota.
31: Saludos, viejos malditos. Un combo poli para mi amiga Chio y hasta Coplico. Y una chalenjundia chiquitín para mí. Acá en los en Iztacalco son las 3:15, carajo.
29: Hola, te amo.
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0: Pepe, Polito Luco y Estorbantes, por favor, un no te sobregires para mi hermana Guadalupe Chávez, que hoy es su cumpleaños. Ella tiene su local en el Mercado Sector Popular, donde son las 3:15, carajo.
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1: Buenas tardes, chiquillos malcriados. Un combo Toluco y un estás bien bizcocho para la señorita Marlene. Y para mí, pues una raspadita nada más por el puro gusto. Y ya saben, en la capital del chorizo siempre son las 3:15, carajo.
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29: Hola, te amo.

0: No. Ponen esa música y el señor Sanguino dice, báilale Pepe. Pepe. A ver, ¿cómo dijiste?
1: Báilale Pepe.
0: Y entonces yo le respondí, que baile tu abuela. ¿Y qué dijo el Poli?
2: Ya bailó.
0: Puro baile, puro baile. A ver, Poli, no concluyó usted como es debido su acostumbrado
1: ¿Más arrastre?
2: Uh-huh. No, Pepe, iba yo en la jefa, Miriam. Bueno, también es jefa, ¿verdad?, de Recursos Humanos. Miriam Bautista y Mayra López, gracias por acompañarnos y escucharnos a las 3:15.
0: Qué bueno que ya concluyó su saludito.
3: Bueno, uh-huh. Ahora sí algo de utilidad.
0: A ver, ¿qué cosa?
3: La temperatura.
2: Ajá.
3: Tenemos 24 grados Tofico. Repito, 24 grados Tofico, al menos aquí. Y dice que a partir de las 4 de la tarde comenzará a llover.
0: El día ha estado medio rarón, así, de repente está nublado, con viento medio frío.
3: Ahorita, Pepe, mira.
0: No, pues cambió, ¿no?

0: calentarà freddo. Sì, perché le passa, che le passa Polimecai.
1: Eso sí, ¿por qué no aprovechas? Igual que Villalobos, ya que Manero en las mañanas se salen aquí a la fuente, ya por cuestiones de edad, Pepe, ya, a fijar pues calcio.
0: No me digas, a solearse.
1: A solearse como lagartijas, nada más se estiran así como lagartijas, así. Están fijando calcio, Pepe, es natural.
2: Pues sí, sí, ya la edad, sí.
1: Digo, el Poli también lo debería hacer, nada más que él ya no se puede estirar.
2: No.
0: Ay,
2: la pata.
0: Ay, no, ¿qué pasó? Así no, se dice no, cuando sí. Uno pela gallo. Ajá. Ya estiró la pata, ¿qué pasó? ¿Qué pasó?
1: Que parece el Poli va a ser inmortal.
0: La reina de los conejos dice: pensé que habían empezado el programa con el tema de Misión Imposible, porque la verdadera Misión Imposible era que Pepillo no faltara al programa. ¡Ah, qué chistosa, mi querida Queen! La Queen of Rabbits. ¿Qué? Vamos invictos.
1: Tú no puedes presumir, güey, algo que tu hermana no.
3: Y el Poli tampoco.
1: Bueno, el Poli de Farray dice sí. Que tiene novio, ¿no? Ahí en el hospital. ¿Y su esposa del proctólogo lo sabe?
2: Ah, no la he visto.
0: Han sido muy discretos. Dice Emanuel, buenas tardes. ¡Cállate! Buenas tardes, pueden felicitar a mi esposa Sheila, que es su cumpleaños, y que Pepe le dedique unas palabras. Oye, felicidades a Sheila. Uh-huh. Ándale, tiene bonito nombre.
1: Regálale algo, güey.
0: Madre santa. Emanuel, ya sabes, aplícate, güero. Tal vez no sea tormenta, pero sí te andaba dejando mojada. Pues es que generalmente las tormentas así digo. Ah, pues sí, así pasa, güero.
1: El
0: así
1: Talas, pasa. Un abrazo, Talas. Uh-huh. También le mando una felicitación para ti, Pepe, porque eres parte de... Dice, en 1964 el presidente Adolfo López Mateos inaugura el Museo Nacional de Antropología.
0: Ándale. Y... ¿Qué clase de museo tan hermoso es el Museo?
1: Dice el Talas que en qué sala estás.
0: No, güey. No, condenado Talas. Ahora sí me fregó. No, pero cuando la construcción de esos museos maravillosos con el presidente, con el licenciado Adolfo López Mateos. Luego, el traslado del Tlaloc. Ajá, fue toda una aventura para poder ubicarlo ahí, donde se encuentra mi hijo santo. Pero en fin, gran museo hermoso, y además catalogado como uno de los mejores del mundo.
1: Sí. Ay, no, quien no ha ido, y quien ya ha ido, vale la pena repetir.
0: Y nada, quien no ha ido, que vaya. De veras, no puede ser que no hayan visitado por lo menos una vez el Museo de Antropología.
1: Ay, Pepe, pero si te andan presumiendo que pues ya fueron al Louvre de París, te andan presumiendo.
0: Al Museo del Prado, allá en Madrid, claro.
1: Pero sí. ¿Y cuándo se han dado una vuelta por acá en Reforma? No manches.
2: Por lo menos aquí cerca.
1: Ahora, ¿cuántos no suben su foto ahí, acá y allá? Sí, ¿y ahí en el Museo de Antropología?
0: Aquí ya llegué, ¿no? Al Louvre.
4: 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Son las 3 y cuarto. 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
9: Hola, ¿qué tal? Mi nombre es Montserrat y te acompaño en tu camino con todo lo que tienes que saber del tráfico y el clima. Recuerda que se implementa un corte a la circulación en la calle Gustavo Ecampa, a la altura de Manuel M. Ponce en la colonia Guadalupeín, Alcaldía Álvaro Obregón. Se debe a manifestantes en esta zona, pero no te preocupes. Sus alternativas serán Barranca del Muerto y Ernesto Elorduy. Vamos directamente al Eje 1 Norte, que se complica muchísimo, entre Metro Pantitlán y Economía. Con intensa carga vehicular también el Boulevard Picacho Ajusco, de Concal a Tizimín. Se complica ligeramente José María Rico, de Insurgentes hasta Universidad. Vamos a avanzar poco a poco en la Avenida Aztecas, de Avenida del Imán a Moctezuma. Y en la temperatura ya se registran 22 grados. Soy Montserrat Petricciolet. Te acompaño en 88.9 Noticias. Información que sirve. Tráfico y clima cada 15 minutos.
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12: De aquí de la ciudad de los rascacielos, desde Nueva York. Son las 3:15. Carajo.
13: Primer partido oficial de la nueva casa de Bills en Orchard Park marcará el arranque de la semana 2 entre Jared Goff y Josh Allen, Detroit contra Buffalo, compromiso al que Bills arribará tras victoria ante los Texans y Lions derrotando a Saints, rival que pudo asestar cerca de 500 yardas totales en dicho encuentro, factor que podría ser clave y marcar el rumbo de la cita pactada este jueves a partir de las 18:15 horas. Escuchemos a Josh Allen, quarterback de Bills.
14: Yeah, we got a job to do, and that's to try to go 1-0.
15: Sí, tenemos un trabajo que hacer y es intentar ganar este primer partido. Ya hemos estado ahí varias veces, ya sea para entrenamientos o partidos de pretemporada. Así que no es un entorno nuevo. Entiendo que es el primer partido oficial de la temporada ahí dentro, pero realmente no estamos concentrados en eso. Solo nos enfocamos en una semana corta, jugando contra un rival difícil, tratando de tener la mejor semana posible, preparando un buen plan de juego y saliendo a ejecutarlo el jueves.
13: DJ Reed y Cole Bishop bajo estatus cuestionable. Blake Miller y Christian Mahogany son bajas confirmadas. Asir Deportes, Edgar Flores. Cruz Azul volvió a quedar marcado en la historia deportiva de Lionel Messi al ser víctima del gol 100 del astro argentino con Inter Miami y caer 2-0 en la disputa por el título del Campeones Cup. Final perdida sobre la que Joel Wiki y Timonel Celeste negocia culpa de la falla en la logística durante el viaje a Estados Unidos.
16: Es una derrota dolorosa para nosotros. Teníamos toda la ilusión de poder ganar el partido. Insisto que no fue nuestra mejor versión, pero sobre todo pensando que lo que pasó, como mencionas, en nuestro viaje y demás, no es un pretexto, ¿no? Un día antes al partido, pero descansamos bien y no es un pretexto para nosotros.
13: Al tiempo que Cristian Kili González, timonel de las Garzas, expresó:
17: alegría, felicidad. Tantas emociones juntas. Bueno, Leo me dijo que me ibas a salir campeón, así que me lo cumplió. Se logró esto, pero hay que seguir más.
13: Asir Deportes, Edgar Flores.
18: Oye, Pepe, acá en Ecatepec dejaste el estandarte, una botella de tequila y una bolsa de condones. ¿A dónde te lo llevo?
19: No te sobregires ni digas idioteces.
20: Hey, buenas tardes, hijos de Lionel Messi. Por favor, un 100% Cruz Azul para los tres amiguis: Pánfilo, Isaac y Elías. 3:15, carajo.
3: Son bien huevones.
21: 100% Cruz Azul.
22: Buenas tardes, Toficos y Sobacos. Un saludo para el maniático sexual del Alex Cervantes. Ese saludo llega de parte de todas las señoritas del Corredor Cultural de Calzada de Tlalpan.
19: ¡Ay,
22: apá! Y para el amigo Fari, tú eres el héroe de esta película, papá.
19: ¡Dilo bien!
22: En el taxi, en Iztapalapa y en todo el mundo siempre son las 3:15, carajo.
23: Tú eres el héroe de esta película, papá.
24: Hola, hijos de Supreme Floyd, ¿cómo están? Buenas tardes. A ver si le podemos dar un combo Polito Luco a mi señora, que el 15 se la rifó con mi cumpleaños. Y unas solicitaciones atrasadas para mí con el doctor Vicente Segarra y García Portado. Muchas gracias.
25: Hola, te amo.
26: Vaya esposa, una bailarina corriente.
27: Buenas tardes, hijos de la independencia. Se ve muy fresco el Pepe, a pesar de ir a haber dado el grito antier. Ay, por favor, si le pueden mandar un a trabajar puerco para mi hermano Manuel Miranda y un échale más un día chiquitín a mi sobrino Ferran. Desde Naucalpan de Juárez, donde siempre son las 3:15, carajo.
28: A trabajar, puerco.
19: Échale más enjundia, chiquitín.
29: Paqueteado, saludos desde Escualco, Veracruz, siempre son las 3:15, carajo, por favor. Unas bellas palabras para mi esposa, del maestro Pepe Segarra, el inmortal de la radio. Para mi hijo, no échale más enjundia, chiquitín, ya nada más quiere estar viendo Roblox. Y para mí, un marihuano, por el puro pinche gusto. Y desde Escualco, Veracruz, son las 3:15, carajo.
19: ¡Muchacho! ¡Huevón! ¡Échale más enjundia, chiquitín!
30: ¡Marihuano! ¡Marihuano!
19: ¡No serás lámpara de Aladino!

0: 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Tú también, Arturo, no te hagas güey. Okay, pues sale. Sí. 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
0: ¡Mil baros, Poli!
2: Sencillos, pero muy valedores. Que, claro que sí. Que,
0: pues sí, believe me, por favor. No, lo dice con una certeza bruta, mi querido Poli. Certeza. Sale. 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
3: En vivo, Pepe.
0: Live.
2: Y en full color.
0: No puedo creerlo, me cae, no.
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0: gracias por todos sus mensajes. El Pablo Coyote dice: ayer era la misión imposible, porque Cervantes y el Polito Luco no fueron crudos, según dice Pablito.
1: No, pues estoy igual hoy, pues cómo no.
0: ¿Sí?
1: Híjole. Sí, no, es lo mejor.
0: No, pues, Andrés Valles, Pepe no está crudo. Por lo que veo, está bastante, pero bastante madurito. Ya lo reclama la tierra. Condenado Andrés, vas a ver.
1: ¿A usted, Poli, a qué hora le entra la cruda?
2: No, yo no. No, no, a mí no me gusta.
1: No. ¿Lo dices? Dice Santiago Durán. Ajá. Buenas tardes, hijos de Pati Chapoy y Pedrito Sola. ¿Podrían raspar al mayate de la Hidalgo y a la cara de diablo? Porque desde el 15 de septiembre iban a hacer tamales y no han hecho nada. Una alerta alcohólica porque andan bien crudos.
0: Ándale, si vas. Alerta alcohólica. El Mau Roque dice: Pepe, ya vimos que estás paqueteado en el live por el cafecito de la esquina.

0: Sí, sí, le gustaría estar en el programa con Toño y con Sarmiento.
1: Pepe, claro, con Toño, con Anselmo.
0: ¿Y con el Jijo el Jijón también?
1: Sí, Pepe, con Sarmiento, Raúl Sarmiento.
2: ¿Y por qué mejor no te mandamos con Jibille?
1: ya de plano, mejor miéntame.
0: Oiga, es nuestro amigo, nuestro compañero de tantos años, oiga, ¿qué le pasa? Ayer, ¿qué tal dio una información incorrecta? ¿Te acuerdas que dijo que no iba a venir el señor Romo?
2: Ah, ¿de veras? Sí, ¿por qué anda usted de chismoso?
1: Pues
2: no, sí, el señor Alfredo Romo hizo su programa.
1: Y mis fuentes diciendo, no fueron fidedignas.
2: Y uno culpando.
1: Mi fuente me puso en cuenta,
0: ¿Qué pasó?
1: Me puso un
0: 4. Muy diferente, Poli.
2: Muy mal, Poli.
0: Un 4 en 4, Poli. Muy, muy diferente. Dice León Guzmán: saludos, viejos ahijados de José Ortiz de Domínguez. Mándenme un viejo borracho, ya que ayer nos pusimos un cohete de nevero y no me acuerdo cómo llegué a la casa. Aquí en la Sierra Norte de Oaxaca ya cayó un chaguacero y se antoja un mezcalto.
2: Vámonos.
0: Unos conejitos para aclarar la cañería, güero, pues sí. Estaría muy bien.
2: Saludos para Roberts Martínez. Dice: nada más por el puro gusto, un arráncate imbécil y un viejo reidiota. Nos escucha a través de Air Radio.
0: Dice el Cheche Palomo, a ver, el Cheche Palomo, atención, si recibes un correo electrónico con boletos gratis para el próximo concierto de Ricardo Arjona, no lo abran, puede contener boletos gratis para ver Arjona. Ay, mi querido Cheche Palomo, vámonos tendidos. ¿Qué estás poniendo?
3: Mujeres,
0: estoy leyendo un mensaje que nos envían, chiquitín. El Cheche Palomo, ¿qué? ¿Quién te dijo que pusieras música de Arjona? ¿Quién te dijo? Tiene una inventiva bruta, de veras, caray.
2: Es que acuérdate, ya desde que es
0: productor YouTube asociado, ¿no? Sí, no sé cuánto.
2: Ya tiene contenidos, ya que es creador de contenidos.
1: Creador de contenidos.
2: Sí.
0: Ándale. Hasta acá te estamos escuchando, wey. Mijo, me cae. Pero bueno.
2: Ok, sí, ¿ya de una vez?
0: Órale.
2: Bueno, pues ya nos vamos.
0: No, ¿cómo que ya no? Nos vamos, hombre.
1: Hoy medio turno.
2: No, medio turno. Nada más le van a pagar la mitad, Poli.
0: ¿Qué pasó? ¿Qué pasó?
2: ¿Cómo eres? Entra completa la quincena.
1: ¿Qué pasó?
2: No sé. ¿Por qué no lo había reportado? Ah, ya.
0: Bueno,
2: vamos a preguntarle. Ajá. Es que hay mucha actividad esta semana. Mucha actividad.
0: ¿Cómo no, chiquitín?
2: Vamos a preguntarle al señor José Vicente Segarra.
4: ¡Y García!
0: Sí, señor.
2: Si es que acaso tendrá resultados.
0: Vámonos tendidos, sí, mis niños adorados y queridos. Actividad de la Liga de las Estrellas en España, recontra y revive. ¿Qué pasó? Ya el que se estacione aquí junto.
2: Ahorita pues, sale.
0: Ahorita salgo. Bueno. El Málaga en casa perdió frente al submarino amarillo el Villarreal, que ganó 3-1. Ya, hombre, me saca de onda, por Dios santo. Se está moviendo. Y el Real Betis de Sevilla le ganó 1-0 al Getafe, güey.
2: Tómala.
0: Ganó el Betis de Sevilla y el Maguito Sondres.
2: Mete el gol,
1: Pepe.
0: Deja meter el gol, hombre. ¿No? ¿Saben en qué minuto entró al campo?
5: ¿Cuál?
0: Al minuto 90, lo
2: pone. Bueno, Pepe.
0: Qué barbaridad. Al minuto 90.
2: A cansar al rival, a tocar la pelota. Rival.
0: Ya nada más para el tiempo de reposición.
1: Se cansó los zapatos, por lo menos.
0: Sí, a sudar un poquito la camiseta. ¿Qué? De relleno pusieron.
2: Qué bello.
0: El Maguito Sonrix. Oye.
1: Para 20, la prima,
0: minuto 90.
2: Bueno, Pepe.
0: ¿Qué es para prima? Que cobre no sé qué cosa.
1: Sí, pero, la prima.
0: Ajá.
2: Entró y dijeron en la madre. Mira, viene el que era famoso ya.
1: Mejor ya acábalo.
0: Metió gol en el mundial.
2: ¿Verdad?
0: Hombre, qué entonces. Maravilla.
2: Además, cuando entran de cambio, al minuto que entren, los ovacionan, Pepe.
0: Ese es mi hijo.

0: Ese es el güey.
1: A diferencia del Tacita, que cada vez que entraba al turno al bat, no escuchaba nada.
2: No sea para allá. Un día va a venir, te va a agarrar a batazos.
0: Decía que él no lo vacionaba.
2: ¿Qué dijiste, güey? ¿Qué dijiste?
0: Que hacía oídos sordos.
2: Vas a ver.
3: Oye, Pepe, entonces al Tacita, ¿cómo lo reprendía la maestra? Nada más lo mandaba al rincón, no lo podía llevar.
2: Lo mandaba al rincón. No, antes que no sabía y todo eso, que se equivocaba, al rincón y le ponían las orejas de burro.
3: Pues llévalo, Pepe.
2: Ahora que ya eso seguramente es antipedagógico. No, y no
1: que regrese a la escuela, madre, Pepe, ¿verdad? Una vez le ponen orejas.
2: Hombre. Hombre, una humillación. ¿Qué dijo?
1: Que lo regreses a la escuela, dice el poli, que porque en una de esas le ponen la oreja.
2: Este mamuco, le iba a decir la palabra.
3: Dilo, dilo, Pepe.
2: Este mamón.
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5: Hola, ¿qué tal? Mi nombre es Montserrat y te acompaño en tu camino con todo lo que tienes que saber del tráfico y el clima. Recuerda que se implementa un corte a la circulación en la calle Gustavo Ecampa, a la altura de Manuel M. Ponce en la colonia Guadalupeín, alcaldía Álvaro Obregón. Se debe a manifestantes en esta zona, pero no te preocupes. Tus alternativas serán Barranca del Muerto y Ernesto Elorduy. Vamos directamente al Eje 1 Norte, que se complica muchísimo, entre Metro Pantitlán y Economía. Con intensa carga vehicular también el Boulevard Picacho Ajusco, de Concal a Tizimín. Se complica ligeramente José María Rico, de Insurgentes hasta Universidad. Vamos a avanzar poco a poco en la Avenida Aztecas, de Avenida del Imán a Moctezuma. Y en la temperatura ya se registran 22 grados. Soy Montserrat Petriciolet. Te acompaño en 88.9 Noticias. Información que sirve. 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
15: Y desde Londres, donde siempre son las 4:03, o sea, las 3:15.

0: Bueno, mis queridos chamacones, pongan mucha atención si son tan gentiles. 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
0: Eso es todo.
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0: Venga, mi Lick.
3: Échale, primo.
1: Saludos para Rodrigo Castro, Javier Rojas.
0: Ya estás listo, chiquitín. ¿Cómo estás?
4: Bien, ¿ustedes?
3: Bien.
0: Todo bien.
4: Todo bien, qué bueno.
0: Ándale.
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1: Bravos de Juárez anuncia que Andrés Fassi deja de ser el presidente deportivo luego de 3 años. Los Xolos de Tijuana anoche vencieron 2-1 a San Diego en duelo amistoso en la segunda edición de la Vaca Cop.
3: ¿Por qué le metes el rompecorte, güey? Se trabó nada más.
0: Espérate un momento, está dando la información de los Xolos de Tijuana, güey.
1: En el Mundial Sub-20 Femenil, España contra Brasil, Corea contra Italia, Nigeria, Colombia y Corea del Norte contra Canadá, las semifinales. La Federación Ecuatoriana de Fútbol presentará esta tarde al argentino Marcelo Gallardo como su nuevo entrenador rumbo al Mundial del 2030.
0: Por favor, hombre, respeta aquí a Lick.
3: Güey.
0: Te tardas tú también.
4: Te tardas.
3: Tonto.
4: Ay, no.
1: Tonto. Ándele, Poli.
3: La buena. Ah, sí, es cierto. No se pierdan el día de hoy.
1: Ya no hay béisbol, ¿eh?
3: El inicio de la semana 2 del fútbol americano.
1: Ay, güey, ahora está de.
3: Ahora vamos
1: NFL.
3: Con. De la NFL.
0: ¿Quién juega?
3: Hoy juegan los Leones de Detroit.
0: Eso, muy bien.
3: Contra los.
0: ¿Qué?
3: Pepe, se me olvidó. Si bien que me lo dijiste.
0: ¿Cómo? O sea, no, te lo dijo Pepe.
3: Poli. No.
0: Poli,
3: los Gallos de Querétaro. Los vi. Ah, ya, me acordé. Es que me acordé del personaje del libro vaquero.
1: Ajá.
3: ¿Cuál? Bill de Búfalo.
0: ¡Ándele!
3: El personaje era Búfalo Bill.
1: ¿En Búfalo? ¿Dónde van a jugar?
0: Búfalo Bill.
3: En el Central Park de Los Ángeles.
0: El Central Park está en Nueva York, hombre.
3: ¿Es lo mismo que el Parque Central?
0: Pues sí, pero traducido, ¿verdad?
3: Es que así dijo mi Alexa, que en el Parque
0: Central. Esa Alexa, tírela a la basura, no sirve.
3: Así me dijo. Parque Central de Los Ángeles.
1: De Los Ángeles.
3: Ajá.
1: Búfalo y Detroit en Los Ángeles.
3: Ajá. Búfalo y.
4: Bueno, puede ser una hora que
1: ya. ¿Y a qué hora, Poli? ¿Y a qué hora?
3: A las 7:15.
1: Ok. Hora de Los Ángeles.
3: Hora de Los Ángeles. Sí, claro. Sí. Porque hora de aquí como a las 9 de la noche. Como
0: no, ¿cómo que a las 9 de la noche? A las 6:15, hora del centro de México.
3: A una hora de diferencia.
1: De diferencia nada más.
3: Yo pensé que 2.
0: O sea, vas a ver. Con toda la mala fe del mundo, de veras, condenado Renecito.
3: Mañana le voy a preguntar 2 veces a la Alexa y si no
1: que
3: me
1: te
3: dice
1: lo confirme
3: bien,
1: la misma.
0: Si
1: la
0: le
1: misma
0: pregunta respuesta, 20, se va a seguir equivocando.
3: La voy a soltar contra
0: De veras.
1: Muy bien.

0: una serie sesentera.
1: ¿Papá soltero?
2: No.
1: No, no era.
0: No, no, no, no. Hechizada. Hechizada, que fue una serie muy padre de los años 60. ¿Qué? ¡Cállate, hombre, de veras! Salía quien hacía el papel de Hechizada, se llamaba Elizabeth Montgomery. Ajá. Recontra super guapa, Hechizada. Tal día como hoy, 1964, se estrenaba el primer capítulo de Hechizada, que aquí en México, bueno, tuvo un exitazo tremendo. Pasaban la serie en el Canal 4 en aquella época, sí, señor. ¿Eh? Pues para que te ilustres, animal, de veras. No. Chihuahua, man.
3: ¿Y ahora por qué en el 4 ya no pasan series?
0: Ajá. Pues ahora pasan puros noticieros, mijitos.
3: Y repiten y repiten.
1: Eran buenas las series.
0: Ah, lo siento, cabrón. No, hombre, el chula, mi bella.
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9: Acá en la Argentina son las 3:15, carajo.

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2: Espérate. No golpeen al perro.
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0: 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No.
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4: El Pepe.
0: El Pepe.
1: El Pepe.
0: El Pepe. Ya en el TikTok me atendieron bien bonito.
1: No, sí está Pepe.
0: El Pepe. ¿Cómo se llama nuestro amigo? Eric. Pepe. Vas a ver, malvado. Sí me atendió bonito, pero aguantamos vara. ¿Cómo Pepe. De que no?
1: Claro.
0: ¿Qué pacho? No, ¿qué pacho? Oye, nada más leo rápido esto. Dice Rodrigo Castro: idea millonaria para los güeyes de atrás del vidrio. Así dice. Que hagan un podcast que se llame La Hora de Platicar mientras un viejito hace su programa de radio. Vas a ver, condenado Rodrigo. Bueno, sale pues, ¿qué? ¿Sí van a hacer su programa, su podcast?
4: El Pepe.
0: Donde que son muy creativos.
3: Sí, sí.
0: Seguro.
3: Sí, sí.
0: Bueno, vámonos, Recio. Entonces, mis niños adorados, lávense sus manitas con harto jabón, como es debido, como Dios manda. Tú también lávate las manos que te hace falta, Arturo. Me cae, porque luego andas todo chamagoso. Entonces, una asepsia, una higiene verdaderamente envidiable para propios y extraños. Acto seguido, Renecito, por favor, ¿cómo pasan mis niños a la mesa? Híjole, manito, no, de veras. Es una categoría, chiquitín. Es una elegancia, una clase. Es una gallardía y un empoderamiento, te estoy hablando, animal. Que no tienen madre, por Dios santo. De veras, güey.
2: Pues volteaste, güey, ¿qué quieres?
0: Atento, vivo, güey. Poli, por favor, tenga la gentileza de decirnos qué vamos a comer today. Venga,
1: hoy,
0: de ahí.
1: Hoy empezamos con una pasta con brócoli.
0: Pasta con brócoli.
1: Con brócoli.
0: Correcto.
1: Ajá. Y un medallón de ternera en salsa de arándanos. Medallón de ternera en salsa de arándanos.
5: Que no quiero más estúpidos vegetales.
1: No, estos son arándanos.
0: Okay. Ya.
1: ¿Y
0: qué?
1: Y de postre el día de hoy.
2: ¿De postre ya tan rápido?
1: Sí, ya.
0: Okay. Ya acabó.
1: Dije sencillo y sabroso.
0: Ajá, bueno, ¿y luego?
1: Y de postre el día de hoy.
0: ¡Cállate! ¿Qué pasa?
1: Un chocolate.
2: ¿Qué pasó?
0: No, pues es que está dando su.
2: Nunca se han sonado la nariz.
0: Sí, hijo, pero no en el momento que ya está dando su ilustre menú.
2: Se los habré llenado de mocos.
0: ¡Cállate!
1: Bueno, no, un chocolate horror. Tipo esos, ¿cómo se llama? Ferrero, tipo Ferrero.
0: ¿Tipo Ferrero?
1: Ajá. No pues, me acuerdo el otro nombre, pero es
0: Ferrero Rocher.
1: Ah, eso.
0: Pues sí, ¿verdad? Es que tú sí, pues sí. Tú sí los conoces, Arturito, ¿verdad? Pepe, ¿cómo no, verdad? Claro.
1: Un vinito tinto.
2: Hasta se chupa los dedos.
1: Un vinito tinto.
0: Vinito tinto.
1: Bueno, ya.
0: Solo de Casa Madero, un 3B que es muy bueno, hombre.
1: Pepe, entonces
2: ya. ¿El 3B lo venden?
0: No, así es 3B, el Casa Madero es muy bueno. O el Protos Español.
1: Es oye, como chulada. No me hacen caso, Pepe, que tus niñas, que comen.
0: ¡Rico!
1: Y que coman.
0: ¡Sabroso!
1: Provecho para todos.
0: Oiga, ¿necesita usted recurrir al recetario de Mónica Patiño? Digo, de gente de.
1: Sí, sí, para los postres.
0: No, pues, no para regadas, todo, para todo.
1: Todo, por eso.
0: Pues sí. Sí, señor, ¿qué tenemos, chiquitín?
3: Tenemos varios nombres interesantes el día de hoy. Hildegarda.
0: La traigo. ¿Te parece interesante? Bueno, viene de ahí.
2: Me cuelga.
3: Lamberto.
1: Quintero.
0: Ándale, hasta hubo la película.
1: También.
2: Sí. ¿Por qué el poli? Lamberto.
0: Ajá. ¿Quién más?
3: Timoteo.
0: Timo, así se les dice. Ya viene Timo y te va a timar. Ajá.
3: Segismundo.
0: Segismundo. O sea, ¿qué te pasa, chiquitín?
1: No pueden callar al rey.
0: Híjole, a ver, ¿qué más?
3: Querubín.
0: Se agarra. Querubín.
2: Eres un querubín.
0: Como decían, ya llegaron los querubines. ¿A qué más?
3: Columba.
0: Anda, Columba Domínguez,
2: está buena. Se lava la ropa, ¿no?
0: Guapa. No, bueno.
6: Es su columna.
0: No, bueno, ya, ya saben a dónde se van.
3: Gracias.
0: Váyanse al carajo. Buenas tardes.
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8: Gracias, que tenga bonita tarde.
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9: Hola, ¿qué tal? Mi nombre es Montserrat y como siempre es un gusto para mí acompañarte. Te comento que la circulación es complicadísima en Barranca del Muerto, desde Río Mixcuac hasta Periférico, con avance complicadísimo el Boulevard Picacho Ajusco, de Concal a Tizimín. Se complica bastante prolongación División del Norte, desde la Avenida 20 de Noviembre hasta la Avenida Muyuguarda, con avance lento José María Rico, de Insurgentes a Universidad. Vamos a avanzar poco a poco en la Avenida Xola, de Diagonal San Antonio hasta Tlalpan, y nos encontramos libre la Avenida Jesús Reyes Heroles, desde Mario Colín hasta Maravillas. También el avance es excelente en Paseo del Pedregal, de Lluvia a Ciudad Universitaria. Y en este momento la temperatura marca 22 grados. Para hoy se espera una mínima de 13 grados. Yo soy Montserrat Petriciolet. Te acompaño en 88.9 Noticias. Información que sirve. Tráfico y clima cada 15 minutos.
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0: Jueves en nuestra Ciudad de México y es 17 de septiembre de 2026. Mira, muchos dicen que es el mes patrio y en efecto, pero dicen también que después del 17 ya todo es Navidad y ya todo es Día de Muertos.
6: ¿Tú qué opinas? Vámonos con lo más importante. Soy Alfredo Romo, aquí estamos todas, todos los que hacemos posible para ti esta que es la estación del tránsito y el clima. Una tarde complicadita porque ya llovió en el norte del Valle de México, acá en la zona de las Lomas. ¿No va? ¿Todavía no ha llovido? ¿No va? Bueno, tranquila la cosa. De todas maneras, ya sabes que cualquier cosa siempre nos avisamos. ¿Cómo? ¿Cómo que cómo? Reportando para Romo a través de iHeartRadio. Abre la aplicación, usa el TalkBack, manténlo presionado. Cuando te grabe, dime tu nombre, dame tu reporte y regresa micrófonos a 88.9 Noticias. Por cierto, esta tarde mi querida Montse Petriciolet con nosotros y el tránsito y el clima. Querida Montse, bienvenida.
11: Bienvenido, querido Alfredo, qué gusto saludarte. Amigos escuchas, tomen en cuenta que se mantiene bloqueo en la calle Gustavo Ecampa y Macedonio Alcalá, Colonia Guadalupeín, Alcaldía Álvaro Obregón. En un momento les comparto las alternativas viales y que tengan el mejor de los caminos.
6: Gracias, querida Montse. Vámonos con más información que sirve. Soy Alfredo Romo. Se extenderá el tiempo de demolición de viviendas dañadas por la explosión. Allí en la taquería, Tecaros, más mejor dicho, al lado de la taquería, porque todo el mundo habla de la taquería. La taquería fue una víctima, ¿no? Ni siquiera era suyo el tanque, pero bueno. Lamentablemente esto sucedió el viernes pasado en la Álvaro Obregón. Isaac.
12: La demolición de cuatro viviendas que presentaron daño estructural tras la explosión por fuga de gas cerca de la taquería La Bajadita en la colonia Minas de Cristo en Álvaro Obregón se extenderá durante dos semanas. Así lo informó el alcalde de la demarcación Javier López Casarín en conferencia de prensa. Indicó que en coordinación con el gobierno capitalino continuarán ofreciendo apoyos para renta dirigidos a las familias afectadas, además del albergue que hasta el momento nadie ha querido utilizar.
13: Nada más informarle que son los cuatro predios que están siendo demolidos. Vamos a estar ahí alrededor de dos semanas y ya posteriormente pues se les estará dando un tipo de apoyo para renta del inmueble u hotel.
12: 88.9 Noticias, Isaac Castañeda.
6: Gracias, ya fue inaugurado el Centro Integral de Bienestar y Convivencia Animal Xolotl, Alemao.
14: El Centro Integral de Bienestar y Convivencia Animal fue inaugurado este jueves en la Alameda Oriente de la Alcaldía Venustiano Carranza. Cuenta con 100 estancias que podrán albergar hasta 600 perros y gatos en situación de vulnerabilidad, además de consultorio veterinario, quirófano, áreas verdes para adiestramiento y recreación, así como planta de tratamiento. Es la jefa de gobierno de la Ciudad de México, Clara Brugada.
15: Es una necesidad para la ciudad. En este centro vamos a rescatar, a rehabilitar, alimentar, a lograr que socialicen y sobre todo dar en adopción de manera responsable. Queremos que vengan muchas voluntarias y voluntarios a jugar, a convivir con los animales.
14: 88.9 Noticias, Alemao Luna.
6: Gracias, Alemao. Vámonos con más información que sirve. Un juez de Texcoco otorgó la posesión legal de la vivienda a la hija de la señora Carlota. ¿De qué te estoy hablando? Platícame, querido Memo Jivilla.
16: Un juez con sede en Texcoco restituyó la vivienda de Mariana Santana Alfaro, hija de la señora Carlota, quien asesinó a dos personas quienes habían invadido y vendido muebles de la vivienda. El impartidor de justicia reconoció plenamente la vivienda a nombre de María Santana Alfaro tras reconocer que la propiedad ubicada en la unidad habitacional de ex hacienda de Guadalupe en Chalco había sido invadida y dicha resolución judicial se emite luego de más de un año por el despojo de propiedad, el cual derivó en la muerte de Saúl Márquez de 51 años y de su hijo Justin Márquez de 19, así como lesiones a un menor de edad. Hay que recordar que debido a su edad, doña Carlota, quien tiene 74 años y sus padecimientos de diabetes e hipertensión, cuenta con la medida cautelar de prisión domiciliaria. 88.9 Panorama Informativo, Guillermo Jivillé.
6: Muchas gracias, querido Memo. Vámonos con más. Se tendrá que aplazar la entrada en vigor del Código Nacional de Procedimientos Civiles y Familiares. ¿Por qué, Pepe Toño?
17: Reconoce que ya no hay jueces especializados.
18: Entre otros casos o entre otras circunstancias, porque la elección judicial del 25 nos ha hecho perder a casi el 60% de los juzgadores locales que ya estaban capacitados y formados en ese proceso.
17: Esto significa, en pocas palabras, de acuerdo a lo que explicó el senador Javier Corral, presidente de la Comisión de Justicia de la Cámara de Senadores, que tendrá que aplazarse de nueva cuenta la entrada en vigor del Código Nacional de Procedimientos Civiles y Familiares. Y es que hay que recordar que prácticamente la mitad del Poder Judicial de la Federación se renovó a través de votos. Para 88.9 Noticias, José Antonio Morales Díaz.
6: Gracias, querido Pepe Toño. Vámonos a los espectáculos. Oye, una cosa es que ya no existe el canal de MTV, lo cual es una tristeza, pero otra cosa muy distinta es que no existan sus premios. Sí, sí habrá premios MTV. ¡Lalo!
19: 23 años después de que dejó con la boca abierta a sus colegas y al público en general con los besos que les plantó a Britney Spears y Christina Aguilera sobre el escenario, Madonna regresará a una entrega más de los premios MTV. La reina del pop, quien lanzó hace un par de meses su disco Confessions 2, cuenta con 11 nominaciones para estos galardones. Si bien en ediciones anteriores la cantante de 68 años ha participado como presentadora de categorías, ahora se espera que cante en la gala. Los MTV Video Music Awards serán presentados por Snoop Dogg y se transmitirán en vivo desde Los Ángeles el domingo 27 de septiembre a través de la plataforma Paramount Plus. Para 88.9 Noticias, Lalo González.
6: Gracias, querido Lalo. 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Y ya con eso, sí, ya. En 88.9 Noticias, la información que sirve. 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

0: si estamos preparados para saber qué hacer en este simulacro del fin de semana. ¿Qué estabas haciendo un 19 de septiembre de 1985? ¿Qué estabas haciendo un 19 de septiembre de 2017? Porque yo sé qué vas a hacer este sábado 19 de septiembre de 2026. Vas a participar en el mega simulacro para saber qué hacer ante un sismo que puede suceder en cualquier momento. La República Mexicana tiene parte de la falla de San Andrés y es una zona altamente sísmica. Así que, querido Pepe Toño, ya estamos para el sábado, compañero. Bienvenido.
1: A las 12 del día estarán sonando precisamente, Alfredo, buenas tardes, celulares y también las alertas que tenemos en la vía pública. Hoy estuvo en la conferencia matutina en Palacio Nacional Laura Velázquez Alzúa, que es la Coordinadora Nacional de Protección Civil del Gobierno Federal, que recordó lo siguiente.
2: El próximo sábado 19 de septiembre, 12 del día, en todo el país llevaremos a cabo este ejercicio ciudadano que nos permite medir toda nuestra capacidad de respuesta desde un plan familiar que ya estaremos elaborando en estos momentos. Hay que ver que va a ser sábado, por primera ocasión va a ser en sábado, y esto nos va a permitir a participar a la gran mayoría de mexicanos y mexicanas desde sus hogares.
1: Participar precisamente porque generalmente ocurre entre semana, muchas personas en ese momento están en las oficinas, tal vez en la escuela. El sábado, a diferencia de eso, muchos de los mexicanos van a estar en sus casas. Por supuesto, sabemos que hay quienes trabajan de lunes a sábado, que tienen otro tipo de jornadas laborales, que podrían también estar en sus trabajos, pero mucha gente va a estar en sus domicilios. La pregunta es justamente qué es lo que va a pasar el próximo sábado 19 de septiembre a las 12 del día, al mediodía exactamente, qué es lo que vamos a escuchar Laura Velázquez.
2: Recordar que van a sonar la alerta por vía celular, son más de 80 millones de celulares, somos el tercer país del continente americano con este alertamiento por telefonía celular. Sonarán todos los teléfonos en la República Mexicana a las 12 del día, hora centro de México. Asimismo, sonará la alerta sísmica a través de 23,000 altavoces.
1: Y en este caso, la palabra nacional no es de a gratis, no es nada más porque así se les haya ocurrido, es porque este simulacro aplicará en toda la República Mexicana. También habría que tomar en cuenta que en las regiones del país pueden darse fenómenos diferentes. Por ejemplo, en las zonas costeras puede presentarse un huracán, en la zona centro, como tú lo decías, es una zona sísmica, pero también en Oaxaca, en fin, cada región tiene sus particularidades. ¿Qué hay de eso, Laura Velázquez Alzúa?
2: La hipótesis que hemos trabajado en todo el país es sobre sismo. Tenemos que trabajar regionalmente sobre una hipótesis de sismo para cada región, pero en todo el país trabajaremos hipótesis de sismo. Sábado 19 de septiembre, 12 del día, en toda la República Mexicana.
1: Entonces ahí está la invitación para que se participe desde cada uno de los domicilios de los mexicanos y saber qué hacer, porque un sismo no tiene palabras de honor y eso significa que puede ocurrir en cualquier momento. Lo único seguro que nos dicen los especialistas es que de que va a temblar, pero nadie sabe cuándo. Alfredo.
0: Exacto, esa es la frase. No estamos preguntándonos si va a temblar, estamos más bien asegurándonos que va a suceder y que tenemos que estar listos. Así que este sábado 19 de septiembre, mediodía, simulacro 2026. Gracias, querido Pepe Toño.
1: Gracias, buenas tardes.
0: Hoy vamos a platicar nuevamente con mi querido Pepe Toño, porque un académico dice que la violencia en México está más normalizada que nunca. Ahorita platicamos, quédate conmigo en 88.9, 4 y cuarto. Voy, vengo, soy Alfredo Romo.
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4: Hola, ¿qué tal? Deseo que tengas una tarde muy bonita. Es un placer para mí acompañarte en tu camino. Toma en cuenta que se reporta un vehículo descompuesto en carriles centrales de Fray Servando Teresa de Mier. a la altura del eje 3 Oriente con dirección a Circuito Interior. Si es posible, mejor evita la zona. Complicadísimo el Boulevard Picacho Ajusco, de Periférico a Tecal. Se complica mucho también Circuito Interior, de Reforma hasta el eje 2 Norte. Vamos a avanzar lento en la Avenida del Taller, de San Antonio Abad hasta el eje 2 Oriente. Y se complica Viaducto Río de la Piedad, desde la Calzada de Tlalpan hasta Francisco del Paz y Troncoso. Con avance un poco lento Lorenzo Boturini, desde Lázaro Pavia hasta Topacio. Y encontramos libre Carlos Lazo, de la Avenida Tamaulipas a la Autopista México-Toluca. En la temperatura se registran 22 grados. Yo soy Montserrat Petriciolet. 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

0: vámonos con más, 4:20 en 88.9 Noticias. La información que sirve, jueves 17 de septiembre de 2026. Lo más importante es para ti. Oye, tenemos que platicar ahora acerca de las personas que no sé de verdad qué tienen, ya deja tú en la mente, en el corazón. ¿Cómo hay personas que terminan abandonando a adultos mayores? Yo sé y creo que también sensatamente y objetivamente hay que decir que no todos los adultos mayores fueron buenas personas en algún momento. No me toca a mí juzgar a nadie, pero hay todo tipo de historias. El hecho es que cuando alguien tiene en su familia, generalmente a padre y madres de adultos mayores, pues llega un momento en que dependen de la familia como tal, de los hijos principalmente, a veces también de los nietos. Pero el maltrato a adultos mayores es una constante en México, aunque no lo creas. Y resulta complicadísimo porque, además, es un delito. Y ahora, para acentuar ese delito, buscan elevar la sentencia para aquellos que abandonen a personas adultas mayores. ¿Quién propone? ¿Cuánto propone? ¿Y en dónde lo propone Isaac Castañeda? Buena tarde.
1: ¿Qué tal, Alfredo? Muy buenas tardes a ti, a la audiencia. Así es, pues la tipificación y sanción con 3 a 6 años de prisión a quienes abandonen a personas adultas mayores y multas de hasta 600 veces el valor de la unidad de medida y actualización, la UMA, es el contenido de esta iniciativa de reforma que se presentó ante la Cámara de Diputados, una reforma al Código Penal Federal, la cual fue presentada por la diputada Alejandra Chedraui, que establece que será acreedor de dichas penas quien, teniendo que encargarse del cuidado, asistencia o protección de un adulto mayor, lo deje en situación de desamparo, lo que ponga en peligro su vida, salud o su integridad física, Alfredo. También este documento, turnado ya a la Comisión de Justicia para su discusión, especifica que las penas podrán incrementarse hasta en una mitad si la víctima tiene alguna discapacidad, padece alguna enfermedad crónica, movilidad reducida, o se realice este acto en hospitales o lugares que pongan en peligro su seguridad. También se incrementarán las penas si la persona encargada tiene algún lazo familiar o cuando la finalidad sea evadir obligaciones alimentarias, asistenciales o de cuidado. También se establece que podrían alcanzar hasta 10 años de cárcel estas personas responsables si se pone en peligro su vida o se produce alguna afectación permanente en su salud por este estado de abandono. Cada vez hemos visto recientemente, ¿no?, este tipo de casos virales, recientemente en un estado fronterizo, que una persona, una mujer adulta mayor, fue abandonada, ¿no?, en silla de ruedas. Cada vez que parece que esto empieza a volverse más frecuente, lo cual es preocupante, y para no que no quede invisibilizado, Alfredo, se está impulsando este tipo de iniciativas. En este caso, la legisladora argumentó que el abandono no solo significa la falta de cuidados materiales o económicos, sino también la negligencia en la atención médica, en la atención alimentaria, también el despojo patrimonial, que esto también lo sufren muchas personas adultas mayores por parte de sus mismas familias, Alfredo. Y para dar un poco de contexto a este tipo de situaciones, pues de acuerdo con la Comisión Nacional para Prevenir la Discriminación, la CONAPRED, se ha documentado que el 16% de adultos mayores, equivalente a casi 3 millones de personas, se encuentra en estado de abandono o maltrato, lo que demuestra lo preocupante de dicha situación y la necesidad de legislar en torno a estos casos, a estas situaciones, para evitar que sigan produciéndose, que sigan haciéndose de manera constante, y también que haya mayor sensibilidad, mayor empatía con estas personas adultas mayores y no caigan en estado de abandono, Alfredo. Así el panorama.
0: Qué bueno que se busca, pues, endurecer las penas, ¿no? Ahora, hay veces, me parece, que la cosa se pone todavía más complicada con adultos mayores porque hay personas así de insensibles y de infelices, porque lo son, para tener el corazón y la determinación de abandonar a una persona. Muchos, además, lamentablemente, padecen de facultades mentales o tienen algún trastorno que evita que puedan identificar y obviamente denunciar a aquellos que les han maltratado. Entonces, creo que precisamente esto puede ayudar a que las personas lo piensen al menos dos veces ante una situación así. Isaac.
1: Claro, Alfredo, lo puedan considerar, ¿no? Reconsiderar antes de cometer uno de estos actos, al contemplar, ¿no? Que ya está pues especificado ante el Código Penal, que ya serán acreedores de alguna pena, de alguna multa. Entonces, pues es lo que se busca desde este tipo de iniciativas. Ahora se va a discutir en comisiones, veamos cómo va avanzando y si realmente se materializa esto ya en la realidad más allá de la ley, Alfredo.
0: Vamos a estar pendientes de esto y más. Isaac, te agradezco por la información que sirve.
1: Un abrazo, Alfredo. Buena tarde.
0: Abrazo, compañero. Gracias. Es Isaac Castañeda. Yo soy Alfredo Romo y tú escuchas 88.9.
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1: 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Que tengas una tarde excelente. Mi nombre es Montserrat y es un gusto para mí acompañarte en tu camino. Te comento que se implementa un corte a la circulación en la Avenida Juárez a la altura de Luis Moya y López. Esto por la presencia de manifestantes en este punto. Su alternativa es el Eje 1 Norte. Se complica mucho el Boulevard Picacho Ajusco, de Periférico a Tecal. También con intensa carga vehicular, circuito interior, desde Reforma hasta el Eje 2 Norte. Se complica la Avenida del Taller, entre San Antonio Abad y el Eje 2 Oriente. Vamos a avanzar poco a poco en la Avenida del Imán, desde la Avenida Estadio Azteca hasta Insurgentes. Y también en esta situación, Lorenzo Boturini, con avance un poco lento de Lázaro Pavia a Topacio. Y en la temperatura, se registran 22 grados. Para hoy esperamos una mínima de 13 grados. Soy Montserrat Petriciolet. 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Información que sirve. 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
2: La información que sirve, 4:30 en 88.9 Noticias. Vámonos con lo más importante. Antes que nada, ¿cómo está el tránsito en la Ciudad de México? Querida Montse, te escucho.
1: Muchísimas gracias, querido Alfredo. Amigos del auditorio, debido al retiro de logística, está cerrada la circulación en lateral de Fray Servando Teresa de Mier, a la altura de Cucurpe. En un momento, les comparto las alternativas viales.
2: Perfecto, ya estamos. Gracias, Montse. Vámonos con más. Soy Alfredo Romo, este es 88.9 Noticias, lo más importante para esta tarde. 28 estados del país, 28 de 32, publican información financiera incompleta o desactualizada, es decir, y siendo muy honestos, no rinden cuentas. Memo Jiville.
3: El gobierno de la República debe tomar medidas drásticas para que los gobiernos estatales publiquen de manera completa y con información de calidad su información financiera.
4: Actualmente, muy pocos gobiernos estatales están actualizando y mejorando su información financiera. Y se deben de tomar medidas drásticas para que se siga publicando la información financiera de los gobiernos.
3: Cuthberto Anduaga, director general de A Regional, aseguró que solo 3 de cada 4 gobiernos publican información incompleta de su deuda pública y 28 gobiernos tienen información desactualizada o escasa. También aseguró que hay un deterioro de la transparencia fiscal. 88.9 Panorama Informativo, Guillermo Jiville.
2: Perfecto, gracias Memo. Avanzamos. Organizaciones civiles piden elevar los impuestos al tabaco en el paquete económico 2027. Moni Barrera.
5: Ante la reciente presentación del paquete económico 2027, representantes de la sociedad civil reconocieron los avances en trazabilidad de productos de nicotina, pero advirtieron que la propuesta omite un aumento a las tasas impositivas capaz de generar un cambio real en la salud pública. De acuerdo con organizaciones como Salud Justa MX, en México el 79% de la sociedad apoya los impuestos al tabaco para proteger la salud, e incluso el 64% de las personas que fuman están de acuerdo, y los ciudadanos priorizan que estos recursos se destinen a acciones sanitarias. En 88.9 Noticias, Mónica Barrera.
2: Perfecto, gracias, querida Moni. Vámonos con más. ¿Cómo está el país? La información nacional. En Yucatán, especialistas de la Universidad Autónoma de Yucatán precisamente alertan por un aumento significativo en casos de infecciones de transmisión sexual como el virus de inmunodeficiencia humana, el famoso VIH. Además de sífilis, y el VPH, que es el virus del papiloma humano. Te reitero, aumento significativo de enfermedades de transmisión sexual como VIH, sífilis y virus del papiloma humano en Yucatán. Estos son datos oficiales en el primer semestre de este año. Se han notificado más de 300 casos de VIH, más de 400 de sífilis, además de un incremento superior al 50% en VPH, aunque no me dan una cifra, pero bueno, incrementó el VPH también. Vamos a Hidalgo porque reportes del Instituto para la Gestión, Administración y Vinculación Municipal revelaron que la entidad se mantiene en primer lugar nacional en robo de combustible, al concentrar casi el 30% de las tomas clandestinas de ductos de Pemex. Lamentablemente, Hidalgo sigue siendo el centro o el epicentro del huachicol. Durante el primer semestre del año se contabilizaron más de 1,440 perforaciones, un incremento superior al 17% en comparación con el año pasado. Nada más para que te quede en la mente. En 6 meses, picotearon 1,440 veces los ductos de Pemex. En 6 meses. Eso es impresionante. Y muy lamentable, claro. Vámonos con más. La organización Amnistía Internacional condenó el asesinato de la estudiante española Claudia Tacoronte en Morelos y exigió a las autoridades investigar el caso bajo protocolo de feminicidio. El organismo advirtió sobre el contexto de violencia en la entidad, donde 4 alumnas de la Universidad Autónoma del Estado también han sido asesinadas en los últimos 7 meses. Mientras tanto, la Fiscalía Estatal mantiene un operativo para localizar al presunto responsable. Vamos a Tamaulipas. La Fiscalía Anticorrupción obtuvo un fallo condenatorio en contra de la excontralora gubernamental durante la administración de Francisco García Cabeza de Vaca. Se trata de Elda N. Se le busca por los delitos de uso ilícito de atribuciones y desempeño de funciones administrativas. El fiscal estatal Andrés García detalló que la exfuncionaria fue declarada culpable de hacer pagos irregulares a servidores públicos durante su gestión. El Tribunal de Enjuiciamiento fijó una audiencia para el próximo 22 de septiembre, que es la semana que viene, donde se va a determinar la sentencia para esta mujer. Cambiamos de tema. La Universidad Nacional destaca nuevamente como la mejor universidad de México. ¿En qué carreras, Armando?
6: La UNAM obtuvo las mejores marcas para una universidad de México en el Global Ranking of Academy Subjects, elaborado por el Shanghai Ranking Consultee, que evalúa 57 áreas académicas en los campos de ciencias naturales, ingeniería, ciencias de la vida, ciencias médicas y ciencias sociales. Destacó en ciencias veterinarias, donde ocupó el sitio 41, considerado el más alto que logró una institución del país, seguida de ecología, ciencias atmosféricas y ciencias de la tierra. También fue la universidad mexicana con presencia en más áreas de las 30 clasificaciones obtenidas en conjunto por las 9 instituciones mexicanas. 17 corresponden a la UNAM, mientras que los 13 restantes se distribuyeron entre las otras 8 del país. Para 88.9 Noticias, información que sirve, Armando Arteaga.
2: Perfecto, muchas gracias, Armando. Vámonos con más. 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
2: 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Los deportes, el primer set de noticias deportivas con Rodrigo Herrera. Rodrigo, bienvenido.
7: Gracias, buena tarde. Arrancamos con la información. El portero Alex Padilla, suplente en el Athletic de Bilbao en España, podría ser la sorpresa en la lista de Rafael Márquez para la fecha FIFA de septiembre y octubre. Las selecciones de Colombia, Perú, Chile y Estados Unidos dan lista de convocados. Serán rivales de la selección mexicana. Kevin Mier de Cruz Azul, Álvaro Angulo de Pumas, Daniel Arcila de León y Óscar Perea del América, que juegan en México, fueron convocados por Colombia. En la Liga MX, Andrés Fassi deja de ser presidente deportivo de los Bravos de Juárez luego de 3 años. Y en el Mundial Sub-20 femenil quedaron definidas las semifinales: España contra Brasil, Corea del Sur contra Italia, Nigeria, Colombia y Corea del Norte ante Canadá. Los deportes.
2: Ya estás, gracias, Rodrigo. Vámonos con más. Soy Alfredo Romo en 88.9 Noticias. Lo más importante para esta tarde, soy Alfredo Romo, 4:38. Acabo de romper un nuevo récord mundial porque son las 4:38 y ya me acabé mi café. En realidad no me lo acabé. Lo tiré. Tú te preguntarás, ¿por qué Romo hace ratito no entraba al aire y sonaba la rola y sonaba la rola? Estaba limpiando café. Porque aquí Romo, por andar de juguetón, hizo el ridículo y tiró su café enfrente de sus compañeros. Fue muy triste. Ricardo Blancas, que nos apoya en los deportes, que tú lo has escuchado a veces por acá, ¿no? Lloraba, se espantó, pobre, pues también hay que entenderlo. Perdóname, Rick, ¿no? ¿Y qué decir de Lili? Contrario a Rick, pues ella botada de la risa, ¿no? No tenía problema.

en el trabajo. René, te escucho. Ah, no tenía que decir tu nombre, perdóname. Bueno, voy a hacer tiempo porque, como dije, René, ya no puedo decir lo que él me contó, pero ridículos en el trabajo. Y va a estar buenísimo. Jueves después de día de descanso. Qué chulada. Yo creo que he hecho algunos, por supuesto. Desde luego, hoy hice uno maravilloso. Oigan, ¿qué les pasa? Digo que he hecho ridículos y los dos, sí. No, sí. No, yo sí, todos, sí. Me estaban viendo con cara de... Pero por supuesto que has hecho, güey. Bueno, pues hoy vamos a hablar de eso. Estábamos jugando y te digo ya en serio, algo que me parece importante. ¿Qué sería de la redacción de 88.9 Noticias si no hiciéramos de repente este tipo de dinámicas en las que puedes reírte un poquito? Porque honestamente trabajar en una redacción en México donde las cosas de repente no se ponen tan interesantes y se ponen bastante tristes y preocupantes, pues uno tiene que hacer catarsis, ¿no? Y la catarsis radica en qué romo tiene el café, por qué no, ¿no? Es así como que de repente tienes que ponerte a trapear, a limpiar. Perdón, compañeros. Me voy a acordar de otro ridículo que seguramente hice muchos, ¿no? Lalo Cortés, ¿te acuerdas de un ridículo que haya hecho yo en deportes hace 23 años? Ah, tienes una lista, ¿no? Qué barbaridad. Bueno, ahorita me voy a poner a pensar, seguramente tengo muchos. Qué difícil. Porque uno diría, hace poco hablábamos de si te da fácil llorar o no. Hay gente que dice que de las peores cosas que te pueden pasar es que termines llorando en el trabajo. Yo digo que no, yo el llanto lo voy a apoyar siempre. El llanto a mí me parece no solo una necesidad, sino algo natural. Y si bien hay veces que a lo mejor no estaba en el mejor momento, no, pero bueno. Lo que sí es que cuando hablamos de los ridículos en el trabajo, pues no es lo mismo que como Alfredo Romo tengas 23 años en un lugar trabajando a tener 3 meses y hacer un ridículo donde nadie te conoce y tiras el café. Pues imagínate. Entonces, hay de todo un poco. Estoy seguro que me voy a acordar. Perdóname por las pausas. Nada más quiero acordarme de otro para platicártelo. Hoy te voy a decirlo. Pero bueno, el punto es, hablemos acerca de esos accidentes, porque yo decía ridículos, pero bueno, también pueden ser algunos accidentes que suceden en el trabajo y que hay veces que no hay mucho que pueda hacer al respecto. Entonces, vamos a platicar de esto y más a través de @889noticias, @RomoAlAire. Bien, ahorita regresamos a eso. Quiero que hagamos nada más rápido una operación matemática en donde yo te mencionaba ahorita en la información nacional acerca de por qué Hidalgo es considerado el lugar que lamentablemente encabeza la cantidad de huachicol o de combustible robado en la República Mexicana. En promedio, cada mes tiene 30 días, en promedio. ¿Correcto? Por lo que podremos decir que medio año son 180 días, podríamos decirlo. Pero, por otro lado, si yo te digo que recientemente se dio la noticia en la que nos damos cuenta que en solamente 6 meses se picaron más de 1,200 veces ductos de Pemex para extraer precisamente gasolina y robarlo, entonces tenemos que hablar inmediatamente acerca de lo que representa en 6 meses. 1,440 perforaciones se dieron solamente en 6 meses, que son 180 días del año. Esto me da un total de 8 intentos de robo de combustible al día, violentando infraestructura de Pemex, que por cierto es propiedad de la nación. 8 intentos de robo de combustible picando los ductos de Pemex al día.
Y hemos hablado con expertas y expertos que dicen,

uno no llega a un ducto de Pemex y dice, a ver, hazte para allá y te voy. No, no llegas a pegarle. Tienes que, en caso de, y tratando de hacer cierta lógica, picotear los ductos cuando están cerrados y no está pasando tanto combustible. Esto quiere decir que muy probablemente haya información filtrada para que alguien les diga cuándo pueden picotear. Que de repente se llegase a dar, dices, oye, qué mala onda, ¿no? Bueno, habrá que ver quién filtró la información. Pero para que piquen 8 veces al día los ductos de Pemex, eso ya es un descaro tremendo. Ahorita seguimos platicando. Quédate conmigo en 15 minutos las 5 en 88.9. ¡Ya! No se me cayó el café, no es para tanto. Voy, vengo.

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0: Como alternativas te sugiero el eje 1 Poniente, Dr. José María Vértiz y el eje 2 Oriente. Vamos directamente a Insurgentes, que se complica muchísimo, entre el eje 4 Norte e Indios Verdes, con avance muy complicado Circunvalación, de Corregidora hasta Fray Servando. Vamos a avanzar lento en Francisco del Paz y Troncoso, desde la Avenida del Taller hasta Zaragoza. También se complica Viaducto Río de la Piedad, de la Calzada de la Viga a la Calzada de Tlalpan. El avance es poco a poco en Bordo de Xochiaca, de Adolfo López Mateos a Periférico. Y en este momento la temperatura marca 22 grados. Yo soy Montserrat Petriciolet. Te acompaño en 88.9 Noticias. Información que sirve. 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

0: Lo más importante para esta tarde son las 4:49 en 88.9 Noticias. Gracias por la sintonía, soy Alfredo Romo. Vámonos con lo más importante. Te había comentado que hay un académico que advierte que ya México está en una situación de violencia que no solo nos afecta como ciudadanía, sino que también nos lleva, lamentablemente, no solo a normalizarla, sino incluso a veces, yo creo, a darle la espalda. Porque cuando una sociedad dice que ya está harto de tanta violencia, es solamente normal y humano que le dé la espalda y decir, empieza a negarse a la situación y empieza a cerrarse ante la situación de decir, yo ya no quiero saber más acerca de esas cosas. Piensa en el caso de la señorita Claudia, que le quitaron la vida en Morelos, una ciudadana española que venía de intercambio. ¿Ya supiste? Tenía un mes de haber llegado a la República Mexicana. ¡Un mes de haber llegado! Al mes, alguien le quitó la vida. Como mexicano, me avergüenza profundamente. Y lo peor es que como mexicano, ante el ojo mundial, ¿qué pretexto tienes como para que suceda algo así? No hay manera de defender estas situaciones. Por eso, insistentemente la academia está investigando todo el fenómeno de la violencia y de diferentes perspectivas. Platícame, querido Pepe Toño Morales.
1: Es que es un hecho que no se debe de encontrar como algo aislado. Así lo dijo el especialista. Buenas tardes, Alfred, de nueva cuenta, amigos de la auditoría. Estamos hablando del doctor Alejandro Madrazo Layús. Fíjate que él es académico del Departamento de Derecho de la Universidad Iberoamericana. Y justamente en la exposición de este tema, él hablaba de que lo que ocurrió con este estudiante, justamente Claudia Tacoronte, que tenía apenas un mes de haber llegado, esta jovencita de 21 años a la República Mexicana, que estaba en Morelos y que participó de otra actividad no académica en Cuautla, dice que es el reflejo justamente de cómo en el país en general, en México, dice, se ha normalizado la violencia durante las últimas décadas. Él menciona, por ejemplo, que el hecho de tratar de tapar el sol con un dedo, es decir, evitar manejar este tipo de informaciones por parte de los medios de comunicación convencionales, no arregla nada. Por el contrario, es como omitir justamente una realidad a la que nos estamos enfrentando, nos guste o no, estemos o no de acuerdo. Pero sabes que también algo interesante es el hecho de que este investigador cuestiona que el caso de esta joven, de Claudia Tacoronte, se está investigando bajo la perspectiva de feminicidio. ¿Por qué? ¿Por qué lo pone ese tema en la mesa? Porque él argumenta que desde lo que se ve en las instancias públicas, lo que se conoce públicamente, no hay elementos, dice, que permitan identificar una motivación de género en la agresión que sufrió, que a la postre le ocasionaría la muerte. Es decir, hasta donde las autoridades han permitido que se conozca información de este asunto, todo parecería indicar, sin que se esté dando por hecho, que se tratara de un intento de asalto o de un asalto, pero no necesariamente una agresión que tenga como motivo una situación de género. Es decir, el hecho de solo por ser mujer hubiera servido como pretexto para que hubiera sido atacada. Desde esa perspectiva, el investigador de la Iberoamericana dice no estar de acuerdo en que se investigue justamente como un feminicidio. No obstante, eso no significa que no se deba de investigar y que no se deba de llevar al responsable a los competentes, Alfredo.
0: Totalmente, y la situación ante todo esto, al menos a mí, querido Pepe Toño, me resulta preocupante, porque cuántas veces no hemos dicho es que ya se normalizó la violencia, pero yo creo, esto está un poco confuso, puede estar un poco confuso, pero una cosa es decir ya se normalizó la violencia y otra cosa es entender que te cae el 20, que te das cuenta que en verdad la gente ya no quiere saber de esto o incluso ya no siente nada en ver videos que son una verdadera vergüenza y una cuestión llena de actos inhumanos. No podemos seguir así, compañero.
1: Le explicaba que en España, pues evidentemente hubo una reacción ante esta situación, porque el especialista explica, la muerte de Claudia se convirtió en un asunto ampliamente cubierto por los medios de comunicación españoles, sí. Y no nada más de España, y provocó entonces una discusión dentro de algunas universidades justamente sobre la conveniencia de mantener programas de intercambio con instituciones mexicanas. Y esto es muy delicado, porque el especialista está viendo que se puede poner en tela de juicio esa posibilidad de intercambios estudiantiles, no nada más en este caso, sino en términos generales, porque por ahí seguramente te enteraste que hay un video de la hermana de Claudia, sí, en el que dice, si sabían que las cosas estaban tan mal, ¿por qué le permitieron o por qué la llevaron justamente a ese lugar? Entonces el especialista pone en la mesa de discusión: oigan, ¿y qué tal si esto provoca que se vea interrumpida de alguna u otra forma esa actividad de intercambio entre universidades de distintas partes del mundo? En este caso, México-España, España-México, Alfredo.
0: Bueno, de hecho, al tercer día se llevaron a todos los ciudadanos españoles que estaban de intercambio por parte de esa universidad. Yo estaba viendo, por cierto, la ceremonia que hicieron para conmemorar a Claudia en la Universidad de Granada. Y hablando de medios, había, claro, medios españoles, pues estaba Reuters, estaba EFE, estaban muchos medios internacionales, de origen europeo, pero internacionales, medios muy grandes. Y la verdad es que resulta una vergüenza. Yo no quiero señalar que esté bien y que esté mal, pero yo pensé que en la ciudad iba a haber más movimientos por esta situación, Pepe Toño. Yo pensé.
1: Aquí en la, sí, no, es que de todos modos hubo sí manifestaciones justamente el fin, bueno, no fin de semana, porque parecía hoy lunes, no, los días previos, por lo del 15 de septiembre, las Fiestas Patrias, hubo manifestaciones allá en Morelos, incluso el desfile se vio por momentos interrumpido por un grupo de manifestantes justamente que exigían justicia, y por ahí algunos jovencitos se intentaron retirarlas, optaron por no hacerlo hasta que ellas mismas se retiraron y pudo continuar, ¿no?, la festividad, pero sí se están dando ese tipo de manifestaciones, por lo menos aquí, en esa parte del territorio nacional, Alfredo.
0: Bueno, pues vamos a estar pendientes de esto y más, querido Pepe Toño. Platicamos un ratito más y te agradezco.
1: Hasta entonces, buenas tardes.
0: Vámonos con más. Pepe Toño nos va a platicar acerca de riesgos reales de la inteligencia artificial. En breve, aquí en 88.9.
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0: y en Periférico, entre Viaducto Miguel Alemán y Paseo de la Reforma, con avance lentísimo circuito interior, de Reforma al Eje 2 Norte. Vamos a encontrar lento Francisco del Paz y Troncoso, entre la Avenida del Taller y Zaragoza. En esta misma situación, Paseo de la Reforma, con avance complicado de Ricardo Flores Magón hasta el Eje 2 Norte. Se complica ligeramente la Avenida Texcoco, de Sor Juana Inés de la Cruz hasta Anillo Periférico. Y encontramos libre Insurgentes, de Universidad hasta Periférico. Si está en tu ruta, aprovéchalo. En la temperatura se registran 22 grados. Soy Montserrat Petriciolet. 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
2: 5 en punto en 88.9 Noticias, hora del centro de nuestra República Mexicana. Soy Alfredo Romo, te saludo a ti también que me escuchas a través de iHeartRadio, al interior de la República y más allá de nuestras fronteras. Vamos con lo más importante, la segunda hora de información que sirve. Primero que nada, arrancamos con el sello de la casa, con el tránsito y el clima. Querida Monse.
0: Con mucho gusto, querido Alfredo. Gracias. Amigos del auditorio, tomen en cuenta que van a hallar reducción de carriles por obras en Ejército Nacional, entre Juan Vázquez de Mella y Ferrocarril de Cuernavaca. Esto es con dirección a la calzada Mariano Escobedo. Si quieren conocer las alternativas viales, atentos al próximo informe vial.
2: Perfecto, gracias Monse. Vámonos con más información que sirve 5 con 1. En la Cámara de Diputados, la banca del Partido Acción Nacional, del PAN, buscará reducir el precio de la gasolina. Isaac.
3: En el arranque de un nuevo periodo de sesiones en la Cámara de Diputados, la bancada del PAN continuará impulsando la reducción del precio de los combustibles mediante la reducción del impuesto especial sobre producción y servicios, el IEPS, para que la gasolina cueste 18 pesos por litro. Así lo indicó el diputado de Acción Nacional, Daniel Chimal, quien mencionó que no dejarán de promover esta acción legislativa en favor del bolsillo de las familias.
4: Para Acción Nacional, la prioridad es que el dinero de las familias rinda más. Por eso, no vamos a dejar de insistir en reducir la carga de este impuesto y avanzar hacia una gasolina más barata.
3: Indicó que en el paquete económico Hacienda pretende recaudar 538,000 millones de pesos por este concepto de IEPS a combustibles. 88.9 Noticias, Isaac Castañeda.
2: Muchas gracias, Isaac. Vámonos con más información que sirve. En el ISSSTE habilitaron un modelo que permite brindar atención inmediata a quien lo necesita sin necesidad de realizar un registro previo o algún trámite administrativo. Interesante. A ver, Moni, platícame, porfa.
5: El ISSSTE prioriza la atención médica en los servicios de urgencias de acuerdo con la gravedad de cada caso. A través de un comunicado se informó que el sistema Triage Manchester tiene 23 salas de urgencias. Cuando un paciente llega a urgencias en condiciones sumamente graves y requiere atención inmediata, se clasifica con el color rojo y se ingresa directamente en el área de choque. En tanto, el color naranja corresponde a personas graves que deben recibir atención en un periodo menor a 10 minutos. En 88.9 Noticias, Mónica Barrera.
2: Gracias, Moni. Vámonos con más. Ramón Ayala se va a despedir del público de la Ciudad de México con un conciertazo allá en la Plaza de Toros. Dame detalles, Lalo.
6: ¡Qué casualidad! Con 80 años de edad y 72 años dedicados a la música, el acordeonista Ramón Ayala está listo para decir adiós a su público. El músico, nacido en Monterrey y radicado en Texas, emprendió una gira de despedida que pasará por la Plaza de Toros, La México, el 10 de octubre. En conferencia, Ayala explicó que su salud es buena, pero que es momento de descansar.
7: Bueno, siempre tiene que llegar un día, ¿no? O sea, lo podemos pedir a Dios que salud y todo eso. Muchas partes nos faltan. Y ahora nos tocó aquí, la Plaza de Toros, de aquí de México, y es la más grande del mundo, creo. Hacemos una historia, ¿verdad?, muy bonita dentro de la música. 113 discos grabados.
6: Para 88.9 Noticias, Lalo González.
2: Gracias, querido Lalo. Vámonos con más. Soy Alfredo Romo, 88.9. 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
2: 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Vámonos con más, la información que sirve. Lo más importante para esta tarde en 88.9 Noticias. Lamentablemente son 4 las estudiantes de la Universidad Autónoma de Morelos a quienes han encontrado sin vida en 6 meses. Híjole, te lo juro que hay veces que se me acaban ya los adjetivos porque eso ya no tiene nombre. Morelos está atravesando algo que para mí, al menos para mí, es una clarísima crisis de inseguridad en el estado. Y lamentablemente esto sucede en diferentes puntos de la República Mexicana porque México es uno de los países que más tiene problemas con la violencia hacia la mujer. A pesar de los discursos políticos, a pesar de programas sociales que son bien intencionados, pero que no han sido suficientes. Y lo más importante, la cantidad de estúpidos hombres que siguen sin entender esta situación y que no les da la mente porque la tienen muy pequeña y muy estúpida. Esa es la verdad. Cuando hablamos de esta situación, tenemos que hablar también de lo que ha sucedido recientemente allá en Jalisco y lamentablemente nuevamente es Zapopan. Platícame la historia, Martín. Buena tarde.
8: Alfredo, buenas tardes. Efectivamente, sucedió en Zapopan la desaparición. El último lugar de donde se tuvo conocimiento de esta jovencita estudiante y fue justamente en Zapopan, a 14 kilómetros de donde desapareció, donde a 36 horas después la encontraron muerta. La desaparición y posterior búsqueda de esta estudiante, Carla Margarita Pérez Jiménez, de 22 años, estudiante de medicina, pues terminó con el hallazgo de su cuerpo sin vida, luego de que familiares y autoridades mantuvieran el operativo de búsqueda desde el lunes, Alfredo. Esta jovencita, originaria de Irapuato, Guanajuato, vino a Guadalajara a estudiar medicina con muy buen propósito, con proyectos y pues con un baúl lleno de muchas ilusiones. Hoy se cortaron esas ilusiones. 22 años, estudiante de medicina, sexto semestre, hacía su internado en el hospitalito de Zapopan, ahí en el centro de Zapopan, y bueno, desafortunadamente fue encontrada sin vida. Vamos a escuchar lo que dice la fiscal especial en personas desaparecidas, Blanca Trujillo. Adelante.
9: El personal ministerial se puso a trabajar de forma inmediata en su búsqueda y localización. También nos apoyó Zapopan, incluso con su equipo de drones, y efectivamente se dio la localización, lamentablemente sin vida, de esta joven. Entonces está confirmado que se trata de ella.
8: Su cuerpo fue encontrado en las inmediaciones del camino a Nextipac, muy cerca del Centro Universitario de Ciencias Biológicas de la Universidad de Guadalajara. En el lugar también fue encontrada una motocicleta con indicios de haber sido incendiada a varios metros del cuerpo. A simple vista, la víctima presentaba huellas de violencia, por lo que el hallazgo fue notificado al Ministerio Público y se están investigando. Esta es la situación y el final que tuvo esta jovencita aquí en Zapopan, Alfredo.
2: Dime una cosa, en Morelos lo platicábamos, también tuvimos una situación terrible, y tú lo sabes. Hubo muchas marchas, hubo indignación, de hecho. Creo que los festejos, no me equivoco si te digo que los festejos patrios se vieron empañados, y qué bueno, ante una situación así, la sociedad dijo, no podemos pasar por alto, no podemos estar festejando cuando acaba de suceder algo así. Acá en Jalisco, específicamente en la zona de Zapopan, ¿sucedió algo parecido o no?
8: Algo parecido, Alfredo. Los estudiantes del Centro Universitario de Ciencias Biológicas de la Universidad de Guadalajara, muy cerca de donde encontraron a esta jovencita, se manifestaron hoy cerraron el camino, cerraron el centro universitario en protesta. ¿Por qué? Porque ellos viven los hechos violentos, los robos, todo lo que el estudiante tiene que pasar para llegar hasta ese lugar. Los que conocemos el sitio sabemos que es muy de difícil acceso el centro universitario, y la violencia contra los jóvenes universitarios no ha cesado. Con este caso, de la jovencita de Irapuato que fue encontrada muerta, pues se avivó la situación de las desapariciones de estudiantes de la Universidad de Guadalajara. Desde 2014 hasta la fecha, Alfredo, hay 22 estudiantes de la UDG desaparecidos, y no es para menos que se hayan indignado y molestado por lo que pasó con esta jovencita.
2: Totalmente, y ¿sabes qué? Que llama la atención que lleva, no me quiero equivocar, pero podría decir que años esta situación entre jóvenes hombres y mujeres en esta zona de Guadalajara. Son años ante situaciones así, ¿verdad?
8: Efectivamente, son muchos años. Han hecho cualquier cantidad de proyectos como Sendero Seguro, que iluminan los caminos que van a las preparatorias, a los centros universitarios, pero no ha sido suficiente. No ha sido suficiente porque les roban el celular, los golpean, los asaltan, pasan cualquier cantidad de cosas los estudiantes, no solo de la Universidad de Guadalajara, también de otras universidades. Esta jovencita era de una universidad privada, Carla Margarita Pérez Jiménez, de 22 años, que está justamente muy cerca del centro universitario, camino al lugar a donde fue encontrada sin vida, Alfredo.
2: Pendientes, querido Martín, te mando un abrazo y te agradezco.
8: Igualmente, Alfredo, muy buenas tardes.
2: De Jalisco nos vamos a Guanajuato, donde se dio una situación complicadísima. A ver, afortunada en términos de que al fin y al cabo se aseguraron litros de combustible que es robado, huachicol. Pero lo que es verdaderamente inaceptable es la cantidad de huachicol asegurado. Tengo entendido que es el aseguramiento más grande de litros de combustible robado en la historia de la República. Claudia Padilla desde Guanajuato. Claudia, bienvenida.
10: Hola, buenas tardes, Alfredo. Buenas tardes a todo tu auditorio. Fíjate que en San José Iturbide, pues en un operativo conjunto de autoridades federales y estatales, ejecutaron una orden de cateo en un inmueble de la comunidad de La Fragua. Como resultado, aseguraron aproximadamente 59 millones de litros de presunto hidrocarburo con características de diésel, gasolina regular y premium. Esta diligencia, Alfredo, forma parte de una investigación en curso por presuntos delitos relacionados con el almacenamiento, distribución y otras operaciones con hidrocarburos. La orden de cateo fue autorizada por un juez de control del Centro de Justicia Penal Federal, discúlpame, en Guanajuato. Y es que la ejecución de la orden estuvo a cargo del Ministerio Público Federal. Y fíjate que durante la inspección del mueble se localizaron y aseguraron 10 tanques que contenían el presunto combustible. Además, se encontraron 3 unidades de carga, diversos contenedores para el transporte del hidrocarburo y documentación relacionada con los hechos investigados. Debido al gran volumen del producto, Alfredo, pues los riesgos son inherentes a su manipulación. Las autoridades pues continuarán con las maniobras para su medición, identificación y manejo bajo la supervisión de personal especializado. Hasta aquí mi reporte, Alfredo.
2: Y vamos a estar pendientes de esto y más. Gracias, Clau, por el reporte. Que tengas muy buena tarde.
10: Buenas tardes.
2: Vámonos con más información. Oye, yo te invito a que cuando tengas un segundito, hay una cuestión ahí de, te digo, literal 2 minutos. Te metas a las redes sociales o, mejor aún, a algún diario de circulación nacional y veas el tamaño del lugar que albergaba esos 59 millones de litros de combustible en Guanajuato. ¿Dónde metes esa cantidad de litros de combustible? No hay manera. Y cuando se dieron cuenta, seguramente en cuestiones de autoridad, van a platicar muchísimo acerca de este golpe contra la delincuencia organizada, y creo que tienen razón, pero por otro lado es como, oigan, ya que le roben tanto combustible, ese nivel de descaro de robo, a mí me parece por demás preocupante. Te decía ahorita el dato. Y es que es lapidario, solamente en Hidalgo, no te vayas más allá. Solamente en Hidalgo, cuando hablamos acerca del huachicol, no solo es el estado que lamentablemente encabeza todo lo que tiene que ver con huachicol en cantidad de robo de combustible, porque ellos solamente como estado en Hidalgo concentran un tercio del robo de huachicol. Pero además decirte que se contabilizaron 1,440 perforaciones a la infraestructura de Pemex, que creció 17%, pero ya decíamos que en 180 días, que tiene 6 meses, esto representa 8 piquetazos diarios a infraestructura de Pemex para robar combustible. Y yo quiero preguntarte, ¿cuántas veces has escuchado que procesen a personal por estar ligado al robo de combustible? Porque muchos de nosotros no nos compramos esta situación de que se lo roban y ya sabes, como que de noche y con herramientas. No, esto tiene que estar articulado con personas de adentro. Y mientras no empiecen a presionar a personas de adentro, esto va a seguir sucediendo. Y que llegue el momento en que tengan 8 intentos de robo, 8 perforaciones diarias en los últimos 6 meses y aseguren en un solo golpe 59 millones de litros robados de combustible, híjole, ya cuando hablamos de la autoridad es decir, oigan, ya más allá de pedirles que se apliquen, esto ya se está poniendo muy ridículo, honestamente. 5:15 en 88.9.

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1: Hola, ¿qué tal? Deseo que tengas una excelente tarde. Como siempre, es un placer para mí acompañarte. Como te comentaba hace un momento, hallarás reducción de carriles por obras en Ejército Nacional, entre Juan Vázquez de Mella y Ferrocarril de Cuernavaca, hacia la calzada Mariano Escobedo. Tus alternativas serán Miguel de Cervantes Saavedra, Avenida Homero y Horacio. Vamos ahora hasta Insurgentes, que lleva tráfico muy lento del eje 4 Norte hasta Indios Verdes. Se complica mucho también Periférico, entre Rómulo O'Farrill y Boulevard de la Luz. Con avance lento el eje 1 Norte, de República de Brasil hasta la Avenida del Trabajo. Y se complica ligeramente el eje 5 Norte, de la Avenida José Loreto Favela hasta la Avenida Central. Vamos a avanzar sin complicaciones en Carlos Lazo, de la Avenida Tamaulipas a la Autopista México-Toluca. Y en la temperatura, 22 grados. Soy Montserrat Petricciolet. 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

0: Vámonos con más. Soy Alfredo Romo, 88.9 Noticias. Lo más importante. La historia que se dio en León, Guanajuato, cuando un hombre logró escapar después de haber sido secuestrado. Te platico. Hoy es jueves 17 de septiembre, por cierto, y esto es 88.9 Noticias. En pleno festejo patrio, en este lugar que se llama León, Guanajuato, que es una ciudad muy linda, y que lamentablemente de años para acá, Guanajuato en su totalidad como estado ha sufrido muchísimo en cuestión de inseguridad y de lucha del territorio por parte del crimen organizado. A ver, ayer por la madrugada un hombre logró escapar de una casa donde se supone que estaba secuestrado. Las autoridades localizaron a otras tres víctimas dentro de una bodega ubicada en la colonia Cerrito de Jerez. Una de ellas fue encontrada de plano sin vida. Las otras dos presentaban lesiones de consideración, es decir, estaban afectadas y estaban gravemente heridas. De acuerdo con los primeros reportes, el hombre que consiguió escapar presentaba diversos golpes y heridas aparentemente ocasionadas con un arma blanca. Tras salir de la casa, o de, mejor dicho, de esta bodega, logró avanzar hasta el cruce de las calles Cerro de San Miguel y Cerro de la Bufa, donde pidió auxilio y proporcionó a elementos de la Policía Municipal información sobre el sitio donde presuntamente había estado y había más personas. Con estos datos, los agentes se trasladaron hasta el lugar señalado y localizaron a tres personas más. Le llamaron a paramédicos, quienes acudieron para brindarle atención prehospitalaria, y debido a la gravedad de las lesiones que presentaban, los sobrevivientes fueron trasladados a diferentes hospitales para continuar con su atención médica. El cuerpo de la persona que encontraron ya sin vida dentro de esta bodega, que presuntamente también estaba privado de la libertad o había estado privado de la libertad, quedó a disposición de autoridades correspondientes para hacerle estudios forenses que permitan determinar oficialmente de qué murió y poder avanzar hacia la identificación de saber quién era. Tras el hallazgo de esta bodega, con tres personas privadas de la libertad y otra más que pudo escapar, la zona fue asegurada por elementos de seguridad y quedó bajo resguardo de autoridades ministeriales de León, Guanajuato, mientras están haciendo las investigaciones correspondientes. Personal especializado llevó a cabo el procesamiento del todo detalle de este inmueble y recabó indicios que podrían llegar a esclarecer las circunstancias en las que ocurrieron los hechos. Esta investigación continúa abierta y será la autoridad ministerial la que esté encargada de determinar cómo ocurrió todo esto, cómo lamentablemente privaron de la libertad a estas cuatro personas, identificar a los posibles responsables y establecer si el caso estaría relacionado con una estructura más grande dedicada a la extorsión o al cobro de piso. Por el momento no se ha informado sobre las personas detenidas por estos hechos, no se sabe si ha habido al momento alguna detención, pero sí es importante decirte que las personas localizadas en este inmueble, que fueron privadas de la libertad, son originarias de municipios de la región, de los pueblos originarios de aquí, de Guanajuato. Son de municipios cercanos. Fíjate, el hombre que logró escapar, ya se sabe y hay información, en que dicen que es empresario de Purísima del Rincón, que es un pueblo, un municipio de Guanajuato. Habría manifestado anteriormente que entregó un vehículo como supuesto pago ante las exigencias de quienes lo estaban amenazando, pero señaló también que desde el pasado lunes 14 de septiembre fue privado de la libertad y lo llevaron a esa bodega donde permaneció detenido. Por su parte, el titular de la Secretaría de Seguridad y Prevención y Protección Ciudadana de León, Jorge Guillén, reveló que la línea de investigación que están siguiendo, bueno, están trabajando ahora de cerca con la Fiscalía General del Estado y apunta hacia una red con operaciones en San Francisco del Rincón, Purísima del Rincón y la zona de Piel de León. Así le llaman, la zona Piel de León. ¿Por qué le llaman así? Porque tanto en León, Guanajuato, en Purísima del Rincón y San Francisco del Rincón son lugares en donde trabajan los maestros peleteros. Los maestros peleteros son los que trabajan la piel y con eso hacen bolsas, zapatos, chamarras, sombreros. Hay mucho sombrero en esa zona. Y también hay que decirlo, en su momento fue un lugar que fue reconocido como un lugar donde hacían mucha piratería de calzado. Ignoro si lo hagan hoy, pero en su momento lo era. Señalaron que autoridades no cuentan con fichas de búsqueda ni reportes de localización en cuanto a personas involucradas. Y esto resulta muy interesante, porque una persona se escapa de una bodega donde estaba secuestrado, va con la autoridad, la llama, la autoridad encuentra a otras tres personas, una lamentablemente sin vida, los llevan al hospital, los revisan, pero ¿qué crees? Nadie había dado una denuncia o no había presentado una denuncia ante la autoridad para que los buscaran. Y la verdad es que eso sí llama la atención. Ahora, decirte que Jorge Guillén, quien es el titular de la Secretaría de Seguridad, Prevención y Protección Ciudadana de León, dice que además no tenían fichas de búsqueda y descartó que la colonia Cerrito de Jerez sea considerado un sector de alta incidencia criminal. ¡Qué tremendo! Este hallazgo de personas secuestradas en esta zona de Guanajuato también da de qué hablar, porque el 12 de agosto pasado, hace un mes, en San Francisco del Rincón, las autoridades frustraron una extorsión cruzada originaria de Jalisco. Cuatro hombres, uno procedente precisamente de Jalisco y tres de Purísima del Rincón, fueron aislados e instruidos para reunirse en el barrio de Guadalupe. Se evitó la transferencia de dinero de la mayoría, aunque un hombre de 60 años alcanzó a concretar un depósito de un extra de dinero. En agosto, precisamente en San Francisco del Rincón, autoridades frustraron un secuestro virtual de Odalis N., una menor de 15 años, por la que exigían 200 mil pesos a su mamá. La joven fue ubicada en la zona de San Francisco y Madero, en la zona peatonal de este municipio, tras ser aislada bajo amenazas telefónicas. En junio, otro problema, también allá en León. Y en mayo, otra persecución sobre Boulevard José María Morelos, donde capturaron a dos presuntos responsables que fueron vinculados a proceso por privar de la libertad a una mujer. Como ves, hablamos de septiembre, agosto, junio, mayo, otro en mayo. Son muchos los casos que se han presentado en la zona de León, San Francisco del Rincón y Purísima del Rincón. Ahí hay una situación delicada y muy preocupante en Guanajuato. Quédate conmigo, 5:25 en 88.9.
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7: Hola, ¿qué tal? Mi nombre es Montserrat y es un gusto para mí seguir acompañándote en tu camino con toda la información vial. Te comento que por concierto Juntos, a las 8:30 de la noche en el Auditorio Nacional, habrá afectación vial en Paseo de la Reforma. Tus alternativas serán la Avenida Presidente Masaryk, la Calzada Chivatito y Periférico. Se complica mucho Circunvalación, de Corregidora a Fray Servando. También con avance muy complicado el Boulevard Picacho a Jusco, de Periférico a Tecal. El avance es lento en Francisco del Paz y Troncoso, de Avenida del Taller a Zaragoza. También nos encontramos avance lento en Paseo de la Reforma, de Ricardo Flores Magón hasta el Eje 2 Norte. Vamos a avanzar pero poco a poco en Pantitlán, de Texcoco hasta Vicente Villada. Y en la temperatura aún tenemos 22 grados. Mi nombre es Montserrat Petriciolet. Te acompaño en 88.9 Noticias. 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
0: Vámonos con lo más importante para esta tarde. Son las 5:30 en 88.9 Noticias, mitad del programa. Vámonos con mi querida Monse Petriciolet, el tránsito y el clima cada 15 minutos. Porfa, Monse.
7: Querido Alfredo, muchísimas gracias. Amigos escuchas, todavía tenemos presencia de manifestantes, así que permanece cerrada la circulación en la calle Gustavo Ecampa y Macedonio Alcalá, Colonia Guadalupeín, Alcaldía Álvaro Obregón. Querido Alfredo, amigos del auditorio, que sigan teniendo una tarde excelente.
0: Gracias, Montse. Vámonos con más. Soy Alfredo Romo, la información que sirve. En el partido Somos, se denunció un ataque a la libertad de expresión. La información la tiene Armando Arteaga.
10: Que la FGR ordene la suspensión temporal de las cuentas de redes sociales de la abogada y periodista Mónica Calles por haber denunciado una diligencia en el INE que duró más de 10 horas en sus redes sociales es un precedente gravísimo a la libertad de expresión, aseguró el representante del partido Somos, Emilio Álvarez y Casa.
11: Si por el derecho a defender los derechos humanos, si por el ejercicio profesional de la abogacía, una abogada es perseguida de esta naturaleza, me parece un precedente muy grave en el orden público y en la discusión de nuestra libertad.
10: En sesión del INE consideró como extraordinariamente grave que un procedimiento del INE como consecuencia haya una acción de esta naturaleza. Para 88.9 Noticias, información que sirve, Armando Arteaga.
0: Gracias. Investigan en Jalisco si hay participación o no de autoridades municipales en la operación de un hospital clandestino. Platícame, Martín.
12: La vicefiscal especial en personas desaparecidas, Blanca Trujillo, informó que investiga una posible colusión de autoridades municipales con los responsables de una vivienda habilitada como hospital clandestino en Tecalitlán.
13: Eso siempre es una parte que es materia de investigación. En caso de que se detectara algún tipo de conocimiento previo o colusión o algo, la investigación seguiría su rumbo también contra servidores públicos.
12: Señaló que una eventual participación de servidores públicos forma parte de las líneas de investigación. Para Panorama Informativo desde Jalisco, Martín Beltrán.
0: Gracias, Martín. Avanzamos. Platicarte ahora a las 5:32 que autoridades de Protección Civil fueron cuestionadas sobre la actualización de los llamados atlas de riesgo en México. Platícame al respecto, Pepe Toño.
14: reconoce que municipios y entidades requieren apoyo.
15: Hay avances ya muy relevantes, sí requieren de apoyos, porque en realidad lo que se necesita aquí es recorrer el país, identificar nuevos riesgos.
14: Laura Velázquez Alzúa es la Coordinadora Nacional de Protección Civil del Gobierno de México y en ese sentido fue cuestionada sobre la actualización de los atlas de riesgo, tanto locales como nacional. Dijo que hay avances, pero que sin duda deben actualizarse y se trabaja en ello. De hecho, hay atlas de riesgo, incluso municipales, pero también estatales, porque cada región del país enfrenta situaciones diferentes. Para 88.9 Noticias, José Antonio Morales Díaz.
0: Gracias, querido Pepe Toño. Vámonos con los espectáculos. Fíjate, luchadores y algunas otras figuras del deporte participan en un nuevo reality show. Lalo.
16: 100 competidores listos.
17: Para los amantes del ejercicio físico y de los realities, ya se estrenó en Netflix el programa Habilidad Física 100 México. Se trata de un reality show que ha tenido réplica en diferentes partes del mundo y que llegó por primera vez a México. Allí participan personajes de diferentes ámbitos, desde luchadores como Místico hasta personalidades de la televisión como Vanessa Huppenkotten. También están los exfutbolistas Carlos Salcido y Luis Hernández. Todos ellos se enfrentan a diferentes retos físicos y van siendo eliminados poco a poco. Además de los deportistas, aparecerán miembros del ejército mexicano, así como fisicoculturistas y atletas de deportes extremos. Para 88.9 Noticias, Lalo González.
0: Gracias, querido Lalo. Vámonos con más información que sirve. 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Bien, vámonos con más. Los deportes esta tarde los tiene Rodrigo Herrera. El segundo set, Rodrigo.
18: Gracias, más información. En España concluyó la jornada 6, Betis derrotó 1-0 a Getafe y es tercer lugar. Álvaro Fidalgo juega un minuto. En Inglaterra, Manchester City golea 5-0 a Norwich y con esto avanzan a los octavos de final en la Copa de la Liga. Su siguiente rival será el Brighton. La Federación Ecuatoriana de Fútbol presenta al argentino Marcelo Gallardo como su nuevo entrenador rumbo al Mundial del 2030. La Supercopa de España por primera vez se disputará en Turquía del 2 al 6 de febrero, Barcelona contra Atlético de Madrid y la Real Sociedad contra Real Madrid, las semifinales. La información deportiva.
0: Perfecto, muchas gracias, Rodrigo. Vámonos con más. Soy Alfredo Romo. La pregunta del día es un poquito arriesgada, pero interesante, porque yo te platicaba que acabo de tirar el café. Ensucié la redacción de 88.9 Noticias, la H redacción de 88.9 Noticias, y hablamos acerca de los ridículos que hemos hecho en el trabajo. Llegó uno a través de Reporta para Romo, así que quiero escucharte. ¿Estás por ahí? Reporta para Romo.
19: Hola Romo, buenas tardes. Jota, el peor ridículo que hice fue una vez que nos llamaron a junta. Habíamos salido a comer. Me cayó mal la comida. Y rumbo a la junta, literal, me hice popó. Es la vergüenza más grande que he tenido en mi vida. Me tuve que agarrar los pantalones para no escurrir la patinadera. ¡Qué horror! Enrique Garduño, ciudad.
0: Ahí está. De viva voz. Creo que esa situación ya raya en lo insuperable. Pero uno nunca sabe. Estamos platicando acerca de los mayores ridículos que hemos hecho en el trabajo. 5:36 en 88.9. Te voy a platicar una historia muy lamentable que tiene lugar en Cancún, Quintana Roo. Y fíjate que hoy incluso hay personas que dicen, es que sabes que yo ya no quiero, a veces pienso dos veces antes de ayudar a alguien porque no quiero verme involucrado o involucrada en una situación que me complique la vida, ¿no? Y creo que esto le sucedió a un hombre allá en el sureste mexicano. 10 de septiembre, hace una semana. Un hombre fue detenido en la entrada de su casa, acusado de desaparición forzada. Se lo llevaron. Y ya deja tú a las autoridades de Cancún. Se lo trajeron a la Ciudad de México desde Cancún, ¿eh? Y el otro día, el día 11 de septiembre, por la tarde, fue trasladado por la Fiscalía de Quintana Roo. Se trata del caso de un ingeniero en aeronáutica que se llama Iván Mondragón. Además, entrenador deportivo. Todo un viajero. Y le encanta andar del tingo al tango por la República Mexicana. Ahora está detenido por dar aventón a Fátima y a su hija. Vinieron desde Cancún y hasta la Ciudad de México en auto. Y ahora está detenido. Su novia Zaira habló a los micrófonos y explicó la situación así.
20: El día 10 de agosto, Iván comentó que realizaría un road trip de Cancún a Ciudad de México del 14 al 16 de agosto. Quienes lo conocemos sabemos que es usual que él haga este tipo de viajes. Fátima, hermana de uno de sus amigos de la universidad, se enteró de que realizaría este viaje y le pidió que le diera un ride a ella y a su hija. Iván aceptó hacerles el favor y quedaron de verse a la mañana del sábado 15 de agosto en un punto medio en Quintana Roo. Durante todo el trayecto, Iván mantuvo una comunicación normal y llegó a la Ciudad de México el domingo 16 de agosto.
0: Imagínate nada más. La expareja de la mujer. A ver, vamos a ubicarnos. Una cosa es que yo te hable ahorita de Iván, quien es el acusado y está detenido. Zaira, su novia que acabas de escuchar. Pero yo te decía que fue detenido porque lo acusaron de desaparición forzada. Él le dio un aventón, obviamente pactada y con...

0: lamentable, caray. A ver, según lo que les informaron en esta audiencia, ya cuando Iván estaba detenido, la evidencia permitió desvincular a Iván de los hechos por los que había sido acusado, y se les dijo que sería liberado ese mismo día, que no tendría antecedentes. Sin embargo, al salir de la cárcel se le imputó un nuevo delito.
1: Iván fue trasladado al centro penitenciario de Cancún y permaneció incomunicado durante varias horas. No tuvimos noticias de él hasta el día siguiente, cuando nos informaron que se había girado una nueva orden de aprehensión relacionada con la presunta sustracción de menores y que tendría una nueva audiencia. Y es por eso que hoy estamos pidiendo ayuda para que el caso de Iván sea revisado tomando en cuenta toda la evidencia disponible y que no se responsabilice a una persona por hechos que no realizó y de los cuales no tenía conocimiento.
0: Ahí escuchas a Zaira, que es la novia de Iván. Ella, Zaira, fue con esas personas y le suplicó a la señorita, bueno, la señora Fátima y a su expareja que acudan a declarar para deslindar de esta situación a su novio Iván. Finalmente dijo que tanto ella como la familia de Iván entienden la preocupación y el dolor que existió alrededor de la decisión de esta mujer llamada Fátima. Escucha.
1: Sabemos que la búsqueda de personas desaparecidas es una causa sumamente importante para nuestra sociedad y es precisamente por eso que creemos que buscar a una persona no debe significar señalar injustamente a otra. Y sobre todo quiero pedir a Fátima que se presente para aclarar la situación. Iván hoy está lejos de su familia, privado de su libertad y enfrentando un proceso por una situación en la que simplemente hizo un favor sin conocer el contexto legal que existía detrás.
0: Hasta ahora, Fátima no se ha presentado, solamente ha mandado un mensaje en video donde afirma que ella escapa de la violencia familiar, pero la ineficacia legal mantiene en la cárcel a un hombre inocente y de buen corazón. Ella está diciendo que el hombre no le hizo nada. Escucha lo que grabó. Qué situación tan difícil. Ahora te voy a decir una cosa, ¿eh? Honestamente, yo lamento que la señorita o la señora Fátima simplemente haya mandado un mensaje en video, porque las redes sociales no son las autoridades ni son un juez. Tiene que ir ante la autoridad a decir esto. Ahora, la familia ha dado a conocer que existen carpetas de investigación abiertas por violencia familiar en contra de quien es Eliezer de Jesús. Eliezer de Jesús Solís Arjona, con expedientes, donde viene el número, y a quien ya se le vincula proceso sin que autoridades hayan resuelto casos. Por esto, la familia de Fátima pide que la mujer no tenga consecuencias penales o jurídicas, ya que ella y la menor deben ser protegidas por el Estado. Además, dicen que las autoridades no deben permitir que el agresor use la vía legal para perjudicar a más personas por haber tratado de poner a salvo a su hija, sí, pero ahora puso un hombre en la cárcel. ¿De qué se trata y qué está enfrentando el señor Iván? Bueno, una pena de 4 a 8 años de prisión para quien, sin relación con el familiar o parentesco, sustraiga a una persona menor de edad sin el consentimiento de quien ejerce su custodia o su guarda. ¿De qué estamos hablando? De una mujer con un bebé. Su pareja, quien es alguien que dicen que se llama Eliezer de Jesús Solís, ejerce violencia contra ella. Ella, harta de esa violencia, quiere huir. Se entera que hay un hombre que le gusta viajar y que va a viajar en coche de Cancún a la Ciudad de México. Le pide aventón, se la lleva sin saber la bronca que hay detrás. El esposo de la señorita con el bebé, bueno, señora con el bebé, interpone una acusación de sustracción ilegal de menores. La autoridad gira una alerta Amber, porque es un menor. Cuando lo encuentran, lo arrestan y lo meten a la cárcel. Todo para hacer un favor. La cosa está tremenda y le vamos a dar seguimiento, porque si bien es una situación injusta, ya llegó a una situación legal. Quédate conmigo en 88.9 Noticias en 15 minutos, las 6. We'll be right back.

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1: Hola, ¿qué tal? Que tengas un excelente camino. Como siempre, es un placer para mí acompañarte. Por la presencia de manifestantes, está cerrada la circulación en el eje central al cruce con la avenida Hidalgo y Tacuba. Pero no te preocupes. Tus alternativas serán Paseo de la Reforma, el eje 1 Norte, el eje 2 Norte y José María Isasaga. Vamos directamente a Periférico, que se complica mucho entre el eje 5 Sur y Universidad. Con avance complicadísimo, Circuito Interior.

0: Vicente Villada. Y en la temperatura ya se registran 21 grados. Para hoy esperamos una mínima de 13 grados. Yo soy Montserrat Petriciolet y te acompaño en 88.9 Noticias. Información que sirve. Tráfico y clima cada 15 minutos.
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0: Lo más importante cuando faltan 11 minutos para las 6, esto es 88.9 Noticias, lo más importante. Vamos a platicar ahora acerca de otro tema que resulta por supuesto interesante y que tiene que ver con el sarampión, porque si bien hemos tenido desde 2020 brotes, ese brote que yo te he platicado insistentemente en que se dio en 2020 y que no pasó a mayores solamente porque todos nos fuimos a guardar por la pandemia, se fortaleció lamentablemente a principios de este 2026. Ese brote de sarampión que entró por Chihuahua, por la lógica de la frontera, y empezó a esparcirse por la República Mexicana. No hemos tenido, me parece, descanso en cuanto al sarampión en este 2026. Y ahora en Veracruz surge otra alerta. ¿A qué me refiero? Ahí te voy. 15 de septiembre, todo el mundo en vísperas de las fiestas patrias, hablando acerca de estas fiestas, y la Secretaría de Salud en Veracruz informó que estaba haciendo acciones para investigar y tratar de contener un brote de sarampión identificado en el Centro Estatal de Cancerología, este ubicado en Jalapa, Veracruz. Tengo que decirte que la situación se ha complicado mucho en algunos hospitales y clínicas de Veracruz porque ha habido muchas protestas de personal que dice que no tienen con qué trabajar. Al último corte, que es de ayer, día 16 de septiembre, había este reporte. Ahí te voy. 16 casos confirmados de sarampión. Ojo, solamente en el Centro Estatal de Cancerología en Jalapa, Veracruz. 16 casos confirmados de sarampión, de lo que se sabe. 2 casos pendientes de resultado. Vamos a suponer que serían 18. Y lamentablemente se han presentado 2 muertes, sí, por sarampión. De los casos confirmados, que son 16, 12 corresponden a personal de salud. 3 son pacientes y uno más que lamentablemente es el familiar de un paciente. Pobre, ¿no? Qué culpa andar por ahí cuidando al paciente y se contagió de sarampión. En cuanto a las muertes, son 2. Una corresponde a una paciente de 22 años de edad, una mujer muy joven, 22 años y perdió la vida. Y la segunda, una niña que tenía solamente 10 años, que estaba bajo tratamiento por linfoma de Hodgkin. Una niña que estaba lamentablemente enferma. Ante este brote, la Secretaría de Salud informa que mantiene una búsqueda activa de casos de sarampión, que le da seguimiento a los que ya tiene y que está buscando en contactos quien pudiera tener. Recuerda que cuando alguien se contagia, ya sea de sarampión, influenza, cualquier otro virus, parte de la investigación tiene que ver con a cuántas personas has visto en los últimos días, quiénes son, dónde están. Hay que ubicarlos y ubicarlas y avisarles de este brote porque pudieron haber estado expuestos al virus. Eso le llaman la identificación de cadena de transmisión y la vigilancia permanente en la unidad médica allá de Jalapa. Ahora, tras este brote de sarampión en Jalapa, sí, Veracruz, mediante un comunicado el IMSS Bienestar informa que se encuentra llevando a cabo acciones que contemplan fortalecer el esquema de vacunación de personal de salud y personas de grupos de riesgo, así como la búsqueda activa de casos probables, este análisis de cadena de transmisión, identificación y seguimiento de contactos. Por parte de estas acciones se implementan medidas de aislamiento, uso de equipo de protección al personal, filtro sanitario previo al acceso al hospital y una ruta crítica para el traslado de pacientes probables y confirmados contagiados de sarampión. Como medida de prevención para romper la cadena de transmisión, se informó que personal del IMSS Bienestar allá en Jalapa, Veracruz, estableció cercos vacunales en las regiones correspondientes a los domicilios de casos positivos. Es decir, en este lugar llamado Martínez de la Torre, en Jalapa y en Coatepec, se han ampliado los lugares de vacunación para poder cortar este contagio constante de sarampión que se está dando, ya te digo, en la zona de Jalapa, en Veracruz. Qué lamentable, caray. Oye, antes de seguir, tengo información que sirve y tengo también que pedirte tu ayuda. ¿Por qué? porque necesitamos sangre. Sangre para el señor Emilio Fernández Fernández. Está en el Hospital Metropolitano. El señor Fernández Fernández está en la habitación 1406. Necesita sangre tipo AB negativo. Sangre tipo AB negativo para el señor Emilio Fernández Fernández, por favor, acude al Hospital Metropolitano. Di que vas a donar sangre para el señor Emilio Fernández Fernández y ellos te van a canalizar y te van a decir qué hacer. Recuerda que tienes que ir con al menos 7 horas de no haber comido nada, es decir, 7 horas de ayuno, preferentemente en la mañana, o si ya desayunaste, ve entonces como a estas horas. Calcula que pasen 7 horas de ayuno y ve a donar sangre AB negativo para el señor Emilio Fernández Fernández, que está en el Hospital Metropolitano, en la habitación 1406. De antemano, gracias, gracias por donar sangre. Soy Alfredo Romo, este es 88.9 Noticias. Tengo información que sirve.
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8: Como siempre, para mí fue un placer acompañarte en tu camino y deseo que llegues bien a casa. Conduce con precaución. Recuerda que se complica mucho Insurgentes, entre Poniente 116 e Indios Verdes, con avance muy lento periférico, de el eje 5 sur a Universidad. También nos encontramos a vuelta de rueda periférico, entre Rómulo O'Farrill y Boulevard de la Luz. Se complica nuestro avance en Viaducto Río de la Piedad, de la Calzada de Tlalpan hasta Francisco del Paso y Troncoso. Vamos a avanzar poco a poco en el eje 5 norte, de la avenida José Loreto Favela hasta la avenida Central. En las buenas noticias está libre el eje central, de Ajusco hasta Cumbres de Maltrata. Y en la temperatura tenemos 21 grados. Mi nombre es Montserrat Petriciolet. Te acompaño en 88.9 Noticias. Información que sirve. Tráfico y clima cada 15 minutos.
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